0: salvar. En San Lucas 5:32 leemos un pasaje paralelo, dice, no he venido a llamar a los justos, no he venido, otra traducción dice, no he venido por los sanos,
1: sino por los enfermos.
0: Y no he venido a llamar a los justos, a los que se creen luego sin mancha de pecado original, tipo la Virgen María, o alguno, algunos parecen tipo la Virgen María.
1: Impoluto.
0: Impoluto. Hasta ese lugar, ni petín mancho y no le coía. O reparar la ojo al pecador. O mi otra iglesia, mi evangélico. Protestante ya de ella, Va, bueno, ya ponemos y pion queme. A un jefe persona, en vez de que es una maico pecado tuyo, hago a ver, maimina con maico ya por tu pao, ve a un mañana ese ni que hoy ni os saludas, ve de católico a esa a escuela, los brazos abiertos, bienvenido hermano, hija peña, anotamos ahí número, jota un tiempo, es en dieve, formarlo ya por la llegó, conquistar la gente, añade ñeñe, pero ya rechazar, ya reparar, ya condenar. Apeati, algo que tú añade ya muy en práctica, el amor al prójimo, al pecador, así como Jesús nos enseña hoy, amar a la persona. Persona ya se muy pecado y te dijina, pe añade ya embollana, su bella, eso es ella. Y gatubio. A ni ven ese vergüenza y no da, ahí se la das. Hermano, arrepentido. Dios te ama. Dios te bendice. Gracias por venir. ¿Tenés ya un lugar para sentarte? Tu familia, tu esposa, tus hijos, ¿dónde están ahí? Ya yo trata por a mí, ve tu pao, ya. Ya yo hay jumiñe. Tu pao, ya he reparado yo, he mapa, ya cachará, mapa, ojo, ao, aire, ao, plancha, ure, mapa. Ya yo hay jujanwa. Ya yo respeta janwa. Ha pecado, jaya, en opaba de te pecado, no hay por ello te en la segunda jane. Entonces va ereña reparada también de la pisa. Ya voy, porque dice la palabra de Dios, cuando un pecador se arrepiente. Va, oigo, profesor Bebé. Cuando un pecador se arrepiente, hay fiesta en el cielo. Hay fiesta en el cielo. Entonces va ñandeña y pregunta ya repara, siendo que la ñanderu y vaga peoña, uy, acá tú, o esa abuela es pecador, pecadora, ojojina. Dice en San Lucas 15:7, habrá más alegría en el cielo por un solo pecador que se convierta que por 99 justos que no necesitan conversión. 99 justos, oye, creo, y la Virgen María, sin pecado de mancha original, sin mancha de pecado, sin mancha de pecado original. Veis, Jesucristo. Algunos ya Jesucristo, a veces ya tojamos, ya tu pano, ya me está íntima, y yo en donde. Porque a veces ya oñe el haya y nada más que Jesucristo ya. Sin pecado, sin mancha. El único sin pecado y mancha, Jesús. Y así salió cuando la Virgen María. ¿Por qué yo le nombré a la Virgen María? Porque le dijo, dichosa tú, porque has hallado gracia. Amba héroe, porque imagínate un momento especial, o recibía al Espíritu Santo. Fue llena del Espíritu Santo y hallado gracia ante Dios, y iba a recibir en su seno a nuestro Señor Jesucristo. Y vida, añade ya recibir a Muñande ya a Jesucristo, lleno de gracia. Pero pues ya repará, ya llegué en el mismo pecado. Tropezamos otra vez con la misma piedra. Apea, cuaracua, veña, goberna, mina, veña, necu. Veña, jabe, tu paobe. Veña de yurú. A niña de domina. Ñandeña dominar, la ñan de yurú. A niña ni por un ya repara. Porque esa persona que se arrepintió y decidió irse junto al Santísimo, que decidió irse a la misa, hoy o mañana, porque ojo, démosle mi sahabe. Porque ora ja, tereré mi sahabe. Ciertamente no se puede. La lleva. A esa mi tupa guajo y na mi sahabe de témore. Mi sahabe, pero tiene lugar momento sagrado, neca. Tú me ahí ya pues. Ah, endo hoy la mi sahabe. Ya esa Facebook, bueno, y tal, yo discutí religiones. Uno católico, otro protestante, yo discutí, yo otro seigue. Peteín, pe evangélico protestante, endo hoy la culto jave, jave católico, endo hoy la mi sahabe. Pero lo instado, yo reparado, yo discutido, yo trozado redes sociales. Entonces, ya reparado, yo, ya yo atacar, ya yo condenar. Añande ya la. ¡Ay, no, y te iba a te! Porque uno se convirtió. Justo Peñande ya acusa de a ver. Y sin vergüenza de a ver. Ya es más, algo que hago tu pao, la pecha agua, no tu pao, se anda yuve y más pecha. Sin embargo, papá Dios, y hay fiesta en el cielo. Por ese uno que se convirtió. No por los 99 que se creen santos. Que se creen sin mancha. Que se creen que no son sinvergüenzas. Y también fueron liberados de muchos pecados. Y si Dios le dijera estos pecados. Estás pecado, ya huele, copia alfombra. Hemos pujado en deroga de alfombra. Tapete de ciudad de frontera, vayan de fronterizo, ya es tapete. Está en tapete vive. ¿Cómo está la gente? Mañana y pon así, pero ve tapete vive. Mañana, no, cuánto que camina. Entonces, ya hay pie, apa, y que ve tapete vive entero. De verdad, seamos hijos de Dios. Y no comencemos a reparar uno por otro. Vamos a amar a Dios y pongámonos también nosotros felices por uno que se convierta y que se acerca a Cristo Jesús. Amén.
1: Amén. Señor Jesús, gracias por tu inmensa misericordia, que no rechaza a quien se acerca a ti con un corazón sincero. Tú miras lo profundo de mi vida y sabes cuánto necesito de tu perdón y de tu amor. Dame la gracia de reconocer mis errores, de acercarme a ti con humildad y de amarte cada día más. Enséñame a ser compasivo con los demás y a no juzgar, sino a mirar con tus ojos que siempre ven lo mejor de cada persona. María, Madre de la Misericordia, enséñame a tener un corazón humilde y agradecido como el de aquella mujer. Amén.
0: Amén.
1: Y rezamos juntos. Padre nuestro, que estás en el cielo, santificado sea tu nombre. Venga a nosotros tu reino. Hágase tu voluntad en la tierra como en el cielo. Danos hoy nuestro pan de cada día. Perdona nuestras ofensas. También nosotros perdonamos a los que nos ofenden. Y no nos deje caer en la tentación y líbranos del mal.
0: Amén. Antes de rezar el Ave María, quiero leerles más dos pasajes que hablan sobre gobernar la lengua. Dice, la lengua es un miembro pequeño, pero puede gloriarse de grandes cosas. La lengua es fuego. Proverbios 18:21. Muerte y vida están en poder de la lengua. Entonces ya repara, ya ve, Pepe, muerte. Ya es charamos, ya bendecipe, ya chismosea ese. Entonces es vida y vida eterna. Ya ponemos comentarios ahí, ya de lengua, ya de yurú, ya gobernara. En Santiago 1:26 dice: si alguno se cree religioso, en duda, profesor Pereira, en duda, Néstor. Si alguno se cree religioso, pero no refrena su lengua, se engaña a sí mismo y su religión es vana. Fuerte, ¿verdad?
1: Sí.
0: Fuerte. Apóstol Santiago, capítulo 1, versículo 26. Si uno se cree religioso y no refrena su lengua, vana es su religión. En vano digo que soy cristiano si no refreno mi lengua. A nivel ya reparado yo es estupado.
2: Dios te salve María, llena eres de gracia, el Señor es contigo. Bendita tú eres entre todas las mujeres y bendito es el fruto de tu vientre, Jesús.
1: Santa María, Madre de Dios, ruega por nosotros pecadores, ahora y en la hora de nuestra muerte. Amén.
0: Gloria al Padre, al Hijo y al Espíritu Santo.
1: Como era en un principio, ahora y siempre, por los siglos de los siglos. Amén.
0: Ave María purísima.
1: Sin pecado concebida.
0: Alabado sea nuestro Señor Jesucristo.
1: Por siempre sea alabado.
0: En nombre del Padre, del Hijo y del Espíritu Santo. Amén.
1: Amén.
0: Gracias, Espíritu Santo.

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A la audiencia de la 106.7 Radio Imperio FM, Imperio Noticias, muy pero muy buenos días. ¿Qué tal? ¿Cómo están? Saludos a todos. Estamos nosotros en esta mañana, en esta jornada de hoy viernes 18 de septiembre del año 2026, en el nombre de Dios, iniciando otra edición de la programación en esta jornada, en esta mañana, con el deseo de siempre de que este día sea un día maravilloso, un día espectacular, que podamos pasarlo bastante bien. Hoy, un día muy importante para la terraza del país, para la ciudad de Pedro Juan Caballero, para el sector comercial. Que sea un día en que se inicie esas ventas con toda la organización de la Cámara de Comercio, con toda la organización de la Asociación de Comerciantes de Pontápona. Que cada familia de Pedro Juan Caballero, los que están directamente vinculados al comercio, pueda tener esa fortaleza, esa bendición de que este evento comercial sea desarrollado con el éxito esperado. Fuerza, buena venta a todos los comerciantes de Pedro Juan Caballero y Pontápona. Y a todos los que vienen llegando hasta la terraza del país, bienvenidos. Bienvenidos, hermanos extranjeros, hasta Pedro Juan Caballero. Buena estadía hasta la terraza del país. Esa cordialidad, ese saludo, esa buena atención que van a tener de parte de los comerciantes, de las autoridades. Toda una organización que se ha preparado para este gran evento en Pedro Juan Caballero y Pontápona. Bienvenidos a todos los que están llegando y a todos los que ya se instalaron en Pedro Juan Caballero, esperando la apertura de los locales comerciales para la compra correspondiente. Nosotros te acompañamos durante todo el día con la producción, con las noticias. Quien les habla, Ángel Recalde, en la mesa de controles, saludando a la audiencia. Como cada mañana, el compañero Robert Villalba con la selección de la mejor música del mundo. La dulce polca paraguaya. Ya instantes, las principales informaciones. Intervención de la SENAT. La detención de varias personas. En instantes, con Eduardo Vera. Procedimiento de la SENAT, zona de Capitán Vado. Detención de varias personas. Incautación de armas. Entre otras evidencias, drogas. En instantes, todos los detalles de este resultado del trabajo de la intervención de los agentes de la SENAT y del Ministerio Público.

0: qué gusto compartir la polca paraguaya con la selección del compañero Robert Villalba desde Mesa de Controles. 16 grados la actual temperatura. 16 grados la actual temperatura en Pedro Juan Caballero. Se pronostica una máxima de 30 grados para hoy, sin probabilidad de precipitaciones para esta jornada, por lo menos en Pedro Juan Caballero. Desde mañana se anuncian nuevamente lluvias. Lluvias en la terraza del país. Pronostican lluvias y tormentas para varios días seguidos. Este viernes se esperan precipitaciones y tormentas eléctricas. El pronóstico extendido marca lluvias al menos hasta el martes. La Dirección de Meteorología anuncia una jornada cálida, cielo mayormente nublado, vientos variables y precipitaciones dispersas con tormentas eléctricas. La temperatura llegará a 25 centígrados. Para mañana sábado se prevé un ambiente cálido, cielo mayormente cubierto, vientos variables y lluvias dispersas con tormentas eléctricas. Las extremas oscilarán entre 19 y 25 centígrados. El domingo será un día cálido a caluroso, con cielo mayormente nublado, vientos variables luego del norte y lluvias. La mínima será de 21 y la máxima de 34 centígrados. El lunes y el martes también se anuncian precipitaciones dispersas con tormentas eléctricas. Las temperaturas llegarán a 33 y 27 centígrados respectivamente. Pronostican lluvias y tormentas para varios días seguidos. 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Según la actualización desde la Dirección Nacional de Meteorología en www.radioimperio.com.py. La información: detenido por contar con orden de captura por homicidio. Ya en instantes los detalles con el comisario Hugo Velázquez, desde la comisaría sexta. Un joven de 21 años fue detenido durante la tarde del jueves en la vía pública, luego de que agentes de la comisaría sexta del barrio General Génez confirmaran que contaban con una orden de captura por un supuesto caso de homicidio doloso. En instantes todos los detalles. Ya en instantes, procedimiento de la SENAT en Capitán Vado. La detención de varias personas, la incautación de estupefacientes, motocicletas, entre otras evidencias. Detalles ya en instantes. La cobertura ayer de Eduardo Vera desde la base de la SENAT con los intervinientes encabezó el procedimiento la agente fiscal, la doctora Rosana Coronel. Importante procedimiento que se ha ejecutado ayer. Ya en instantes, todos los detalles. ¿Qué tal, Gerardo? ¿Cómo estamos? Buen día.
1: Buen día, Ángel. Buen día también a Robert, al profesor Alberto Pereira y también a toda la audiencia de Radio Imperio. Y estamos nosotros para ir acompañando también la información y, por supuesto, con las noticias comerciales. 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También vamos a estar compartiendo todas las novedades de las casas comerciales hoy que arranca el Black Friday Frontera.
0: Se complica la situación del candidato a diputado federal Carlos Bernardo nuevamente en Brasil, ¿no? Se complica la situación nuevamente de Carlos Bernardo, candidato a diputado federal y dueño de una facenda, de una estancia. Fue rescatado 23 extranjeros, la incautación de armas largas, aparentemente estaban trabajando en condición de esclavitud estos trabajadores. La estancia, que fue objetivo de una operación federal en la mañana de ayer en Puerto Murchiño, pertenece al candidato a diputado federal por Mato Grosso do Sul, aparecido Carlos Bernardo, conocido como Carlos da UCP. Durante el operativo, 23 trabajadores extranjeros fueron rescatados en situación análoga o parecida a esclavitud. Hay una necesidad de hacer estas cosas. Hay pico necesidad de tener a personas trabajando así en estas condiciones, supuestamente, teniendo toda una infraestructura, empresas. Tan difícil, digo, es para algunos cumplir con los funcionarios así como corresponde. Y esto es terrible. O ya se cree algunos muchas veces intocables, que van a hacer lo que quieren, con personas que nada más, en su gran mayoría, buscan con el sudor de su frente ganarse el pan de cada día. Los agentes constataron que los trabajadores no tenían registro o la cartera y que tenían el salario retenido. Además de eso, eran prohibidos de dejar el local que queda en Pantanal, en el sur del estado. En la propiedad rural, los agentes policiales encontraron 14 armas de grueso calibre, todas irregulares. Algunas estaban con la serie borrada. La operación contó con apoyo de helicópteros del Ministerio de Trabajo. Candidato a diputado federal, dueño de facenda, de estancia, se llevó la intervención ayer. El rescate de 23 extranjeros que aparentemente estaban trabajando en condición de esclavos, de esclavitud. No tenían la cartera registrada, tenían el salario retenido, tenían prohibición de salir de ese establecimiento. Y aparte de eso, la incautación de esta cantidad de armas largas que estaban en situación irregular. Son las 6 de la mañana con 22 minutos. Vamos al contacto con Eduardo Vela, profesor, por favor.
1: la información que estamos compartiendo ya en esta mañana. 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
0: Procedimiento de los agentes de la Secretaría Nacional Antidrogas. Encabezó esta diligencia. Encabezó la intervención la agente fiscal Rosana Coronel. Vamos al contacto desde exteriores. Eduardo Vera te presenta esta información. ¿Qué tal, Eduardo? ¿Cómo estamos? Buen día.
2: Buen día, Ángel. Buen día a los compañeros de trabajo de la gran audiencia de Radio Imperio. Efectivamente, es así. Ayer, en horas de la noche, desde la base de la CENAVE, ya luego de culminar el trabajo, los allanamientos realizados en tempranas horas de la fecha de la jornada de ayer, donde estuvo encabezando la agente fiscal Rosana Coronel, el procedimiento realizado por agentes de la SENAD. Esto dejó como resultado 5 detenidos y toneladas de drogas destruidas en la zona Capitán Bao. Un operativo antidrogas realizado, reiteramos, de manera conjunta por la SENAD, el Ministerio Público, a través de la fiscal Rosana Coronel. 5 allanamientos simultáneos en la colonia Guarabebé, del distrito de Capitán Bado, Carapají. Estuvieron con varias evidencias trasladadas hasta la base de la SENAD. También permitió este procedimiento el desmantelamiento de un laboratorio clandestino, como se podrá observar en las imágenes. Impresionante lugar donde elaboraban, preparaban el procesamiento de marihuana de alta concentración, diferenciada, decían allí las autoridades, en relación a las drogas incautadas. Además, este procedimiento derivó en la aprehensión de 5 personas, como ser Jorge René Barúa, Héctor Sanabria, Javier Galeano, Bernardo Jara, Olivia Costa López. Este último ciudadano intentó huir inclusive de las autoridades, finalmente fue detenida también. Decían las autoridades en horas de la noche que falta confirmar totalmente la identidad de estas personas, ya que 1 o 2 de ellos decían de que se llamaban, por ejemplo, el caso de Sanabria decía: me llamo Héctor Sanabria, ¿verdad? No llegaron a verificar su documento, por ello decían de que iban a confirmar pero obviamente ya se tienen las identidades de estas personas. También incautaron varias evidencias, como por ejemplo camioneta, furgón, que de hecho estuvimos en el lugar y en el momento de la apertura del furgón sacaron una carga importante de marihuana, automóvil también, tres motocicletas específicamente que bajaron también de la camioneta, armas de fuego, diversos calibres también se tenía allí exhibiendo entre las evidencias, proyectiles, garrafas utilizadas en el laboratorio. Estas son las evidencias incautadas también. Y destacar, ¿verdad, Ángel, que se encontró, ¿verdad?, la infraestructura clandestina y los detalles importantes, los cargamentos que se tenía allí, realmente constituye una pérdida interesante para los encargados de procesar, encargados de preparar toda esta carga. También tenemos aquí, decía la agente fiscal, 4 toneladas de marihuana picada, 5 kilos de marihuana prensada, 60 kilos de marihuana diferenciada, estuvo precisando la agente fiscal Rosana Coronel, y también habló el agente especial de la Senat, Martín Vera, donde estuvo destacando también que fue un operativo bastante importante, un impacto económico bastante importante contra estos criminales, contra las estructuras criminales. También explicó que esta organización se especializaba en un producto con un valor sumamente elevado en el mercado brasileño. Bueno, todos estos son los detalles que pudimos también recabar en el lugar. También decían de que ya iban a estar presentando un informe oficial en relación a la identidad de las personas, en relación a la totalidad de las evidencias. Y bueno, finalmente un procedimiento bastante importante realizado por la Senat, encabezado por el Ministerio Público a través de la agente fiscal Rosana Coronel. En el lugar, en una conferencia, estuvieron hablando primeramente la agente fiscal Rosana Coronel y luego el agente especial Martín Vera.
3: Asimismo, estamos terminando un procedimiento que empezamos aproximadamente a las 6 de la mañana en la colonia de Aguarabebé del distrito de Capitán Vado, acá de Pedro Juan Caballero, con resultado bastante positivo, teniendo en cuenta de que dentro del procedimiento logramos detener a 5 personas. También incautar evidencias como son vehículos automotores ilegales. A primera fase, uno de ellos es legal. También tenemos 3 motocicletas y también una buena cantidad de sustancia prohibida, la cual fue sometida a análisis primario de campo, dio positivo a marihuana, aproximadamente 4 toneladas de marihuana picada, 5 kilos de marihuana prensada y 60 kilos de marihuana tipo ICE.
4: ¿Podemos hablar entonces de 4 toneladas aproximadamente?
3: Aproximadamente, sí. Acá estamos terminando también con el pesaje y el análisis primario de campo que encontramos dentro de una camioneta tipo furgón que por la avanzada tarde ya vinimos a terminar en la base de la Senat.
5: ¿Cómo se supo que operaban en la zona, en ese lugar?
3: Y los agentes especiales de la Senat tenían trabajo de inteligencia, informaciones de que ahí se estaban produciendo la marihuana tan preciada, que por el alto contenido de THC, que es la conocida como ICE. Encontramos el laboratorio y dentro de ello encontramos todas las evidencias que indican que efectivamente se estaba realizando ese trabajo de laboratorio clandestino.
5: ¿Quiénes son los aprehendidos?
3: Los aprehendidos son 4 personas sin antecedentes, todos mayores de edad, los cuales están vinculadas con el laboratorio, teniendo en cuenta las evidencias que se encontraron en el lugar y también en la casa donde los mismos estaban.
4: ¿Por el camino también encontraron a otra persona?
3: No, la quinta persona la encontramos dentro de una casa donde encontramos la camioneta Hilux, también una buena cantidad de marihuana picada, y también encontramos ahí armamentos.
4: ¿Para
3: los cinco son en total? Después, ya cuando estábamos viniendo acá para la ciudad de Pedro Juan Caballero, nos llama la atención que un vehículo, que es ese que están viendo ahí, tipo furgón, acelera la marcha, entonces los agentes le altean y ellos abandonan la camioneta, se incursionan en el bosque y dejan abandonada la camioneta, y esa es la que vamos a realizar ahora, el pesaje y el análisis primario de campo.
4: Sí,
3: una buena cantidad aparentemente, la cual exactamente el peso y el resultado vamos a hacerlo acá por una cuestión ya de seguridad y por lo avanzado que estaba la tarde.
4: Bien. Realmente el día es la fecha de trabajo de inteligencia realizada por esta oficina regional, conjuntamente con el Ministerio Público. Procedimos a realizar cinco allanamientos simultáneos, entre las cuales un laboratorio clandestino. Además, se procedió a la destrucción de casi 4 toneladas de marihuana picada. También se procedió a la incautación de 3 vehículos, 3 motocicletas y la aprehensión de 5 sujetos relacionados al hecho.
6: ¿Droga?
4: ¿Y la?
6: ¿Cuánto fue la cantidad de droga incautada?
4: La cantidad de droga, como ya mencioné, casi 4 toneladas aproximadamente, que fueron destruidos casi en su totalidad, a excepción de lo que el último que pudimos encontrar dentro del furgón, como usted puede notar. Además, se incautó armas de fuego de distinto calibre y proyectiles de fusiles, inclusive.
6: Para incautar el camión hubo una persecución, ya que la encontraron por la ruta.
4: Así mismo, y los mismos aprovecharon ahí y se dieron a una precipitada fuga, internándose en un monte cercano ahí del lugar.
6: ¿Sería un grupo que se dedica exclusivamente a la marihuana especial?
4: Así mismo, esta es una organización criminal que se dedica exclusivamente a este tipo de sustancias, ya que el costo y el valor en el lado brasileño es muy, muy alto, y hoy en día surge esto como una droga de mucho valor.
6: Incluso están las garrafas, encontraron todo.
4: Así mismo, varios objetos también pudimos encontrar en el lugar que guarda relación al hecho.
0: Aprenden a 5 personas, incautan vehículos, drogas, armas, entre otras evidencias durante operativo de la SENAT. Los procedimientos realizados por agentes de la Secretaría Nacional Antidrogas en los distritos de Carapay y Capitán Vado dejaron como resultado la aprehensión de 5 personas y la incautación de más de 4 toneladas de marihuana, además de vehículos, armas y otras evidencias. Procedimiento de la SENAT, la Unidad Especializada de Lucha contra el Narcotráfico. Entre los aprehendidos fueron identificados Jorge René Barúa, Héctor Sanabria, Javier Galeano, Olivia Costa y Bernardo Jara. Durante las intervenciones fueron incautadas una camioneta, un automóvil, un camión, 3 motocicletas, además de armas y otras evidencias vinculadas a la investigación.
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0: Clases normales hoy tras acuerdo unánime con docentes. La OTET, la UNE y la OTET Auténtica también aceptaron la propuesta del gobierno sobre el reajuste salarial del 5%. Y este viernes las clases se desarrollarán con normalidad a nivel país. No obstante, también se incluyen otros ítems. El ministro de Educación, Luis Ramírez, confirmó que los gremios que todavía no habían firmado el acuerdo también aceptaron la propuesta y levantaron la medida. Finalmente aceptaron la propuesta. Docentes levantan huelga, vuelven a dar clases. Todos estábamos de acuerdo, ya que el miércoles solo que algunos gremios tenían que consultar a sus bases, hacer su asamblea y tomar la definición. Es lo que ocurrió, comentó Ramírez. La adenda que será enviada al Congreso para modificar el presupuesto del MEC contempla estos puntos. Ajuste salarial del 2,6% desde julio del 2027. Con esto se va a completar el ajuste de 5% correspondiente al 2027. 2,6% y ya estaba esto presupuestado para el 2027. A eso se suma más 2.4 sería, profesor, para completar 5%, ¿verdad? Sí, 5%. Asignar 16 mil millones adicionales, pasando de 19 mil a 35 mil millones en total. Crecimiento vegetativo. Al crecimiento vegetativo, contratación de funcionarios. El acuerdo entre los docentes y el MEC también incluye otros compromisos. El MEC, el MEF y las organizaciones sindicales conformarán una mesa de trabajo en el primer trimestre del 2027 para la reglamentación de la carrera del educador. Se elaborará un borrador al respecto. Acuerdo entre las distintas agremiaciones de docentes y el Ministerio de Educación. Se levanta la medida de fuerza. Hoy, actividad normal en las instituciones educativas del país.
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0: Y hablando de Black Friday, operativo, procedimiento, organización, trabajo, coordinación de los agentes policiales, Dirección de Policía de Mambay, con el director de policía, el comisario general, inspector Osval Lesme. ¿Cuál es la indicación? ¿Cómo se están organizando? Fátima Valdés con la información. ¿Cómo estamos? Buen día.
7: Buen día, Ángel, a los compañeros y a la audiencia sí mismo. Una hora prácticamente está terminando lo que sería este despliegue policial en cuestión de lo que sería este operativo Black Friday Frontera. Estuvimos en conversación con el director, el comisario general, inspector Osval Lesme, referente a las coberturas que se está haciendo. Según manifestó también desde tempranas horas, ya una fila de, o sea, varias filas de vehículos, lo que serían los principales centros comerciales en la línea internacional, lo que sería sobre Ruta Quinta también, esperando que estos comercios se habiliten los portones, las puertas para que turistas lleguen a realizar sus compras, mismo así, sobre la línea internacional donde normalmente se utiliza para realizar también las... El operativo Centro Seguro también ya se está llenando de turistas. Vemos varios vehículos con chapas que son de otros estados también que van llegando, van ingresando hacia el lado paraguayo para estas compras. Referente a eso, él dio algunos detalles el director de policía, el comisario general, inspector Osval Ángel.
0: ¿Qué tal el movimiento hasta ahora por el centro de la ciudad, Fátima?
7: Mira que todavía, bueno, son 6:45 y ya hay bastante movimiento por esta zona, al menos donde estamos, zona céntrica, zona del banco, ya algunos locales ya se están preparando para abrirse, lo que serían las casillas también, ya algunos propietarios ya están abriendo, vemos vehículos ya transitando por esta zona, principalmente donde van, lo que van es hacia la hacia los shoppings que tenemos más en... más hacia la zona de Villa Industrial, Jardín Aurora, principalmente Comisaría Segundo, serían los puntos que se estarían cubriendo, Ángel. Pero sí, ya estamos teniendo una gran cantidad de vehículos ya transitando por esta zona.
0: Vamos al material, lo que dijo el comisario Osval Lesme, director de policía de Amambay.
8: Muy buen día, saludos a todos. Como verán, el despliegue importante de los compañeros de las diferentes reparticiones técnicas, tácticas y preventivas, ahora en formación para la cobertura total de todo microcentro y especialmente centros comerciales importantes de la zona, con vistas al Black Friday que ya se inicia hoy. Conscientes de que vamos a estar teniendo cantidad y mucha gente, visitantes extranjeros, por sobre todo compristas, a quienes la recomendación especial la de brindarles el servicio de buena estadía en la zona y garantía, por supuesto, durante su recorrido, el desarrollo de sus actividades, tanto sea comerciantes como visitantes, viceversa, para que podamos tener un buen fin de semana y se vean beneficiados en todo sentido nuestros conciudadanos de Puerto Juan Caballero, como así también nuestros visitantes extranjeros.
9: ¿Cuál es la recomendación específica?
8: La de, claro, de llevar adelante y ejercer nuestra función, nuestra misión específica, la de resguardar, proteger y del lado del servicio en el sentido del dirigido de tránsito y estar activos en todo momento para prevenir hechos que puedan quebrantar la seguridad de todos.
10: ¿Cuántos personales policiales y distintos departamentos estarían distribuidos, comisario?
8: Como mencioné, están la parte técnica, científica, táctica y preventiva, todos involucrados y la cantidad suficiente para llevar adelante este operativo.
0: Comisario General Inspector Osval Lesme, director de policía del departamento de Amambay, la intervención policía refuerza la seguridad y acompañamiento a turistas y compradores. Hoy se inicia el Black Friday de Frontera 2026.
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1: La información en relación a lo que se dio a conocer esta semana. Esta semana, la imputación que se ha presentado contra un magistrado que forma parte del plantel de magistrados de la circunscripción judicial de Amambay, desaforan a juez de Capitán Vado y piden su suspensión por una causa de lavado de dinero. El juez de primera instancia en lo civil, comercial y laboral de Capitán Vado, Cristian Ariel Sánchez Saracho, fue desaforado en el marco de una investigación por un supuesto hecho de lavado de dinero por un monto superior a 750 jornales. La decisión se encuentra relacionada con la causa número 192/2026, en la que se analiza la situación del magistrado a partir de la investigación penal. Además del desafuero, se resolvió iniciar el proceso de enjuiciamiento del juez y dejar en pausa su tramitación hasta que concluya la causa penal. La resolución también establece solicitar a la Corte Suprema de Justicia la suspensión de Sánchez Saracho en el cargo mientras avanza el proceso. El caso involucra al magistrado que se desempeña en la circunscripción judicial de Amambay con asiento en Capitán Vado.
2: Del 14 de septiembre del 2026, imputación formulada por los agentes fiscales de la unidad especializada en delitos económicos y anticorrupción de la unidad especializada de lavado de dinero, abogados Cristian Benítez Cáceres y Verónica Valdés Rivas, contra el juez de primera instancia en lo civil, comercial y laboral de la niñez y adolescencia del primer turno de la ciudad de Capitán Vado, abogado Cristian Ariel Sánchez Aracho, por la supuesta comisión del hecho punible de lavado de activos, previsto en el artículo 196, inciso primero, alternativa frustración de comiso, e inciso tercero, tentativa del Código Penal.

0: en concordancia con el artículo 29, inciso primero, autoría, y artículo 27 del mismo cuerpo legal. Luego se observa el requerimiento fiscal número 35 del 14 de septiembre del 2026, por medio del cual los agentes fiscales solicitaron al juez penal de garantías iniciar los trámites correspondientes a los efectos de requerir al jurado de enjuiciamiento de magistrados se disponga el desafuero del juez imputado, de conformidad a lo que establece el artículo 255 de la Constitución Nacional y el artículo 328, inciso B, del Código Procesal Penal. También se tiene la providencia del 16 de septiembre del 2026 por la que el juez penal de garantías en delitos económicos, Humberto Tazú, remite, es decir, en atención al requerimiento fiscal y a la disposición citada en el requerimiento, artículo 255 de la Constitución y 328, inciso del Código Procesal Penal, remite el pedido de desafuero a este órgano constitucional por oficio número 267 del 16 de septiembre del 2026. De esta forma, tenemos que el que se ha imputado al juez de primera instancia, al juez de Capitán Vado, por los hechos, por el hecho punible de lavado de activos en su alternativa frustración. Por lo tanto, teniendo en cuenta que el citado magistrado, de conformidad con el artículo 355 de la Constitución, goza de inmunidad de proceso penal, y siendo este el órgano habilitado para despojarle de su fuero conforme el artículo 328, inciso B del Código Procesal Penal, corresponde señalar cuanto sigue, que conforme con el contenido de la imputación se observa la descripción de circunstancias que hacen a una conducta determinada y que conforme a dicha descripción se encuadraría dentro del hecho punible que se le atribuye y que se le imputa al citado magistrado. Por lo tanto, en atención a la imputación formulada y al pedido que remite a este órgano el juez penal de garantía, considero que corresponde proceder al desafuero del citado magistrado para ponerlo a disposición de la causa penal que se ha iniciado en su contra en los términos de la imputación. Por otra parte, de conformidad a lo que prescribe el artículo 13 de nuestra ley 6814, corresponde a este jurado iniciar el enjuiciamiento por el hecho punible y disponer la suspensión de dicho procedimiento hasta tanto se dicte resolución definitiva en sede penal. Y por otra parte, en atención a la gravedad del hecho que se le atribuye al magistrado Cristian Ariel Sánchez Saracho, consistente en frustrar el comiso de un bien que fuera comisado de un hecho punible de narcotráfico y otro, corresponde que este órgano solicite a la Corte Suprema de Justicia su suspensión en el cargo. Es mi voto, señora Presidenta.
1: Muchas gracias, ministro, profesor, doctor Manuel Ramírez Candia, vicepresidente primero del Jurado en Juiciamiento de Magistrados. Cedo el uso de la palabra al ministro, profesor doctor César Garay.
2: Gracias, señora Presidente. La contundencia, así refutable la posición jurídica del compañero propinante, así que la suscribo íntegramente.
1: Muchas gracias, vicepresidente segundo, profesor doctor César Garay. Cedo el uso de la palabra al senador doctor Mario Varela.
3: Sí, señora presidenta, fundamentos muy sólidos de todo lo que refiere al procedimiento penal que corresponde, en este caso la decisión del jurado de enjuiciamiento, en relación a esta causa, por lo tanto me adhiero también in totum al análisis jurídico y al sentido del voto del ministro Manuel Ramírez.
1: Muchas gracias, senador doctor Mario Varela. Senador doctor Pedro Díaz Verón.
4: Gracias, presidenta. En el sentido, en todos los términos de los fundamentos jurídicos expuestos por el ministro profesor doctor Manuel Ramírez Candia, es mi voto, presidenta.
1: Muchas gracias, senador doctor Pedro Díaz Verón. Diputado Alejandro Aguilera.
5: Acompaño y suscribo el voto emitido por el profesor doctor Ramírez Candia.
1: Muchas gracias, diputado. Consejero Enrique Berni.
6: Sí, me adhiero al voto emitido por el profesor doctor Ramírez Candia por sus mismos fundamentos.
1: Muchas gracias. En lo particular, comparto y me adhiero, haciendo mías los fundamentos expuestos por el propinante profesor doctor Ramírez Candia, por ser sólidos por el caso que hemos tenido que tratar justamente por esa urgencia. Para el acta.
7: Luego la votación por unanimidad de votos y para el acta, el jurado resuelve disponer el desafuero del juez de primera instancia en lo civil, comercial, laboral de la ciudad de Capitán Bado, circunscripción judicial de Amambay, abogado Cristian Ariel Sánchez Aracho, en observancia al artículo 328, literal B, en concordancia con el literal A, segundo párrafo del Código Procesal Penal. Iniciar de oficio el enjuiciamiento del juez Cristian Ariel Sánchez Aracho por la causal de la comisión de hechos punibles. Suspender la tramitación del enjuiciamiento hasta tanto recaiga resolución que ponga fin a la causa en sede penal en virtud al artículo 13, primer párrafo de la ley número 6814/2021 y solicitar a la Corte Suprema de Justicia la suspensión en el cargo del juez Cristian Sánchez Aracho de conformidad al artículo 13 de la ley número 6814/2021 conforme a los argumentos expuestos.
1: Gracias, señora.
8: El jurado de enjuiciamiento de magistrados, el análisis de lo que fue la imputación, el estudio y por unanimidad de todos los miembros del jurado de enjuiciamiento de magistrados, se resolvió desaforar a Cristian Ariel Sánchez Saracho y se solicitó a la Corte Suprema de Justicia su suspensión hasta que en el ámbito penal se determine, se tenga una resolución. Si incurrió a irregularidades, así como dispone la imputación, pues bien, seguramente va a responder ante la justicia. Pero si no, si hubo algún tipo de desentendimiento, incluso de datos, eso, él tendrá que también a través de sus abogados demostrar su inocencia. Pero la información ahora que ya está a cargo para seguir con el proceso ya fue desaforado. Son las 7 de la mañana con 3 minutos, señor Gerardo Recalde.
9: 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Son las 7 de la mañana con 4 minutos.

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7: Son las 7 de la mañana, 5 minutos.
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5: Reporta detención a persona por poseer orden de captura, exposición a peligro en el tránsito terrestre, incautación de motocicleta. Realiza unidad de ayer siendo las 13:20 aproximadamente sobre la calle Avenida José Vérquez, esquina Brasil del barrio Bernardino Caballero. Se trata de Arnaldo Alfonso Brites, paraguayo de 23 años, quien posee orden de captura por estafa mediante el sistema informático, ley 6379, según oficio número 795 de fecha 9/09/2026. Firmado electrónicamente por el juez del juzgado de ejecución penal en delitos económicos y corrupción, crimen organizado. Abogado Carlos Luis Mendoza, el mismo estaba al mando de la motocicleta de la marca Honda Modelo Fan 160 color azul, incautada. Se comunicó al Ministerio Público. Comisaría Primera Barrio Mariscal en Tigarribia comunica recepción de denuncias sobre supuesto hecho de hurto de motocicletas. Ocurrió ayer siendo las 2:23 aproximadamente en la vía pública, situado sobre la calle Avenida Teniente Herrero, esquina Mariscal José Félix Estigarribia, barrio Mariscal Estigarribia en esta ciudad, consistente en una motocicleta de la marca Tiento, modelo Blitz 110, color negro, chapa correspondiente a cargo de Ricardo Agustín Barrios Valenzuela, de 21 años, indicando como supuestos autores a cuatro personas, quienes se encontraban a pie, con vestimenta cantera color negro de bajo un saco con un capucha color rojo, pantalón azul, otro con campera con capucha color negro, pantalón color negro, campera con capucha color azul marino, pantalón color celeste, quienes llegaron en dos motocicletas cuyo mandato se desconoce por darse la fuga. Se comunicó al Ministerio Público. La segunda barrio Mariscal o barrio General Díaz comunica aprehensión de persona por exposición a peligro en el tránsito terrestre. Carece de licencia de conducir, resistencia y captación de motocicleta, el mismo posee órdenes de captura. Realizado el día de ayer, siendo las 15:20 aproximadamente, la vía pública de la calle Lomas Valentinas, casi en torno del barrio San Blas. Se trata de Julio César Amarilla Benítez, paraguayo de 39 años, con órdenes de captura por los supuestos hechos. La lesión grave conforme al oficio número 3036, ambos de fecha 15/07/2025. Firmado electrónicamente por la actuaria del juzgado penal de garantía del primer turno. En este caso, la abogada Claudia Ramona Sánchez, hurto declarado rebelde, conforme a noticia judicial número 637, ambos de fecha 7/10/2025, firmado electrónicamente por el juez penal de garantías, abogado Álvaro Justo Rojas, y apropiación declarado rebelde, conforme a noticia judicial número 60, nota número 76, ambos de fecha 17/2026, firmado electrónicamente por la actuaria del juzgado penal de garantías, abogada Lourdes Lorena Rodríguez, o sea, además antecedentes penales, los supuestos hechos de violencia familiar año 2017, exposición a peligro en el tránsito terrestre año 2019, se encontraba al mando de la motocicleta de la marca de Masuki modelo 150 por Azul, Chapa Paraguay año 2009, incautada, se comunicó al Ministerio Público. Comisaría Cuarta Capitán Bajo comunica recuperación del automóvil supuestamente hurtado al lado brasileño, realizado ya ayer hace 32 horas, en un callejón sin nombre, barrio obrero de Capitán Bajo. Resultó víctima Hugo Leonardo de Sousa Santos, brasileño, 34 años. Vehículo recuperado, automóvil de la marca Ford K 1.0 color plata. Se comunicó al Ministerio Público. Comisaría Sexta Barrio General Quienes comunica detención a persona por poseer orden de captura por homicidio doloso. Realizado el día de ayer, en el 16, aproximadamente la vía pública. Cálido de mayo, la presión al mundial del barrio General Quienes. Se trata de Jordi Gustavo Jara Aguirre, paraguayo de 21 años, temores de captura por homicidio doloso, con nota judicial número 103, fecha 19/01/2026, firmada por la agente fiscal Sandra Díaz, fiscal de lo penal de la unidad número 6, y antecedente por robo agravado, con nota judicial número 150, fecha 18/03/2025, se comunicó al Ministerio Público. Comisaría Cruce de la Vista comunica localización de menor denunciada como persona que no regresa a su hogar. Desde fecha 13 a las 9 horas aproximadamente, la Comisaría 13 del barrio Guaraní de Pedro Juan Caballero, realizado de ayer sobre las 13:30, la oficina de guardia de esta comisaría se trata de la menor de 13 años. El hecho fue comunicado al representante del Ministerio Público, agente fiscal Santiago Martínez. Se dio participación al Departamento de Búsqueda y Localización de Personas Desaparecidas, a Regional Amambay. Se comunicó al Ministerio Público. Departamento de Lucha contra la Vigilato, a Regional Amambay comunica detención de personas con orden de captura, incautación de evidencia, realizada el día de ayer, sobre las 16 horas aproximadamente, la estancia Boy San Colás, Bellavista Norte, Departamento de Amambay. Se trata de Gustavo Valdés Ramos, 32 años, con orden de captura, por abigeato, según oficio fiscal número 2386, firmada por la agente fiscal de la unidad penal número 2, especializada en la lucha contra el abigeato, abogado Emilio Álvarez, evidencia incautada, aparato celular Galaxy modelo A35-5G, se comunicó al Ministerio Público. Es lo más destacado del informe policial de la fecha.
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0: 7 de la mañana con 30 minutos. Saludos a todos los que están en sintonía, a todos los que nos van acompañando a través de Radio Imperios. 18 grados la actual temperatura que estamos teniendo en Pedro Juan Caballero. La máxima, según meteorología, vamos a estar alcanzando entre 30 a 32, según lo que anuncia Servicio Nacional de Meteorología. Hoy es viernes 18 de septiembre, a puertas nada más de lo que va a ser la primavera. Y de esta manera ya también hoy arranca el Black Friday Frontera. Y ya enseguida también desde las distintas casas comerciales que auspician nuestra programación, para ir compartiendo todas las novedades. Y puedan estar atentos también a nuestras redes sociales para ir compartiendo con nosotros todo lo que estamos teniendo en cuanto a las promociones y las firmas comerciales en este Black Friday.
1: Estamos a través de la 106.7 Radio Imperio FM, Imperio Noticias, jornada de hoy viernes, una temperatura agradable en Pedro Juan Caballero. Y esta situación que se dio a conocer esta semana, la imputación que presentaron dos agentes fiscales contra un magistrado que forma parte del plantel de magistrados de la circunscripción judicial de Amambay. Ayer el jurado de enjuiciamiento de magistrados decidió desaforar al magistrado Cristian Ariel Sánchez Saracho, a quien le tenemos en línea ahora para escuchar, el mismo también para explicar esta situación, escuchar su versión en relación a este procedimiento, las diligencias y todo lo que se está dando en estos momentos. Doctor, ¿cómo estás? Buen día, gracias por atendernos para Radio Imperio FM. Ángel Recalde te saluda.
2: Buen día, Ángel, ¿todo bien? Sí, la verdad es que el martes me desayuno con esa noticia. Cuando hacen lo de esa publicación, yo digo, ¿qué es lo que yo hice, mi Dios? Pero después, revisando la noticia, veo que es con relación a un juicio que hace tiempo yo estoy atravesando por una falla que hace el juzgado de garantía de asunción, que yo parece que lo que entré en una jugada, porque yo lo que puedo entender ahora es que es una jugada que era para que yo caiga en ese error, o induzca ese error, porque el tema es, el principio de legalidad es claro para nosotros y nos exigen siempre que hagamos conforme a la ley, hacemos conforme a la ley y nos vienen de esta forma. Porque a mí me extraña mucho un juzgado donde dice que una estirpe de una calidad de conocimiento desconozca la propia inscripción de sus inmuebles. El registro público. Cualquier estudiante de derecho del primer año sabe muy bien que cuando un inmueble tiene una medida cautelar, tiene que ser inscripta. Igual como también las sociedades, cuando son administradas, tienen que irse al registro también registrado. Pero ahí tiene una circunstancia muy especial, porque cuando hablamos de sociedades, tiene que ser en sesión de personas jurídicas y asociaciones para que surta efecto contra terceros. Es una cuestión básica de primer año de derecho. Todos los alumnos lo saben. Entonces me extraña que esto nunca se supo, porque cuando se presenta en un juicio civil, nosotros solamente nos dedicamos a entender que el juicio está en trámite. Y otra cosa, más lo que me extraña que digan otra vez que yo hice a espaldas. Si yo era a espaldas, yo no iba a comunicar nunca a la corte. Decime, yo comuniqué los hechos de que esta juez nunca me respondía a los informes, porque yo le pedía informes si realmente ese inmueble estaba o no, tenía una medida.
1: ¿Solicitaste informe, doctor, en su momento, si estos inmuebles tenían medida? Porque en la imputación de la fiscalía señalan de que ya informes de la Dirección General de los Registros Públicos emitidos en octubre y noviembre de 2023, a pedido del propio magistrado, habrían confirmado que continuaba vigente una prohibición de innovar.
2: 2023. Sí. 2023. Uh-huh. Muy bien claro, muy bien puntualizado eso. Uh-huh. Pero si vos ves, el AI de la medida cautelar es de 2020. Uh-huh. El 2020. Incluso en la propia, ellos no describieron la circunstancia de cómo estaba. Ellos 3 años demoraron para escribir. ¿Sabes por qué ellos escribieron? Solamente cuando yo le empecé a enviar oficios a la juez, y ahí se dieron cuenta e inscribieron. O sea, cuando yo envío la nota pidiendo informe, que se negaba a responder, ahí ella se... Como esa actitud omisa, que era inconste, ¿no?, en la nota que le remití y le entregué al propio superintendente de la corte, decía muy bien claro que la jueza no me respondía. ¿Y después qué hizo? ¿Se acuerdan de aquel episodio donde ella dice que yo le amenacé?
1: Sí. Uh-huh.
2: Bueno, entonces, cuando yo dije que le amenacé, me abrieron una investigación preliminar. Que salí ese archivo porque yo actué conforme a derecho. Esa, incluso, ¿qué pasa? Después, cuando ocurre, ellos se presentan y hacen incidente de nulidad, siendo que ellos tenían todo el acceso completo dentro del proceso. Yo no puedo jugar diferente en otras causas, porque ahí sí yo podría caer en la figura del prevaricato, porque yo no puedo juzgar por la cara del cliente. Yo tengo que jugar en pie de igualdad y tener una coherencia en mis decisiones. ¿Entendés? ¿Y qué pasa con este tema? Yo esperaba luego que la Cámara revoque, porque la Cámara sí tiene criterios que pueden hacer y analizar y revocar qué es lo que ocurre finalmente. Y muy bien, yo es una cuestión de mi superior. Eso es un entendimiento superior. Y es lo correcto. Perfecto, pero ahí es la Cámara con su criterio y yo con mi criterio, que sea un uniforme. Yo no puedo juzgar diferente, porque si no yo caigo en la figura de prevaricato. Y otra cosa, ella tiene los deberes, nosotros todos los jueces tenemos los deberes que están en el artículo 15 de la del Código Procesal Civil, que es lo que tenemos que seguir, eso, así íntegramente, ¿verdad? Sin hacer distinción de parte, porque el principio de bilateralidad tiene que siempre cuidarse. Y eso es lo que yo siempre hice. Y además, ese expediente tiene llenísimo, lleno de oficio acá, oficio allá, oficio allá. Si yo quisiera, ¿cómo te iba a decir? ¿Cómo estaba diciendo? Extraña que yo, por ejemplo, aleguen que yo quise ocultar, siendo que fue que más ofició. Y ella, por ejemplo, que hizo, no ofició. ¿Entendés? Entonces, es un juego de... Y lo que en la imputación pude ver, porque eso es lo que te puedo decir, que yo recibí por la noticia, dice que yo intenté inscribir ya la ¿cómo te decía? Inscribir ya la subasta. Y eso yo le digo una cosa. Cualquier juicio donde hay remate, todas las partes tienen la posibilidad de solicitar una inscripción preventiva. Que eso se hizo en aquel entonces, no ahora. Y eso se pidió. O sea, ellos me pidieron, porque en el fuero civil le decía, a instancia de parte. Ellos me califican en la figura de autor. ¿Verdad?
1: Sí.
2: Como si fuese que yo presenté la acción, yo hice y yo mandé para inscribir. Yo no soy parte. Yo no soy parte, yo no soy juez, yo no puedo actuar de autor porque yo no soy parte. Tanto es que cuando se presenta, se sortea el juicio, se canica. Como es materia comercial ya cuando el tema de estas inscripciones. Entonces se va directamente, se presenta, se hace la providencia, se provee, se le da la oficia y te vas al registro. Si el registro considera que es el filtro que se debe inscribir o no, es donde se inscribe. Simplemente se inscribe o no. Y si no se inscribe es por alguna razón. Yo no tuve esa noticia de que se había rechazado. Yo ahora me enteré con la cosa, porque a mí no me trajeron la noticia de que se inscribió o no se inscribió. Porque en ese entonces parece que era todavía el oficio, era así. Entonces, porque existe una cuestión. Para vos inscribirme 10 dólares, creo que exigen luego que se presenten o se pague tasa, no lo sé, no asienten cierta, no sé, porque es un procedimiento ya distinto a nuestro. ¿Entendés? Entonces yo no tengo por qué saber y esa es la calificación donde ellos se agarran diciendo, incluso entran en una falacia, dicen que yo ya inscribí bienes comisados. Y no, es comisado, es sujeto a comiso según lo que ellos mismos dicen en su imputación.
1: Ahora, doctor, en relación, discúlpame que te interrumpa, doctor, en relación a lo que viene a ser esta imputación de todo lo que estás explicando, ¿tenés todas las documentaciones, todas las diligencias para justamente demostrar que actuaste de acuerdo a lo que corresponde?
2: Y sí, está todo en el expediente. Yo no tengo que nada exponer. Incluso yo tengo una nota que había enviado a la superintendencia donde denunciaba la omisión de esta juez. Y ahí, incluso en esa nota, yo dejé claro que ella sigue, parece una suerte de privilegio en la cual a ella se le protege y a mí me atacan. Ustedes no se recuerdan, la primera vez que ocurre, lo ocurre, se agarra y se, ¿cómo te iba a decir? Se va y se queja, ya me denuncia, agarra, ya abren la investigación. Después, con ya no contenta con el archivo, vuelve a denunciarme por el mismo hecho otra vez. ¿Y ahí qué pasa? Entonces yo ya he visto, como yo ya valoré en mi resolución la omisión o escorrida, yo ahí entonces derivé eso a la superintendencia. Yo comunicando la decisión que tuve, la posición que donde puse, la omisión que hice, observado, incluso que uno de los abogados apoderados de Senavico, que no tiene la calidad de, ¿cómo te iba a decir?, de asesor jurídico, porque la ley es bien clara. Tenemos tantos abogados que están siendo suspendidos, están siendo cancelados su matrícula, están siendo procesados también, ¿verdad?
1: ¿Por qué?
2: Y porque no actúan conforme a la ley, porque no tienen la personalidad o no es abogado o es tal cosa. Entonces, ¿qué pasa? Yo, como he visto, este abogado no tenía la calidad porque no fue nombrado en el cargo de asesor. Entonces yo envié también a la superintendencia por el 97 del Código de Organización Judicial, que si vos no tenés la calidad, vos no podés actuar de abogado. Y él es apoderado de la institución. Bueno, perfecto. Entonces, ¿qué pasa? Ahí también en mi propia resolución yo puse que es que comunique a la Procuraduría General de la República esta situación, porque ellos permitieron, con su omisión, que esto ocurra. Yo no, si yo quisiera esconder, como alegan en la imputación, yo ni lo hubiese comunicado a nadie. Es simple, las cosas acá que vamos a hablar, por cierto, yo estoy sintiendo una suerte de represalia por esa actitud.
1: O sea, otra, sería una suerte de persecución, represalia contra tu persona.
2: Así mismo, y es una circunstancia de represalia, porque se observó la omisión y la negligencia tanto de un juzgado como de la institución encargada de administrar y también de la propia fiscal, esta que estaba actuando, porque quien me denuncia es la fiscal. Porque yo también le pedí informe a ella y vos pensás que ella se dignaron en mandarnos oficios o explicarnos. No, ninguno. Porque todos estos oficios están toditos registrados en el sistema. Y yo no puedo escapar del sistema. El sistema es una cuestión ahora clara, que los registros quedan grabados y almacenados para cualquier circunstancia. Entonces no podemos manipular. Ellos dicen que yo supuestamente hice a espalda de ellos. ¿Cómo voy a hacer a espalda de ellos siendo que el abogado está vinculado? Incluso yo, para valorar las actuaciones de conocimiento de las partes sobre esas situaciones, yo pedí informe a auditoría de la Dirección de Informática del Poder Judicial, que consta mi expediente, donde justamente dice que ella estaba vinculada y también estaban recibiendo las notificaciones electrónicas. Y el sistema de notificación electrónica es que vos tenés que estar revisando siempre tu sistema. ¿Cuántas personas pidieron juicio por el tema del sistema? Entonces, esa es la realidad que está pasando. Esa es mi... Y la represalia es justamente eso. Y decime, yo, como se refieren a nosotros siempre, que somos jueces de la campaña, que somos unas personas burras, que somos unas personas ineptas para el cargo, porque así nos tienen a nosotros, como también le tienen a todos los abogados de acá de la ciudad. O sea, del interior, para decir la verdad. Sí. Entonces, ¿qué ellos dicen? Entonces, ¿cómo yo voy a saber más que ellos? Porque yo no tengo capacidad de poder conocer esas actitudes. Y otra cosa, yo no estoy en la capital. Se maneja en la capital todo por una cuestión de que ellos pueden irse de aquí, un paso y hasta la fiscalía de aquí. Y estamos hablando de crimen organizado. El propio órgano que me está investigando es el problema de crimen organizado. ¿Y cómo yo voy a entrar? Y ustedes más que nadie saben. Es un local que donde uno sabe qué suerte va a ser. Vaya a saber que a mí... Yo no me sorprendería que el día de mañana, el miércoles ya me suspendan también.
1: ¿Y qué pensás hacer a partir de ahora, doctor, de toda esta situación que se está dando contigo, de desaforarte? Y seguramente vamos a ver, ¿verdad?, qué dispone la Corte Suprema de Justicia, si se suspende o no. Está ese punto también. ¿Qué pensás hacer a partir de ahora? ¿Ya analizaste?
2: Mira, Esto me da un giro de 360 grados. Yo tengo que ver, voy a tener que defenderme. Tengo que mediar una defensa de lo indefensable. Porque voy a tener que buscar una defensa donde alegan cosas que en los fueros civiles es distinto del fuero penal. Uh-huh. Y yo tengo que manejar con lo que yo o nosotros nos capacitamos día a día. Yo soy 26 años de Poder Judicial. Todo lo que manejamos, todo lo que fuimos actuarios en nuestra vez o fuimos funcionarios, sabemos que nosotros tenemos que dirigir los procesos y controlar. Yo soy un juez que nunca tuvo mora. Yo no tengo mora alguna en mi juzgado. Siempre hice todo. Incluso cuando interinaba Pedro Juan, yo entregaba a los juzgados íntegramente, sin ningún expediente para que esté en mora. Y eso lo pueden referir muchos profesionales. No le voy a agradar a todos, obvio. Pero está en un juego procesal donde la gente van a hacer algunos. Yo estoy en un fuero donde necesariamente una persona tiene que ganar y otra tiene que perder.
1: Claro.
2: Y una siempre se va a enojar. Esa es la realidad. Y mira, voy a tener que buscar. Ahora tengo que procurar mi defensa. Voy a tener que buscar un abogado también para que me pueda defender. Tengo que mediar mis actitudes, tener acceso formal al expediente. Tengo que ver qué voy a hacer, porque si me suspende la corte, yo no voy a tener ni qué para comer. Porque esa es la realidad. Porque nosotros los jueces, cuando nos suspenden, nos sacan totalmente, hasta inclusive puede recibir nuestro sueldo.
1: ¿Pensaba, doctor, en algún momento llegar hasta esta situación, en lo personal, teniendo la trayectoria, los años ya trabajado en el Poder Judicial, en la función?
2: Mira, Ángel, yo te voy a decir, yo trabajo cuidando siempre mi trabajo. Mis resoluciones siempre las fundamenté de una forma con calidad jurídica que pueda ser siempre demostrable. Si ustedes tienen acceso a mis resoluciones, ustedes van a saber cómo yo lo hago las resoluciones, cómo analizo las resoluciones, cómo resuelvo siempre. Y es una circunstancia legal. Y yo, ningún magistrado, ningún abogado en su sana conciencia pensaría que algún día se caería en nuestra situación. Y yo más, por una circunstancia donde estoy cayendo en una... Yo diría un juego de suerte, porque te puedo decir algo. No me llama poderosamente la atención que, por ejemplo, el juzgado no haya inscrito justo por esos inmuebles. Uh-huh. Y cuando las papas calentaron, que cuando yo empecé a cuestionar y pedir informes, ahí empezaron a mostrar supuesta superioridad y supuesto control al expediente, control al bien incautado. Porque acá tenemos que diferenciar. La ley de Senavico diferencia tres tipos de situaciones para la gestión de los bienes. Primero, los bienes incautados, bienes administrados y bienes comisados. Los bienes comisados son los bienes que ya pasan al Estado. Ya son transferidos y eso ya no se puede hacer nada. Los administrados, como dice también un colega que es Omar Legal, en una resolución del crimen organizado, que yo también comparto su posición, y eso también está asentado en mi propia resolución, en un caso muy llamativo también, él le dice a Senadico que ellos son administradores. Por lo tanto, deberían de seguir los juicios civiles y controlar los remates para que ellos puedan dar la solvencia suficiente para que puedan tener un remanente y ese remanente ser pasible de comer.

0: colega, inscribe y dice que si la administración, esa medida de la inscripción se va ligada al bien, porque si es que hay una cuestión de comiso, también le da acción a Senavico de procurar la nulidad de ese acto, dice. O sea, no se le frenan las posibilidades, solamente que se respete el principio de legalidad dentro del proceso. O sea, que se actúe conforme a la... Porque esa es una regla particular. No puede haber preferencia o privilegio entre Estado y particular cuando el particular tiene que estar actuando de una forma y el Estado de otra forma. Eso no existe. Ambos están en el mismo rango cuando es esta situación. Entonces, si te exige, le exige al particular, le tiene que exigir al Estado. Si le exige al Estado, le tiene que exigir al particular. Esa es una regla clara del derecho. Y yo no tengo por qué esconder nada porque el juicio es libre. Y el juicio, los juicios ejecutivos es un procedimiento rápido, un procedimiento simple. Ahora, por eso existen las vías ordinarias.
1: Doctor, teniendo esa falta de la inscripción, el informe que había solicitado, que no te habían remitido, ¿por qué se realizó la diligencia de seguir con el trámite de la subasta? ¿No asumiste un riesgo en esa situación, doctor?
0: No, cuando, ¿qué pasa? En un proceso, cuando una persona te pide o no, yo estaba con una circunstancia donde puedo ser denunciado por la parte o puedo ser denunciado por el otro. O sea, yo estaba entre la espada y la pared. No había de otra. ¿Qué viene? Se presenta el pedido de remate. No estaba inscrito. Perfecto, yo ordené porque se pidió en el proceso. En esa misma resolución de la cual ordené, se le notificó a ellos, se le ofició al crimen organizado, se le ofició a todos. Incluso se publicó. Ahí, ¿qué pasa? Como la condición de dominio era vieja, entonces yo dispuse la renovación de esa condición de novia. En eso vino, y ese es el informe que vino, pero en eso ya estaban publicados ya las cosas. Y ahí pues yo aguardaba, yo te iba a decir bien sincero, yo aguardaba que ellos vengan y suspendan como hicieron otros procesos. Pero ¿qué pasa? Cuando todo el mundo sabe que cuando hay un pedido de suspensión, tiene que estar el pedido de suspensión de un remate. Yo no puedo por motivos propios hacer, yo no soy juez y parte. Y además, cuando se erogan gastos, se tienen que asumir los gastos. Si ellos, por ejemplo, suspendieran, tenía que hacer cargo de los gastos que dice el Código de Organización Judicial. Y eso también, hay un caso similar en la Asunción, donde se suspendió también un remate y están en disputa eso. Y ahora parece que le pagó ese Senavico a las partes. ¿Por qué no actuaron y obraron de la misma forma?
1: Bueno, es la situación y vamos a ver en qué termina esta cuestión, este proceso. Está sometido a la investigación fiscal, seguramente con tus abogados vas a responder a todo lo que viene a hacer y demostrar también tu inocencia, que actuaste en el marco de la legalidad, y a partir de ahí ver qué resolución se tiene, doctor.
0: Mira, Ángel, te voy a decir una cosa. Yo no tengo que demostrar mi inocencia. ¿Quién tiene que demostrar mi culpabilidad?
1: Yo sé...
0: Es el Ministerio
1: claro,
0: Público.
1: Claro, va con la carga de las pruebas. Pero te digo, doctor, claro, teniendo en cuenta una situación que se da, hablaste de represalia, hay que hacer por la carrera. ¿Confías en el trabajo del Ministerio Público?
0: Sí, mira, con esta forma como está, no sé, pongo en duda.
1: Y por eso te digo, doctor, tendrás que acompañar a través de tus abogados y buscar los medios para también... demostrar. Yo sé que la carga de la prueba va con el Ministerio Público, ya la imputación, pero acompañar el proceso para demostrar justamente también la legalidad de tus actuaciones.
0: No, pero yo no estoy siendo cuestionado por la legalidad de mis actuaciones. ¿Sabes dónde yo estoy siendo cuestionado? Por el tema del intento de inscripción de la, de la

0: la subasta. Ese es el punto clave.
1: Y por esa cuestión.
0: Pero es donde ellos alegan que supuestamente yo ya dispuse la inscripción de la transferencia. Y yo no lo hice eso.
1: Sí.
0: ¿Entendés? Entonces, sí. ¿Qué pasa? Cuando se plantea el incidente de nulidad, se suspendió todo.
1: ¿Y por qué la fiscalía no llevó en cuenta estos puntos que estás mencionando, doctor?
0: Porque, pues, porque te voy a decir, yo miré la nota que remitió la fiscal, que es de la causa, y envió al fiscal general. En esa nota, ella solamente extrajo cuestiones que a ella le interesan. Y no llegó todo el cúmulo del proceso. Incluso ella tampoco nos comunicó que este proceso ya no sigue, porque se anuló el acta. O sea, no, hay perjuicio. Y yo quiero saber dónde está mi dolo. Porque para que yo sea condenado o para que yo tenga un proceso, se tiene que demostrar que yo tengo una conducta dolosa. O culposa, en todo caso, pero en este caso la culposa va a ser difícil, pero el tema es la dolosa. Porque mi conducta antijurídica tiene que demostrarse por el dolo.
1: Claro.
0: Y en eso es una cuestión totalmente diferente.
1: Y bueno, es la situación actual. Vamos a estar acompañando, ¿verdad? Y aquí lo que se espera es que se haga lo que corresponda. Si
0: Mira, Ángel, te voy a decir una cosa. La suerte no creo que voy a tener.
1: ¿Por qué?
0: Te voy a decir bien.
1: ¿Por qué, doctor?
0: Porque, como dicen, somos jueces de la campaña. Así es el crimen. O sea, hay una suerte de privilegio muy grande porque se le protege a esta señora. Esa es la realidad. Vamos a ser sinceros. Porque si yo hice la denuncia y no corrió mi denuncia, es porque yo no tengo ni la mínima posibilidad. ¿Entendés? Me mancharon, porque el Ministerio Público, ¿qué hizo? Agarró, me imputó y ya mandó a la prensa. No me dieron ni chance de saber qué es lo que estaba pasando.
1: ¿No fuiste notificado, nada de la imputación?
0: Nada. Todavía nada, nada. Yo me entero por la prensa. Yo me entero por esa situación. Entonces, ¿qué es lo que me pasa? Yo me paso todo el día, y esa ya es una persecución directa, ya... Son 10 años de magistratura que yo vivo. Una persecución día a día, no para.
1: ¿Por qué, doctor, se da esa persecución contra su persona?
0: Ya te digo ya, por mi carácter, por mi forma de ser y por el tema de que yo no soy una persona que voy a estar bajando la cabeza si es que no está dentro de la ley. Y te voy a decir, yo estoy en un fuero donde no todos le vas a agradar. No todos. Y me habré ganado enemistades, porque yo no sé quiénes están detrás de los procesos. Y esas enemistades puede ser que están por detrás, yo no sé. Esa es la realidad. Y son 10 años de persecución, 10 años, año tras año, año tras año. Yo, ¿cómo te iba a decir? Mi salud mental ya está totalmente avalada hace 10 años. Ustedes van a recordar la primera vez que tuve el problema fue en 2016, cuando fui nombrado recién. Me fui en un reconocimiento judicial, me encuentro una persona encarpada, dispongo la protección de un anciano y empiezan las denuncias. Hasta el jurado, todo lo que pude pasar. El calvario es impresionante con un seis mandas. Y es fácil juzgar por la materia, decir por esto o aquello, pero nadie sabe la realidad de un magistrado. Nosotros a todo santo día tenemos que pensar que nuestras resoluciones ya puede ser tu motivo de destitución. Esa es la realidad. Y decir que yo estoy ligado y en la forma como me caratularon, luego pareciera que yo estoy como el autor directo de este proceso que estoy haciendo. Porque no cuestionan la actuación del otro magistrado, donde ella no hace la inscripción proposital, yo ya diría, que permita que se inicie estos tipos de juicios para que se pueda hacer, y como las cosas no le estaban saliendo, se sale al paso para poder empezar a atacarme directamente. Entonces la culpa es más fácil tirarle a la persona que está en el interior, porque nosotros no tenemos contacto con, yo no tengo al menos contacto con el ministro, no tengo contacto con la gente de crimen organizado, no tengo, eso no tengo ningún contacto. ¿Entiendes?
1: Sí, doctor, se entiende y vamos a estar acompañando a ver en qué termina esta cuestión. Gracias, doctor,
0: Sí,
1: por
0: sí.
1: atendernos, muy amable.
0: Sí, yo por eso, mira, Ángel, te voy a
1: Sí,
0: decir una cosa.
1: sí.
0: Muchos me dijeron mandate al silencio, pero ¿cómo yo me voy a mandarme al silencio siendo que estoy siendo vilipendiado día a día?
1: Es importante, desde mi punto de vista, doctor, es muy importante que hables, que expliques esta situación de tu actuación, de todo lo que se está justamente mencionando. Y es importante como magistrado, como funcionario de una institución muy importante, es importante estas explicaciones.
0: No, de nuevo, yo no estoy ajeno a eso, porque la forma de defensa es difícil, porque cuando, como dicen, yo no puedo ser médico de mi propia salud, no puedo ser abogado de mi propia, de las mismas causas, porque nuestros pensamientos pueden fallarnos, nuestros procedimientos pueden fallarnos, cuando son causas nuestras. Yo siempre traté de ser muy uniforme en todo lo que hice. Entonces, lo que defiendo es solamente mi calidez y poder volver una paz otra vez en mi vida. Porque esa es la que anhelo mucho, porque ya la fuerza ya se me pierde. Yo no tengo nada que esconder. Nunca escondí nada. Justamente por ser verdadero, ya fui mucho vilipendiado por otro medio de prensa, porque el tema es que yo no me gustaba vivir en apariencia, nunca me gustó vivir de forma que pueda engañar esas situaciones, es más que me puedan afectar directamente en lo que yo digo. Cómo ser verdadero. Entonces, esas son cuestiones que, tipo, yo vivo coherente con la realidad de mi vida, no como otros que lo esconden y viven para poder hacerlo por detrás. Yo no soy de ese tipo de persona. Nunca lo fui. Y ese es mi pecado, ser legal y ser verdadero.
1: Gracias, doctor, por atendernos. Muy
0: Dale.
1: amable, fuerza.
0: Bueno, dale, gracias,
1: Ahí
0: gracias.
1: está el magistrado, el juez, el juez Cristian Ariel Sánchez Saracho, imputado primeramente por el Ministerio Público, por los fiscales Cristian Benítez y Verónica Valdés. Ayer el jurado de enjuiciamiento de magistrados dispuso el desafuero del mismo y vamos a ver qué dispone la Corte Suprema de Justicia, si se da la suspensión en sus funciones o no. Una investigación, él mismo ya dio su versión, que actuó en el marco de lo que corresponde, que en el Juzgado Penal de Garantías de la capital no se realizó la inscripción en su debido momento y forma, y que incluso él mismo ha solicitado el requerimiento a través de notas que no se hizo. Al final, impújese, ¿eh? Impújese. Esta cuestión de inmuebles que contaban aparentemente, o según la imputación, ya con medidas cautelar, que no se podía hacer absolutamente nada, y se llevó a subasta, ¿eh? Inmuebles que están relacionadas con la causa denominada Luis Carlos Darrocha, Cabeza Blanca, y otros sobre lavado de activos, tráficos y delitos conexos. Juez Cristian Ariel Sánchez Saracho. Son las 8 de la mañana con 4 minutos. 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La temperatura actual es de 17 grados, se pronostica una máxima de 30 grados para este día. Nosotros establecemos una pequeña pausa, ya en instantes, el contacto con Fátima Valdés, Eduardo Vera, Esteban Escobar desde Exteriores. Se inicia la mayor fiesta comercial en la frontera. Pedro Juan Caballero, a través de la Cámara de Comercio, Ponta Poná, a través de la Asociación de Comerciantes, Black Friday Frontera 2026.

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9: Son las 8 de la mañana, 6 minutos.
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0: Estamos compartiendo la voz de Ángela Aguilar, sí, Ángela Aguilar y también Yuri, tengo entendido, es la que le acompaña en esta canción, que ha titulada este éxito que estamos compartiendo en esta mañana a través de Radio Imperio. Así que saludo a todos los que están en sintonía, a todos los que nos van acompañando. Hoy es viernes 18 de septiembre, a puertas de recibir a la primavera. Y hoy arranca con todo el Black Friday Frontera, sí, el Black Friday. Frontera con todas las firmas que nos acompañan. Nosotros vamos a estar enseguida ya compartiendo todas las novedades que estamos teniendo, pero antes hay que cargar las pilas, estar con mucha energía, porque vas a estar recorriendo Pedro Juan Caballero, la línea internacional, y de esta manera para hacer tus compras, y por eso tenés que tener un buen desayuno ahí a tu disposición. 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
0: Fátima, saludo ahí al amigo Carlitos Coronel ahí de Lanza Prestige, de esta manera ya recargando las pilas para ir en el Black Friday, seguir recorriendo y de esta manera visitando también todo lo que está ofreciendo para todos sus clientes. Así que de esta manera vamos saludando a todos los que se van sumando con nosotros a través de Radio Imperio en esta mañana de hoy, viernes, con un ambiente agradable que estamos teniendo en la terraza del país.
2: ¿Cómo están las cosas en el ámbito de la política? Cada día falta menos para el día de. Se acerca el 4 de octubre. Concejales, candidatos, están realizando las visitas con proyectos, propuestas, algunas indirectas, hoy mismo mitad, pero hace parte, de verdad. Ojalá que se realice siempre en el marco del respeto, lo que viene a ser una campaña política, sin atacar a familias, a personas ya fallecidas, que sea una de estos días que queda una campaña política con propuestas, de llegar al electorado con proyectos, propuestas de trabajo de parte de los candidatos a la Junta Municipal y también para la Intendencia. Nosotros vamos a seguir hablando con los candidatos que forman parte de la tanda de anunciantes, quienes tienen sus espacios a través de Radio Imperio FM en esta mañana y en los próximos días. Son las 8 de la mañana con 30 minutos. Reiteramos esta información. Procedimiento de la SENAT. Intervención de la Secretaría Nacional Antidrogas, SENAT. Capitán Vado. Aprenden a 5 personas. Incautan drogas, vehículos, armas y otras evidencias. Dos procedimientos realizados por agentes de la Secretaría Nacional Antidrogas dejaron como resultado la aprehensión de 5 personas y la incautación de una gran cantidad de marihuana, además de vehículos, armas y otras evidencias. Fiscal Rosana Coronel encabezó el procedimiento. Fiscal Rosana Coronel encabezó el procedimiento. Habló también el agente especial desde la Secretaría Nacional Antidrogas, Martín Vera. Los detalles en estos informes.
3: Terminando un procedimiento que empezamos aproximadamente a las 6 de la mañana en la colonia de Aguara Bebé del distrito de Capitán Vado, acá de Pedro Juan Caballero, con resultado bastante positivo, teniendo en cuenta de que dentro del procedimiento logramos detener a 5 personas, también incautar evidencias como son vehículos automotores ilegales. A primera fase, uno de ellos es legal. También tenemos 3 motocicletas y también una buena cantidad de sustancia prohibida, la cual fue sometida a análisis primario de campo, dio positivo a marihuana, aproximadamente 4 toneladas de marihuana picada, 5 kilos de marihuana prensada y 60 kilos de marihuana tipo ICE.
4: ¿Podemos hablar entonces de 4 toneladas aproximadamente?
3: Aproximadamente, sí. Acá estamos terminando también con el pesaje y el análisis primario de campo que encontramos dentro de una camioneta tipo furgón que por la avanzada tarde ya vinimos a terminar en la base de la SENAT.
5: ¿Cómo se supo que operaban en la zona, en ese lugar?
3: Y los agentes especiales de la SENAT tenían trabajo de inteligencia, informaciones de que ahí se estaban produciendo la marihuana tan preciada, que por el alto contenido de THC, que es la conocida como ICE. Encontramos el laboratorio y dentro de ello encontramos todas las evidencias que indican que efectivamente se estaba realizando ese trabajo de laboratorio clandestino.
5: ¿Quiénes son los aprehendidos?
3: Los aprehendidos son 4 personas sin antecedentes, todos mayores de edad, los cuales están vinculadas con el laboratorio, teniendo en cuenta las evidencias que se encontraron en el lugar y también en la casa donde los mismos estaban.
4: ¿Por el camino también encontraron a otra persona?
3: No, la quinta persona la encontramos dentro de una casa donde encontramos la camioneta Hilux, también una buena cantidad de marihuana picada. Y también encontramos ahí armamentos.
4: ¿Para
3: 5 son en total. Después, ya cuando estábamos viniendo acá para la ciudad de Pedro Juan Caballero, nos llama la atención que un vehículo, que es ese que están viendo ahí, tipo furgón, acelera la marcha, entonces los agentes le altean y ellos abandonan la camioneta, se incursionan en el bosque y dejan abandonada la camioneta, y esa es la que vamos a realizar ahora, el pesaje y el análisis primario de campo.
4: ¿Dentro de una persecución?
3: Sí, una buena cantidad aparentemente, la cual exactamente el peso y el resultado vamos a hacerlo acá por una cuestión ya de seguridad y por lo avanzado que estaba.
6: El despliegue importante de los compañeros de las diferentes reparticiones técnicas, tácticas y preventivas, ahora en formación para la cobertura total de todo microcentro y especialmente de centros comerciales importantes de la zona, con vistas al Black Friday que ya se inicia hoy, conscientes de que vamos a estar teniendo cantidad y mucha gente, visitantes extranjeros, por sobre todo compristas, a quienes la recomendación especial la de brindarles el servicio de buena estadía en la zona y garantía, por supuesto, durante su recorrido, el desarrollo de sus actividades, tanto sea comerciantes como visitantes, viceversa, para que podamos tener un buen fin de semana y se vean beneficiados en todos sentidos nuestros conciudadanos de Coro Juan Caballero, como así también nuestros visitantes extranjeros.
7: ¿Cuál es la recomendación específica?
6: La de, claro, de llevar adelante y ejercer nuestra función, nuestra misión específica, la de resguardar, proteger y del lado del servicio en el sentido del dirigido de tránsito y estar activos en todo momento para prevenir hechos que puedan quebrantar la seguridad de todos.
1: ¿Cuántos personales policiales y distintos departamentos estarían distribuidos, comisario?
8: Como mencioné, en la fecha a raíz de trabajo de inteligencia realizada por esta oficina regional conjuntamente con el Ministerio Público, procedimos a realizar 5 allanamientos simultáneos, entre las cuales un laboratorio clandestino. Además, se procedió a la destrucción de casi 4 toneladas de marihuana picada. También se procedió a la incautación de 3 vehículos, 3 motocicletas y la aprehensión de 5 sujetos relacionados al hecho. Y la...
7: ¿Cuánto fue la cantidad de droga incautada?
8: La cantidad de droga, como ya mencioné, casi 4 toneladas aproximadamente, que fueron destruidos casi en su totalidad, a excepción de lo que el último que pudimos encontrar dentro del furgón, como ustedes pueden notar. Además, se incautó armas de fuego de distinto calibre y proyectiles de fusiles inclusive.
7: Para incautar el camión hubo una persecución, ya que la encontraron por la ruta.
8: Así mismo, y los mismos aprovecharon ahí y se dieron a una persecuta a fuga, internándose en un monte cercano ahí del lugar.
7: ¿Sería un grupo que se dedica exclusivamente a la marihuana especial?
8: Así mismo, esta es una organización criminal que se dedica exclusivamente a este tipo de sustancias, ya que el costo y el valor en el lado brasileño es muy, muy alto, y hoy en día surge esto como una droga de mucho valor.
7: Incluso están las garrafas, encontraron todo.
8: Así mismo, varios objetos también pudimos encontrar en el lugar que guarda relación al...
2: Agente especial Martín Vera desde la SENAT y la fiscal Rosana Coronel, relación a la detención de estas 5 personas durante intervención en zona boscosa del distrito de Capitán Bado, la incautación de una importante cantidad de drogas, marihuana específicamente, armas, vehículos, camioneta de alta gama, que ya están a cargo del Ministerio Público. Son las 8 de la mañana con 37 minutos.
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2: Caso fuga de narco. Hugo Batista, primo hermano de Lalo Gómez, se presenta ante la fiscalía. Hugo Batista, director general de la SENAT, se entregó en compañía de su abogado ante la fiscalía en la mañana de este viernes. El alto funcionario está imputado por supuestas filtraciones, ya que mantenía un vínculo familiar y de confianza con Alexandre Rodríguez Gómez, hijo ahora recluido del diputado fallecido Eulalio Lalo Gómez. Habría participado en la fuga de Ronaldo Méndez en 2023. Entre las 6 y 6 y 30 de este viernes, Hugo Derlis Batista, director de la Secretaría Nacional Antidroga SENAT, se presentó ante la Policía Nacional en compañía de su abogado. El comisario Luis López confirmó que el alto funcionario quedó detenido y a disposición del Ministerio Público. Se presentó, se puso a disposición. Según la investigación, el director de la SENAT habría participado en la fuga de Ronaldo Méndez Núñez, un narcotraficante brasileño que responde al alias de Barba. Durante el operativo Santos, ejecutado el 8 de diciembre del 2023. Este caso se desprende de los polémicos chats del fallecido diputado Eulalio Lalo Gómez, por el cual se les imputó a otros altos funcionarios de la institución antidrogas. Entre los procesados están Cristian Amarilla, director de inteligencia de la SENAT, Aldo Pintos, comandante de las Fuerzas Especiales, Alicia Vázquez, jefa del Departamento de Investigación contra el Crimen Organizado de la SENAT, y Elga Lizani Solís Gómez, sobrina de Lalo y ex asistente fiscal, que también está detenida y ya ayer se decretó su prisión preventiva. Se decretó su prisión preventiva, se rechazó el pedido de medidas, la aplicación de medidas menos gravosas, y el juez penal de garantías de crimen organizado decretó su prisión preventiva para Lizani, otra cárcel, bebé. En la estructura del clan Gómez, Batista, como primo hermano de Lalo, era el vínculo familiar y de confianza de Alexandre Rodríguez Gómez. La fiscal Ingrid Cubilla indicó que Batista será convocado a declarar y puesto a disposición del juzgado para la audiencia de imposición de medidas, y seguramente se va a decretar su prisión preventiva. Son las 8:40.
0: 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Y tres.
2: 2 de mayo, el gallo norteño contra uno de los que está peleando también arriba en la tabla de posiciones. Nacional. El Trico.
9: Y dale, dale, 2 de mayo.
10: Sí, claro.
9: Ustedes, los Gigantes del Norte.
2: Arriba, arriba, arriba, 2 de mayo, a conseguir la victoria. Duelo muy importante, directo contra uno de los que están peleando por la punta.
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2: Nacional y 2 de mayo, dos candidatos que buscan avivar la ilusión. Desde Pedro Juan Caballero, desde la terraza del país. 2 de mayo, para todo el Paraguay, el único equipo del interior protagonista en esta edición del campeonato de la APF, con no clausura. Nacional y Sportivo 2 de mayo, que se mantienen en el lote de candidatos al título del torneo clausura 2026, tendrán este viernes un duelo clave de cara a sus aspiraciones. Van a afrontar el famoso partido trampolín. El juego se disputará en el estadio Arsenio Erico, desde las 18:30. El Trico viene manteniendo un ritmo interesante de la mano de Víctor Bernay, aunque sintió un poco el impacto de esa derrota ante Cerro Porteño, que lo frenó un poco. No obstante, la Academia viene de recuperarse con un triunfo sobre Rubio Ñu, que le coloca en la cuarta posición y le pone a 4 unidades de Libertad, que es el único puntero y al que fecha atrás golpeó por 3-0 en la visera. Del otro lado aparece el sorprendente Sportivo 2 de mayo, que viene de perder su invicto y la punta en la fecha pasada, luego de su derrota ante Libertad en el Estadio Río para Pitir de Pedro Juan Caballero. Sin embargo, el gallo norteño se mantiene ahí nomás, a un puntito de la cima y con la intención de recuperarse lo antes posible. A recuperarse lo antes posible.
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2: Vamos, vamos, 2 de mayo. Traigo, ¿eh? No, no, nada nacional, no, nada nacional. Pero Juan Caballero, todos somos el 2 de mayo, ¿eh? Todos somos.
11: Ya, usa.
2: Nada de. Nada, nada, nada de.
10: Yo fui militar, una manoítica en el TV.
2: Nada de nacional, ni de 8 de mayo. ¿Cuál es la señal de Imbabe? Todo con el 2 de mayo. Allá Gerardo, el derecho de Gerardo.
0: Así mismo.
11: Demasiado me gusta que Gerardo.
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2: Muchas, pero muchas, muchas felicidades. En la fecha está cumpliendo un año más de vida el gran amigo, deportista, oyente de Radio Imperio FM, al amigo Don Tomás Agüero. Muchas, pero muchas felicidades. Te puedas pasar bastante, bastante bien en este día en que estás cumpliendo un año más de vida. El saludo en especial de parte de tu señora esposa, la señora Basilicia Cristal, de parte de tus hijos, de parte de tus nueras, de parte de la gran familia. Don Tomás Agüero, en este día en que estás cumpliendo un año más de vida, todos tus amigos del fútbol suizo PSG y todos los deportistas te dicen muchas, pero muchas felicidades. Eres a Sapo Nainteco Aracoa, de que puedas disfrutar de este día, que puedas compartir, que puedas tener mucha salud y esa bendición de seguir compartiendo en los distintos escenarios deportivos. Felicidades, muchas felicidades al amigo Don Tomás Agüero, que en la fecha está completando un año más de vida. Felicidades. Con la polca, con esta polca. Hincha del Club Guaraní. Uno de los pocos hinchas del Club Guaraní, ya. El pelo Juan Caballero.
10: Ahí
2: se me. Ya que le te digo, vele la llanta, profesor. Guaraní.

0: instante singular.
1: Y hay un pedido especial de parte de Luis Carlos Moreira para el amigo Don Tomás, güey, ¿no? Luis Carlos Moreira.
2: Sí, claro.

0: 아니 쟤네네. 쟤라? Felicidades, felicidades a Don Tomás Agüero, que en la fecha está completando un año más de vida.
1: Ahí está, muchas felicidades a Don Tomás y a todos los que están cumpliendo un año más de vida. Muchas felicidades. 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
0: Vamos a contacto desde exteriores con Fátima Valés. Esta situación que se da nuevamente, el reclamo de vecinos, pobladores ahí de la zona, el desagüe de un edificio que está nuevamente con la agua, con el agua, con la conexión. Con la conexión del sistema cloacal por la calle. Con el agua de Hipoti. No es agua limpia. Y este Hipoti no se bebe.
2: Agua servida.
0: Sí, no, agua. Yapu, no se bebe. Indígena. Fátima Valdés, vamos contigo. ¿Qué se puede hacer desde el Departamento de Salubridad y Higiene?
3: Bueno, justamente me encuentro aquí con Germán Casanova. Ya
0: seguramente ya vio, sabe, ¿verdad?
3: Sí, justamente le mostré también las fotografías y es ahí donde se está dirigiendo en estos momentos, es lo que nos estaba mencionando. Germán, buenos días para la oficina de Imperio, referente a este caso donde justamente te estás yendo.
4: Sí, muy buenos días, nomás la audiencia, aquí Fátima, los compañeros de estudio. Asimismo, a partir de hace como cuestión de un día y medio más o menos, ayer a la tarde, noche, me avisaron sobre este inconveniente, ¿verdad? Y el mismo de siempre, ¿verdad? Que es un edificio que ahora mismo está a cargo de la Senadico, en donde no se sabe a quién notificarlo, ¿verdad? Ya hemos notificado ya en, creo que fue un mes atrás, a la Senadico y también a los que residen allí, ¿verdad? En vista que no tiene, digamos, un propietario.

0: tiene inconveniente y es un problema ahora porque no ellos no están digamos en una en un grupo en que tenga bueno, un dirigente que diga mira yo voy a hacer el trabajo y así estamos ahora. Es un inconveniente que ha suscitado ya como unos 6 meses ya que estamos directamente trabajando allí con ellos y no tenemos digamos una solución exacta con decirte porque si nos vamos allí vamos a cerrar y allí todo el edificio va a tener problemas principalmente con el tema de esos desechos, ¿verdad? Al estilo construcción y disculpando los que son de construcción, ¿verdad? La callada que se produce ahí en el edificio.
1: Directamente, este edificio sería el que está atrás mismo de la municipalidad,
0: ¿verdad? Así mismo, es el mismo edificio, ya hemos hablado ya con la gente de staff, inclusive hemos trabajado con ellos, para hacer el motor que estaba con problemas, digamos, ¿verdad? Y ahora la misma situación nuevamente, el mismo motor empujo tiene problemas y vamos, no tenemos, nuestro inconveniente es que no sabemos a qué notificarle, porque la Senadico se hace caso omiso, también los que están viviendo allí, ¿verdad? Se comprometieron en hacer tipo una asociación de propietarios, pero no hasta ahora no se tiene a quién decirle, mira, Castubio y Bellacobé solución, ¿verdad?
1: Bueno, Ángel, aquí te escucha
2: siempre un caso nuevo. Agua servida y de paso también con algunos materiales que es bastante desagradable, por no la Guaranieté Bella Eco. Ahora veo que algunas personas están desayunando. Pero sería bueno, Germán Casanova, ver la forma de dar una solución, porque es tan desagradable observar así a metros nada más del Palacete Municipal, el Palacio de Justicia, está universidades, está un sanatorio, cuerpo de bomberos, y la situación así es muy desagradable, y el pedido que están realizando principalmente los que residen en esa zona para que se pueda ver la forma de solucionar esto por una vez, Germán Casanova. Y Catubio, ya por diligencia, por trámite, PEA.
0: Por eso, Ángel, la diligencia ya por tema de verdad, así como te estaba comentando, no tenemos una persona a quien dirigirlo.
2: ¿Y quién se encarga aquí? ¿Quién alquila? Seguramente alguien, puede ser Navico, pues haga un tregapado, memba, viene a... Seguramente alguien, algún encargado.
0: No existe. Nosotros en varias oportunidades nos hemos acercado allí. Por ahí me dice que me diga, mira, sé la responsable. La pasada estuvo una inmobiliaria, ¿verdad? Justamente la inmobiliaria también, un guayucho, porque son varios propietarios y algunos ni por loco, y solo cuando hay problema no va, se quieren, digamos, y o sea, aparecen después se esconden, ¿verdad?
2: Hay que ver clausurar, entonces, hay que tomar medidas estrictas, no hay
0: la,
2: caso.
0: La cosa la pasada, nosotros nos fuimos para hacer clausurar, inclusive, nos constituimos con el jefe de obra. Y lo que vamos a hacer es, si nos solucionan hasta las 11 de la mañana, nos vamos a clausurar lo que viene a ser, digamos, la producción y que quede allí la producción que sale dentro del edificio.
2: Y sí, bueno, no podemos problema. Permitir que te cacargues y vive a falto harina en pleno centro de la ciudad.
0: Ángel, así mismo es. Y un inconveniente, imagínate, la vez pasada, por ejemplo, se ha suspendido, ¿verdad? Por una semana se suspendió el tema de operaciones que se estaba realizando en un conocido clínica privada. Y existen inmobiliarias o muy para todos los clientes. Un lugar, digamos, ambientalmente hablando, por lo que se sabe, pues el olor es insoportable. Y a los mismos propietarios de esas casas, digamos, de ese edificio, también corre esa suerte. Y hay que pasar, aquí en la municipalidad tenemos lo que los contribuyentes o los body para pama.
2: Sí. Ahora, ¿cuál es el problema? ¿Tiene colapsó su sistema de pozo ciego o no tiene conexión ahí con el sistema de SAT? ¿Hay problema para Germán?
0: No, ellos tienen el sistema de bombeo.

0: en la municipalidad tenemos lo que los contribuyentes o los modipalapamos.
1: Sí. Ahora, ¿cuál es el problema? ¿Tiene, colapsó su sistema de pozo ciego o no tiene conexión ahí con el sistema de San Baila y problema para Germán?
0: No, ellos tienen el sistema de bombeo.
1: ¿Cuál es el trabajo que está realizando, la visita, acompañamiento? Germán Casanova. Germán Casanova, ya falta poco para el día de las elecciones. Candidato a la Junta Municipal. ¿Te copio, José Ina Germán?
0: Ángel, estoy haciendo la visita a diario, a la tarde, a la partida de la UNDIA. Y estoy en varios lugares. A un patrón lo leí. Inclusive, a vender los agotados. Han 10 popes de los agotados. Pero no obstante, es mandarina que ya como candidato a la concejalía municipal, la lista 2 en la opción número 8. A pegarlo y lo va a estar ya, como dicen los compañeros. Y todos los días estamos recorriendo los barrios, las fracciones y dando, digamos, lo que es nuestra persona. Y estoy muy agradecido con la gente. Y así vamos, Ángel.
1: ¿Por qué Germán Casanova debe estar en la Junta Municipal de Pedro Juan Caballero?
0: Primeramente, estar liderado al próximo intendente para que pueda trabajar. Y también, Casanova es una persona técnica. Conozco lo que es la Junta Municipal, ya estuve allí. Y tengo varios proyectos, principalmente referente a muchos aspectos, ¿verdad? Con lo que concierne lo que es la salud y higiene, y varias cosas municipales, ¿verdad? que se tiene que reglamentar, y vamos a estar trabajando en eso. Y también, ¿verdad?, decirte que Casanova es conocida a Opa José. A partir de las 5 de la mañana ya estoy todos los días trabajando, y no voy a ser, digamos, más un concejal. Voy a ser un concejal al estilo cuando estaba Santiago, las 7 de la mañana hasta las 1 vive Junta Municipal.
1: Santiago, venite.
0: Así mismo, así mismo. Santiago es un cañino y está ahí. Y es uno de los concejales que se tiene que hacer así, ese mismo trabajo, y seguir así, ¿verdad?
1: No, es importante ese punto también que mencionaste, porque está la necesidad, hay mucha gente que se acercan con sus pedidos, oinla, pecio y mía, pojarepinra, alimento repinra, y personas también que se acercan para solicitar el trabajo de un concejal en tramitar y conseguir algunas soluciones a algunas cuestiones en un barrio, falta de arreglo de calles, mejoras en las plazas, iluminación, y que el concejal esté escuchando a su ciudadano es muy importante, Germán.
0: Así mismo.
1: En día pico, ni tape apertura, vea.
0: Sí, ahí estoy. Estuve en la Junta la vez pasada, ¿verdad? Un año y medio, nunca me ausenté de la Junta Municipal. Nací en la Pechevi, como dicen los compañeros, y voy a estar allí, ¿verdad? Porque muchas cosas, no solamente el Pechevi, pero muchas cosas que las comisiones vienen, quieren ver las autoridades, y que se le dé las soluciones pertinentes, ¿verdad? Claro. Acá ya necesitan el día de escuela, necesitan la comisión de vecinales, necesitan la persona, digamos, que se acercan a la Junta Municipal, y voy a estar desde las 7 hasta las 1 allí, como un funcionario a más, y solucionar los inconvenientes que suscita dentro de nuestra comunidad.
1: Hey, Sheik, hey, chaleco, antibalambare, te ponado, Germán, hey. La pecheo,
0: su vez. La pecheo, y Santiago, todos los días ya dejan la escuela de JJ. Oigo alguno de la pecho, pero el hay cosas que...
1: Claro, hay cosas que se puede muchas veces ayudar, ¿verdad? Y hay cosas que... Y muchas veces es difícil con la totalidad, ¿verdad? Bueno, son muchas las necesidades y se cubren lo que en muchas oportunidades se puede, ¿verdad? O sea, porque andan de
0: catuya. Así mismo, Ángel, que se hoy. Y yo creo que es factible, ¿verdad? De quedar aquí. Se nos admitirán a la lluvia para darle a las 7 hasta la 1 dentro de la Junta Municipal. Pepe en Mondó, Fátima, se levanta, se topa de oficina. Ana, y no pepe hasta como municipalidad llena, y habla, y está siempre trabajando con la ciudadanía. Y se va a poner lleno, y se han pasado siendo ahí.
2: ¿Qué tal, Germán Casanova? ¿Cómo estás? Con la polca liberal. Ahí está. Uno de los mejores candidatos para la Junta Municipal. Germán Casanova. Hoy en día que ya estás ahí cuenta, veo, y la mata bebé y veces. Qué junta.
0: No, justamente decía Santiago, yo me acuerdo en el tiempo cuando tú estuviste en la junta, el cañima de ahí, a ver, no vi nada, quiere. Y ese tiene que ser el

0: dejarlo.
1: Mira, ¿cuándo es el pueblo?
0: Mira, mucho
1: ¿cuándo
0: ruido.
1: Es el pueblo? Mira, ¿cuándo es el pueblo? A Germán Casanova, hijo del pueblo. De Tuba, de Sí, barrio San Gerardo, populoso barrio San Gerardo. Y se merece, una persona como vos se merece estar ahí en la Junta Municipal. ¿Y cuál es la lista, la opción?
0: Yo estoy en la opción, o sea, en la lista 2, en la opción número 8, ¿verdad? Y tengo certeza, un 100% estoy seguro que voy a ingresar dentro del seno de la Junta Municipal. Añampapo, mamá, con la ciudadanía, firme de Santiago.
1: Sí, señor. Yo debo decirle a la ciudadanía que... De un lado político, Orupaitén de Noita, Factura, Huerunde, Valle Vignabe, Receta Médica, ja, Opacha Guapi, oye, ya pone, ja, Cajón, oye, Yureya, a veces, Germán Casanova, la solución. Ja, concejal, ja, Upey, diputado, y igual, decimos, no pendamos, ese se hace nieve, junta ahí. El mismo concejal, me iba a hacer, no iba a editar. No, al contrario. Este señor siempre hizo que yo pueda ayudar a la gente que necesita. O sea, que andas ahí colorados, agüeres, oñembo loco, haces de y siempre me ayudó a ayudar. Y es grato reconocer eso públicamente. Eso nunca pasó públicamente, nunca se supo. Ahora, coabe a Monbeú. Que Germán Casanova es un tipo de gran corazón. Amboria, Juáñez, Tejabe, a veces indígena, a veces paraguayo, indígena paraguayo, paraguayo y tea, veí, oicote, a veces, o mano paraguayo, igual te oyes esa suela cajón. Con ejemplo, no hay estudiante de medicina, aló, güey. Oicotar la cajón. Sí, sí, no llegué más a Germán Casanova, a ver. Ah, güey, va, oigo Germán Casanova, va, oye, Urende.
0: Justamente, oye, ese. Afectiva, algo afectiva. Había sido otra cosa.
1: Había sido.
0: Son cosas del oficio.
1: No, pero estaba imaginando. Pero conseguimos. Hazle la cajón.
2: Dale cajón y votar. Y nos hace oído, mano. No soy ni paciente para.
1: Último caso. Pero sí, él estaba. La cajón me haya conseguido. La efectiva de por Iguazuina. Pero voy a ganar nieve y tal. Casanova.
0: Así mismo, Santiago. Y son situaciones que muchas veces enfrentamos aquí, digamos, en el ejercicio de la función. ¿Verdad? Pero no obstante, ya era todo lo que quiere, con esa misma humildad de siempre. ¿Verdad? O para el año ya surgí, allá se me gastó nada. Esa humildad siempre hay que mantener.
1: Éxito, lista 2, opción 8. Germán Casanova, concejal municipal.
0: Qué calidad, gracias, gracias. Así será, Santiago. Agradecido. Por tu palabra que le
3: dedicas
0: a mi persona.
3: Gracias, Fátima. Gracias, Germán. Son las 9 de la mañana con 4 minutos. 9 de la mañana con 4 minutos. Nosotros ya en instantes se viene la producción de Píldora de Fe. Luego vamos a ir compartiendo ya con los anunciantes, Gerardo, los anunciantes que están con el Black Friday Frontera 2026. 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En esta edición, hoy se inicia este evento comercial en la frontera Pedro Juan Caballero Ponta Poná.
4: 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Nosotros establecemos la pausa y ya se viene la producción de Píldoras de Fe.
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12: Son las 9 de la mañana, 5 minutos.
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0: Te agradezco, Señor. Me saciaré de tu presencia, Señor. Momento de reflexión, momento de llevar la buena nueva, la buena noticia a todos los hogares, a todas las familias, a todas las personas que están escuchando la 106.7 FM en la ciudad y el campo, en el país y en el exterior, desde Pedro Juan Caballero para todas las naciones, el Evangelio del Día. En el nombre del Padre, del Hijo y del Espíritu Santo. Amén.
1: Amén. Invocamos al Espíritu Santo para que el Espíritu de Dios, como todas las mañanas, nos acompañe en el día de hoy. Ven, Espíritu Santo, llena los corazones de tus fieles y enciende en ellos el fuego de tu amor. Envía tu Espíritu para darnos nueva vida y se renovará la faz de la tierra. Dios, que iluminaste los corazones de tus fieles con las luces del Espíritu Santo, concédenos saborear las cosas rectas según es tu Espíritu y gozar para siempre de sus consolaciones. Por Cristo nuestro Señor. Amén.
0: Amén, amén. Gloria al Señor.
1: Lectura de la primera carta del apóstol San Pablo a los cristianos de Corinto. Hermano, si se anuncia que Cristo resucitó de entre los muertos, ¿cómo algunos de ustedes afirman que los muertos no resucitan? Si no hay resurrección, Cristo no resucitó. Y si Cristo no resucitó, es vana nuestra predicación y vana también la fe de ustedes. Incluso seríamos falsos testigos de Dios, porque atestiguamos que Él resucitó a Jesucristo, lo que es imposible si los muertos no resucitan. Porque si los muertos no resucitan, tampoco Cristo resucitó. Y si Cristo no resucitó, la fe de ustedes es inútil y sus pecados no han sido perdonados. En consecuencia, los que murieron con la fe en Cristo han perecido para siempre. Si nosotros hemos puesto nuestra esperanza en Cristo solamente para esta vida, seríamos los hombres más dignos de lástima. Pero no, Cristo resucitó de entre los muertos, el primero de todos. Palabra de Dios.
0: Te alabamos, Señor.
1: Me saciaré de tu presencia, Señor. Me saciaré de tu presencia, Señor. Escucha, Señor, mi justa demanda. Atiende a mi clamor. Presta oído a mi plegaria, porque en mis labios no hay falsedad. Me saciaré de tu presencia, Señor. Yo te invoco, Dios mío, porque tú me respondes. Inclina tu oído hacia mí y escucha mis palabras. Muestra las maravillas de tu gracia, tú que salvas de los agresores a los que buscan refugio a tu derecha. Me saciaré de tu presencia, Señor. Escóndeme a la sombra de tus alas, y por tu justicia contemplaré tu rostro, y al despertar me saciaré de tu presencia. Me saciaré de tu presencia, Señor. Aleluya. Te alabo, Padre, Señor del cielo y de la tierra, porque revelaste los misterios del reino a los pequeños. Aleluya.
0: Aleluya. Aleluya. Aleluya. Aleluya. Evangelio de nuestro Señor Jesucristo, según San Lucas.
1: Gloria a ti, Señor.
0: Jesús recorría las ciudades y los pueblos predicando y anunciando la buena noticia del reino de Dios. Lo acompañaban los 12 y también algunas mujeres que habían sido sanadas de malos espíritus y enfermedades. María, llamada Magdalena, de la que habían salido 7 demonios. Juana, esposa de Cusa, intendente de Herodes, Susana y muchas otras que los ayudaban con sus bienes. Palabra del Señor.
1: Gloria a ti, Señor Jesús. En la sociedad de Jesús, como en tantas otras hasta hoy, no estaba bien visto que las mujeres anduvieran por la calle ni que participaran en las actividades públicas. Jesús, libre de todo condicionamiento, tiene discípulas mujeres que lo siguen y comparten con él el anuncio del reino. Así, esta convivencia de varones y mujeres en la comunidad de Jesús es un signo más de la novedad del reino de Dios. Comentario que trae la liturgia cotidiana referente al Evangelio del día de hoy. Y damos gracias a Dios por esta nueva oportunidad que nos regala generosamente para compartir su mensaje y su palabra con tantos hermanos que diariamente nos acompañan. Y el texto de hoy del Evangelio narra cómo Jesús recorría ciudades y poblados predicando el reino de Dios. No estaba solo, estaba acompañado por los 12 discípulos y un grupo de mujeres que fueron sanadas de diversas dolencias y que colaboraban con sus bienes. Recordar que el papel de la mujer siempre ha sido importante. Y Jesús rompe la costumbre de su época al incluir a las mujeres como discípulas activas en su misión, participando con valentía y cercanía. El Evangelio de hoy nos muestra que Jesús nunca camina solo. Va a acompañar a las mujeres que fueron liberadas y tocadas por su amor y convertidas. Y como signo de agradecimiento lo acompañaban, no solamente con su presencia, sino también donando sus talentos y los bienes materiales que poseían. Estas mujeres hoy nos enseñan que el encuentro con Jesús transforma nuestra vida y genera una respuesta concreta. Es lo que el Señor nos pide diariamente con su mensaje. Recibir su mensaje y darle una respuesta positiva, así como hicieron estas mujeres. Cuando experimentamos su cercanía, nace en nosotros el deseo de caminar con Él, de colaborar con Él en su misión salvífica y de poner nuestros talentos, nuestra capacidad, nuestro tiempo y los recursos al servicio del reino de Dios. Hoy también el Señor nos invita a ser discípulos misioneros, que los acompañemos en la vida cotidiana con gestos sencillos de generosidad, servicio y una entrega allí donde el Señor nos plantó, en primer lugar, en nuestra iglesia doméstica, en nuestra casa, en el ambiente laboral, en el ambiente social, en el ambiente deportivo, donde estemos, siempre proclamando su mensaje y su palabra. Amén.
0: Amén.

0: Estaba desde esta madrugada reflexionando sobre este evangelio. Y hay muchas cosas que decir. Ya el profesor Pereira habló de lo que hacía Jesús. Recorría ciudades, pueblos, predicando, anunciando la buena noticia del reino de Dios. Habló de lo que dice el evangelio de hoy, quienes lo acompañaban. Y incluso se dan nombres de esas personas. Umije y amana peguana la plata iba hijada. Oye, huereco. No, ya. No, el cielo es para los pobres. Porque así dice el texto. Upeipe. Mi tanusú ahí dice: ya sé, ya por paistecer el mandamiento, ya renunciando a riqueza. Va, eres hijo de Jesucristo, porque como va a sostener la riqueza. ¿Y de qué le vale al hombre ganar el mundo entero y perder su alma? Era primero. Entonces no se puede poner los bienes encima de Dios. Abajo esa caña de Jesucristo con pruebas. La yare comía ñamoí, o sea, huye, ñamoí, huye al servicio del reino. Upea y bona. Imagínense. Estas mujeres dice que servían a Jesús con sus bienes. O sea, esos bienes estaban al servicio del reino de Dios. Si yo digo que soy de Jesucristo, debo ponerlo al servicio del reino de Dios. Anilla que huyeti. Porque dice, busca primero el reino de Dios y su justicia, y todo lo demás vendrá por añadidura. Coara coape, onten de caña de Jesucristo, le iba a dirijar la plata ya huerecón y la bienes. Ahora hemos en primer lugar pe plata o mi bienes de huerecoa. Ja, en buqueña de yarabe. Pia iba ahí. A veces ni siquiera los bienes. Hay gente que pone en primer lugar a personas. Allá. Yeah. Maldito el hombre que pone su confianza en otro hombre. Y aleja su corazón de Dios. Peña completana. Porque algunos. Y maldito el hombre que pone su confianza en otro hombre. No aleje, oña confesar para Ibian. O confundí. No, no, ahí peisa. Peña, ya. De castuña, niña bomba, ego a su vez. Personas antes que a Dios. Ya en tu mala va y sepa Magdalena, Juana, a ver, y Susana. Ay, vamos a hacer sobre amor y conocerla. Mi cuñacuera arena. A ver, ahí, Juana, Susana. Bueno, entonces, al servicio de Dios sus bienes. Jave y ñan de familia, ñan de familia, ñan de moye al servicio de Dios. En Jeremías 17:5, maldito el hombre que confía en el hombre, que en la carne busca su fuerza y aparta su corazón del Señor. Upearengola peomendata, por ejemplo. Peomendata o ya isuda y túa. Y que tomas aumenta, pecuñares allá. Cuando antes lo aumenta la arriero, y la arriero, cuña arriba la arriero. Pero más en el principio, en el Génesis, dejará
1: el hombre a su madre y a su padre. Y se unirá a su esposa, a su mujer.
0: A su mujer. Apecia y te. El que va detrás de Jesús. Y deja. casa. Deja papá, mamá, todo lo que dejare por Jesús, recuperará 100%. Hoy en este pasaje ella, su esposa, la lleva. O Juana. Ya en pareja. Apendo José y allá gina si ve mis ajabe, wey, ejo. Nemenando José y ejo. Pone cuenta de pellilla o. Porque pepende era jamón ellos. Oración, wey. Aprovechar mis ajabe a intenciones especiales, muy. ¿Para qué? Mi esposa, o en el caso de las mujeres, mi marido, ¿eh? Venga conmigo a misa. Me acompañe en la misión cristiana, ¿ya? Y en ese sentido quiero decir entonces que con este pasaje, estamos probando de que la riqueza no es mala. Poner en primer lugar la riqueza está mal. Primero debe estar Dios. Ahí lleva.
1: Lo primero es lo primero.
0: Sí.
1: Jamás no es lo primero, lo primero. En primer lugar es Dios. Uh-huh. Y después las otras cosas, ¿verdad?
0: Dice Jesús en San Marcos 10, 29 al 30. Quien haya dejado casa, hermanos, hermanas, madre, padre, hijos o campos por él y por el evangelio recibirá 100 veces más ahora en este tiempo. Y añade algo más. Y en el mundo futuro, la vida eterna. Ya vi ya. En duro, barba. En duro, eso.
1: A la misma ley, otra vez.
0: Entonces, Juana, Susana, María Magdalena, o Yapó, la hiponabea. O Moíjico, y la y bien. O Huegrecoajico, y bienes materiales. Como dije, al servicio del reino. Jape, oye, despojás y cuey, 100 veces más recibí. Mira, Juana, Susana, mía, mano rica, poderosa. Si dio 10, recibirá 10 veces, 100 veces más. Impresionante. ¿Eh?
1: Impresionante, Santiago, porque estas mujeres no eran santas. Jacuarango, tenía siete demonios allá.
0: No eran santas, pero Jesús las santificó.
1: Claro, ellas se convirtieron. Sí. Y fueron entonces discípulas de Jesús. Andas ahí solamente hay tiempo, inclusive y viene material le ofrece allá.
0: Sí.
1: A pearla muchas veces en Ñandé
0: ya. Ya hacen de Ñandé, pero ni un guaraní, ya me decís. Raro, raro, raro. Lo vi. Solo. No, ayúdase, pero la de ese plata no está ayudando muy bien. Hay que poner al servicio del reino la ofrenda. Muy miña, ¿no? Profesor, ahí le voy a jaculento.
1: Es el espíritu de Dios,
0: Santiago. Impresionante. Jaco, anga, pejendo, mico. Consiguiente parte. Pues ya es gorila paraíso con abeja. Jala. Va, ese es paraíso a Getán y Satanara. Brujitos a brujitas, cuera. Ese es la paraíso. Sí. Y en el Génesis, vamos al Génesis. En el paraíso, ¿quién le echó a Eva, a Adán? Fue Satanás. Él está siempre cerca. Y acá él caminó con los 12. Y ape evangelio cuaracuape, Jesús recorría la ciudad de los pueblos predicando y anunciando la buena noticia del reino de Dios. Lo acompañaban los 12. Japepeo invite. Oí ahí Judas Iscariote, el hijo del diablo. Era hijo del diablo. Jamba eo ya po Judas. Ella pues se camina, bojara. Juana, Susana, María Magdalena servía con sus bienes. ¿Allá va?
1: Sí.
0: Pese ahí. Aco han añadido mimba epa oyapo Judas. Va epa oyapo Judas. Ja e omonda. La oyegua era Javi. Y estaba en la iglesia. Estaba ahí cerca de Jesús. Solo que Jairo llamó al revés. Estaban los 12 caminando con él. Las mujeres servían con sus bienes. Y Judas, hijo del diablo, robaba lo que se ponía en la bolsa común, los bienes. Dice en San Juan 12:6, era ladrón. Como tenía la bolsa, a él ha encargado. Se llevaba lo que echaban en ella. Se llevaban lo que echaban en ella. A Pepeña ya elegían a ser como esas mujeres o ser como Judas. En vez de Yagüerajá, Ñamonda. Lo que es para Dios. Ya decidían Aracoa. Mala o ya popona, vean la bamba. ¿Quién hizo mejor las cosas? ¿Judas o las mujeres?
1: Las mujeres, por supuesto, Santiago. Judas no solamente robó, sino también le entregó a Jesús allá.
0: Sí, pero estamos hablando de los bienes.
1: Los bienes, las acciones que hicieron las mujeres.
0: Exactamente.
1: No solamente su tiempo.
0: Lógico que Judas después le traicionó a Jesús. Pero estamos hablando de
1: la comparación entre las mujeres que le seguían a Jesús y
0: Judas.
1: Judas. Y las acciones de las mujeres.
0: Uno ponía
1: y el otro se quitaba.
0: Entonces, no poner al servicio de Dios nuestros bienes es robar. Es robar. Neta cañitea, dente de Juan de la Jaila Plata, de la Jaila Ofrenda, tu paope. Amondaina. Los judíos sí o sí tenían que poner la primicia. Ahui, diezmo. No, pero el Evangelio, Nuevo Testamento, no hay por ahí, me apeda. Jesús dice, sanaos. Petín y lepra, padre. Dice, ve, preséntate ante el sacerdote y presenta la ofrenda que dispuso Moisés.
1: Diez.
0: Ofrenda.
1: Ofréndame, ya. La neta, caña, anda. Eso la gente de Moneo, Panarambá, vende bolsillo, la mea, allá. Upen conseguirle seguirle a Jesús allá. Este término jocoso allá. En botín de cierre, de pantalón allá, jaipo, en de bolsillo. Ya,
0: o sea, mío, ingo, dejen bien el cope, no me diga la plata, me está tu pavo. Baje, pero son de popuca.
1: Nadie, pues. Acá no tuve nada.
0: No, pues, escucha, en de ella, poja. Y uno no la. Me envié el cobre, no me. Mucho menos tu pavo, bella. Áñame, me envié el cobre, a ver tu pavo, bebé.
1: Claro.
0: Vamos a llegar más fin de año y no ve aguinaldo, por ejemplo, me metí a nevi. Bueno. La diferencia. Por eso dije, desde esta mañana Dios me llevó a ver un poco, a hacer esta comparación de lo que hacían las mujeres y lo que hacía Judas. Anilla apea. Ñande ya, ñande esa peago aracoa vejina. Se en primer lugar jaupaba de tepe, ñande duda vejina. Anilla guaña de tacaño. Vamos a poner nuestros bienes al servicio del reino. Anilla guaje ñande la bendición. Primera cosa, lo mitado ñembo, ñembo, la bendición. A pe un agendo, agradeceñan de yarabe joca u, o yo guay autoná, o yo guay joganá, o yo guay, o chacao y la plata poderoso, ja, esa araña de yarabe. Y esa bendición se convierte en maldición. Alguien, para alguien, esta palabra de hoy, que ponga en su corazón, que se arrepienta de verdad. Da ahí de arrepentimiento profesional. Porque a mí me profesional arrepentimiento. Yo me arrepiento, perdóname, Señor. Pero su corazón todavía no se arrepintió. Ni mi chimino ya no ñanduí. Ahora, con otra oportunidad, ya apoyadita. Entonces, el arrepentimiento profesional, porque ya profesionales teman el arrepentimiento. Venía confesada, es profesional. pero no ñandú y arrepentimiento, da ahí de corazón de arrepentimiento. La yaya polla de pea, arrepentimiento de verdad, de corazón, añañe comprometema a nivel yaya pobay. Cuaracuave, va el aprendizaje entonces, profesor.
1: Hay que despojarse
0: de los bienes
1: al materiales, al poner al servicio de Dios.
0: Y no ser como Judas.
1: No ser tacaño como él y tal, ladrón.
0: Ladrón.
1: Porque todo lo que recibimos es de Dios.
0: Y a él es de Dios. Ni andego administrador. How big que sea ofrenda a mí, Yagüeraja, de tanta bendición que nos trae, Yagüeraja, una ofrenda de tu pueblo. Amén.
1: Amén.
0: Gloria al Señor.
1: Señor Jesús, gracias por llamarme a caminar contigo y por confiar en mí. Dame un corazón generoso, dispuesto a servirte con alegría en las personas que me rodean y que sepa poner mis dones, mi tiempo y mis bienes al servicio de tu reino. Como lo hicieron aquellas mujeres que te acompañaron. María, enséñame a ser discípulo fiel, siempre cerca de tu Hijo, con un corazón disponible y solidario. La alegría del Evangelio se vive sirviendo. Amén.
0: Porque robaba, era ladrón, le dio una puerta, le abrió la puerta al diablo. Judas. Mucha gente piensa que Jesús fue injusto con Judas cuando le indicó para que haga lo que tenga que hacer. No, él nunca se convirtió. Y no ofrendar es robar. Es robar los tesoros del reino. No ofrendar es robar los tesoros del reino. Y a Judas por eso le llamaban hijo del diablo. Ya me dita a mí que nada. A ni que no hay coño de vivir hijo del diablo. Ya lleve despojáquen. A ni. Hacen de ver lleve despojáquen. Porque San Marcos 10, versículo 30 en adelante. Y pon ahí terey. 100 veces más. Huyo y tan de. Eso que das, vas a recibir 100 veces más. Eso que te despojas, 100 veces más. En el nombre poderoso de Jesús.
1: Y rezamos juntos. La misma oración que el Señor nos enseñó. Padre nuestro, que estás en el cielo, santificado sea tu nombre. Venga a nosotros tu reino. Hágase tu voluntad en la tierra como en el cielo. Danos hoy nuestro pan de cada día. Perdona nuestras ofensas. También nosotros perdonamos a los que nos ofenden. Y no nos deje caer en la tentación. Y líbranos del mal. Amén.
0: Gracias, papá. Dios te salve, María. Llena eres de gracia, el Señor es contigo. Bendita tú eres entre todas las mujeres y bendito es el fruto de tu vientre, Jesús.
1: Santa María, Madre de Dios, ruega por nosotros pecadores, ahora y en la hora de nuestra muerte. Amén.
0: Gloria al Padre, al Hijo y al Espíritu Santo.
1: Como era en un principio, ahora y siempre, por los siglos de los siglos. Amén.
0: En el nombre del Padre, del Hijo y del Espíritu Santo.
1: Amén.
0: Ave María Purísima.
1: Sin pecado concebida.

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5: Hace 9 de la mañana con 59 minutos. Estamos a través de la 106.7 Radio Imperio FM, Imperio Noticias. Jornada de hoy viernes, el 18 de septiembre, a día nada más de recibir a la primavera 2026. Septiembre, mes de la primavera, mes de la juventud. Hoy juega el 2 de mayo, hoy juega el Gallo Norteño. 2 de mayo que busca nuevamente reencontrarse con la victoria y no perder pisada al puntero. 2 de mayo, 18:30 horas, señor Eduardo Vera. 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

0: 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El espacio de la lista 2, opción 6, Martín Pollo. ¿Cómo estamos? Buen día.
1: A los oyentes de esta prestigiosa emisora, a los miembros acá de esta selecta mesa directiva. Y yo, Ángel.
0: Sí, señor. ¿Cómo están las cosas? ¿Qué podemos decir hoy a todos los electores? Pedro Juan Caballero, te escucha.
1: Y Shelley, que toda es siempre la ciudadanía anieña y en Botavica, lo mismo de siempre. A nivel, ya lo vi a Shekuela y Yapujá, ya continuando de Ñandela, ya de trabajo. Jalape, potamos la plaza Ponala, ven de barrio, ve, está Pocho, de la lista 2, opción 6. 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Cuando, por ejemplo, hay 12 concejal, rico plata, gesta y sueldo pona. 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Peante con el trabajo de concejal. 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Pea se gustaba el reporte peponante, yo en veo las cosas. Háblale con este inda. El año encarna sea, ¿eh? Pero ya, es la ciudadanía, ¿eh? Vamos a sacar la foto, vamos a sacar todo eso, cabeme. Este concejal, lo mismo, me acuerdo del 2002, 2003, yo vine de concejal. Nadie me ataca a ellos, me cala y no sé cuál a ellos, pey. Mishimi, ya un Mishimi. Uy, bebé, nunca no presenté el proyecto. No me creo con el mejor político del mundo. Si anda, es la mejor del mundo. Pero sí soy el más honesto. Vea así. Si sea honesto. Landa, ella se va en de hipotecnico a Ujave. Se han vuelto y la se familia, ¿verdad? Papando yo voy a cuenta en Nemba. La papá mamá yo voy a pegar sin Nemba. Y que tú eras ahora. Pero Lando yo voy a andar en Nemba. Cuando ella me va a ir a radio, a veces yo voy a jugar a la parque para tu gente. Tú me vas a jugar, ¿eh? Tú vas a tener juguete, hija. Ahora vamos a. Eso es muy bien lugar, ¿ves? Eso es. Entonces, esos son los valores que Martín Pollo le caracteriza. A la municipalidad, onda, hemos ahí en Bae. Pea pueblo, en Bae. Pea de. Pe plato y que a pe vende ya nada. Hemos injeco, pepona, las cosas, hay administra pona. Hablé con el presidente de la ESAC. Julio Vega, ¿cuál es Ángel Julio Vega?
0: Julio Vega. Jefe regional de SAP.
1: Sí. Ja, eso es. Esa, coño, de Pedro Juan Caballero, ver Cerro León, mío, pupupá, ya tengo mi piscina.
0: Eso en algún momento se debe solucionar, porque ya es algo insostenible. Todo lo que se hace muchas veces en el trabajo no dura. ¿Por qué? Porque los caños rotos vuelven a romper el asfalto para arreglar y ya queda así.
1: Aeroporte por añela, Julio Vegandi. Este candidato a concejal, este gestor del pueblo. Ojoñe, es la jefe de la exandía. Va, eres Julio Seralanda, lo pupu para la caña. Oye, capao la caña, ve asfalto, huive, dice. Japeago Martín, oíma la caña, la exagbe. O faltando la municipalidad. Oye, ya puede ir convenio la exandía. haña mingue tractor haya ya yo ove asfalto haña cambia peite ve caño tu ya oímos la cañería la infraestructura o inventemos la corposana ve ex corposana exact oíma entonces mi haña deña cambia paro ñandeje esta bemba ella ya pota porque oíma la estructura pero coco es ex intendente Ronald Acevedo o yo ya agarra Julio Vegandi. Está, bueno, yo soy Julio Vega. Dicen, ¿de dónde andes? Para ir andes. ¡Ure! Dice, ayudan de pochicese. A ver, y andes intendente. Es intendente, ve. De Holanda, ella en falla anda a ese. Dice, ve. Oye, hola, es intendente, ve. De coger presupuestar la plata, ande, para ir andes. ¡Ure! Dice, la municipalidad, ojo, cortada. Ja, se analiza como ciudadano común. Pues Julio Vega Oyapoa, la concejal Colorado. Es Julio Vega. La concejal Colorado go controlar la administración, Gurija, y su ende. Oye, me ende plata para Janua, Ure, andele paga, hija, cuando huye cortaña, ande vila, Pero Julio Vega, intendente, ve. Japear irá maliciado paga, oye, cuando me llegue la municipalidad, ve. Entonces le dio la ciudadanía, venía a tener, ¿sabe dónde quiero llegar? Lo mitad ahora jalo del lado partidario. No, Julio Vega Colorado, ya en 6 en 10. Va, ese que ya relata la ñan de calle ciudadanía. Julio Vega, oye, ahora compartemos la caña mía, la doña cambiada, a ver Cerro León, ve. O faltante más la municipalidad, o mandó la tractor. Oye, yo, oye, no es caño tuya, oye, me invité caño, pues, ja, oye, cambia a pata, vea, ya le corta a ti. A ver, está pendepona. Pero cuando hay gasto y arreglábete ahí, paso capú otro lado. ¿Y eso por qué? Porque el año de ejecutivo, ¿cuera o no ñese? Y la Colorado, ni porque Colorado. No, ñande, ñañeana la Colorado, ni ñañeana la gobernador Colorado, ni ñañeana la jefe de esa Colorado, ni ñañeana la presidenta de la República, ni Colorado, ñañeana baite a la gente de escuela, ñañeana muy vete y ñeme. Y más guarde treingo, pero la trapo color, causan de catuya. Yarula Progreso, la ñan de Ciudad, ve. Ese es de hace mucho. Yo, Martín Bochó, yo soy abierto al diálogo. Si yo tengo alguna diferencia con alguien, ñan de diferencia, ñan muita, y quiere. Primero ya solucionaste a las pueblos, ve, y problema. Jaupeico ahí se llegó ese día, y co ahí. Si no hace problema, y ahí. La que yo y ahí, ¿entendés? Solo a que huye la ñan de Yara ahí. Entonces yo le digo al futuro intendente que trabaje con Julio Vega de la ESAT. Y que arregle las calles. Porque, y se ve 14 de mayo, venía por su calle, ve, Río Josera. Y estalla el caño. Yo he visto mis ojos costa. Tengo a Jaime y a Mangullá, ve, cortaré directo. Y le digo a usted, un mío, ñande, ya puana. Pero a ver, lo mitad ahora al lado personal, porque Julio Vega Colorado, no ñañe, de 6 en 10. ¿Y quién paga? De vehículo amortiguador, de moto amortiguador, oye, capaz, ¿por qué? Porque no hay autogestión para ir a arreglar eso. Y petipo ñeja amba y te será la uña y ella acá se veo ya por mi cuadrillero todo el día trompo y se mamba po. Pero solucionarme te y ojo llegó capu otro lado. ¿Por qué? Porque el caño ya y tu llama. ¿Entendés? Y yo le digo a la ciudadanía, los mismos de siempre vamos a tener los mismos resultados. Da peto pamo, ay yo ni pete y otro consejo voy a hacer IPM, la che ambe UAPM. Solo problema. Debo, señores ejecutivo municipal, de donde Catuín de problemas está, veo la pueblo y tengo de moña solución la gente, ve. Y yo hablé con Julio Vega. Le dije, pecha, na, pues yo ya puedo presentar, tengo proyecto de ordenanza, tengo convenio ya por la municipalidad. Ja, esa, allá cambia para este lacaño, allá solucionar el problema. Y de paso, llamo a los recursos que le corresponde a los bomberos. Para poder preparar las bocas hidrantes. Va a irse boca hidrante. Ve, bomberos, hombo, güey, está tan de droga, ve, opaz, Entonces, nembo, ya antes ve camioncito de bomberos. Ja, ella carga, llega y malande. Ja, ese ejo. Y otra cosa, lo que falta más importante: el camino del bombero amarillo, ese el camino empedrado. Aparte, está todo feo, obsoleto, ya hoy me apetece, vea, desastre. Vea, la municipalidad va a faltar, a su vez, calle principal. Pecha la cambio de bomberos, son 5.000 litros, ure, son 5.000 kilos. Popupe, yupita, falta, ojoma. Pero, ¿dónde que tú ibas a arriba? Porque, o soropala, a pescuera. pecha mina vea intendente mía ya ñañe moí de acuerdo ya ya arreglado su escuela petape ya falta caso de escuela oingo la plata, ¿entendés? Muchas veces lo mita yendo para hacer y me vi la impuesto porque oye voy upajando y ya pues yo imba eve. Entonces en el día de la votación lo que yo le puedo decir para a la ciudadanía es pella agarracho y con la 100,000 guaraní agarren su dinero, voten por quien ustedes quieren votar. 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Jaupe y BJB en Venderoa, bebe ya juí, bebe preparado, bebe cada ruete. 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Haya cachaqueata, bebe. Ese es el proyecto de Martín Pochó. Pea se la ofrece a la gente, la unidad se alcance, ve. Jala hoy mero se ya, puta, a la municipalidad, ve. Tanguaje unte. Porque los mismos de siempre van a tener los mismos resultados. ¿Me entendés, va? La 20 años vendo ya polla cuevio, pepe, creo, ya potaja con anga. Va a tener calculación, vea, Ángel.
0: Bueno, es tu opinión, postura, ¿verdad? Estamos escuchando a consideración de la ciudadanía y queda esto a criterio de todos los electores. Martín Pochó, lista 6, opción, o sea, no, lista 2, opción 6. Ya para estas elecciones que se están acercando y es importante escuchar a Martín Pochó del por qué quiere ser nuevamente concejal en Pedro Juan Caballero por todo ya lo expuesto en cuanto a su propuesta.
1: Lógico. Y yo, por ejemplo, soy pequeño emprendedor.
0: Sí, señor.
1: Algo tengo pequeña fábrica. A Yowa la freezer. A me omba a posea de la freezer. A abastecer suela del lado. A opeja o vende paja o Yowa Shewi. O vendejo Yowa Shewi. Entonces yo le doy trabajo. Hoy yo tengo más de 100 freezer esparcidos en la ciudad. 100 familias y me voy a vender helado, joga y es. Gana una plata y desde la comodidad de su casa. Carayos, homba, por construcción, ve. Cuña carayos, pues estaba a vender sorbete, joga, ve. Desde su casa. Y bueno, ayer despedíme a vender Jevi. Ya yo topata con Ero. Hoy yo soy de la lista 2, opción 6. Ja, a nivel ya, ya, ya, mi otro y ya puñando. A contarme a vender Eje y la victoria ya pues ofrende Bella Farreata como corresponde. 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
0: Son las
1: 10
0: de la mañana con 20 minutos. Lista 2, opción 6, Martín Pocho. Cumplimos con los anunciantes.

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7: Son las 10 de la mañana, 21 minutos.
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0: aquí con el presidente de la seccional 386, licenciado Martín Benítez. Buen día.
1: Buen día, Santiago. Buen día a los que me acompañan, al presidente Julio Vega, a la candidata Lisa Karen. Y realmente estamos ya en recta final, Santiago, y yo creo que están dadas las condiciones para que podamos alzarnos con el triunfo el próximo 4 de octubre. Lista 1, Luis Guillén, intendente, y la mayoría de concejales colorados.
0: Sí, señor. Está también el presidente seccional 217, el amigo Julio Vega. ¿Qué tal? Buen día.
2: Buen día, Santiago, a la gran audiencia de Imperio FM, a la concejala Elisa Karen, a nuestro presidente Martín Benítez y a todos quienes integran el estudio. Estamos una vez más para hablar de propuestas y aprovechando también la oportunidad de tocar algunas irregularidades, ¿verdad?, que consideramos
0: irregularidades
2: existen dentro de la municipalidad de Pedro Juan Caballero.
0: Ya vamos a hablar de eso. Vamos a saludar. Perfecto. A Lisa Karen. ¿Qué tal, Lisa?
3: Buen día.
0: Candidata a concejal.
3: Así mismo, Santiago. Buen día. ¿Cómo estás? Buen día a toda la amable audiencia de Radio Imperio.
0: ¿Lista 1?
3: Opción 8.
0: Opción 8.
3: Sí.
0: Bueno, ¿y cuál es tu... ¿por qué Lisa Karen quiere ser concejal municipal?
3: Porque vengo sirviendo a la comunidad desde hace años, Santiago, y a través de mi trabajo conocí muchísimas necesidades de cerca todos los días, no solamente camino en época de elecciones, todos los días, hablando con mucha gente, veo que hay mucha necesidad, Santiago, no solamente por los animales, ¿verdad?, sino mucha gente necesita de ayuda. Entonces creo yo que quiero entrar en la Junta Municipal, ocupar un lugar para poder desde adentro servir más a la comunidad, poder ampliar mi trabajo como activista social, Santiago.
0: Ya. Bueno, y esta es la oportunidad que tiene Lisa Karen de ser electa. Estamos escuchando por la ciudad comentarios de personas que te están apoyando, de personas que están siguiendo tu figura. Y esta vez puede ser, Lisa. Ya muchas ocasiones estuviste ahí por el travesaño,
3: sí.
0: casi entrando.
3: Sí.
0: Y creo que aprovechando, haciendo mejor las cosas, puedes entrar, ¿eh?
3: Yo creo que esta vez va a ser, Santiago. Comentándote, ¿verdad?, que el 4 de octubre es el Día Mundial de los Animales. Y tengo la certeza de que voy a ser más que bendecida. Tengo la certeza de que muchas personas que visten la camiseta de protección animal van a estar ese día para apoyarme.
0: Y es importante, hay muchas cosas que estando ahí en la Junta vas a ver. Como concejal, yo he presentado proyectos a favor de minutas, ¿verdad? A favor de la Asociación de Protección Animal, pero hasta ahí quedó. Depende mucho quién es el intendente.
3: Justamente.
0: Para que se le dé curso a esas cosas. Y muchas veces Lisa se enoja con los concejales. ¿Sí? La concejal ya poma, ya probama.
3: Claro.
0: No avanzáis, pero ejecutivo.
3: Claro.
0: Entonces, estás entrando vos misma para trabajar en ese ámbito y también por muchas cosas más que nuestra ciudad merece, Lisa.
3: Claro, por muchas necesidades que nuestra ciudad merece, ¿verdad? Santiago, nosotros...
0: Respuesta, merece solución.
3: Claro que sí, para ayer, porque caminando ahora vemos la cantidad de personas que realmente necesitan, ¿verdad? Santiago, nosotros ya tenemos un albergue, ¿verdad? Ahora lo que necesitamos es una clínica veterinaria pública.
0: ¡Opa!
3: Urgente. Necesitamos castrar a más animales para que pueda reducirse los animales que viven en la calle.
0: Castración, ¿verdad?, de los machos y las hembras.
3: De los machos y de las hembras, entre perros y gatos hay que castrar.
0: No se hacen mal la castración de los machos, no hay idea ya. Pero castración de hembras también se hace. Y todo eso van a incluir en tu proyecto.
3: Todo eso incluyo. La municipalidad tiene el deber y la obligación de contratar médicos.
0: Y mango y la perrera. Oye, por la perrera municipal. Oyuca la animal.
3: No, nosotros no hacemos eso. Nosotros recogemos a los animales de la calle, les albergamos, les medicamos,
0: les comer.
3: Castramos, les damos de comer, les castramos y publicamos para encontrarles un hogar, ¿verdad? Les buscamos familia. Y ese es el trabajo que quiero seguir haciendo, si posible, triplicar, ¿verdad?
0: ¿Lista 1?
3: Opción 8.
0: Muchas gracias, Lisa.
3: A vos, Santiago.
0: Hasta
3: gracias.
0: Luego. Lisa Hasta Karen, luego. Candidata a concejal municipal. Puede ser, porque según las encuestas está bien posicionada. Depende en el día también qué pasa, ¿verdad? En el día muchas cosas suceden. No, y todo ya por gran campaña en el día, César, ahí la... Allá, Julio Vega.
2: Así es, Santiago. Realmente el sacrificio de toda una campaña se ve el resultado en el día de las elecciones, el trabajo que tenemos en el día de las elecciones, sí, cuidar las mesas, todo, porque en eso también se fija todo el trabajo, ¿verdad?, que uno hizo, pues estamos y también se sacrifica la campaña y viene a Santiago. No es fácil una campaña política, también es costosa. Entonces ese día prácticamente le damos como broche de oro ya se sale la mayor participación.
0: Yo invité, Medina.
2: Sí, señor.
0: Enseguida Julio Vega va a hablar de irregularidades en la administración de Ronald Acevedo. Vean de leer, Yuina Guaracuá.
2: Así mismo es, Santiago. Hay varias irregularidades que...
0: Enseguida. Vamos a saludarle a Gemo Impama y Cure. Muy curioso. Luis Guillén, buen día.
4: Muy buenos días, diputado Santiago Benítez, a Julio, a Lisa, Karen, a todos los presentes, a todos los que están en el stand, y a la audiencia, un gusto, un placer estar en contacto contigo, con usted y con la audiencia.
0: Sí, Luis, recta final, o a Gemba y Tema, la 4 de octubre, Pepe Tema, te cobas y nada, ya. Colorados, liberales, gente sin partido, oían de ayudarina,
4: Veis, solamente comentarle más de 6.000 liberales, de gente del Partido Liberal, para ser preciso, 6.093 liberales, gente del Partido Liberal que está cansado de esta administración, porque tenemos que tener en cuenta de que realmente desgasta mucho lo también el cargo, ¿verdad? Sin querer hablar más de nadie. Están apostando por esta candidatura. Tenemos personas realmente muy renombradas de la comunidad de Juan Caballero. Nosotros queremos solamente protegerles, agradarle a la gente que nos están apoyando, pero tenemos más de 6.000 personas del Partido Liberal que están apoyando esta candidatura, y eso nos fortalece, nos da justamente esa tranquilidad que el próximo intendente va a ser un intendente diferente y que le hablará, o sea, que va a ser un día. Por fin va a cambiar Pedro Juan Caballero y bueno, ahí tenemos todo como para ganar, pero estuve escuchando esa última parte justamente de su alocución de que todo el trabajo que realizamos durante estos tiempos se tiene que concretar el día.
0: Materializar. Tenemos que materializar en el día.
4: Sí, se tiene que materializar en el día y estamos justamente organizándonos en cuanto a eso, ¿verdad? Porque como sabemos requiere de mucha persona, tiene que ayudarnos, y ya tenemos esa persona que nos va a ayudar, nos va a acompañar, el tema de los mesarios, comida, transporte, combustible y demás, ¿verdad? Entonces estamos organizándonos en base a eso y bueno, esperar el 4 de octubre y a partir del 5 de octubre empezar a trabajar para conseguir un Pedro Juan mucho mejor de lo que hoy tenemos.
0: Muy bien. ¿Y cuáles son las propuestas? Importante, ya Mombe Uye, el año de gente, ¿cuál va Ébala, Luis Guillén o Yapota, en caso de que o ganar? Porque se arrecó unas cuantas propuestas a veces, pobres allá. La de propuesta, sí. Pero importante de heredar la ciudadanía, es porque la de heredar es un compromiso tuyo con la ciudadanía.
4: La importante era, en primer lugar, el tema de la reducción de impuestos, que primero indica tu hija, había sido incapaz, porque esta administración ya demostró, ¿verdad? Esta nueva administración, 40% del impuesto en general, de algo significa una patente comercial, impuesto inmobiliaria. Todo lo que sean tasas, 40% menos a partir de nuestra administración. ABI, el tema de la habilitación de vehículos, de moto, con la misma actividad que hace San Capistán y Cerro Corá, con el mismo precio, Jaro estudiar y no hay que tomar ese barato mío, y ya puedo ver allá. También el tema de a título oneroso, mi terreno estaba en Ñan de la Pizarricoa 25, 30, 40, otros 60 años, en un terreno de solar municipal. A partir de nuestra administración, vea, ya me está a título oneroso, ya, o sea, vamos a cobrar una suma por decir de si cuesta 40, vamos a cobrarle 20, pero aparte de eso, vamos a financiarle para poder darle ese título de ese terreno a nuestro conciudadano y de esa forma darle esa tranquilidad y felicidad a nuestro conciudadano, a nuestra gente, a nuestro contribuyente que hace bastante tiempo están viviendo ya en ese terreno que no es suyo, sino es de la municipalidad. Otra cosa es el gran hospital municipal que queremos construir, el gran hospital municipal entre Juan Caballero, donde vamos a generar fuente de trabajo, porque ¿qué te sirve tener 15 universidades acá, le capacitan, la gente de nuestros conciudadanos se capacita, pero sin embargo no generamos fuentes de trabajo? Entonces, a partir de nuestra administración, es la generación de fuentes de trabajo, darle oportunidades a esos jóvenes que están pidiendo distintas oportunidades y, bueno, hacer un plan de desarrollo municipal. Nosotros no queremos prometer que vamos a arreglar las calles, señalizar las calles, porque es una obligación de la administración municipal. Nosotros tenemos que señalizar las calles, tenemos que arreglar las calles, porque es una obligación. No puede ser que barrio obrero, la parte céntrica del barrio obrero, que esté en esa situación, justamente los caminos intransitables y demás, ¿verdad? Entonces, hoy estamos trabajando de manera conjunta a fin de que podamos realmente construir un Pedro Juan con un plan de desarrollo municipal. Pero comprometer también de diputado. Ya para aportar a Ñandimeña, para aportar a Ñandimeña,
0: claro.
4: Con mi Paraguay, yo me añadí la posibilidad. Ñan de apoyar y cuál ya reformaba, Ñan de la una con tapona, ya reformaba todas las plazas de Pedro Juan Caballero y por lo menos ya podamos tener día uso sobre la ruta quinta. Pero comprometer, mandé, pues vean, de mantente ayudada, vea y ya tomamos ese día, ya hasta Ñan de gobernador, Ñan de diputado, ya hasta Ñan de presidente de la República y ya tomamos esa o invertir la Pedro Juan Caballero.
0: Muy bien, muchas gracias, Luis Guillén, muy amable.
4: Acá estoy con Fernando Peralta, con Rosy Cambia, nos estamos yendo justamente para, estamos conversando con los familiares de Fernando Peralta, también con los simpatizantes de Fernando Peralta, estamos trabajando de manera conjunta con Fernando Peralta, estamos recorriendo, pero Juan Caballero.
0: Te felicito, saludos ahí a Fernando Peralta y toda la gente que te acompaña, a seguir trabajando, o hasta Guacaraí, Gracias.
4: Muchas gracias. Lista.
0: Sí.
4: Gracias, diputado.
0: Hasta luego. ¿Estás buscando ahí, presidente?
2: Sí. Increíblemente tenemos un candidato diferente en ese sentido. A raíz de eso, Santiago, es la aceptación que hoy día tiene Luis Guillén. El posicionamiento que está dentro de la campaña a través de su trabajo, su camino, el contacto con la gente. Conocer las necesidades de cada barrio, de cada cuadra. Eso es importante. Entonces, así mismo es.
0: Oguata hoy. Martín Benítez, licenciado.
1: Sí, realmente estamos viendo que él está haciendo ese compromiso mano a mano con el pueblo, hablando con cada uno de los electores, ¿verdad? De los ciudadanos, y realmente se siente comprometido. Van a ir a votar en masa por Luis Guillén y todos los concejales que le acompañan. Porque ellos quieren justamente escuchar la propuesta del propio candidato y está haciendo casa por casa, ¿verdad? Y realmente impresionante un candidato que llega a todas partes, ¿verdad? En todos lados está llegando, la gente dice ya vino, ya trajo su propuesta y están convencidos la gente que quieren realmente el cambio. Y es importante que el candidato llegue porque en los barrios más alejados hace tiempo que el progreso no llega. Entonces, yo creo que con el cambio van a ir muchas mejoras para toda la ciudad de nuestro Pedro Juan.
0: Seccional 386 de los populosos barrios que tenemos en Pedro Juan y alberga a miles de colorados cada vez creciendo más y más afiliados y que forman parte de ese sector de la seccional 386. Gran trabajo tuyo, licenciado Martín Benítez.
1: Asimismo, actualmente, justamente una buena información que vamos a darle de esta seccional a las próximas elecciones, va a contar con más de 18.000 electores, ¿verdad? Realmente es una, con la seccional adiciente, la seccional más importante del departamento, y hay mucha captación. Vimos en las internas que muchos que estuvieron en el Partido Liberal o otros partidos estuvieron participando ya como Colorado, esperando ya el cambio para el 4 de octubre.
0: Umia, ojo payana, y Luis Yendi. Todos los miembros seccionales, convencionales, miembros de la comisión directiva, oñón die paiteja, esa ñemien paitejina, bebé, licenciado.
1: Asimismo, toda la comisión directiva, los miembros seccionales, las 86, presidente, vicepresidente, están todos, ¿verdad? También los convencionales, presidente de las subseccionales. Realmente una buena cantidad y va a ser una buena elección. Yo creo que vamos a coronar con éxito esta campaña.
0: Excelente, excelente. Gracias, licenciado Martín Benítez, presidente seccional 386. Y ahora, Julio Vega, presidente de la seccional más importante de la Mambay, seccional 217. Y trae informaciones, me dice, de irregularidades que se están publicando ahora, que él detectó y va a comunicar a la ciudadanía. Julio Vega.
2: Así es, Santiago. Realmente eso está en la página de la municipalidad. Cosas que se tenía que haber hecho. Pero no había plata porque la gente se plagaba de los baches. Y varias avenidas, por ejemplo, intentaron prácticamente a arreglar o marcapay cuay completo, ya hueve. Había sido, tenemos licitaciones de 1.100, 1.400 millones.
0: ¿Puedes enumerar,
2: por favor? No es plata.
0: No es que no haya, plata.
2: Haya plata.
0: No se ejecutó.
2: No se ejecutó. Y de los pocos que se ejecutó, lo ejecutaban la propia municipalidad. Tractores de la municipalidad, pero ese es un operandi que él utilizó ya cuando era gobernador, ¿verdad? No es la primera vez que yo le critico a Ronald.
0: No es Ever Salinas, es Ronald
2: Acevedo. Ronald Acevedo, eso hay que aclarar bien. Ever Salinas, por lo menos, mira, lastimosamente, no lo digo yo, digo el propio intendente actual, que prácticamente los combustibles para todo el año se utilizaron todos, inclusive hubo deudas millonarias en combustible. Entonces,
0: a razón del tiempo nomás quiero sí. Que enumeres, por favor, si tenés la lista del dinero público que según vos se malversó.
2: Y, o sea que hubo licitaciones, hubo desembolso, pero no hubo trabajo.
0: No se aplicó.
2: Y eso la ciudadanía sabe.
0: Por ejemplo,
2: dice, servicio de control de palomas y otras aves. Yo no sabía que tuvimos invasión de aves en Pedro Juan. Oigo, ve, mío, o cazaba paloma. Mira, ya contratábamos a Barato y TV, ¿no se teñan de?
0: Artemio, por ejemplo.
2: Artemio Cabrera creo que es uno de ellos, ¿verdad? Entonces, son

0: Nulo, Paloma está hoy.
1: 72 millones de guaraníes. Parece, supuestamente, ella, ese,
0: pero
1: mirándolo, otro desembolso.
0: ¿Dónde están las palomas?
1: Y eso es lo que no sé. Oye, me narro, tuve, esa es la, está la paloma hoy.
0: 70.
1: Esto es una burla a la ciudadanía.
0: Después, ¿qué,
1: Santiago?
0: Más, ¿qué más hay? ¿Qué más hay?
1: Después el tema de bacheo que hablamos, que es de público conocimiento, nunca las calles de Pedro Juan en los últimos 20 años, 25 años, estuvo en tan malas condiciones como están ahora. Ya, ya me voy a decir, hijo de Bersalina, oye, desea para hijo, porque una cosa, y este hijo ya posee por lo menos todas las plazas. Mira, yo recorrí las plazas de los barrios, digo, primera vez que haga, oye, Mopotín, la hora de plazas, ahora que Mario ya por contribución, cuadro Mopotín, cajan, mae. Primera vez, entonces.
0: Bueno, otra cosa.
1: Hay
0: otra,
1: que destacar para por el tiempo, ¿verdad? El tema del bacheo, ¿verdad? Pues ya es el tema de alimentación.
0: ¿Alimentación de quién? Paloma Lluvio.
1: Y no sé de quién, ¿verdad? No sé si. Porque creo que la merienda y eso la municipalidad ya no lo ejecuta.
0: No.
1: Acá, no, esa peite, la esa por la vaina, pero creo que es este. Acá está. Productos alimenticios, sí. 1.649 millones. Es mucha plata, Santiago.
0: Vamos,
1: y después estamos, y no sabemos. No sabemos, yo nunca. No, o que llame.
0: Ahí, no, pero ahí no dice producto alimenticio para. Por ejemplo, el otro era para Paloma. ¿Y este para quién? 1.600 millones.
1: No, no dice. Así solamente es a referéndum.
0: ¿Para qué no dice?
1: Monto estimado. Licitación pública.
0: La municipalidad. Prensa. Municipalidad repartió víveres.
1: Producto alimenticio no me dice.
0: No. Bueno, otro. Julio Vega, presidente de 217. ¿De dónde sacaste eso, Julio?
1: De la página de la gobernación.
0: ¿Página de gobernación?
1: De la página.
0: Entonces, Juan Chula.
1: De la municipalidad.
0: Ya. Página de la municipalidad.
1: Hay coitila. De la municipalidad. Mismo publicar, ¿cuá?
0: Sí.
1: O publicar la plata o retirar, pero no publicar la Ollapoa. No, la Ollapono.
0: Pero ¿dónde van a estar las palomas? Después.
1: Después está otro municipalidad, pero Juan Caballero. Productos metálicos y no metálicos.
0: Bayuba.
1: Y no sé, 1.972 millones.
0: Pego solo 2026.
1: Este
0: o 2025.
1: Este, por ejemplo, es solo 2026. Todo lo que estoy diciendo es 2026.
0: Xiaomi, ¿o dónde revisé?
1: No, de los años anteriores no sabemos. Pero desde que él subió, nunca vimos más ningún progreso. Lastimosamente, Caraí. Ni la ni hermano ya puedo no ñangarecoy. Por lo menos para oña vamos a cuidar. Se están, como nunca, nuestras calles están en pésimas condiciones. Ah, tenemos, estoy. Voy a ir quitando eso en los grupos y vamos a ir prácticamente analizando cada licitaciones públicas que se hicieron, Santiago. Mira, yo siempre le digo y siempre le digo desafíos públicamente. Hasta ahora nunca me contestó. Cuando estuvo como gobernador, en la pandemia vino 2 millones de dólares que él nunca rindió cuenta que hizo de eso.
0: ¿$2 millones?
1: Sí, que vino. Y no rindió cuenta. Él está acostumbrado a estas cosas. Él está acostumbrado. Mira que. Y ya nos denunciamos en la fiscalía porque lastimosamente lo hacemos de balde, Santiago. Entonces, pero siempre, mira. Empedrado en época que él era gobernador, que prácticamente utilizaban, yo denuncié, costa en acta en la junta departamental, que salían licitaciones de empedrados y lo hacían con funcionarios otra vez locales, con el tractor de la municipalidad. Entonces
0: no se tercerizaba eso.
1: No, y supuestamente la licitación gana una empresa.
0: Una empresa.
1: No tiene por qué estar trabajando ahí jornaleros de la municipalidad, no tiene por qué estar trabajando ahí los tractores de la municipalidad. No, nivelación nomás está haciendo.
0: Y así otra vez la municipalidad estaba haciendo.
1: Así, este tiene un modo operandi de este señor. Y siempre yo lo denuncié públicamente, le pedí que realmente me conteste y nunca
0: ahora
1: hizo.
0: ¿Y ahora qué? ¿Estás viendo su promesa electoral?
1: Y ahora, no. Yo hasta ahora no sé. Llego a mañana mi y la propuesta. Hasta ahora. Santiago, nunca escuché, no sé si usted, un solo punto de propuesta que él tenga, no escuché hasta ahora. Upa, orgulloso de la ñan de candidato o elaborando

0: no sé cuántas propuestas, ¿verdad? Tienen enumerado. Hasta ahora el progreso continúa, él ahí eslogan. Parece que es su bolsillo lo que sigue llenando. Así de sencillo.
1: Pero en serio vos decís eso, Julio.
0: Y no, no, y eso es algo que él publicó, está
2: en la página de
0: la página de la municipalidad, está todo esto. Ahora, eso te digo, hubo desembolso, pero no hubo trabajo.
2: No,
0: Ni
2: eso.
0: calle no Mopotí, ni no Mintay, ni plaza, nada. Este señor con nada no hace. Lastimosamente, Juan, tan guay, a la doña Mopotí, era la consideración de la ciudadanía.
2: Y eso que le cuestionan a su esposa concejal.
0: Y mira, se peleó con el intendente porque se fue y prácticamente le extorsionó a Salinas para que le dé 200 cestas básicas. Están acostumbrados a hacer campaña política con dinero del pueblo. Están acostumbrados, siempre lo hicieron. No es la primera vez esto. Esto, todo lo que trabaja en la municipalidad saben de del modo operandi de ellos. Saben bien.
2: Pero
0: Ellos saben.
2: eso es cierto,
0: Y
2: o ñañau
0: acuérdense, yo discutí. Ellos. Dijo el intendente
2: porque
0: actual, denunció
2: la
0: eso.
2: política tiempo no se la atrapó acuerda, pero ah, pero es cierto, lo cierto es mentira.
0: Y eso no lo. Ellos se autodenunciaron. Yo hoy ahora estoy repitiendo nomás
2: O de
0: eso.
2: tapar la olla ahí.
0: Estoy repitiendo. Destapó, lastimosamente, según dijeron, hasta el intendente le atropelló al intendente actual y le dijo: a nivel ya, pues, ando se perjudicáis. Oye, cuá, hola, es inútil, te dije, alandepe, ay, ya, pues, te ino. Y eso es, los funcionarios de la municipalidad saben eso.
2: La vez pasada se le cuestionó mucho a Luis Guillén por lo de tocar la cuestión familiar. Pero él, por ejemplo, pidió ya disculpas públicas, ¿verdad?
0: No, y
2: Porque
0: lastimosamente este señor, pues,
2: muchas
0: a veces
2: cosas se
0: le.
2: puede decir, pero la cuestión familiar no se puede tocar.
0: No estamos en eso realmente, pero lo que Luis le cuestionó es al señor, ¿verdad? El actuar del señor.
2: ¿En qué sentido?
0: Y entonces el hombre le
2: Yo no
0: cuestionó el
2: escuché porque
0: respeto a las familias,
2: estaba por Asunción.
0: el respeto a la familia. Claro, el respeto a la familia tiene que existir. Ahora, yo te hago una pregunta a la ciudadanía. ¿Ellos cuándo respetaron la familia Pedro Juanina? ¿Cuándo respetaron?
2: ¿Por
0: Te
2: qué?
0: llaman de corrupto, a familiares le llaman de cornudo, en muchas cosas. No, no, no, ellos nunca
3: ¿Qué, Martín?
0: respetaron.
3: A la fiscal Cartier Bohemura cuando la ofendió como mujer le denigró su imagen, realmente fue también no lo Acevedo, ¿verdad?
0: Y hablaban de cosas íntimas que le iban a romper, que se le rompió el fulano, le rompió tal cosa, que no podemos repetir ahora, pero ellos repiten.
2: Pero
0: Ellos
2: eso no,
0: repiten, pero ellos están
2: no,
0: acostumbrados, Santiago,
2: no
0: a cada
2: justifica no
0: elección,
2: pasa.
0: cada elección, acuerda hoy purula y desgracia de su familia, que todos nosotros no estamos de acuerdo, no estamos rumbo así en todo lo que pasó en ellos, ¿verdad? Pero vos no podés utilizar la desgracia de tu familia en campaña política. Para mí eso es peor que cualquier cosa, eso es peor. Considero que tú allá vives ahí.
2: No, no, es cierto. Ahí sí ya no aporte y nada.
0: Ahí sí ya,
2: No, acá,
0: y le resultó en mucha
2: acá.
0: oportunidad.
2: Y realmente es Aysi Yaranga, ¿verdad? Porque eso no, nadie quiere estar en el lugar de un papá que perdió así
0: No,
2: en
0: no
2: su
0: le
2: familia.
0: deseamos a nadie.
2: Pero política es aparte y en política debe estar una persona que quiere hacer algo por su ciudad, que quiere traer beneficios, bienestar a su comunidad, ¿verdad? Eso es totalmente diferente. Si es así, tenés toda la razón. Bueno, Julio, ¿algo más que quieras mencionar?
0: Y realmente agradecerte por este espacio y agradecerte porque por este medio le hacemos conocer a la ciudadanía de que hubo plata. Y no hay plata. Hubo mucha plata, había sido.
2: Licitaciones y
0: Solamente
2: desembolsos.
0: que es, no, no le gusta la palabra inútil, entonces no la vamos a llamar inútil, vamos a llamarle de haragán entonces. Pues ha sido yo, Santiago, hablan de Seino, hablan de despacho y el despacho público, ellos hablan de Seino, Peiba, esa era y cuata la necesidad de la gente.
2: Bueno,
0: No va a poder saber, pues.
2: Julio, Liz, ¿cómo es?
4: Larisa.
2: ¿Cómo hago Lisa Karen? Ahora viene Larisa, Larisa Winkler. Larisa Winkler, ¿tu opción?
5: ¿Qué tal, Santiago? Buenos días a la audiencia, quienes nos acompañan aquí. Yo estoy por la lista 1, opción 5.
2: Larisa Winkler. ¿Por qué Larisa Winkler? Reelecta vas a ser, ¿verdad? Con mucha experiencia ya como concejal municipal, Larisa.
5: con la gracia de Dios, así será, Santiago. Venimos trabajando, justamente llegando nuevamente a cada...
2: ¿Puedes pasar ahí, por favor, ahí donde está el licenciado Martín Benítez? Oye, agradeciéndole al licenciado Martín Benítez, ahí, para escucharle también a Larisa Winkler.
5: Bueno, con la gracia de Dios, así será. Vamos a continuar los trabajos de la Junta Municipal. Hoy realmente creo que mi trabajo es lo que me respalda, Santiago. Uh-huh. Estuviste con nosotros, ¿verdad? Es en la primera parte del periodo. Y realmente hoy debemos de continuar con esos trabajos que están pendientes. Desde el día 1 presentamos proyectos, presentamos pedidos de informe. Todo eso está respaldado a través...
2: Cuando yo estuve como concejal municipal...
5: Sí.
2: La parte final, nosotros aprobamos un crédito de 30.000 millones. ¿Qué se hizo con esa plata? ¿Se ejecutó o no se ejecutó? ¿Se desembolsó, se ejecutó? ¿Acompañaste eso, Larisa?
5: Sí, totalmente. Incluso en varias ocasiones pedimos informe, como es de costumbre, nunca se nos respondió absolutamente
2: ¿Pero
5: nada.
2: ¿Pero viste que se hizo la obra?
5: Es en parte. En parte porque no...
2: Porque se era tuvo, para asfaltar y recapar las avenidas.
5: Sí, se tuvo inconveniente con la empresa y entonces el trabajo no concluyó como debería de haber.
2: ¿Qué inconveniente?
5: Inconvenientes internos, es la explicación que se dio nomás.
2: Pero la plata se gastó todo.
5: Sí, la plata se hizo el préstamo, eso se hicieron las licitaciones, se ejecutó. Y es algo, Santiago, que nosotros siempre venimos cuestionando. Yo particularmente, cuando en ese entonces di mi postura, hablé en, dejé en acta acostado y rechacé, por ejemplo, la licitación de 900 millones en relación a ceremonial, cuando al año tenemos apenas 2 eventos. 14 de mayo, un toldo.
2: ¿Cuánto? ¿Ceremonial?
5: Ceremonial, 900 millones de guaraníes.
2: Claro, Kiko llamó gratis a Malicia. Kiko, Kiko Mendoza.
5: De primero de diciembre. Y vos participás, vos ves lo que es el 14 de mayo. Tenemos un toldo si y hace Mendoza, 2 años tenemos agua y saladitos.
2: Si Kiko Mendoza,
5: había.
2: Ceremonial, es sí, el que hace
5: ceremonial,
2: maestro
5: el rubro
2: de ceremonia, la organización.
5: Y el otro evento que tenemos el evento es completo. Incluso el de primero de diciembre, aniversario de la ciudad. Incluso vos bueno, mismo, Santiago, cuando eras mi colega, llegaste a pedir la presencia del secretario de Cultura, que en estos 5 años no se fue también a la Junta.
2: ¿Nunca se fue?
5: No.
2: Nunca se fue.
5: Después, la misma cosa, volví a cuestionar, puse a colación, es la cuestión de los 200 millones de los vasos descartables.
2: Mm. ¿En qué se gastó?
5: Ese, por ejemplo, es licitación por MSN, que es cuantía menor nacional, ¿verdad? Entonces, eso para que la ciudadanía entienda, no pasa por la Junta para que la Junta apruebe. Eso nosotros vemos nomás ya de manera global, se nos envía en el presupuesto.
2: No discriminado.
5: No discriminado. Así se nos envía el presupuesto y a fin de año...
2: Toda luego... esa... Y lo que dijo Julio Vega recién, no sé si escuchaste, la rendición de cuentas en el portal de la municipalidad. Plata que se aprobó, que se desembolsó, pero que no se ejecutó, por ejemplo, palomas, dice, 72 millones para alimentar palomas.
5: Y totalmente.
2: ¿Y dónde están las palomas?
5: Y eso también queremos
2: la
5: saber.
2: La municipalidad tiene palomera.
5: Hasta donde tenemos entendido, no. Entonces, son cuestiones, Santiago, que yo puedo decir y que constan documentaciones, que pregunté, que pedí informe, que puse a colación para el debate con mis colegas. Algunos acompañaron, otros no, otros incluso me trataron con burla y me mandaron en el grupo de WhatsApp la foto. Acá están los vasitos plásticos. ¿Viste que usamos? Me dicen.
2: ¿Por cuántos millones?
5: 200. Más 300 millones de cartulina. 500 millones en ese
2: ¿Cuánto?
5: Entonces.
2: ¿Cuánto? 35.000 guaraníes cuesta un...
5: Para los próximos 10 periodos tenemos vasos plásticos en la municipalidad ahora. Pero a veces no tenemos agua, entonces... Quedan otra ahí.
2: ¿Y, ¿Y quién gasta eso? ¿El intendente directamente o qué secretaría, por ejemplo? ¿Cultura también? ¿Deportes?
5: No, y cultura se llevó el...
4: Señora.
2: Y alimentos, dijo Julio Vega. Alimentos. ¿En qué? Más de 1.000 millones, 1.600 millones. ¿Alimentos qué? ¿Para qué?
5: Y bueno, eso nosotros tenemos también que comprender en el sentido de que los funcionarios reciben canasta básica. Tenemos más de 500 funcionarios, incluso ahora...
2: Ah, se destina a eso.
5: Se destina. Los funcionarios tienen una canasta básica.
2: A eso se explica entonces.
5: Sí.
2: Ya. Muy bien. ¿Qué otras cuestiones, por ejemplo, de la administración?
4: Santiago, interrumpí, Mirana. Eso, según yo tuve conocimiento, no sé, acá la concejala me va a confirmar, que supuestamente las canastas básicas se le dan a los funcionarios para no pagarle seguro médico. Los funcionarios de la municipalidad creo que no tienen seguro médico. Eso no sé si es así, acá la concejala me va a confirmar. Y eso es,
0: no darle por lo menos una atención a tu funcionario. Y eso nos perjudica, Santiago, ¿por qué? Porque si la municipalidad, todos los funcionarios de la municipalidad tienen seguro médico, no van a estar, prácticamente va a ser un mecanismo de descongestionar nuestro hospital. Porque ellos van a tener seguro.
2: Van a ir ahí,
0: pero no tienen seguro, yo según escuché que ellos negociaron y le dan una cesta básica mensual en vez del seguro médico. No sé si es cierto eso.
5: No, todos los funcionarios tienen IPS, por ejemplo. Y eso consta.
2: Bueno, como concejal, ¿qué otras cuestiones, por ejemplo, que de la administración de Ronald Acevedo que te llama la atención, que nunca se rindió cuentas?
5: Muchas cuestiones tenemos a colación en relación a la rendición de cuentas, Santiago, esto que venimos cuestionando, pero a mí también lo que me llama mucho la atención es justamente que nosotros, obviamente, somos electos por una nucleación política y nos debemos a nuestro partido, pero desde el momento que estamos ahí, nosotros representamos todos los pedrojuaninos. Te vas a tocarle la puerta, yo no me voy como Larisa, la colorada, a pedir algo. Yo me voy acompañando una comisión vecinal a personas que necesitan, que vienen a nosotros esperanzados de poder subsanar o solucionar esa necesidad que tienen. Y ahí viene la secretaria, ¿y quién le trae? ¿Y qué quiere? ¿Y de qué comisión? ¿Y para qué? ¿Y por qué? No, decirle que no estoy. No, no tengo agenda.
2: O sea, entonces, no se habla al pueblo.
5: ¿Para qué estamos si no vamos a recibirle a la
2: ¿Y
5: gente?
2: ¿Y con Ever Salinas qué tal eso?
5: Bueno, con Ever Salinas tenemos una buenísima relación. Es la hora que le llamas, él te atiende, le está atendiendo a la gente. Muchas cosas escapan de sus manos, no puede solucionar, pero por lo menos lo mitad. ¿Verdad? Porque se le está atendiendo, se le está escuchando. Y ahora vemos totalmente que cuando se tiene voluntad, Santiago, realmente se puede. Vemos el, como se dice, el famoso Yobajé que se está haciendo en la ciudad está limpia, hoy tiene...
2: Pero eso está haciendo Ever Salinas.
5: Sí, desde su gestión como intendente municipal, cosa que nosotros hace mucho no veíamos. Señalización de tránsito, ¿cuántas veces no cuestionamos
2: presencia
5: eso?
2: Presencia de agentes de tránsito.
5: Presencia, más todavía que siempre recalcábamos que Pedro Juan Caballero es una ciudad... Es que vive del comercio, una ciudad turística.
2: Y se necesita organización.
5: Y se necesita por lo menos una franja peatonal que los brasileños y los turistas están acostumbrados en otras ciudades. Y nosotros ni siquiera eso podíamos proporcionar. ¿Cuántas veces no hablábamos de tránsito? Pedíamos eso.
2: Ahora Ever Salinas incluso está haciendo.
5: Y ahora se está haciendo. Entonces,
2: o sea, se puede y se tiene.
5: Se puede.
2: Voluntad.
5: Voluntad nomás. Es lo que falta.
2: Y bueno, Larisa... Larisa Winkler, que lista
5: vez,
2: uno.
5: Opción 5, hacer ese llamado a la ciudadanía.
2: ¿Y cuál
5: ciudadanía?
2: Es tu propuesta, Larisa?
5: Seguir con estos trabajos, Santiago, que estamos proponiendo de la inclusión. Yo trabajo muy de cerca con las familias de TEA y con personas con discapacidad. Incluso semanas atrás presenté para que se incluya en el presupuesto del próximo año la Secretaría de Discapacidad. Eso está por ley regido que todas las municipalidades deben contar. Trabajamos mucho por esa inclusión real y que esas políticas públicas realmente lleguen a esta gente que necesita.
2: Es interesante y muy importante. Y estas cosas son los que hacen los concejales. La gente espera que un concejal vaya y realice obras, lleve tractores, haga empedrado. Eso es cosa del Ejecutivo. Lo que los concejales hacen es aprobar, presentar minutas, proyectos de ordenanza.
5: Totalmente. Y en eso venimos trabajando justamente ya con varios proyectos de ordenanza. Y también la forma de generar oportunidades a los jóvenes, ¿verdad? Hoy en día yo estoy terminando un periodo y tengo la satisfacción gigantesca de que tengo jóvenes que hoy también van a terminar conmigo su facultad, por ejemplo, a través de becas que fue gestionada por mi persona.
2: Excelente.
5: Entonces eso
2: te
5: es
2: felicito.
5: Muy gratificante.
2: Lista 1, opción
5: 5 para el 4 de octubre.
2: Luis Guillén, intendente.
5: Luis Guillén, intendente.
2: Muchas gracias, Larisa.
5: A vos, diputado.
2: Muchas gracias, Julio Vega. Es un privilegio tenerte acá, también con Martín Benítez. Dos presidentes seccionales y vienen a pasar informes a la comunidad de lo que se publica en el portal, de lo que se hizo, de la plata que se juntó pero que no se materializaron,
0: de lo que se debería de hacer y que no se hizo, Santiago. Pero, agradecerte, Santiago.
2: ¿Se desembolsó ese dinero?
5: Un ratito nomás, presidente, para acotar en relación a lo que vemos el portal, yo también suelo mirar, incluso en cierto entonces envía el grupo de concejales viáticos, concejal Agustín Torres decía en ese entonces. No fue un error de tipeo nada más, pero si está ahí fue porque se desembolsó.
2: Ah, ¿sabes qué?
5: Entonces hay muchas cuestiones.
2: Ahora
5: en
2: que estás
5: que
2: acá, Larisa, ahora que estás, Larisa, concejal municipal, en cuanto a honorarios profesionales, ¿qué hay? Asesores jurídicos, asesores.
5: Absolutamente.
2: ¿Qué?
5: Nada. Nosotros pero, tenemos un presupuesto gigantesco y poco...
2: Pero se gastó muchísimo en honorarios, ¿sí?, profesionales.
5: Vos, Santiago, sabes bien, estuvimos cuestionando eso en varias oportunidades cuando fuimos colegas.
2: ¿Pero qué juicios tuvo la municipalidad?
5: Nosotros pedimos informe. En ese entonces, cuando hubo la intervención de la fiscalía, nosotros nos fuimos a hablar con el intendente. Y él simplemente nos dijo de que no era nada, que era por cuestiones de terceros, cosas así, absolutamente nada.
2: Particular.
5: Particular. Y nosotros tuvimos que pedir informe a la fiscalía, para el Ministerio Público, pedimos los informes de qué se trataba esa intervención, y ellos sí nos respondieron.
2: ¿Qué le respondieron?
5: Y que sí se llevó documentaciones, de que sí se debería de hacer visitas in situ en obras, y que el proceso seguía porque estaban ellos
2: recuperando... Y obras que no son realizadas.
5: Esas fueron en obras que sí se hicieron, pero viendo si realmente era lo que estaba presupuestado y así, por delante, ¿verdad? Y en ese entonces él descaradamente nos mintió y eso lo dijimos también en la junta.
2: ¿Cuántos miles se gastó en honorarios?
5: Y Santiago, es una suma realmente considerable, principalmente en honorarios profesionales que hoy no se tiene cómo justificar.
2: 70 mil millones.
5: Más de 70 mil millones. Y vos sabes muy bien que nosotros en la junta no tenemos ni siquiera un asesor jurídico.
2: No, no tenemos. 70 mil millones en honorarios profesionales. Y... es mucha plata para profesionales, decirle a abogado y plata y te diga, bebé, la...
5: Y posiblemente... Entonces, hay muchas otras cuestiones también. Sí. Y ahí dijeron, no, es cuestión de tipeo, yo se le llama la atención a la gente de Hacienda, que esto, aquello. Pero no
2: ¿viático puedo, nosotros... cuántos millones?
5: Es viático, no sabría decirte exactamente cuántos millones, pero es mensualmente, eso se desembolsa también a los funcionarios.
2: Bueno, la comunidad está escuchando, si dicen que es mentira, está el portal... Está el portal. De hecho, que hay que escuchar a Ronald Acevedo de esto, ¿verdad? De todo lo que se viene diciendo. Y bueno, ustedes están hablando de cosas que están en el portal de la municipalidad.
4: Así mismo es, Santiago. Y poner a conocimiento a la ciudadanía que realmente hubo mucha plata. No es Shai, no. Gente, hay por ahí plata, gente, oye, ya pues iba ahí la ñan de calle porque había sido gente y la plata, mira. Hubo mucha plata realmente. No se hizo en los trabajos, esa plata no sabemos dónde, en el bolsillo de quién paró, me supongo que. Y bolsillo, de ahí ya vamos, ahí porque también hay cuenta
2: corriente. Yo pienso que debe hacer rendiciones públicas para aclarar todos estos cuestionamientos que estás haciendo.
4: Y Santiago, ahora la ciudadanía conoce y la conclusión, vamos a hacer, el pueblo tiene una sola herramienta para cobrar a los políticos que hacen mal su trabajo, es el voto.
2: Bueno,
4: ya pues, masivamente se lo mitan, ya
2: 4 de octubre, oportunidad para ver la diferencia.
4: Para ver la diferencia. Ya se está
2: viendo la diferencia con Ever Salinas.
4: Así bueno, mismo es.
2: Esto de palomas, para alimentar palomas, hay que aclarar un poco, si no, puta, está intendente paloma. Vamos ya, muchas gracias.
4: Gracias.
5: Gracias.

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3: Son las 11 de la mañana, 15 minutos.
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2: Son las 10 de la mañana, o mejor dicho, 11 de la mañana con 24 minutos. Saludo a todos los que están en sintonía. Damos un paréntesis acá al espacio político de la lista 1 porque estamos viniendo con buena noticia. Atención, atención, porque tenemos feliz ganador de la suma de 10 millones de guaraníes. Feliz ganador de Telebingo Triple. Y por acá tenemos al representante, ya el señor Pablo Villanueva. ¿Qué tal? ¿Cómo estás? Buenos días para la audiencia de Radio Imperio.
3: Buen día Gerardo, buen día a toda la audiencia de Radio Imperio. Sí, y una vez más acá entregando premios.
2: Cumpliendo de esta manera también con los apostadores, ¿verdad?
3: Así mismo, el sábado tuvimos acá con Juan Estigaría, ahora le tenemos al señor, también ganó 10 millones, ¿verdad?
2: 10 millones.
3: Ahora tenemos otro nuevo ganador de 10 millones que es don Edgar Fabián Fleita.
2: Sí.
3: Y acá le tenemos como una presente, ¿verdad? Le vamos a consultar alguito. Y le vamos a entregar hoy su premio.
2: Le vamos a entregar, sí. ¿Qué tal, Edgar? ¿Cómo estás? Buen día.
4: Todo bien, buen día.
2: Me imagino muy feliz, ¿verdad?
4: Sí, feliz, feliz.
2: ¿Cómo fue? ¿Jugaste, lo revisaste el resultado, verificaste? ¿Cómo fue?
4: En el transcurso de la semana revisé por la aplicación.
2: ¿Por el aplicativo?
4: Por el aplicativo, y me saltó el pozo.
2: ¿Y qué pasó cuando revisaste ahí?
4: No creía lo.
2: ¿Volviste a revisar en la final?
4: Volví.
2: Me pusiste a tu número de cartón. ¿Será que le dan? No, sí. Oye, así, me imagino que así fue la reacción.
4: Dudé, y después ya.
2: ¿Y a quién le comentaste?
4: Y ahí directo ya comenté a mi familia, después ya...
2: ¿Y qué te dijeron? ¿Será? No le importaba, imagínate, ¿qué te dijeron?
4: Y nadie creía.
2: Y bueno, acá está, señoras, señores, todos los que están escuchando la radio. Telebingo de esta manera está con todo acá en Pedro Juan Caballero, muchos ganadores. Y el ganador de 10 millones de guaraníes es el amigo Edgar Fabián Fleita, que de esta manera ya le van a estar entregando los premios. Y hay que seguir apostando, ¿verdad? La primavera se viene con todo y también Telebingo.
3: Así mismo, tenemos un mes de septiembre cargado de premios, que tenemos también el reventón, ¿verdad? Sí. Después le voy a explicar. Tenemos un 3.500 millones esta semana. Este cartón te voy a dejar para que vos puedas sortear con tu oyente después. Donado acá por don Edgar Fleita.
2: El ganador. Yo le puedo dar la suerte.
3: Él dijo, le iba a dar la suerte. Yo iba a comprar este cartón y iba a regalarle radio, me dijo. Entonces, pues perfecto, le dije. Entonces, tenemos 3.500 millones en premio. Quería mencionar un poquito para que la gente pueda adquirir ya su cartón esta semana.
2: Este para este domingo ya.
3: Este para este domingo. Sí, señor. Y primera cantada 750 millones, segunda cantada 600 millones. Tercera cantada, 450 millones más, una camioneta Ford Ranger 4x4. Y el Super 8, que prácticamente pega cada domingo, ¿verdad? Sí. Que 150 millones de guaraníes con zonas de 8 aciertos.
2: 8 aciertos.
3: Después tenemos por número de cartón, 4 Chevrolet Onix que va a 5.
2: Está viendo espectaculares.
3: Y después los teléfonos de 17 Pro Max, ¿verdad? El iPhone que está en la onda.
2: Está reventando.
3: Y tenemos también 50 premios de 500 mil guaraníes que va sí o sí por número de cartón. Así que tenemos demasiado motivo para comprar ya nomás el cartón de esta semana. Y aparte tenemos el reventón
2: el
3: de
2: reventón.
3: Septiembre, ¿verdad? Que
2: es ¿cómo es el reventón?
3: El reventón es un talón que tiene abajo el cartón que se va a sortear el último semana de septiembre, que echa todos los cartones de septiembre, así que no hay que girar los cartones.
2: No, hay que guardar eso entonces.
3: Todos los correspondientes del mes de septiembre va a tener acceso a este auto deportivo eléctrico 100%, tipo celular, ¿no?
2: Prácticamente cargadísimo.
3: Muy lindo auto que se va a sortear por el reventón Bareté, aparte, ¿verdad? Y también tenemos el dúo que quería explicar un poquito, que la gente...
2: ¿Qué es el dúo? El dúo es lo mitad, mi hermana. ¿Qué es el dúo?
3: El dúo es un premio de 10 millones que cada semana se sortea también, aparte por número de cartón, ¿verdad? Y todo lo que tiene su terminación del dúo, esa semana gana 50 mil guaraníes detrás de él, ¿verdad? Detrás de un ganador de 10 millones, gana 50.000 guaraníes. Todo lo que tiene, estos dos aciertos, ¿verdad? Si el dúo termina en 0-2, por ejemplo, como este cartón.
2: Como está marcado ahí.
3: De este domingo próximo. Entonces gana también
2: 50.000 guaraníes.
3: Club que viene, ¿verdad? Con el cartón, ¿verdad?
2: Así que entonces a todos los apostadores, entonces a no olvidarse de adquirir su cartón. Son muchos premios y pueden ser ahí como el amigo Edgar Fabián, que de esta manera se gana 10 millones, Edgar, ¿verdad?
4: Sí.
2: ¿Qué podemos decirle a todos los apostadores que están escuchando la radio, están viendo por Facebook? ¿Qué podemos decirle?
4: Y que puedan adquirir su cartón, cualquier momento le va a tocar la suerte.
2: Así es. Y vos, siempre lo jugará.
4: Sí, siempre.
2: Ahí
4: perseguí
2: está.
4: Perseguíndala.
2: Así tienen que ser como Edgar, que de esta manera apostó. Y el cartón que vamos a estar sorteando, ¿verdad? Sí, a la audiencia vamos a estar sorteando un cartón. Entonces, mañana vamos a hacer el sorteo por cuestión, si no, esta tarde con los compañeros del turno tarde también. A apostar a la suerte. ¿Qué podemos decirle más a la audiencia, señor?
3: Y que puede la suerte.
2: A probar, ¿verdad?
3: A comprar. El que no compra no gana.
2: No gana.
3: Refrán allá, entonces.
2: Exactamente, así que muchas gracias por venir a Radio Imperio también y estar a comentar a la audiencia que estamos cumpliendo también acá con los apostadores de Pedro Juan Caballero.
3: Agradecido, Gerardo, por vos también por tu tiempo, así que vamos a ir trayendo ganadores.
2: Ahí está, Edgar Fleita, muchas gracias por venir también.
4: Gracias a usted.
2: Ahí está, audiencia, a seguir apostando que pueden ser los ganadores de Telebingo. El que más te premia de esta manera se viene con todo también para este fin de semana. Nosotros de esta manera vamos cerrando la programación, agradeciéndole a todos por la sintonía, por acompañarnos, y nos estaremos reencontrando mañana sábado a partir de las 7 de la mañana. A la tarde se vienen los compañeros de La Última Palabra. Será hasta mañana. Chau, chau.

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7: Todos, no todos, ¿verdad? Pero, por ejemplo, un Libertad Cerro Porteño. Las sí. pasadas hubo Libertad sí, Cerro Porteño sí. y no estaba lleno el estadio.
8: Olimpia Guaraní.
7: Un Olimpia Guaraní. Sí.
9: Este partido de ahora, Libertad Guaraní Cerro. Ameliano, a ver,
8: no, Guaraní Cerro no es el gran hubo 5.000 personas, ¿verdad, Richard? ¿Cómo? Guaraní Cerro, no hubo 5.000 personas.
9: No, tampoco.
7: ¿Y ese por ejemplo,
9: Olimpia Luqueño tampoco? Olimpia Luqueño.
7: Y ese era un ¿para qué no vamos a ir lejos? Más allá de que marcaba lluvia la vez pasada, este 2 de mayo Libertad era un partidazo. Sí. Era el partido del año, que terminó cambiando la punta de la tabla. Y no se fue la gente de 2 de mayo.
9: Y este, a ver, no sé si a lo mejor no se le está haciendo tanta publicidad a este partido, pero este Libertad Deportivo Ameliano tiene promesa de ser un partidazo sí. también, porque si Ameliano le llega a ganar a Libertad, hace la proeza de ganar, le va a 19, sí. le empata a Olimpia. Sí. O sea, es un lindo partido para ir a ver también, donde se van a jugar bastante.
7: Así es. Cerro Porteño, último detalle para recibir mañana a Rubio Ñu. Se va a enfrentar el Ciclón de Barrio Obrero a este conjunto del barrio Trinidad a partir de las 18:30 en la Nueva Olla va a ser este partido. Ya hablábamos en la semana de que uno de los principales retornos va a ser Velázquez, sí, que sí. vuelve a la defensa en el Ciclón.
8: Así como están las cosas con línea de cuatro, va a cambiar por el tema también el cupo extranjero, porque tiene dos arriba, más la vuelta de Domínguez Huertas, más el arquero Rofo, allá tenés cuatro, los cuatro extranjeros reglamentarios, después tenés Meroya, el otro argentino que venía jugando. Entonces, así como están las cosas según el último entrenamiento, línea de cuatro va a modificar su estructura en caso que se dé esto, que ha trabajado en la semana Gustavo Costas.
7: ¿4-4-2?
8: 4-4-2, sería 4-4-2, porque entonces no hay cupo, porque de lo contrario hubiera jugado Meroya y lo tenía Fabricio y lo tenía Liceda y lo tenía Vegetti y lo tenía Rojo, ahí tenés cinco, tenés que sacrificarlo a uno, ¿verdad? A uno de los extranjeros.
9: Claro.
8: Y entonces va a optar aparentemente, no es categórico, pero aparentemente según los últimos informes, por una línea de cuatro con Velázquez y Quintana en la zona defensiva, Ramírez por derecha y por izquierda Benítez. Blas Rivero tiene para 2 semanas, no para una semana, para 2 semanas de pausa otra vez. Ya está otra vez lesionado el tobillo, Luana, ¿verdad?
10: Así es. Y acá estoy mirando de los sí. jugadores más lesionados en Cerro Porteño. Blas Riveros lleva 31 partidos perdidos por lesiones.
8: ¿En el año?
10: En el año, sí. Juan Manuel Iturbe, que hasta ahora no sabemos qué es, no sé si ese calambre se alargó demasiado, porque recuerdo que Gustavo Costas había dicho que se retiró del partido ante Libertad, si no mal recuerdo, y decía, no, lo de Iturbe fue un simple calambre, hasta ahora por lo visto que le duró el calambre, porque todavía no está disponible.
8: Los informes dicen que trabajó más o menos normal esta semana.
10: Pero todavía no está. 19 partidos perdidos entre lesiones. Y Cecilio Domínguez, 17 partidos perdidos entre lesión y encima otra vez se le suma suspensión.
9: Yo a Cecilio Domínguez lo vi más en las graderías y en los palcos que en cancha.
10: Es un hincha más.
7: Qué duro están.
8: Y completando lo de Cerro en la mitad de la cancha, así como están las cosas, Morel Chena, la dupla de volantes, Fabricio Domínguez, si es que arranca, va a jugar por derecha, por delante de Iván Ramírez, por izquierda Ariel Gamarra. No va a jugar Almendra porque lo probó Almendra en la primera práctica de fútbol, en la segunda ya no. Y arriba se mantiene Aliceda con Vegetti. Coste que también lo probó a Jonathan El Boconcito Torres. Uh-huh. Y hay que ver si en definitiva arranca Torres con Vegetti o lo mantiene Aliceda con Vegetti en la zona ofensiva.
7: Así es. ¿Podemos armar el equipo de Cerro? Porque ayer armamos el equipo de Olimpia. Y antes le voy a dar la bienvenida a todos los cerristas de Amambay, de Pedro Juan Caballero, a los que están escuchando a través de la 106.7. Estamos en Hechos Pelota Deportes, ahora también por Radio Imperio, de Pedro Juan Caballero y de todo el departamento de Amambay. Bienvenidos a todos. Estamos hablando de Cerro Porteño. Vamos a darles el probable equipo del Ciclón para enfrentar a Rubio Ñu enseguida. Y después tenemos que hablar también de Olimpia, así que los olimpistas que estén atentos ahí en la zona de Amambay. También damos la bienvenida a los amigos de Radio Transcontinental, la 98.1, desde Alto Paraná, tomando nuestra señal desde este mismo momento para toda esa parte fronteriza también de la República del Paraguay. Saludos para la gente que nos escucha a través de Radio Transcontinental 98.1, la radio más potente del este del país. Además estamos por Tevexa, Canal 4 de Coronel Oviedo. Muchas gracias a la gente de Tevexa que siempre está con nosotros desde el inicio del programa y a todos los que nos ven a través de Giganet en Central, en Alto Paraná, en Itapúa y en Caaguazú. Gracias porque a través de Giganet nos ven por TV Cable también los aficionados de todos los clubes y los amantes del deporte. A ver, probable equipo de Cerro Porteño en la voz de Víctor Raúl Peralta, que últimamente viene relatando muchos partidos del Ciclón de Barrero y haciéndole el seguimiento a Cerro.
8: Bueno, así
7: cuatro,
8: como,
7: espera, cuatro, cinco,
8: cuatro,
7: dos. No, 4-4-2.
10: 4-4-2,
7: ya. ¿Qué pasó con Costa? Dije yo ahí.
8: Sí, sí, 4-4-2. Rofo en el arco.
5: Manuel Rofo.
8: ¿Cómo?
7: Manuel Rofo.
8: Iván Ramírez por derecha. Gustavo Velázquez.
7: La vuelta
8: de Gustavo Velázquez. Quintana.
5: Lucas Quintana.
7: ¿Lo de Quintana es por el cupo de extranjero, Víctor?
8: Y está
10: por rendimiento
8: bien,
10: también.
8: Está jugando bien.
9: Sí, el más regular.
8: Está jugando bien.
9: La última fue capitán.
8: Sí, claro, porque lo tenía.
7: Sí, pero como dijiste que Merolla podía jugar.
8: No, claro, por el tema del cupo tiene el inconveniente, sí. Costas, porque lo tiene habilitado a Fabricio Domínguez Huerta, lo tiene a Liceda, lo tiene a Vegetti y Rofo, ahí son cuatro.
7: Sí.
8: Con Merolla, cinco. Entonces, si juega Merolla, lo tiene que sacrificar a uno de los extranjeros.
7: Claro.
8: Bueno, por izquierda, Benítez.
7: Guillermo Benítez. Aclaramos ahí, porque esto va a ir para el clipeo, que vuelve a estar lesionado Riveros. Dos semanas más.
8: Blas Riveros, dos semanas. Se pierde el partido ante Rubio Ñu y ante Deportivo Trinidense.
7: Así es.
8: Después, en la mitad de la cancha, Morel y Chena.
7: Jorge Morel.
8: Carlos Chena,
7: el más Chena. Suelto de los dos.
8: Sí. Okay. Fabricio Domínguez.
5: Por la derecha.
8: Domínguez.
7: Un poco más arriba Fabricio entonces, Víctor.
8: Fabricio por delante de Iván Ramírez, como volante por derecha.
7: Ajá. Okay. ¿Izquierda?
8: Ahí ya tenés Rofo, ya tenés Domínguez 2. Alicea Vegetti ya tenés 4. Entonces tiene que jugar ahí Ariel. ¿Cómo es el apellido?
7: Gamarra. ¿Más por izquierda vos, Víctor?
8: Más por izquierda.
6: Ariel Gamarra. Jugar a Gamarra.
8: No, y en principio está porque probó a Jonathan Torres y Aliceda. Ah. Y hay que ver si arranca el Bocón Torres o Aliceda haciendo dupla con Vegetti arriba.
7: Arriba es
8: Aliceda.
5: Ignacio Aliceda.
7: Pero por izquierda es Aliceda. O sea que ahí jugaría Vegetti si quiere poner.
8: Vegetti.
7: Ahí es.
10: Aliceda.
7: Sí. Ignacio.
8: Ignacio Aliceda y Pablo Vegetti.
7: Pablo Vegetti, sí. A ver.
8: Y la duda, porque lo probó a ambos, a Aliceda y a Torres, arriba con Vegetti, hay que ver si en definitivas sigue en el equipo Aliceda o hace un cambio brusco ahí Gustavo Costa. Lo saca Aliceda y lo pone al Bocón Torres.
7: Para el clipeo, Víctor Raúl, ¿cómo queda?
10: Bocón con Vegetti.
8: ¿Cómo?
10: Bocón con Vegetti arriba.
8: Bocón con Vegetti. Bueno, Rofo en el arco. Ramírez, Velázquez, Quintana y Benítez. Fabricio Domínguez, Jorge Morel, Carlos Chena y Ariel Gamarra. Arriba, Ignacio Liceda y Pablo Vegetti. La probable formación de Cerro para enfrentar a Rubio Ñu.
7: Excelente. Bien, muchísimas gracias, Víctor Raúl. Vamos ahora a los precios de entradas de Cerro Porteño contra Rubio Ñu, por favor.
5: Ahí tenemos graderías norte y gradería novena también. Ambos sectores de las graderías a 10.000 guaraníes. 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Esto para los hinchas del club Rubio Ñu. Mañana será el partido a las 18.30. Repetimos, con transmisión de Radio Alcance.
8: Hay que decir, Hernán, compañeros, que Cerro juega el sábado ante Rubio Ñu. La siguiente fecha ante Sportivo Trinidense, así como están las cosas en cancha de Sol de América, Trinidense es local. Y el 30 de septiembre juega por la Copa Paraguay ante Rubio Ñu nuevamente en el Estadio Luis Salinas en Itagua.
5: Sí. En 15 días va a jugar dos veces ante Rubiño.
8: Ante Rubiño. Sí.
5: Por los octavos de final sería ese partido de la Copa Paraguay.
8: De la Copa Paraguay, correcto.
5: Buscando acceder, cerrar los cuartos.
7: Vendemos un poquito, Alberto, después nos metemos ya en Olimpia.
11: 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Hernán.
7: Así es, así es. Ya está el reclamo. Acabo de ver tu mensaje.
9: No.
7: Ahora ya estamos cumpliendo.
9: Estamos al día.
7: Ahora ya estamos. A ver, recordame nomás cuando haga falta.
9: Sí, sí.
7: Hoy, todavía casi no vendimos, me dice Richard, ¿verdad? Ahora sí ya. ¿Estamos bien?
11: Y nos queda una vueltita más.
7: Métele uno más. Por lo menos tres más.
11: Hablándose de.
7: Y después ya estamos con Olimpia.
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7: 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Otra cosa que quiero decir antes de meternos en Olimpia. Atención a toda la gente que nos escucha en Radio Alcance. Hoy, invitado especial a las 13 horas, con nosotros el intendente de Lambaré, el intendente en situación de permiso, por una cuestión lógica que él se va a presentar otra vez para la reelección, por eso está de permiso, pero todavía lo conocemos como el intendente de Lambaré. Guido González va a estar hoy aquí con nosotros, con Benito Fleitas, con la compañera Fabi González, con Lucas Sosa. Hoy está de permiso Liesel porque viajó a Pedro Juan Caballero, pero va a estar con nosotros el intendente de Lambaré. Vamos a hablar de todo. Vamos a hablar de política, vamos a hablar de actualidad, vamos a hablar también de lo que pasa en Honor Colorado, porque él es integrante de Honor Colorado, así que les invito a todos los que están escuchando el programa que se vuelvan a aprender a las 13 horas por Alcance FM Play TV en un gran día. Olimpia, Se viene otro partidazo, compañeros, partido que obviamente va a tener también la expectativa de saber si Olimpia se mete o no en la punta de la tabla, pero Olimpia ya jugaría con el resultado de Libertad, que hoy es el que está por encima justamente del conjunto de Vitamina Sánchez. Libertad juega, como bien decíamos, el sábado a las 16 y Olimpia va a jugar el domingo recién. O sea, ya va a saber con ese resultado. ¿Influye esto o no?
10: Sí, para mí que sí.
9: Sí, la verdad que sí.
10: Influye porque evidentemente es un plus extra, por así decirlo, para que Olimpia pueda conseguir quedarse con esos 3 puntos. Y hay que ver también, hoy va a ser la práctica más importante del plantel de Olimpia, atendiendo que el domingo es el partido y Pablo Vitamina Sánchez normalmente suele realizar la práctica más importante 48 horas antes. Ya mañana seguramente algunos que otros trabajos para volver a redefinir, pero hoy será la práctica más importante y con algunos cambios nuevamente. Si bien Brian Bentaverri entrenó nuevamente con normalidad, pero allí en la saga central se perfila Gustavo Vargas con Mateo Gamarra, que sería una de las novedades nuevamente si es que tenemos que hacer la comparación de lo que fue el onceno anterior del partido de Olimpia ante el que podría ser el día domingo.
8: Y está siendo probado Alfaro,
10: también.
8: Juanfer Alfaro. Que estaba ahí entre ingresar o no en el equipo. Y vamos a ver sobre esta última práctica, la más importante de Olimpia antes de encargar el partido de Deportivo San Lorenzo. Se perfila Franco Alfonso para ser el reemplazante finalmente de Eduardito del MAS. Ahí en la zona media de creaciones. Y bueno, hay que ver la continuidad de Fer Cardoso en la cancha con Richard Ortiz. Y arriba Romeo Benítez.
7: Con Ábalos.
8: Con Ábalos.
9: No va al final de titular, Brian.
8: ¿Eh?
9: Viste que se especulaba, no sé si se acuerdan que se especulaba en la semana que podría ser un doble 9.
8: Sí, porque está probando.
9: Claro,
10: fue por la práctica
9: que
10: habían
8: realizado.
9: Exactamente.
8: Sí, sí, sí. Y así como están las cosas, Franco Alfonso se perfila para ser el reemplazante del MAS. Y en el medio va a ser probado en la práctica más importante Alfaro. En caso que esté bien, lo vea bien Vitamina, yo creo que va a arrancar Alfaro. De lo contrario, Fer Cardoso y Richard Ortiz serán los volantes. Alfonso, después el que estuvo en la Liga de Quito.
9: Redes,
8: Romeo y Ábalos.
7: A ver, repasemos el equipo. ¿Y en defensa? ¿Lo de Bentaverri dijiste?
8: Bentaverri va a ser probado otra vez. Va a ser probado. Pero en principio, Tutu Vargas se perfila para arrancar.
10: Con Mateo Gamarra.
8: Con Mateo Gamarra.
7: Que fue el que lo reemplazó. Entonces sí, sería con
8: Coyote Rodríguez y el lateral Cáceres.
7: Cáceres. Vamos puesto por puesto para graficarle a la gente. En el arco va a jugar Olveira. Línea de cuatro en el fondo. Sí, con Cáceres.
8: Tutu Vargas.
7: Sí.
8: Mateo Gamarra y Coyote Rodríguez.
7: Medio campo.
8: Y medio campo, en caso que no esté Alfaro, va a ser Fer Cardoso, Richard Ortiz, Franco Alfonso,
9: arriba de Rodney Redes,
8: Ábalos y Romeo.
7: Ah, entonces 4-3-3.
10: 4-3-3. Sí, porque ese 4-4-2 fue en la práctica que habían realizado hace 9, dos días atrás con el doble 9. Por eso es que uno decía, bueno, tal vez puede ser que se dé la inclusión de Brian Romero con Gabriel Ábalos, pero finalmente todo apunta a que va a ser otra vez ese 4-3-3.
8: Me gusta mucho Vitamina jugar con ese estilo,
7: 4-3-3. Sí.
8: Y tiene jugadores para jugar.
7: ¿Y su rival le da para jugar 4-3-3?
10: También.
5: En los papeles previos. Siempre aplicando la teoría, creo que este sería el partido donde Gabriel Ábalos tendría que ya que hacer un gol y sería
8: es el partido
5: y Olimpia, este es el partido en el cual no lo tendría que extrañar tanto, al menos a Eduardo del MAS,
7: pero
5: el rival juega, o sea, y recordemos que no, Olimpia todavía no le ganó a San Lorenzo,
7: se cierra bien
5: por eso aclaro. Se cierra bien.
8: Va a automotivar San Lorenzo.
5: Sí. Y que Olimpia todavía no le ganó este año a San Lorenzo. Ojo con eso. Por eso dije,
8: esa es la automotivación para los jugadores de San Lorenzo.
10: Pero en los papeles uno dice Olimpia San Lorenzo, ¿quién es el favorito? Y evidentemente es Olimpia.
9: Si la ficha ahí, tengo que ponerle a Olimpia.
8: Si me preguntan a mí, partido de trámite para Olimpia. Sí,
5: totalmente.
8: Tendría que ser así. Pero
9: en el fútbol hay sorpresas. Existen sorpresas y podría pasar que el domingo gane el.
5: El rayadito. Justo antes de Olimpia consiga su primer triunfo.
8: Porque San Lorenzo es local. Sí. En principio estuvo para la cancha Capiatá y Olimpia pidió no jugar ahí. Le concedieron y solamente...
9: Son cuestiones que pueden llegar a suceder, ¿verdad? También se lo sigue esperando a Gabriel Ábalos, que lleva 3 partidos sin marcar. Tendría que ya empezar a a meter, ¿verdad? Sí.
8: Yo creo que Olimpia mínimo 2 goles hace ante San Lorenzo.
9: Sí,
8: mínimo,
9: así, mínimo, así luego.
8: Mínimo 2. Creo, puede ser
7: a mí me gusta cómo está jugando Olimpia.
8: Sí,
7: me gusta. Me gusta. Sí.
10: Está mejorando.
7: Porque nosotros, ustedes siempre dicen acá, y tienen razón, que Olimpia juega a ganar nomás, sí, como sea, ¿verdad? Juega sí,
8: saca resultados.
7: Saca resultados nomás. Y últimamente lo vi jugando lindo a Olimpia. Por eso me gusta. Y tiene buenas individualidades también. Sí. Vos le tenés a Delmas, por ejemplo, que no va a estar en este partido, pero te vas a ver su partido y da gusto verle a Delmas. Sí. Richard está haciendo partidazo. Da gusto verle con esa garra que está jugando. Romeo a mí me encanta. Siempre sí, digo que es el jugador que más me gusta de Olimpia por el cambio de ritmo que tiene, por la agilidad, por la visión de juego, por cómo arranca desde atrás y lleva al equipo adelante. Ahora se le sumó Rodney Redes, que no me desagrada. Desde que ingresó, volvió muy bien. Y Ábalos, si bien es cierto que no ha marcado, no ha desentonado en la zona ofensiva. No marcó nomás, pero yo, a mí no me queda ninguna duda que él
10: juega,
7: empieza...
10: No es que juega mal.
7: No, no juega mal.
8: Movimientos.
10: Tiene buenos movimientos.
7: Es una diferencia con Brian Romero.
9: Y ya hizo una asistencia.
7: Exactamente.
9: Sí, no marcó, pero ya hizo una
7: Brian asistencia. Romero no marcaba y tampoco jugaba bien.
8: Imagínese siendo goleador de Olimpia, no es titular de Sandoval.
7: Y después le ves, imagínate que le ves, por ejemplo, a Mateo Gamarra, que es otro jugador que me gusta mucho. Y vos le ves saliendo, jugando, llevando al equipo adelante, con señorío, exactamente. El sargento le dicen luego por eso, ¿verdad? Entonces, cuando te vas a ver los partidos de Olimpia, ves buenos... Ah, Tim Payne, hay que sumarle. Sí. Cáceres hay que sumarle también, que hace partidazo.
9: Coyote
7: ¿verdad?
9: También.
7: Coyote. Por eso yo digo que Olimpia se va a meter en la lucha por el campeonato en la segunda rueda, sí o sí.
8: Y hay otro jugador que recupera Olimpia para la segunda rueda, Leguizamón.
7: Ah, qué suerte. Qué suerte.
8: Para qué bueno. La siguiente fecha
7: el que falta que esté otra vez bien es. Imagínense si Richard Sánchez está bien.
8: Sí.
7: El fútbol que le puede
10: el
7: dar
10: a Olimpia. Rubén Lescano.
7: Y Lescano ni qué decir, ¿verdad?
10: Lescano dos podría talentosos. Darle muchísimo Olimpia, sí, pero así es. Lastimosamente hasta ahora no yo, le cuesta explotar.
7: Yo pienso que en la segunda rueda vamos a tener incluso un mejor Olimpia, sí, un Olimpia más vistoso aún del que estamos viendo. Sí. Pero quiero destacar esto, porque siempre decimos acá, no, Olimpia es un quita resultado. Y últimamente está jugando lindo.
8: Tiene buen volumen futbolístico.
7: Sí. Sí. Totalmente. Vamos a los precios de entrada, por favor, de este partido.
5: Tenemos allí la preferencia es local, haciendo la salida que San Lorenzo es local. 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Al menos por el momento no se habilita VIP Albirroja.
8: Deduciendo los gastos, toda la plata se lleva a San Lorenzo.
5: Sí. El costo, alquiler del estadio y todo. Sí.
7: Bueno, entramos en modo TikTok. Más 3. ¿Ven? Ese que es así rápido. Sí. Bueno, sí, sí, entramos así porque nos quedan muchos materiales y ya solamente prácticamente 5 minutos, ¿verdad? Vamos primero con Flamengo. A semifinales, tras empatar ante Independiente del Valle, Conmebol, Copa Libertadores, cuartos de final, encuentro de vuelta. Partido que se jugó anoche.
8: Un blooper del arquero del equipo ecuatoriano.
5: Sí. Así es. Permitió que Flamengo empate 1-1 y con el global que ya lo dijo Hernán, entonces Flamengo avanzó a las semifinales de la Conmebol Libertadores.
8: Los emparejamientos.
7: Semifinales sí, que tendrá justamente estos cruces. A ver, ¿cuáles son los cruces de semifinales de Copa Libertadores de América?

0: que es el que logró avanzar. Cienciano se quedó fuera.
1: Global 3-2 para el equipo Charrúa. Sí.
2: Los cruces de semifinales de la Copa Sudamericana son estos.
1: Ahí está, San Paulo Boca por un lado. Eliminó a San Paulo. Sí. Boca sí. Ante Vasco da Gama.
0: Boca sí, sí. Junior Vasco da Gama y el otro es Atlético Mineiro contra Montevideo City Torque.
2: Sí, repetime, ¿cuáles son?
0: Sí, Boca Juniors Vasco. Contra Vasco da Gama y Atlético Mineiro contra Montevideo City Torque de Uruguay.
1: Qué lindo.
2: ¿Por qué veo así yo el...?
1: A mí también me confundió.
2: ¿Me confundió eso? Ah, ya entendí, ya. Están de costado así, ya vi. Sí, sí, sí. De forma horizontal está.
1: Ya definir, en un cuadro está. Va a definir en Río de Janeiro.
2: Sí. Vale, ¿cuál dije yo?
0: ¿Yo entendí bien?
2: Sí, no, ahora sí, ahora sí.
3: Ah, perdón, Dani.
1: Perdón, Dani.
2: Bueno, por otro lado, atención, vamos con las noticias polideportivas. Olimpia y San José van a jugar hoy en un clásico que acapara la atención, obviamente. Olimpia Kings y Deportivo San José van a jugar el partido. A las 21:15 va a ser este compromiso en el Polideportivo Urbano del Comité Olímpico Paraguayo. Un nuevo capítulo de este clásico de los últimos tiempos en el baloncesto, ¿verdad? Y va a ser transmitido, atención, por el canal de YouTube de La Tribu. Para la gente que quiera ver este partido, el canal de YouTube de La Tribu va a transmitir y además de eso también Canal 13 en Canal de Aire va a estar transmitiendo. Otro dato importante que no quiero que pase desapercibido es que hoy empieza el choque de Paraguay contra Perú en Copa Davis, sí. Que justamente ayer estaban preguntando si iba a transmitir porque quiero verlo el fin de semana. Lastimosamente para Paraguay va a transmitir solamente DirecTV y acá oficialmente no tenemos DirecTV. Alguno tiene Canyon Happy.
4: Claro.
2: ¿No? Pero oficialmente no está esa empresa acá en Paraguay.
4: Tiran de otro.
2: Escurra va a abrir ante Buse y luego Varillas va a jugar ante Dani Vallejos. Así que esta es la primera parte de.
1: Ahí la ficha para Dani Vallejos.
2: Sí, claro. Que es nuestra esperanza, sí, ¿verdad?
1: Nuestra esperanza.
2: Después de todo lo que ha sido el sorteo, este match se va a jugar en el Jockey Club de Lima. Sí. Ahí van a jugar, el árbitro general es de nacionalidad argentina, que siempre importa, ¿verdad? Patricio Esteves, que es un árbitro con mucha experiencia. Y el programa de partido es el siguiente. Hoy a las 4 de la tarde comienza este match de Copa Davis. Ignacio Buse Acurio va a jugar contra Hernando Escurra Isnardi. Y a continuación, Juan Pablo Varillas va a jugar contra Dani Vallejo, como bien decía Víctor Raúl, es nuestra esperanza. Sí. Mañana sábado a las 14 empieza el dobles. Akron Huertas del Pino va a jugar contra, mejor dicho, con Pablo Varillas versus nuestros compatriotas Dani Vallejo y Martín Vergara del Puerto. Y dos posteriores juegos individuales. Primero los número uno, Ignacio Buse Acurio contra Dani Vallejo. Qué partidazo va a ser este, ¿eh? Acurio contra Vallejo. Y después los segundos tenistas de cada país, que son Juan Pablo Varillas y Hernando Escurra Isnardi. El intervalo entre el final de un encuentro y el comienzo del siguiente es de media hora. Este es un dato importante, ¿eh? Porque tienen solamente media hora, por ejemplo, en el caso de Vallejo, juega el doble para recuperarse otra vez, ¿verdad? Y se espera una gran cantidad de público, 4.200 personas para este match de Paraguay contra el equipo
1: de Perú.
2: Por otro lado, el material número uno, Nicole Martínez, logró una medalla de oro en remo.
3: Sí. Así es, una medalla más en este caso con Nicole Martínez, así que enhorabuena, esas son lágrimas de que valió la pena todo el esfuerzo, todo el sacrificio, y con esta medalla el Team Paraguay consigue la medalla 18ª para el Team Paraguay, así que realmente hay que felicitar a Nicole Martínez que ganó la medalla de oro, subió en el primer lugar del podio en el remo individual femenino y sumó así la tercera medalla de oro del Team Paraguay.
0: De nuevo ella repite porque ya había ganado en ASO 2022, recuerdo muy bien que en aquel entonces había querido polemizar un poquitito el título, se llegó a una revisión, pero no hubo mayor objeción en ASO 2022 y ahora ya sin objeción, sin nada, ella repite título sudamericano, haciendo la estabilidad también que ella estudia, está becada en Estados Unidos, allí
3: así
0: ella
3: es.
0: Está.
3: Y para actualizar un poquitito más, Sofía García ahora mismo está compitiendo en golf, así que vamos a ver si es que consigue una medalla más también el Team Paraguay con Sofía en la disciplina golf.
1: Y mañana juega la selección paraguaya sub-20 ante Venezuela a las 10 de la mañana.
2: Ese es segunda fecha. En masculino.
1: En masculino, sí.
2: ¿Y femenino, Dani?
0: Femenino también jugamos mañana.
2: Sí. Mañana.
0: Jugamos contra Uruguay.
2: El primer partido se perdió contra Venezuela en femenino.
0: Se perdió 2-0. Hay que ganar ya. Hay que ganar.
2: Y Paraguay le

0: ganó en masculino Argentina
1: 2-1. Sí, 2-1. Hay que ganar ya en femenino.
2: Okay. Paraguay juega el sábado y el lunes en sí. masculino.
1: Y mañana tenemos la final. Estamos aguardando rival Paraguay en la Conmebol Sub-15 que se juega acá en Paraguay. En femenino.
2: Le ganó a Chile.
1: Sí, le ganamos a Chile, clasificamos a la final y bueno, entonces, ¿por qué no?
2: El equipo Sub-15 masculino también clasificó a la final.
1: También clasificó.
2: Ganó a Chile 1-0. Acá, actualizamos.
0: Vamos a la... Ahora. Espectacular. Vamos a las gráficas, por favor, de las transmisiones que tenemos el fin de semana. Empezamos con este partido, Dani Miranda.
1: Sí, Libertad Ameliano, relator Hernán Rodríguez, comentarista Richard Fernández y el cronista Sebastián Rodríguez. La previa seguramente ya desde las 15 en adelante.
0: Desde las 15 vamos a estar por Radio Imperio, Radio Ciudad, Radio Transcontinental y obviamente las 13 emisoras de Alcance. Muy pronto también, atención San Pedro, muy pronto ya también Radio Alcance en el departamento de San Pedro. Además vamos a estar por Facebook, TikTok, Instagram, todas las plataformas, Kick y compañía.
1: Luego tenemos,
0: ¿el otro?
1: Sí, Cerro Porteño Rubiñú, pegado a ese partido. Pegado. Ya pegado al comentario de Richard Fernández.
2: Gran cobertura.
1: Ya vamos a estar allí. El relator que no solamente te hace ver los goles, sino el partido. El partido. Víctor Raúl Peralta, comentarista, que es el cronista VIP, Alejandro Silva. Y bueno, y el cronista viral allí, Daniel Miranda. Entonces, 18:30. Y para cerrar, tenemos del otro día, que es el domingo, San Lorenzo Olimpia. De nuevo allí, Víctor Raúl Peralta va a hacernos ver, sentir todas las emociones, comentarista Richard Fernández y el cronista Loro, así lo definió Luana Careaga.
0: ¿Cómo?
1: El cronista Loro, así lo definió, no
3: así
1: sé.
3: Así me dijeron a mí, yo dije.
1: Luana así le definió a Alejandro Benítez.
3: Lo que pasa es que cada uno de nuestros cronistas pues tiene un mote, ¿entiendes? Entonces algún mote tenía que tener Alejandro Benítez, no, y dijeron, él es Loro. Ah, bueno, y queda como cronista Loro.
2: Claro. ¿Y Richard qué es?
1: Richard es el comentarista aplicado.
3: El aplicado.
1: Estudioso. Sí, porque gracias. Él estudia mucho antes de ir a la cobertura.
0: Tres horas antes de su partido, eso para estudiar. Nos vamos. No se pierdan que enseguida se viene el Noticiero de América, América Noticias, segunda edición, con Jennifer Almada y con mi querida amiga Claudia Melgarejo. También en Alcance estamos, obviamente, por todas nuestras plataformas con Fabi González. Enseguida, a las 12, también un resumen de 10 minutos de noticias en Alcance Noticias. Chau, compañeros. Hasta luego.
3: Chau, televidentes. Chau,
0: chao, seguidores.
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2: Muy buenas tardes, bienvenidos a Alcance Noticias. Hablemos del transporte público porque ya el Consejo se encuentra en plena revisión de lo que será la tarifa técnica sin aumento, esto, del costo de los pasajes para los usuarios. El estudio contempla los costos operativos registrados entre noviembre del 2025 y junio del 2026, incluyendo el impacto del precio de los combustibles y también lo que guarda relación con otros componentes establecidos en la metodología de cálculo. Desde el gobierno aclararon que este proceso no representa un aumento del pasaje para todos los usuarios. El viceministro Emiliano Fernández explicó que la revisión tendrá impacto en el monto reconocido a las empresas y, por tanto, en los recursos destinados al subsidio. Aunque las cifras finales todavía deben definirse, en paralelo destacó que continúan la reforma del transporte público con medidas como la red Búho, el sistema de transbordos, la incorporación de buses eléctricos, la ampliación de cobertura y la próxima licitación de la unidad funcional Mariscal López, dentro del proceso de renovación y reorganización del servicio.
3: Es que nos reunimos con los gremios de transporte para ver, bueno, en este mes la tarifa técnica es tal valor. En esa mesa hay discrepancia, hay acuerdos, se dice no, porque el tipo de cambio es muy alto, la incidencia. Es una mesa constante de evaluación de la tarifa técnica y evidentemente se cierran las tarifas para eso afectar a los pagos de las empresas operadoras de transporte. Es una dinámica que hay constantemente y esa reunión la que tuvimos la semana anterior y estos días de análisis de la tarifa técnica y un punto en particular donde hay mucha presión financiera es en el precio del combustible. No tenemos que desconocer que el precio del combustible con este inicio del conflicto allá por marzo de Irán y Estados Unidos elevó a nivel mundial el precio del combustible y hubieron tubas paulatinas en todos los países del mundo. También pasó eso en Paraguay. Lo sentimos nosotros en la ciudad y el transporte público.
2: Hablemos ahora del Instituto Nacional, del Instituto de Previsión Social, porque analiza poner a la venta parte de sus propiedades mediante subasta pública como una alternativa para generar recursos adicionales en el mediano plazo. El presidente del IPS, el doctor Derlis León, señaló que la medida forma parte de las estrategias que estudia la administración para mejorar la situación financiera de la previsional. La decisión surge luego de constatar que los inmuebles actualmente arrendados generan una rentabilidad cercana al 1% anual, además de evaluar la venta de activos considerados estratégicos. El IPS prevé revisar y renegociar los valores de los alquileres para mejorar el rendimiento de su patrimonio.
4: El 2023 que nos permite vender las propiedades, pero que no estaba reglamentada. Ahora, el lunes, entiendo que la Superintendencia de Jubilaciones ha llegado a esa reglamentación. Ahora vamos a someter a estudios y es una posibilidad real. Bajo subasta pública, eventualmente, en las condiciones que le convenga a la institución. Ese es un camino verdadero. Hoy tenemos que entender que en su momento, probablemente, el haber adquirido, yo creo que esto sucedió ya en aquella de la crisis bancaria de los 90, en su momento el valor que tenía esa propiedad, una propiedad en condiciones, razonables, hoy con la imposibilidad de que IPS haya podido tener a lo largo de los últimos 20 años capacidad financiera para mantener esos edificios, hoy tendrán otro valor comercial también. O sea, son varios factores que se tienen que tener en cuenta, pero ante la pregunta concreta y la respuesta también es sí, existe esa posibilidad, tenemos una ley que ahora se está reglamentando y que la vamos a estudiar como una posibilidad de dar el oxígeno a nuestras finanzas.
2: El Mercado 4 Suena fue la propuesta que ya se activó desde anoche y que, según estuvieron precisando, combina música, gastronomía y entretenimiento. Los artistas Rolfi Gómez y David Rodríguez fueron los encargados de poner ritmo a una jornada que busca fortalecer la identidad urbana de uno de los espacios más emblemáticos de Asunción. La iniciativa forma parte del plan de gestión para incorporar la nocturnidad a este tradicional punto de la capital, ofreciendo un espacio para disfrutar con amigos, comer, compartir una bebida y escuchar música en vivo, con seguridad y una propuesta pensada para revitalizar el entorno.

0: La iniciativa, entonces, en el Mercado 4. Cambiemos de tema, hablemos ahora acerca de esto que ya estuvo precisando el presidente de Sifarma y que guarda relación con la tirsepatida. Ya están advirtiendo sobre lo que puede ser un posible impacto con respecto al costo de los fármacos. Hernán Striver cuestionó la eventual aplicación de un IVA del 5% a los tratamientos destinados a combatir la obesidad. Según sostuvo, la medida podría encarecer estos medicamentos y dificultar el acceso de los pacientes a tratamientos que considera necesarios para atender una enfermedad de creciente impacto.
1: Yo creo, y no quiero faltarle respeto a nadie, que se lo hace en la ignorancia de este tipo de medicamentos, ¿verdad? De este tipo de tratamientos y de este tipo de enfermedades, ¿verdad? Que ya tiene un costo muy elevado. Nosotros con la Cámara no estamos ajenos de sentarnos a dialogar. Las asociaciones de pacientes, los médicos, y quien corresponda, sentarnos y ver la posibilidad. Cuando están hablando de estética, para que vos tengas en cuenta, el 32% de la población paraguaya es obesa. Eso es estudio del ministerio, 32%. El 37% tiene sobrepeso, o sea, está caminando hacia la obesidad. De cada 10 paraguayos, 7 tienen problemas de obesidad y sobrepeso. O sea, no estamos hablando de algo menor.
0: Hablemos de la migración circular, porque ya el Ministerio del Trabajo está ampliando las vacancias, al menos 300 oportunidades laborales, en este caso para España. Según lo que precisaron, se inició en Coronel Oviedo estas jornadas de convocatoria para la segunda edición del programa de migración laboral circular entre Paraguay y España. La propuesta está dirigida principalmente a trabajadores del sector rural y permitirá acceder a empleos temporales y formales en el país europeo con contratos legales, seguridad social y el compromiso de retornar al Paraguay una vez finalizado el vínculo laboral.
2: Estamos muy contentos de venir nuevamente acá a Guazú, a Coronel Oviedo, para poder darles esta oportunidad de trabajo. Y la gente allá de la empresa nos decía, qué capos son los paraguayos. Realmente estamos contentísimos de haber traído gente de allá. Y es por eso que nos ampliaron los grupos. Y es por eso que ahora van a tener una oportunidad también.
3: Somos responsables. Sabemos el trabajo y sabemos cómo integrarnos con otros grupos, otras nacionalidades. Y eso lo estamos demostrando en España. Y están volviendo los compatriotas con aprendizaje y con recursos económicos más que importantes para sus familias y para la calidad de vida que le van a dar.
4: Es una oportunidad muy buena legalmente, la mejoración de vida, porque todo a margen legal, todo a margen legal. Vos tenés que pensar que es una oportunidad para mejorar, para conocimiento. Primero con Yamapua y después viene la plata.
0: El Ministerio del Ambiente y Desarrollo Sostenible dispuso medidas temporales para proteger a los cardúmenes migratorios ante una concentración extraordinaria que aumenta su vulnerabilidad. La resolución prohíbe dirigir la actividad pesquera hacia estos grupos de peces, incluyendo su búsqueda, persecución, captura, extracción o retención. En caso de que algún ejemplar sea atrapado de manera accidental, deberá ser liberado inmediatamente y devuelto al agua, evitando cualquier manipulación innecesaria. La medida busca reducir el impacto sobre estas especies durante su desplazamiento y concentración natural.
5: Porque es agua. Ahora estamos al contrario, hay muchas especies, según informaciones, a través de los cardúmenes, que están migrando, ¿verdad? Pero ¿a qué se debe? Hay agua ahora, hay volumen de agua suficiente, entonces hay migración. Por eso es importante que protejamos los cardúmenes de estos peces para que puedan tener las condiciones para poder reproducirse y dejar descendencia y podamos tener a corto o mediano plazo especie que podamos aprovechar después.
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1: El director nacional de ingresos tributarios, Oscar Orue, y el embajador de Taiwán, Iván Lee, recorrieron las obras del nuevo centro de escaneo de billeta. Esta visita se da en el marco de una importante cooperación internacional mediante la cual el gobierno taiwanés donó a nuestro país dos modernos escáneres tipo portal, diseñados para inspeccionar las cargas de los camiones de forma rápida y sin necesidad de abrirlos. Uno de estos equipos operará justamente en el centro logístico de billeta, lo que representará un salto de calidad en la capacidad operativa de la aduana. Con la incorporación de esta tecnología, las autoridades apuntan a lograr controles mucho más eficientes, garantizar la seguridad en los procesos y, sobre todo, dar un paso firme en la lucha frontal contra el contrabando.
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1: Hola, hola, hola, hola, hola, ¿cómo les va? Bienvenidos a Música Orgánica. Hoy, programa especial porque tenemos grandes artistas que presentan un nuevo tema y se llama Te Extraño, Bebé. Hoy, en este programa, nos damos el lujo porque llegan Lotte y la Bebé y Rusher Kid.

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0: Muy buenas tardes, bienvenidos a Un Gran Día. Son las 13 con 6 minutos. Estamos por Radio Alcance FM Play TV, la 88.9 en el departamento de Cordillera, la 93.7, el saludo para toda la gente de Misiones, la 99.9 para todo el departamento de Canindeyú. Y obviamente, como siempre, otras radios que también se suman a nuestra transmisión. El saludo para toda la gente de Pedro Juan Caballero. ¿Cómo está la gente de Pedro Juan que nos escucha a través de Radio Imperio, la 106.7 en todo el departamento de Amambay? También a la gente de Alto Paraná, la 98.1, que nos escucha gracias a Radio Transcontinental, la radio más potente de Alto Paraná, transmitiendo desde Hernandarias para toda esa zona fronteriza, obviamente. Y también el saludo para la gente de Radio Ciudad, la 98.9 desde Piribebuy para el departamento de Paraguarí. Como les decía, muy pronto, probablemente ya desde la próxima semana también se suma al departamento de San Pedro, y eso haría que lleguemos a 11 departamentos, si Dios permite, porque hay que recordar que por TV Cable salimos gracias a Giganet en Central, en Alto Paraná, en Itapúa y en Caguazú. Y además en la ciudad de Coronel Oviedo, gracias a Tevexa, Canal 4, el canal más importante de Coronel Oviedo, también está tomando nuestra señal. Y saben que pueden seguirnos en www.alcance.py. En redes sociales estamos en Facebook, en YouTube, en TikTok. Estamos también, saludamos ya a la gente de TikTok también. Estamos en X y obviamente también en Kick, esta nueva plataforma. Pueden enviarnos sus mensajes. Hoy tenemos un invitado de lujo que enseguida les voy a presentar, ¿eh? Y pueden enviar sus preguntas si quieren al 0982-889898. Comienzo saludando a mis compañeros. Empiezo por la dama, obviamente, Fabi. ¿Cómo está, Fabi González? Bienvenida.
1: ¿Qué tal, Hernán? ¿Cómo estás vos? Muy buenas tardes a todos los que ya nos están acompañando. Hoy les voy a comentar lo siguiente, para afianzar más todavía aquella teoría de los que sostienen que el lujo es vulgaridad, una actividad súper interesante en el mercado número 4.
0: ¿Sí?
1: ¿Se imaginaron alguna vez música en vivo, asadito, alguna que otra bebida compartiendo, una cita?
0: ¿En el mercado 4?
1: En el mercado 4.
0: Bueno,
1: y muchos
0: bueno.
1: Te van a decir, estás loca, ¿no? Y la seguridad, bueno, hablan de la cobertura del grupo Lince también.
0: Qué bueno.
1: En estos miércoles en que el mercado suena, una actividad que se llevó a cabo, el jueves, que se llevó a cabo ayer, haciéndole fuerte competencia a Jueves de Peña de Voces Nocturnas, para aquellos que estaban siguiendo también aquí en Alcance. Estamos viendo las imágenes a través del streaming,
0: El mercado suena, se llama.
1: El mercado
0: Qué
1: suena.
0: Qué lindo nombre le pusieron, ¿eh? Bien original.
1: Bien original.
0: Sí.
1: Y los artistas que allí están afinando, digamos, ya con sus equipos. En el caso del tecladista, a muchos le llamó la atención las cajas características, Hernán.
0: Espectacular.
1: Y me encantó porque pusieron unas mesitas.
0: Sí.
1: El trabajador, lo que están pretendiendo con toda esta iniciativa también es revitalizar un poco lo que es el horario nocturno, porque ustedes saben que en el mercado a veces 16, 17 horas ya acaba todo, ¿verdad? Con esto lo que buscan es incluso...
0: ¿Pero a qué hora empezaría esto, Fabi?
1: 21, 22 horas ya es la cita. Ustedes saben que ahí, bueno, de repente pueden cenar. Después ya empieza todo el movimiento en el mercado también, ¿verdad?
0: Espectacular.
1: De los trabajadores en sí. Una iniciativa bastante linda allí en este local que está totalmente ya renovado también, donde están los bomberos voluntarios.
0: Mira, mira, la gente, ¿eh? El mercado suena, qué espectacular.
1: Los bomberos voluntarios, el grupo Lince que ya está apostado también allí. Así que esta hermosa actividad, hoy les voy a dar todos los detalles.
0: Excelente, excelente. Benito Fleitas, ¿cómo estás? Bienvenido.
2: Hola, querido Hernán. Buenas tardes, es un placer, es un viernes agradabilísimo, calorcito ya. Un saludo a los compañeros y también a la audiencia. Hoy es el último día en que se pueden publicar las encuestas para las elecciones municipales generales del 4 de octubre próximo. Faltan 16 días, salvo algunos medios, mi querido Hernán y audiencia, que habían acudido a inconstitucionalidad contra los artículos de la justicia electoral y tienen autorización para difundir estos números. Se hacen encuestas, vamos a tener algunas de las últimas en relación a Asunción también. Algunos intendentes mandan a hacer, todo el mundo manda a hacer el purete, ¿verdad? Para su manejo. Otra cosa es para la gente, ¿verdad? Con la gente dice, se puede maquillar un poquito las encuestas. Y bueno, vamos a comentar un poquito sobre eso.
0: Excelente, Benito. Lucas Sosa, ¿cómo estás? Bienvenido.
3: Hola, Hernán. ¿Cómo te va? El saludo para vos, para los compañeros oyentes y audiencia. Hoy arranca una nueva fecha del torneo de clausura, la última de esta primera rueda. Vamos a tener dos encuentros. El primero de ellos en Trinidad, Trinidense ante Guaraní. Y en el segundo de ellos, Nacional versus Sportivo, 2 de mayo. Hoy el equipo Pedro Juanino puede recuperar la punta de manera momentánea, expectante a lo que realice también el puntero de Libertad el día de mañana ante Emiliano.
0: Así es. Hay mucho deporte hoy para comentar. Y quiero presentar a nuestro invitado. Realmente es un invitado de lujo. Ya estuvo en anteriores oportunidades en otros programas, pero justamente le hice el reclamo yo a mi querido amigo Fabián Costa, que esta persona muy importante para nuestra querida ciudad ya estuvo en otros programas, pero nunca vino a este programa. Entonces le pregunté a Fabián esta semana qué falta para que venga,
1: ¿verdad? Una cláusula de exclusividad.
0: No sé, Fabián, si tenía una cláusula de exclusividad o qué pasaba, ¿verdad? Y después otra vez me dio un poco de descontento verle en otros medios y él no venía a esta radio que es lambareña, en este horario que es muy escuchado, ¿verdad? Entonces, ahí parece que Fabián tuvo el poder de convencimiento y por eso hoy está con nosotros el intendente en situación de permiso de la ciudad de Lambaré, el señor Guido González. ¿Cómo está, intendente? Bienvenido.
4: Hola, Hernán. ¿Cómo le va? Un gusto de saludarle. Me encanta, me encantó esa invitación de venir a compartir con usted. La señorita también, muchas gracias. Benito, al joven, un saludo muy especial y estamos aquí para conversar. Pero me gustó mucho lo que está... se está preparando o que se hizo ya en el Mercado 4. Usted sabe que a mí me gusta muchísimo la música.
0: Sí.
4: Y no sé, hasta qué me ofrecería de irme con mi grupo a cantarle gratuitamente a esa gente.
0: ¿Viste? Qué bueno eso, intendente. Eso podemos sumar ya, ¿eh?
4: Sí.
0: Podemos sumar. El intendente ya estuvo aquí en Jueves de Peña, que es un espacio que tiene Fabián Costa en Voces Nocturnas, el programa que va aquí por Radio Alcance de 21 a 22 de lunes a viernes, y la rompió el intendente cada vez que estuvo, ¿eh? Se viralizaron sus videos cantando. Esas ganas de cantar, intendente, te surgió hace poco nomás, o sea, no...
4: Las ganas siempre tenía, que no sabía cantar.
0: Sí, y después...
4: Después, desde criatura, a mí me encantó, yo siempre cantaba solo, cantaba...
1: Yo pensé que lo de usted era llevar serenatas constantemente.
4: No, ¿no? Te voy a ir contando que mi sueño siempre era cantar, nunca tuve la oportunidad de hacerlo. Y sí, desde que se creó la orquesta municipal, ahí tenemos nosotros un... O sea, que todos son profesionales. Tenemos un maestro que es Ariel Ortiz, el director de la orquesta. Empecé a cantar, empecé a como aficionado. Y después medio que me gustó ya y me dijeron que ya afinaba más o menos. Mm. Y como los políticos somos cara dura, empecé a cantar. Me animé a cantar y por lo menos ahora estoy cantando en el grupo. Sí, ahí empezó la serenata. Mm. No solamente parte de la campaña política. Esto yo venía haciendo desde hace dos años. Pero ahora que estoy más entre la gente, me pide mucho. Mm. Y llegamos a tener hasta 4 o 5 serenatas por día. Hoy tuvimos...
0: Por día.
4: Tres serenatas de siesta. Esta noche yo creo que vamos a tener 1 o 2, todavía no estoy teniendo la agenda en mano, pero sí todos los días estamos teniendo, los domingos, sí o sí tenemos, sábado tenemos. Le gusta muchísimo a la gente y además también ahora que hacemos caminatas, visitas diarias con todos los candidatos, hacemos desde la opción 1 hasta la opción 12 y los jueves, exclusivamente con la coordinadora de funcionarios colorados de la municipalidad, sale el intendente a caminar y entonces las cumpleañeras o cumpleañeros ya me esperan allá y les canto, cambiando un poquitito forma de hacer política.
0: Eso es innovador, intendente.
4: Innovador y sí, y le gusta muchísimo a la gente. Yo me doy cuenta porque me voy ahora en las reuniones donde hay 200, 300 personas, empezamos a hablar de lo que nosotros pretendemos y te sale y dice, ¿por qué no nos cantas? No, vamos a conversar mucho mejor y vamos a entender porque nosotros queremos escucharte. Entendemos que vos hiciste muchas cosas, que falta hacer muchas cosas. Sí, también entendemos, pero por lo menos muchas veces, yo creo que ayuda muchísimo. Muchas veces también los políticos, nosotros los políticos, perdemos también esa confianza de la gente. ¿Por qué? Porque algunos hacen bien y otros mal. Entonces también es como si te dice, vamos a hablar de otras cosas porque a lo mejor yo te haré algunas cosas que no va a hacer. Es lo que yo leo en la gente. Porque nosotros que estamos en función de gobierno, hasta ayer nomás, debería decir, hace un poquito de más de un mes que yo renuncié, yo no puedo ir a hablar de cosas que ya no hice. Yo solamente puedo hablar de lo que yo hice durante 5 años y que tengo bastante. Tengo como para hablar, no sé, 24 horas, y voy a decir. Pero también hace muchas cosas que se tienen que hacer, que en este lapso de 5 años no se pudo hacer también por la situación que yo he recibido en la institución municipal, hablando de la parte económica y financiera, porque toda infraestructura, todas inversiones que uno quiere hacer, se requiere plata, obviamente.
0: Y esa es una primera parte de tu gestión, intendente, por lo que yo pude investigar, es haber ordenado financieramente la municipalidad, porque vos encontraste en un estado paupérrimo.
4: Un quiebre, pero totalmente, no quiebra técnica, un quiebre total. Yo encontré la municipalidad de Lambaré. La municipalidad de Lambaré no tenía, nadie ni quería ir a saludar a la gente de la municipalidad porque perdió el. Primero perdió, ¿cómo te voy a decir? La garantía que tenía que tener.
0: La credibilidad.
4: La credibilidad. Entonces no había ninguna instituciones que quiera trabajar con nosotros, ya hablando financieramente, financiera, banco ni cooperativa. Yo tuve que empeñar mi estación de servicio, que casi me sacaron de la casa. Mi señora prácticamente no me habló más un mes. Gracias a mi hijo volví otra vez a casa. Porque puse en riesgo mi patrimonio familiar. Gracias a ese, nosotros sacamos 5 mil millones de guaraníes, el primer crédito que hicimos. Sacamos para que la municipalidad pueda funcionar. A los funcionarios se les debía 7 meses, a los concejales se les debía 8 meses. Nosotros, para cubrir ese, para que empezara a funcionar la máquina municipal, se necesitaba esa plata. Y lo hicimos. Pero yo sabía que podíamos levantar. En menos de 10 meses nosotros levantamos ya. A 15% nos prestó la cooperativa Lambaré esos 5 mil millones. Yo en menos de 8 meses ya cambié ya eso, porque yo estaba trabajando en la parte privada con Banco Río. Banco Río me prestó la misma cantidad, pero a 10%. Ahí ya demostré a la gente que uno gestionando y demostrando su calidad y su capacidad ya es diferente. Normalmente en otras administraciones, cuando se va a sacar un crédito, le piden un 2%, pero no me puedes dar.
0: Sí,
4: a mí.
0: Sí.
4: Y sin embargo, yo en vez de 15%, le bajé en 10%. Y ahí empezamos a ganar la confianza de la gente. Empezamos a hacer negociaciones con las instituciones que nosotros estamos obligados por ley para poder también recibir los recursos de Fonacier, Royalty y Juego de Azar en aquel entonces. Entonces ordenamos la casa. Mi desafío y mi compromiso con la ciudadanía era eso. Yo nunca hablaba de que íbamos a hacer edificios importantes, que íbamos a transformar la no. Y lo hicimos, pero también lo hicimos. Intervenimos prácticamente el 100% de las instituciones educativas. Llegamos a terminar 163 aulas, 3 tinglados de primer nivel,
0: ahí están las obras,
4: 8 baños, todo de primer nivel, ni una objeción de ninguno de los 12 concejales. A excepción cuando se candidataron, ya ellos cualquier cosa tiraban. Pero ahí está, yo les invito a lo que quieran. Acá tenemos a Cuadra Noma Talavera, Richard, que pasen a ver. Todos se convirtieron de primer nivel.
0: Mira lo que es
4: esto. ¿Esto te sale es? Aproximadamente ni 2 millones de guaraní el metro cuadrado, que en el mercado está hoy en día 2 millones 500 mil guaraní. Cualquier obra que se pueda hacer.
0: Estamos viendo una escuela.
4: Y eso es lo que yo me voy y hablo de esto ante mi gente. Yo no puedo hablar de otro. Rindo prácticamente cuenta a mis vecinos lambareños y a aquellos que confían. Y lo que creen que es bueno, que le pido que me pueda votar otra vez. Y aquellos que no están de acuerdo, obviamente, va a buscar otro candidato.
0: Benito.
2: Qué bueno. Vamos a hablar mucho de la intendencia. Yo a una introducción. Yo soy contribuyente de Lambaré. Estoy atrasado en mi impuesto inmobiliario, por eso muchas veces no quiero preguntar. Justamente, voy a preguntar algo y me acuerdo de eso. Lo intento pagar y le cuento o reclamar. Dígate,
0: o sea, vos reconoces lo que nos va.
2: Creo que entonces no puedo protestar. Esa es mi idea, ¿verdad?
1: ¿Qué tío está sucediendo esto, Benito? ¿Lo pago
2: o protestando o pagas?
4: Sí. En la cooperativa no se aplica eso.
2: ¿Verdad?
4: Si vos no pagas, no votás.
2: No votás.
4: Cámbiame.
2: Blanco o amarillo, tu papeleta es diferente. Sin embargo, lo invitado protesta. Quería irme un poquito atrás, ¿verdad? Porque la otra hablamos del nombre de él, ¿verdad? Que es Guido. Y él se llama Rosa Agustín.
0: Sí, Rosa Agustín.
2: Y me está explicando, yo que pensaba que era pariente del gran caudillo colorado Rosa Agustín González, fuerte caudillo de los de antes del Partido Colorado, es de Luque. Fue papá de Sebastián González y Fran, de Agustín González y Fran Grande. Sí, fue un ministro y compañía, ¿verdad? Una jueza también es nieta de don Rosa Agustín, ¿verdad? Dice que era de
4: Daniel. Sí, mi amiga.
2: Fue delegado en Tevicuaremí, don Rosa Agustín, y en homenaje a él, el papá que era ya
4: político. Seccionalero
2: ya era, con todo respeto, seccionalero, parece peyorativo, no, ¿verdad? Al contrario.
4: Es honrarnos cuando se nos dice seccionalero.
2: Bueno, entonces...
4: Sí. Porque seccionalero es aquel que atiende a su vecino, le sirve a su vecino y que está a disposición de los vecinos.
2: Ya. Bueno, voy a contar por él, ¿verdad? Entonces, antes no se lo anotaba a la gente, recién se lo anotaba para ir a la escuela. Así entonces es. Estaba pendiente de la anotación y le pone el registro civil Rosa Agustín, cuando él ya era ido.
4: Sí. Esa es la historia, sí.
2: Guido, vos sabés que Tebicuaremí, me encanta la ciudad, es valle de Silverio Rojas Vargas. Eso por tu afición musical, vos tenés que saber eso.
4: Ah, sí, yo sé.
2: Es de Alonso Cue, una compañía.
4: Es donde yo soy de Alonso.
2: No puedo creer.
4: Sí, señor.
2: O sea, el valle del autor de Moscoy Cogoé.
4: Y es el sobrino de Ramón Vargas Colmán.
2: Que hizo la música, que, ¿verdad?
4: Ramón Vargas Colmán es la hermana de la mamá de Silverio Rojas Vargas.
2: No me diga.
4: Y él fue compañero de mi mamá en la escuela.
2: Don Silverio.
4: Silverio Rojas Vargas. Sí, sí. Así el, que... el autor de Moscoy Cogoé.
2: Por eso nomás esa raíz musical es importante. Bueno, intendente... Lambaré, no tuvimos suerte en la historia de Lambaré como lambareño con nuestros intendentes, ¿verdad? Entonces,
4: hasta 2020.
2: Sí, entonces se espera mucho, ¿verdad? He visto que están haciendo...
5: Pero es cierto, eso, intendente, todos los intendentes de Lambaré
4: terminaron. Sí, la gran mayoría, la gran mayoría tuvieron problemas.
2: Sí,
4: tuvieron problemas.
5: ¿Y vos qué hiciste? ¿Mandaste bendecir la municipalidad?
1: Tuvo problemas en su casa. Tuvo problemas en su casa.
4: En mi casa, pero arranqué bien, por lo menos rápidamente solucionamos. Ya. Pero yo creo que diferentes motivos. Yo no puedo entrar a decir...
2: No, lo pasado pisado.
4: Lo pasado. Yo tengo que ver mi accionar desde que yo agarré la administración.
2: ¿Cómo se puede modernizar Lambaré? Algunos municipios, no voy a poner porque las comparaciones son odiosas, ¿verdad? Tienen sus plantas asfálticas, avanzaron mucho. Entonces, ¿qué se tiene para modernizar Lambaré?
4: Muchas cosas podemos hacer, Benito, pero ¿cuál es el inconveniente? Es efectivo, plata, problemas, plata la solución. Sí. Si vos encontrás una casa, vamos a hacer una comparación. Tu casa nomás. Si vos te fuiste a la vez de tu casa, perdiste todo, no tenés más, tenés demanda, no tenés, tenés trabajo, vos tenés que pagar 10 millones de barriles mensuales y vos ganás sueldo mínimo, ¿qué vas a hacer? Primero tenés que ver la forma de reajustarte los gastos que tenés en tu casa. Y proyecciones cero vas a tener. Si vos no podés, si vos estás con deuda. Yo heredé una municipalidad con 140 mil millones de guaraníes de deuda. De los cuales llevamos a pagar 50 mil millones en 5 años. 50 mil millones ya pagamos. Hay todavía deuda que vamos a pagar todo en el 2031 con la caja de jubilación. En la gobernación, otro año ya vamos a cancelar. Ya con Hacienda ya hemos cancelado. Con Catastro ya hemos cancelado. Con Diesa ya hemos cancelado. Con una empresa que proveía alimento, La Bandeja, ya saldamos también. Saldamos también con Duarte Castiglioni, que era una empresa que le debía toda la administración anterior. Y ¿sabes qué? Con mucho orgullo le voy a decir, a toda esta empresa que te cité, Diesa, La Bandeja, Duarte Castiglioni, ni un solo guaraní de intereses. Punitorio ni moratorio. ¿Por qué? Ahí entra otra vez a tallar el buen negociador, que es el ordenador. Porque anteriormente, y te digo con mucha sinceridad, mirándole a cada uno de ustedes, ¿qué hacían los otros intendentes? O hasta ahora, tal vez, a lo mejor, con el respeto que se merecen mis colegas intendentes. Pero la mayoría entra en el Wiroreí. Cuando yo te debo, yo le debí, o sea que la municipalidad le debió de un monto de 1.350 millones, para redondear, subió la demanda, porque era del 2017 para el 2022-2023, subió a 7 mil millones.
2: Pucha, 3 veces más.
4: Y ellos ya tenían todo para... Yo me fui junto a Carrizosa, hablamos 3 oportunidades. Primero no me recibió, en el último me recibió. Y me dijo, y después, ¿y para vos? Me dijo, y para mí es pagarle al contado, porque yo tengo plata, yo tengo ahora mismo plata, pero solamente para pagar capital. Y ahí se levantó y me dijo, primer intendente que no me pide coima para pagar, porque exacto, la mayoría te dice, dame tanto y dame tanto. Con todas las empresas, a ninguna persona se le pagó interés por la demanda. Sí, le pagamos a los abogados, que es normal y natural. Y así me sobró la plata. Desde aquella vez nunca más saqué crédito. Ahora mismo la municipalidad está saldo cero en cuanto a crédito. Nosotros no le debemos nada. Podemos hacer proyecciones. ¿Y por qué? Yo me arriesgué muchísimo. ¿Por qué no saqué en los últimos tiempos? Porque yo quiero dejar una institución ordenada y quiero agarrar otra vez una institución municipal ordenada para que podamos proyectar grandes inversiones que podemos hacer en nuestra ciudad. ¿La calle está fea? Sí, está fea. Una parte, creo que reparamos el 33% apenas, falta 67% que tenemos que reparar, pero necesitamos plata. Ahora sí, vamos a proyectar el polideportivo en la Plaza San Miguel, el teatro a cielo abierto en la Plaza Mariscal López, nuestro Parque de la Salud, que también es un tema especial, pero si toco eso, yo creo que vamos a llevar nuestro tiempo todo ahí.
0: Pero ahora no se te abrió camino ahí, porque a mí el Parque de la Salud me interesa, intendente.
4: No,
0: se te abrió camino salud, porque ahora, renunció la señora que atacaba mucho eso.
4: No, ahora yo creo que tenemos vía libre, pero te digo, los problemas, ¿por qué no se desarrolló? Uh-huh. En eso no quiero entrar porque es demasiado profundo, claro, y vamos a llevar tiempo.
0: Claro, claro.
4: Pero sí, también es un desafío que nosotros tenemos. Son cuatro, y las calles. Uh-huh. La calle es fundamental para mí, pero sí, hoy día ya puedo decir, yo 5 años atrás, ¿cómo yo podía decir si debía más de lo que yo podía recaudar?
0: Claro.
4: Entonces, ahora sí voy a decir, me comprometo que voy a mejorar las calles. Uh-huh. Voy a hacer el polideportivo, voy a hacer esto. Pero tampoco voy a hacer ya, no. Porque la municipalidad tiene todavía deuda. Tenemos nosotros deuda que hasta, inclusive, la demanda llevamos hasta la corte. Porque creemos nosotros que es algo que no se puede pagar. Imagínate una deuda de 53 millones de guaraníes que te condene un juez de pagar 19 mil millones de guaraníes.
0: Un abuso.
4: Un abuso ya es, sí, porque intereses sobre intereses se suman todo. Entonces nosotros llevamos hasta la corte y vamos a ver qué dicen los ministros de la corte. Ojalá que pueda entender y que le diga cuánto es lo que tenemos que pagar.
0: Intendente, antes de ir a la primera musicalización del programa, porque estamos, como bien escuchaste, en FM, vos ya conoces muy bien nuestra radio, ¿cuáles son las obras principales que hiciste y cuáles son las que crees que son prioridad cuando tomes otra vez la municipalidad? Si
4: lo
0: ganas,
4: que yo hice.
0: Lo que vos hiciste.
4: El solo trabajo
0: vos
4: emblemático, la intervención de todas las instituciones educativas. Uh-huh. 100% de las instituciones educativas y todos pasamos el 50%. Me queda algunos hasta el 70% llegamos. Talavera Reyes llegamos hasta 70%, me falta 30% para renovar todito. Y lo más emblemático es la avenida Cacique, y te voy a contar por qué a mí siempre yo resalto la avenida Cacique, porque se hizo a un bajo costo.
0: Sí.
4: En el año 2008, 2009 aproximadamente, 16 años atrás, ¿sabes cuánto costó el mismo trabajo? 11.700 millones de guaraníes. Cuando que la mezcla asfáltica estaba a 200.000, cuando el combustible estaba a 3.000, cuando que el salario estaba a 1.500.000, ahora todo se duplicó, se triplicó, y yo pagué solamente 7.300 millones de guaraníes.
0: Menos. O sea, que alguna cometa hubo por el camino en aquel entonces.
4: Pocas palabras para buen entendedor.
0: Así es, así
4: es. Esa es la diferencia que nosotros estamos marcando hoy en día, como intendente de la ciudad de Lambaré. Otra cosa más, antes de ir, pues, si no hay 14 puntos cañín. El tema, hay algunos municipios en igualdad de condiciones, en la misma situación que yo agarré, y voy a empezar a citar 4 nomás, 5 con nosotros: Asunción, Ciudad del Este, Encarnación y Paraguay. ¿Cómo están esos municipios hoy en día?
0: Sí, y salieron y los otro, intendentes otro para
4: no
0: empezar.
4: Voy a nombrar,
0: fueron destituidos su intendente, renunciaron.
4: Otro no voy a nombrar porque no puedo hablar porque mi hermana es la candidata o de la oposición ahí, no voy a hablar, entonces eso dejo nomás. Todos están en la misma situación o peor.
0: Sí.
4: El único que levantó es la Municipalidad de Lambaré. La Municipalidad de Lambaré hoy en día tiene plata, tiene estabilidad económica y financiera, nunca se atrasó con los funcionarios, con los proveedores, estamos totalmente al día. Cuando hay licitación se presenta 50 empresas porque quiere trabajar con nosotros. Cuando nosotros hicimos el primer llamado, ni uno. Y esas son las diferencias que nosotros estamos, y yo creo que la mayoría de los vecinos saben.
0: ¿Cuáles son tus prioridades ahora?
4: Las calles. Las calles prioridad.
0: ¿Seguirá faltando Lambaré?
4: No. Hay un error que yo cometí. Pido disculpas a la ciudadanía. Yo quería más asfalto. Más asfalto, quería que toda Lambaré se asfaltara, pero había sido un error mío. Asfalté muchísimo. Muchísimas regularizaciones asfálticas hicimos nosotros. Había sido, teníamos que nosotros mejorar la calle existente.
0: Sí, sí.
4: Y después pasar.
0: Sí. La base.
4: Así mismo. Yo cometí un error queriendo hacerlo mejor. Nadie estudia para ser intendente.
0: Sí.
4: Y peor en mi caso, porque yo, en menos de 2 días, en menos de 48 horas, yo acepté ser intendente. Entonces cometí ese error. Yo no voy a cometer más, primero voy a tratar, excepto lo que tenemos ahora ya adjudicado, 27, casi 30 kilómetros, pero que viene del gobierno central, no de los recursos de la municipalidad.
0: ¿Cuáles van a ser, por ejemplo, esas calles, intendente?
4: De las más conocidas. La zona céntrica, lo que nosotros estamos, y hacia el sur, porque nosotros necesitamos una salida rápida hacia Villa Elisa, San Antonio, hacia el sur.
0: O sea, sería Puerto Pabla y eso.
4: Puerto Pabla. El 70% de la inversión se va a ir hacia ahí y los 30 restantes vienen también. Algunas calles importantes
2: en la zona. Esa salida a Puerto Pabla está interesante. Intendente, muchos salimos para irnos al sur.
4: Así mismo, y por eso
2: desvío frente
4: la conectividad. Ahora vamos a tener, ahora ya se terminó ya las dos calles. Sí. Creo que las dos calles une Perón con Primero de Marzo. Uno va a ser entrada y otro va a ser la salida. Ahí ya la vamos a desagotar, Cacique, para que podamos tener. Y la otra conexión es la que buscamos, la avenida San Isidro. Y de San Isidro también para proyectarse hacia el Defensor del Chaco. Ahí le vamos a dar más fluidez al tráfico.
2: Evidente, ¿no está previsto un puentecito sobre uno de estos arroyos para darle una alternativa a esta
4: acá de Argaña? En el barrio Felicidad estaba proyectado justamente ya, hablamos con el ministro, también con el acompañamiento del vicepresidente.
0: Te vi por ahí, en el puentecito ese que es de madera ahora.
4: Sí, eso sería genial. Pero tenemos que hacer en forma compartida.
0: Uniría Perón con Argaña, ¿verdad?
4: Porque a nosotros nos toca un lado y es el otro lado con Asunción. No, ninguno de los dos podemos hacer solo. Y por eso yo creo que vamos a hacer nosotros los muros de contenciones, cada uno a su al lado de su municipio, y Obras Públicas va a colocar el puente.
0: Qué genial sería eso. Sí, para descomprimir. Intendente, y te hago una consulta desde mi ignorancia. Porque suelo recorrer muchas ciudades yo y veo que varias ciudades tienen adoquinados y queda muy estético, queda muy lindo, queda para los barrios, para donde se usan los empedrados. ¿Por qué no se usan los adoquinados? ¿Es muy caro? ¿No queda bien? ¿Qué pasa? ¿O nuestro suelo
4: no
0: es...?
4: Yo no sé si ustedes ven el trabajo que nosotros estamos implementando en los lugares húmedos. Nosotros somos prácticamente una ciudad ribereña. El 70% somos colindantes con Asunción, con el río Paraguay. Bordea el río Paraguay.
0: Sí.
4: También tenemos dos arroyos, que es Arroyo Lambaré, que prácticamente corta en dos. Empieza en Asunción, termina otra vez en Asunción, y también le dan Dos Sosas, que es acá cerquita. Y hay lugares bajo húmedo que el asfalto no te va a funcionar. Entonces nosotros estamos haciendo el empedrado con sellado. Entonces nosotros tenemos triturado y ese sí dura mucho y prácticamente es mucho mejor que un asfalto.
2: ¿Cemento?
4: Vos pones el empedrado, levantamos nosotros, colocamos el empedrado, ponemos triturado con cemento, arena, y ahí nosotros golpeamos el empedrado a la piedra y se queda prácticamente compactado y de primer nivel. Bueno. Es una cosa mucho más económico y queda bastante bien.
0: Qué bueno, qué bueno. Vamos a ir a buena música y le pido al intendente que nos pueda dedicar un bloquecito más, por lo menos.
4: Claro.
0: Yo sé que está muy ocupado el intendente siempre, pero queremos escucharte porque después quiero hablar ya de política. Quiero hablar de los rivales que va a tener el intendente, de cuáles son las diferencias entre él y sus contrincantes. ¿Qué pasó de una persona que le generó mucho conflicto a él también y que hoy ya no está? Por eso yo decía, parece que ahora tiene el camino abierto a trabajar con normalidad. De todo eso quiero hablar, Benito, y seguro que ustedes también tienen más preguntas. ¿Les parece si seguimos después con el intendente? Está con nosotros Guido González. ¿Qué?
1: ¿Va a cantar?
0: ¿Será que va a cantar? Puede cantar, Yo pensé que tenía exclusividad con Voces Nocturnas, pero ojalá que pueda.
4: Siempre tiras a su
0: bombita. No, si te cuento las veces que le dije a Fabián, él te habrá dicho esta semana recién, pero yo muchísimas veces ya le dije para que venga en este programa. 13:34, seguimos enseguida. 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
1: Bien, Lucas, ¿un título de deportes?
2: Se acaba de dar a confirmar la elección de Lucas Morales. Ustedes que estuvieron observando, o sea, que estuvimos observando el partido Olimpia Luqueño.
1: El partido Luqueño se lesionó en el partido.
2: Se lesionó, se tuvo que retirar muy golpeado.
1: Sí.
2: Rotura de ligamento cruzado.
1: ¿Cuánto tiempo va a tener?
2: Y aproximadamente 6 meses. Y conste que estaba jugando bien.
1: Y estaba jugando bien. Lucas
2: Morales venía convirtiendo goles.
1: Era más ofensivo que cuando jugó en Olimpia.
2: Jugaba en el medio, en Olimpia jugaba de lateral, jugaba ahí en la parte de atrás en la defensa. En Luqueño estaba jugando en el medio. Y bueno, hoy se confirma que es una rotura ligamento cruzado y 6 meses de recuperación aproximadamente. También ya la divisional programó otras 2 fechas, la fecha 12, fecha 13. Y ya vi que algunos se están enojando en redes sociales porque finalmente el clásico blanco y negro, que si se dan los resultados que decíamos mañana y el domingo, si Libertad gana mañana, Olimpia gana el domingo, vamos a tener un clásico blanco y negro con mucha atracción porque son 3 puntos de diferencia. Bueno, se va a jugar lunes a las 19. Lunes 28, pero al parecer la gente se está olvidando que es feriado. Porque el lunes 28 es feriado y va a ser a las 19 horas en la huerta porque se estaba manejando la posibilidad de que se juegue domingo 27 a las 10 de la mañana. Pero va a ser lunes, 19 horas.
1: En la huerta.
2: Un feriado, lindo partido para ir.
1: Lindo partido.
2: Para ir. A ver, eso es lo último que se acaba de programar. También a las 4, por ejemplo, va a iniciar nuestra selección paraguaya en Copa Davis.
1: Contra Perú.
2: Contra Perú, ganar la serie donde, por ejemplo, compite para nuestra selección Dani Vallejo, hoy por hoy, número 58 del top mundial. O sea,
1: la gran esperanza de este match.
2: La gran esperanza de Paraguay. Y esta mañana conquistamos un nuevo oro en 9 sur. Nicole Martínez en remo. Se estaba haciendo esperar la medalla de oro en remo.
1: Qué
2: porque
1: bueno.
2: Ya conseguimos varias de bronce, 2 de plata. Y ahora ya por fin llegó la de oro esta mañana.
1: Qué espectacular, qué espectacular. Buenas noticias entonces en el ámbito deportivo. Seguimos con el señor Guido González, intendente hasta hace poquito de Lambaré. Él está obviamente ahora fuera de la intendencia por una cuestión lógica que tiene que ver con que se presenta para la reelección. ¿Y contra quién vas ahora, intendente, si le puedes contar a la gente? ¿Y cuáles son las diferencias que pueden encontrar entre un y otro candidato?
3: Contra el candidato de la lista 2 del Partido Liberal Radical Auténtico,
1: sí,
3: el Nelson. Concejal por 15 años, Nelson Medina.
1: Nelson Medina.
3: Así
1: ¿cómo mismo. Te llevas con él?
3: No, somos buenos conocidos. Estuvimos nosotros como colega trabajando juntos desde el año 2015-2020. Él fue uno de los que rechazó la aprobación de la avenida Cacique Lambaré. Él fue el que rechazó la aprobación de la adjudicación por 5.300 millones de guaraníes, las mejoras que se tenía que hacer, pero igual lo hicimos porque yo veté otra vez y ya no levantaron mi veto. Él es Nelson Medina. Si vos le preguntas un proyecto importante e interesante presentó durante 15 años, quiero que me muestre un proyecto.
1: 15 años y ningún
3: en 15
1: proyecto
3: años, quiero que le pregunte de repente si tiene la oportunidad, que demuestre que él presentó un proyecto de ordenanza o un proyecto que pueda beneficiar a la ciudadanía lambareña. Y es uno de los que era más guidista que Guido. El que aprobaba todo mi balance hasta que
1: se quiso candidatar.
3: Se quiso candidatar. Y el último, sí, obviamente que rechazó mi balance por situaciones políticas. Ese es Nelson. Y yo soy Guido González, así como dije, ¿qué hice? ¿Qué falta? ¿Qué tengo que hacer? Y que tengo toda la buena predisposición de seguir trabajando por mi querida ciudad.
1: Un parámetro importante es la cantidad de votos que recibiste en las internas, intendente, porque creo que fue uno de los pocos casos en los que en una interna municipal se dio tanta goleada, ¿verdad?
3: Sí, a Dios gracias, en Capiatá también hubo lo mismo. Y yo agradezco infinitamente a mis correligionarios que me dieron esos votos, casi 19.000 votos. Tuvimos una participación de más de 28.000 votos en nuestras internas. Eso me da una seguridad, una tranquilidad, que vamos a sacar un buen resultado. Creemos nosotros que vamos a superar los 35.000 votos esta vez. El Partido Liberal. Le voy a felicitar a Nelson si alcanza 25.000 votos, que ya es mucho, pero Puede ser que
1: pero sí. Vimos en su interna que...
3: Y en la interna ellos tuvieron, él obtuvo 3.700 sí. votos. En total el Partido Liberal creo que participaron 8.300, 8.500 máximo.
1: Sí.
3: Y esa es la diferencia.
1: Y en que... tu caso, vos ganaste esta interna por una mayor diferencia que en aquella que tuviste con Blanca.
3: ¿Verdad? Sí, yo a Blanca le gané por 6.300 votos. Mm. Esta vez le gané a la señora por 12.500 votos. 18.770, más o menos,
1: pero,
3: contra 7.100.
1: Hay una pregunta, intendente. ¿Esa diferencia fue más porque la gente terminó de no quererle más a Carolina por todo lo que conocemos de su antecedente, de ella, de su marido y de los shows que armaba en la concejalía?
3: Yo
1: ¿O
3: creo
1: por,
3: que
1: porque te quieren a vos?
3: Las dos cosas.
1: Se dio las dos cosas.
3: Las dos cosas. Yo creo que por uno, el respaldo que me dan los vecinos, que no creo que tanto, pero también ayudó mucho también ella para que yo obtuviera esa diferencia importante.
1: ¿Y por eso no se dio esta unión que suele pasar cuando...
3: Normalmente cuando terminan las elecciones, una interna partidaria, el que sale derrotado, vamos a decirle, o el que pierde, le llama y le felicita al ganador, se pone a disposición.
1: ¿No te llamó, Carolina?
3: En mi caso no sucedió, lastimosamente, y yo abrí las puertas para todo, pero no le llamé yo. Yo creo que mejor abrazarme con la ciudadanía, mejor abrazarme con todos los correligionarios que quieren trabajar, que estuvieron a mi lado, que siempre me acompañaron, que trae una persona que no puede sumar mucho. Entonces,
1: ¿Te podía...
3: con el respeto también que le tengo, no, es una mujer, no quiero hablar mucho de ella.
1: ¿Pero te podía perjudicar el traerle contigo para mostrarse juntos de cara a la...
3: No quiero decir yo esa cosa, pero tú lo has dicho.
4: Ah. Intendente, vos decís 35.000 votos.
3: Sí, señor.
4: Y para Nelson Medina no va a alcanzar...
3: No va a alcanzar 25.000 votos.
4: Y 10.000 votos de diferencia. No, hay un ofrecimiento... Más de 10.000 votos de diferencia, no hay ningún ofrecimiento.
3: No, yo
4: digo,
3: creo.
4: Pues igual al de Itagua.
3: Yo creo que vamos a superar los 10.000 votos.
1: Porque por ejemplo, combustible gratis, sí, ¿verdad?
3: Porque los números.
5: 24 horas los números.
4: Viste que la pared.
3: Lastimosamente, yo no estoy en ese rubro. Puedo dar, no sé, por la ISAO gratis. Puedo dar combustible gratis y hasta ahí lo que me da, ¿verdad? Pero no es para las otras cosas, no.
1: Intendente, ¿y
3: por qué decía que estoy tan seguro? Porque los números, hasta hoy día se puede publicar, los números hablan por sí solos.
1: ¿Cuánto estuviste en la última encuesta, por ejemplo?
3: Nosotros hace 45 días que mandamos a hacer la última encuesta, la otra semana termina, que es para mi manejo. Nosotros llegamos a tener 27 puntos arriba de mi inmediato perseguidor, cuando eso estaba todavía la lista 3, pero la lista 3 no marcaba un punto, el otro marcaba 0,5. O sea que no va a alterar para nada. Yo creo que nosotros vamos a sacar mínimo 30 puntos de diferencia contra el Partido Liberal. Porque también es lo que yo siento en la calle. Yo salgo mucho, yo camino mucho, yo le visito mucho. Hasta hoy día, ninguna persona me dijo, yo no te voy a votar. Todamente, inclusive, muchos de los liberales se me ofrecen para trabajar, inclusive para que yo pueda salir a caminar con ellos. Y eso valoro mucho. Y gente independiente, que de todo tipo me llaman y me da el agradecimiento por el trabajo que yo realicé en estos 5 años. Y creen mucho ellos que yo voy a hacer mucho más en este periodo.
1: Fabi.
5: No, quería saber en primer lugar, y ya nos estaba dando detalles él, ¿cómo arrancás una gestión, una administración sin recursos? Demasiado complicado es. Ahora yo quería saber, ¿por qué en el momento en que podían, digamos, empezar a estabilizarse, a proyectarse, deciden por las instituciones educativas, intendente? O sea, ¿cuál fue la situación que a vos, digamos, te tocó el corazón?

0: No, es porque te va vendiendo mal los royalty de Fortnite así, juego de azar. Que hoy en día royalty Fortnite exclusivamente para infraestructura de las instituciones educativas. Royalty es para inversiones en general. Entonces nosotros estamos, así como yo le venía relatando, nosotros pagamos las cuentas. Al par que pagamos las cuentas, también cumplimos con nuestro compromiso. Todos los descuentos que hacemos. El 31% de lo que ustedes pagan su impuesto inmobiliario, 15% va a la gobernación, 15% va a Hacienda y 1% a Catastro. Y también tenés que estar al día con los descuentos que le hace a tu funcionario y como patronal, otro 10%, y tenés que transferir a la caja. Más de eso, también nosotros transferimos ese 1,000 millones anual que tenemos a través de convenio y a la gobernación. Si vos no cumplís eso, no vas a conseguir esos recursos del Estado paraguayo. Y en todo esto, somos nosotros los primeros municipios que hace en tiempo y forma la transferencia como corresponde. Desde el día 1 que yo asumí. Nosotros el 5, el 7 ya transferimos a la gobernación. Antes del día 10, porque la ley te dice, antes de los primeros 15 días tenés que transferir del mes siguiente. Todo lo que fue septiembre, los primeros días antes del 15 tenés que transferir. Lo estamos haciendo en tiempo y forma. Y ahora está garantizado ya en la Municipalidad de Lambaré que los funcionarios van a cobrar su aguinaldo. De hecho, que también hay funcionarios que ya piden su aguinaldo proporcional y ya lo estamos dando. Bueno. O sea que hay una garantía, hay una estabilidad, hay armonía.
1: Que era uno de los principales problemas cuando vos llegaste. Que no
0: claro,
1: su sueldo.
0: Era, sí. ¿Sabes cuánto era la morosidad con funcionarios nomás? 13,000 millones de guaraníes.
1: Impresionante.
0: 13,000 millones de guaraníes.
1: Impresionante.
0: Muchísima plata.
1: Sí, intendente, ¿qué algo que voy a decir? Lo primero que voy a hacer en Lambaré cuando retome.
0: Reparación de calle. Ese es mi desafío y tengo que hacer, porque yo sé perfectamente también que uno debe entender cuál es la situación más crítica. Y yo creo que la situación más crítica es nuestras calles.
1: Y por otro lado, en esas encuestas que vos hiciste hasta ahora, ¿cuántos concejales te dicen esas encuestas que van a entrar del Partido Colorado?
0: Porque la última para encuesta que me da a mí es 9. 9 porque 61% le da al Partido Colorado y 19% al Partido Liberal.
1: ¿Con eso, salvo que se te den vuelta, gobernar tranquilo?
0: No, yo no creo que sea 19.
1: 9.
0: 9, pero 8 estoy muy seguro que van a meter. 8 consejos.
1: Porque eso es importante para que puedas hacer las cosas.
0: Claro,
1: que hacer,
0: no, ahí tenés estabilidad, estabilidad de poder administrar bien, de poder manejar, de poder proyectar. Sabes que tus proyectos van a ser aceptados. Porque primero, mis concejales están muy seguros que jamás va a haber sobrefracturaciones. Siempre nosotros procuramos de hacer los proyectos acorde al precio del mercado, inclusive un poco menos. Entonces ahí se demuestra la calidad y capacidad de un administrador.
2: Intendente, la plata dijiste que es más importante. ¿Cómo estamos de recaudación? Porque algunos municipios, por amistad o por la falta de infraestructura, no pueden recaudar todo. Inmobiliario, algunos están en 50, 60, impuestos, patentes, están por ahí nomás. ¿Cómo estamos en Lambaré
0: para recaudar? 60% yo creo que es mucho. Un buen monto y una buena cantidad. Nosotros llegamos. Cuando entramos en la municipalidad, nosotros teníamos 65% de morosidad. El 35% de los vecinos no me paga su
2: impuesto.
0: ¿Cómo
2: se puede mejorar eso, intendente?
0: Y yo creo que hay mano dura, no hay otra cosa. No hay, no sé. Pero también la ley está en contra nuestra. Porque hay una ley en donde también le beneficia al vecino cuando vos dejaste de pagar 20 años. Benito Freita dejó de pagar 20 años. Después va a vender, va a alquilar o no sé, cualquiera quiere intervenir. Entonces ahí estás obligado y tenés que acercarte. Vos te vas, llegas a la municipalidad y pedís la prescripción.
2: Exacto.
0: Y nosotros estamos obligados de darte.
2: Entonces, creo que solamente los últimos 5 años se reconoce, ¿verdad?
0: Últimos 5 años y el año actual, dice, son 6 años. Entonces, ¿cuál es lo que nosotros le propusimos al presidente de la República? Estaba yo también como presidente del Consejo de Intendentes del Departamento Central. Todos los 17 presidentes queríamos nosotros cambiar la ley y las transferencias que hacemos también a las gobernaciones y al gobierno central para que la plata que recauda, porque no es justo que ustedes pagan, vecinos lambareños, y que nosotros tenemos que transferir la Hacienda y Hacienda reparte a todos los municipios de menores recursos. Y a la gobernación y al gobernador, como le plazca, él empieza a repartir. Yo a la gobernación le estoy pasando 4.000.
2: Ese es un bicicleta, intendente, que hace mucho yo.
0: Y bueno,
2: diciendo
0: eso,
2: de que ustedes en sus
0: está
2: cuentas.
0: En la Constitución. Yes.
2: En sus cuentas tienen que ir. Bueno, y otra cosa es el tema de IVA y renta. ¿Se le va todo al gobierno central?
0: No, nosotros no recibimos ni un solo guaraní.

0: Raúl Iba va a ir al gobierno central. Al gobierno municipal se le exige muchísimo. Entonces, y los propios intendentes 263 no se ponen de acuerdo porque no quieren pelearse con los Acanguazú para cambiar la ley, no sé si la constitución, de manera a que IVA y renta vaya proporcionalmente a los municipios como corresponde, que es una parte del gobierno nacional. Hay gobierno central, departamental y municipal. ¿No te parece, intendente?
1: Y por supuesto, nosotros somos los que recibimos el primer golpe. Claro. ¿Cuál es que se le reta? ¿Acaso se le reta al presidente de la República? Todo directo al intendente, todos los vecinos que necesitas te llegan a la intendencia. Y nosotros no tenemos, lo que estamos más cerca del problema y lejos de la solución, dice un colega mío. Y es la realidad. Nosotros necesitamos más recursos para poder hacer mejoras. Con esta recaudación que yo hoy en día estoy teniendo, muchas cosas no se va a poder hacer. Sí, poder proyectar, vamos a buscar la forma de poder recaudar más, vamos a presionar, no sé, algo vamos a hacer. Porque hoy en día yo estoy bien, la parte, pero si vos estás mal en la parte económica y financiera, no puedes pretender hacer nada. O sea que siempre vas a seguir caleciteando y vas a seguir endeudando a tu municipio, pero yo eso no pretendo hacer. Yo el día de mañana, cuando termine mi mandato en el 2031, yo quiero salir por la puerta grande, así como salí en dos oportunidades ya, y quiero coronar mi carrera política siendo por lo menos algo como legado que dejo en la Municipalidad de La Marea.
2: Excelente, excelente. Intendente, ¿algo que consideres que los electores lambareños tengan que saber para que puedan tomar esa decisión?
1: Y yo creo que hay dos opciones ahora. Uno, está demostrado, mi función está demostrada. El otro, siempre el retador promete muchas cosas. Es fácil como el suplente. Sheriré y suplente, pero la realidad es otra cosa. Entonces, tiene que saber bien, Guido González se le conoce demasiado bien, Guido González demostró su calidad de administrador, Guido González demostró su calidad como político, cómo manejar en las situaciones difíciles. A mí me tocó estar en la pandemia. La primera resolución que firmé es cerrar la municipalidad y no tenía, y prácticamente tenía hambre dado a mi pueblo. En menos de 6 meses solucioné esa parte y hoy en día uno de los pocos municipios de la República del Paraguay que tiene estabilidad económica y financiera y con proyecciones a grandes cosas dentro del territorio lambareño.
2: Yo sé que vos querés seguramente terminar tu periodo después si sos reelecto intendente, pero pensando a futuro, por este caudal de electores que vos tenés, por el posicionamiento político que ganaste en los últimos años, por esas goleadas que hablábamos hace rato de las internas. ¿A futuro en qué pensás, intendente? Pues sos joven.
1: Muchas
2: todavía.
1: Cosas. Nosotros los políticos...
2: Porque siempre... no creo que quiera ser eternamente intendente.
1: No. En realidad que este periodo nomás ya estoy habilitado, si Dios y la Virgen permite.
2: Pero
1: si
2: a veces cuando está en tu casa tranquilo y está recostado ya por la almohada, así... ¿Cómo daría gusto ser tal cosa? Hay que pensar.
1: No, muchas cosas. Como cualquier persona, cada uno en su rubro quiere subir más. Yo que estoy en la política, yo sueño también. Pero mi partido es el 4 de octubre. Yo creo que ahí se va a decidir muchas cosas, inclusive a nivel nacional. Ahora se habla mucho de quién va a ser vicepresidente, quién va a ser gobernador, quién va a ser... No. El partido se viene, que se llama 4 de octubre para el Partido Colorado. Sí,
2: lo más importante.
1: Después va a haber cosas importantes en la política, porque va a haber nuevas figuras en cada campeonato. Nosotros somos futboleros. En cada campeonato siempre nace alguna figura.
2: Sí, nace una revelación.
1: Nace. Sí, sí. Todo en los mundiales, campeonatos mundiales, campeonatos locales.
2: ¿Y eso va a pasar ahora en la
1: INE? Ese va a pasar.
2: El 4 de octubre.
1: Así va a ser.
2: Excelente. Intendente, muchísimas gracias por tu tiempo. Una hora de su tiempo, a pesar de todas las cosas que tiene él para hacer, nos dedicó hoy, vino hasta la radio, así que te agradezco de corazón, intendente, por tomarte ese tiempo. Sabes que esta es tu casa. Ojalá que podamos tenerte más a menudo, ¿verdad? Aparte, estamos cerca.
1: Claro que sí, no, es muy importante. Yo soy el agradecido de poder venir a compartir con cada uno de ustedes. Pero yo tomé un desafío. Cuando una mujer te pide cantar, Tenés que cantar,
2: sí o sí.
1: Y voy a cantarle, pero un trocito. Mira, la intendente. Yo quiero, esa es mi pasión, sí, me hace bien. Cuenta. Entonces le voy a cantar.
2: Y como Fabi pidió que
1: a esta
2: que cante,
1: señora, señorita, sí. Le voy a cantar. A ver, pues voy a pensar.
3: No, pero yo pedí el tema que quería.
1: Entonces sí, entonces vamos a cantar.
2: Atención. Canta al intendente de la María.
0: ¿Cómo es? Del tío Silverio. Del tío
1: Silverio. Sí, claro que sí, claro que sí.
2: Se va a parar el intendente. Alcanza bien con ese micrófono, Oli, igual.
0: Alcanza,
2: sí,
0: su diafragma.
2: Ese es ambiental, sí.
1: Pues anda Jefferson City. Sí. 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
3: Che,
1: cumplido ya.
3: A capela, baila, ¿eh? Baila incluso.
1: Agradecido.
2: Gracias, intendente. A capela, no es fácil cantar a capela. Ya está afianzado nomás, ya sabe que no desentona, entonces se anima. Intendente, gracias por venir.
1: Gracias, gracias a ustedes.
2: Gracias por venir. Un
1: placer de compartir.
0: Éxitos.
1: Después de la victoria, o antes a lo mejor podemos venir.
2: Ojalá, intendente, sí. Ojalá.
1: Ya yo se ayudaba con el intendente, había este, la yo aguere, había este, y está este, y es por andupe, ya posee ser una contestada y que a tu mi gente. Pero la hipo una vea, ya ella no es vecino, escuela ya continúa, estás allá en bajo, pero hay contingencia, la escuela se ayuda. Si ayudáramos, hacemos que en el beta, hacemos que a tu privata, esta vez más, que tú ya. Entonces, vos coyete, no llegué, yo tengo 10 cuerpos, pende por poder un pibe, ya vamos a ver, o para ir a decirnos cuerpos.
3: A la fuerza.
2: A Guille, intendente. Qué espectacular, qué espectacular. El intendente Guido González, todos nosotros. Impresionante. No, el carisma.
3: La sangre, ¿verdad?
2: El carisma que tiene es impresionante.
0: Sí, señor.
2: Pocos políticos tienen ese carisma, ¿eh?
0: Habla guaraní de la
2: política. Habla guaraní, sí. Canta. Maneja todos los datos, sí. Administrativos, financieros, conoce cada barrio. Impresionante.
3: Es difícil, ¿eh? Que vayas casa por casa, sí, y que la gente te dé su tiempo. Sí. Si es que no le hablas en guaraní.
2: Así es, así es. Y ahora viene otro capo. Ya está aquí en el vestuario, ya está preparándose, poniéndose los botines. Sí. Enrique López Arce, el hombre que más sabe de trabajo en la República del Paraguay. A la vuelta de la música. ¿Tenemos algo, Lucas?
4: Sí, sí. Para ir actualizando el tema del medallero, te contaba hace rato de que esta mañana obtuvimos nuestro tercer oro,
2: sí,
4: con Nicole Martínez. Ahora ya tenemos 5 medallas. De 3 pasamos directamente a 5 porque... Sí, de oro, porque en golf individual femenino, Sofía García logró el oro. Y también logró en golf equipos mixtos, Sofía García, Milagro, o sea, lograban en este caso Sofía García, Milagro Chávez, Gustavo Silvero y Marcelo Ruiz, el oro para Paraguay. 5 medallas de oro, o sea, en ASUS ganamos 5. Estamos a 3 de volver a igualar nuestra marca del 2020.
2: Qué buena noticia, así
4: 19
2: es.
4: Medallas, no, a ver,
2: 18 teníamos rato, hoy, sí.
4: 20 medallas ya entonces.
2: 20 medallas, alcanzamos las 20 medallas, sí. Qué suerte, qué bien por Paraguay, se está trabajando bien también ahí. 14 y 6 minutos, tenemos casi 29 grados, enseguida viene Enrique López Arce, estamos en un gran día.
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0: 14 con 24 minutos, seguimos en un gran día. ¿Qué tenemos, Fabi?
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0: Gracias, gracias, Fabi. Ya está con nosotros Enrique López Arce, el hombre que más sabe de trabajo en la República del Paraguay. Enrique, ¿cómo estás? Bienvenido.
2: Muchas gracias, Hernán, a todo el equipo. Verdaderamente contento. Podemos decir de que cada vez estamos más cerca de esto que se va a pasar por radio alcance, que se llama Campeonato Nacional de la Construcción. Así es que, atención arquitectos, atención ingenieros, atención albañiles, atención pintores y atención gente que hace varillaje. Van a competir por millones en efectivo, Lucas. Qué bueno tener unos cuantos millones de más en el bolsillo, siempre viene bien. Y bueno, Benito, la educación, el conocimiento te ayuda. Esa es la manera de salir adelante. Atención, gente de la construcción.
3: Yo puedo invitar a mi vecino albañil,
2: por ejemplo. Podés invitarle. Tiene que hacer equipo.
0: ¿Y cómo se puede inscribir, Enrique?
2: Bueno, vamos a lanzar de acá a poco un número de WhatsApp. Van a ser equipo de tres. ¿Viste? Ahí, ¿sabes qué es interesante ahí, Hernán? Uno tiene que tener conocimiento de albañilería, ¿verdad? ¿Cómo hago el mortero de elevación? ¿Cuánto de mezcla? Tiene que tener conocimiento.
3: ¿Qué porcentaje?
2: ¿Qué porcentaje de tal producto, Fabri? Y también después viene el pintor. ¿En qué momento y cómo conviene? ¿Cuál es el producto? Si es que, ¿a qué hora? O sea, ¿cómo tiene que estar la humedad? Si hay mucha humedad, ¿puedo pintar? ¿O es mejor esperar que haya más sol? ¿Hay algún producto que puedo pasarle? Entonces, ese es el pintor. Y después está el esqueleto, Fabi. El esqueleto de la construcción. ¿Sabes qué es el esqueleto?
1: O sea, es una cuestión, como está diciendo, se puede trabajar en equipo, juntar todos los talentos, entonces.
2: Así mismo, se juntan los talentos. Y viste las columnas, Fabi. Esas columnas tienen una base.
1: Una estructura.
2: Una estructura de varilla. De
0: la zapata sería.
2: Es una estructura, ¿verdad? Sí. Que tienen. Además de la zapata, es una estructura que crece. ¿No?
0: Ah, claro, claro. Que antes está, de cargar el cemento.
2: Antes de cargar el cemento. Esa estructura tiene sus características y tiene que también ser hecho por gente que sabe. Todo eso vamos a tenerlo, una competencia de conocimiento. Ya le damos la bienvenida, ya entró, ya está nuestra gente de tesorería hablando con la gente de Benítez Vitar. Primer auspiciante que podemos confirmar que ya entró.
0: Excelente, qué bueno.
2: Y atención, porque hoy es el día de la igualdad salarial. 18 de septiembre, Día Mundial de la Igualdad Salarial.
0: ¿Qué quiere decir la igualdad salarial?
3: Que yo puedo cobrar lo mismo que vos y yo soy mujer.
0: Entonces no vas a cobrar nada porque a mí hace mucho no me pagan más nada. Se va todo para ustedes.
2: Cuidado con tu deseo.
0: Sí,
2: querido,
0: cuidado con tu deseo.
2: Recién ya pidió una poesía y le bajó poesía, ¿verdad? Sí. Bueno, la igualdad salarial, hay un tema mundial, ni siquiera es del Paraguay.
0: En el caso de Fabi, la igualdad salarial va a ser que ella pague también conmigo.
2: Ella pague, igual que
0: me
2: vos
0: parece
2: pagás.
0: Genial tu idea, cuidado, Fabi. Sí.
4: ¿Sabes que las tenistas femeninas consiguieron esto, Lucas?
0: Sí.
3: Pero en todos los rubros hay una diferencia. En el fútbol hay diferencia.
4: Sí, pero las tenistas ganan igual que los varones.
0: Sí, y las futbolistas también quieren ganar igual. Sí. Y le dijeron a las futbolistas, vendan lo mismo que vende el fútbol masculino y sin problema le dijeron.
4: Y ese fue el pretexto en el tenis, ¿verdad? Que la audiencia es diferente, pero ya consiguieron.
0: Sí.
2: Fíjate que es la ONU. Lucas pone la ONU, la Organización de Naciones Unidas pone el Día Internacional de la Igualdad Salarial. Y bueno, ¿cómo estamos en Paraguay, Fabi?
0: Se refiere al hombre y a la mujer.
2: Se refiere al hombre
3: y
2: al
3: género, sí.
2: Se refiere al hombre y a la mujer, al género, pero también cómo estamos de salario. No debería haber una diferencia, entre amiguismo. Tiene que ver con todo. Tiene que haber igualdad salarial. Lo dice la Constitución Nacional, ¿verdad? Todos los paraguayos somos iguales. Entonces deberíamos tener las mismas oportunidades y también salarios parecidos en la misma posición. Un jefe no debería ganar diferente a otro jefe, ¿verdad? Tendrían que tener una igualdad. Evidentemente, dentro de la misma empresa.
0: ¿Y se da en otro país eso?
2: Bueno, no. Vos sabés que el fenómeno es mundial y justamente la ONU puso este día porque en el Paraguay, igual que en otros países, normalmente la mujer gana menos. Eso es una gran realidad. Yo sé que siempre que digo esto, mucha gente me para en la calle. Enrique, pues sí que a la mujer se le paga menos. Y bueno, lo que hay que entender es que depende del tipo de industria. En las industrias grandes, en las empresas grandes, por ejemplo, Hernán, hay un área de recursos humanos, ¿verdad? Entonces, en esos casos, digamos, hay un buen análisis, entonces es difícil de que haya esa diferencia.
4: Una encuesta del Instituto Nacional de Estadísticas.
2: Así mismo.
4: Las mujeres en Paraguay ganan 779.000 guaraníes menos al mes que los varones. 21,4%.
2: Sí, estamos hablando de, en promedio, los varones ganan 3.815.000. Y las mujeres ganan 2.772.000. Estamos hablando exactamente de los números que dice. Y lo que hay que entender, Benito, por lo que explicábamos, es mucha gente dice, pero en mi empresa no pasa eso. Y probablemente acá Fabi gane igual que todo. Sí. Pero,
4: o mejor.
2: O mejor, ¿verdad? Pero el tema es que esta ya es una empresa mediana para grande. El problema más grande radica en las microempresas, donde una sola persona es la que de repente tiene 3 trabajadores, Hernán, y dice, no, mira, Lucas se va, hace esto, hace fuerza, hace esto, entonces a Lucas le tengo que pagar. No, a la señorita no le pago tanto porque ella se queda nomás ahí. No, la señorita
3: también menos desgaste físico.
2: Menos desgaste. Entonces, pero la señorita puede hacer exactamente lo mismo que hace Lucas, que hacen todo, y a lo mejor, como explicaba Fabi, hasta mejor. Entonces, esa manera de pensar es lo que en este día tenemos que desechar, ese paradigma, y decir exactamente las mujeres pueden hacer lo mismo que los varones, deberían tener las mismas oportunidades y los mismos
0: salarios. Una vez le preguntaron a Rafael Nadal qué pensaba de la igualdad salarial para justamente lo que mencionaba Benito, ¿verdad? Las tenistas con los tenistas. Y él dijo, me parece bien, pero sería bueno también que en el modelaje pase lo mismo. Que a los hombres le pagan lo mismo que le pagan a las mujeres.
2: Así mismo.
0: Y ahí ya no insistieron más. Sí.
2: Bueno, vamos a mirar un poco cómo están nuestros salarios. ¿Cómo anda tu salario, Fabi?
0: No, perdón. Últimamente anda bastante bien. Yo creo que demasiado luego ya, Enrique, sí, pensándolo bien.
2: Bueno, fíjense bien. Vamos a hacer un análisis, un paralelismo entre el 2022 y el 2025. Entonces son cifras oficiales del INE.
4: En Paraguay.
2: En Paraguay. Cualquier persona puede entrar, página web del INE, ine.gob.pi, busca un informe que se llama Ocupación Informal del 2022 al 2025. En el 2022, menos de un salario mínimo, 570.000 paraguayos. Menos
0: un salario. Menos de un salario mínimo.
2: 570.329. Eso es gente que de repente tiene algún tipo de chamba, ¿verdad?
0: Sí, o que gana 2 millones.
2: Son jornaleros, gana 2 millones, algunos 1.5 millones. Pero ahí es donde nos explicamos, apreciado Hernán, de por qué la gente, digamos, se
0: migra
2: queja
0: mucho.
2: Tanto. Se queja tanto de no llegar a fin de mes y todo eso. Porque en el 2022 teníamos 570.000, atención, al 2025, 663.000. Mira, subimos 120 mil paraguayos, o sea, 40 mil paraguayos por año ganan menos del salario mínimo. Y uno puede decir, probablemente esos paraguayos antes no ganaban, entonces por lo menos ahora ganan algo. Pero evidentemente no alcanza.
0: Yo sí. Quedé sorprendido, porque hay mucha gente que no sabe esto y pueden creer que incluso es mentira, pero yo quedé sorprendido 2 años atrás, un local que vos conocés, que solía ir a comer incluso, y una persona que trabajaba ahí me contó que ganaba 800 mil guaraníes y trabajaba 12 horas. Imagínate. Que calculo yo que ahora debe estar ganando 1 millón de guaraníes, ¿verdad? Trabajaba en cocina, ¿verdad? En ¿Y cocina. ¿Qué pude hacer con 800 mil guaraníes?
2: Nada. No puede nada,
0: o con 1 millón ahora, ¿verdad? Creo que ya le habrán mejorado.
4: Con 2 millones.
2: Mira, pero imagínate el tema de 12 horas. Eso es completamente ilegal. Hay que decirlo con todas las palabras. Está mal. Aprovecharse de la necesidad de los trabajadores está mal.
0: Está mal.
2: Y normalmente, digamos, ocurre, ¿sabes por qué? Y porque vos tenés gente en casa.
0: Y no hay control
2: y
0: también.
2: Y porque no hay control también. Entonces, fíjense en la informalidad, que es lo que voy a decir. ¿Qué es la informalidad? Y la informalidad es hacer eso. Violar las leyes laborales, no pagar, por ejemplo, el salario mínimo y le hace trabajar, no pagar horas extras, no pagar aguinaldo, no pagar, no dar vacaciones. Entonces, fíjate en la informalidad, estos son cifras oficiales. En el 2022, esos 570 mil tenían 80% de informalidad laboral. Al 2025 se redujo en 79%. O sea, en 3 años, en ese rango salarial, disminuimos solamente 1%. Bueno, vamos a lo positivo. Un salario mínimo a un salario mínimo y medio, de 3.044.000 a 4.500.000. 490.000 paraguayos ganaban eso. En el 2025 subimos a 614.000. 40.000 paraguayos más con respeto de las leyes laborales.
4: Es interesante.
2: Y aquí sí, en el 2022 teníamos 54% de informalidad laboral, o sea, en ese rango salarial, y al 2025 se redujo al 49%. Pero vamos a salarios más altos. 3 salarios mínimos y más. Este ya es interesante. 9 palos hacia arriba. Imagínate, ese ya estira a Fabi. 9 palos ya, algo ya hacemos, buena ya pagamos
0: plata.
2: Cuenta.
0: Buena plata.
2: Bueno, 86.000 paraguayos. Atendí bien. Tenemos 3.400.000 paraguayos dentro de lo que se llama fuerza de trabajo. De esos 3.044.000, 133.000 paraguayos en el 2022 ganaban 9 millones hacia arriba. Ahí hay bonanza, escuchamos que empieza a llover. Y al 2025, de 133.000 se subió a 145.000, 12.000 paraguayos más, un promedio de 4.000 paraguayos por año, Luca, ganan más de 9 millones. Pero los números nos muestran de que hay mucho que mejorar en salario, Fabi. Porque de 3.400.000 paraguayos, 145.000 nada más ganan más de 9 millones, más de 3 salarios mínimos. Eso significa que estamos hablando de menos del 5% tienen salarios superiores a los 10, Hernán. Mucho. ¿Cómo vamos a mejorar esos salarios? Trayendo empresas más grandes, buscando empresas que vengan y que tengan buenos salarios. Y apoyando a las microempresas para que las micro pasen a pequeñas.
0: Impresionante, impresionante. 14:38 minutos. ¿Te puede quedar un bloquecito más nosotros, Enrique? Sí. Por favor, siempre muy interesante tus aportes. ¿Novedades en deporte, Lucas? ¿Surgió algo nuevo?
5: Por el momento no. Lo último, las medallas que ganamos, que te comenté, en golf. ¿Sí? Y esta mañana ya lo de Nicole Martínez. También ya hablábamos de la lesión de Lucas Morales. Para ser preciso, te voy a leer el comentario de... O sea, no el comentario, sino el reporte médico del Club Deportivo Luqueño, porque hace rato...
0: Lo de Morales.
5: Era algo que ya se fue filtrando, pero ya hay un reporte médico. El jugador presenta rotura de ligamento cruzado anterior de la rodilla derecha, lesión del menisco extremo de la rodilla derecha, lesión grado 2 de ligamento colateral externo de la rodilla derecha. El futbolista se encuentra en planes de cirugía conforme al proceso médico correspondiente. Del Club Deportivo Luqueño le deseamos una pronta y exitosa recuperación. Ya que estamos con temas lesionados, ahora me acuerdo. Cerro Porteño recupera 2 hombres. Hernán, uno de ellos, alguien que venía jugando pero que no estaba siendo disponible, como Fabricio Domínguez, y el otro retorna Sergio el Bailador. Sergio Araújo.
0: Sergio Araújo.
5: Sergio Araújo.
0: Qué bueno.
5: Que fue baja durante todo el primer semestre. Recordemos que fue una de las figuras que tuvo Cerro Porteño en el campeonato logrado en el torneo clausural 2025.
0: Sí.
5: No estuvo disponible en el primer semestre, ni para la apertura, ni para la Copa Libertadores. Pero ya está de vuelta Sergio el Bailador. Cuñado. No sé si sigue siendo, pero cuñado de Juan Manuel Iturbe.
0: No, se van a casar o ya se casaron luego.
5: Sí, entonces sí, con la hermana de Juan Manuel Iturbe, que en alguna entrevista por ahí era que Iturbe contó que se fue a visitarle a la hermana y ya le encontró nomás en la casa a Sergio Araújo. Sucede.
0: Pero le hizo sentar cabeza según el propio Araújo. La hermana le hizo, sí, porque a Araújo le gustaba ser Sergio el Bailador. Ahora ya no es más tan bailador, es más casero ya ahora.
5: Sí, ahora ya...
0: Viste que hay mujeres que te cambian la vida, sí, ¿verdad? Y ese
4: para
0: es un
4: bien
0: caso.
4: O para mal.
0: Para bien en su caso. En su caso. Por eso yo digo que la va a romper Araújo ahora, porque después de operado, o sea, bien ya físicamente y estabilizado emocionalmente, yo creo que va a ser la mejor versión de Sergio Araújo en Cerro.
5: Cerro Porteño juega mañana ante Rubio Ñu, 16 horas. Mm. Estadio La Nueva Olla.
0: Pero él no está anunciado titular todavía.
5: No. Ya está disponible.
0: Podría
5: ya
0: tener unos minutos.
5: Todo Costa cuando le pone o no.
0: Ok. Espectacular, Lucas. Son las 14:40. Enseguida estamos otra vez con Enrique López Arce, con Benito, con Fabi, con todo este gran equipo.
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1: Así es. Enrique, ¿qué más podemos mencionar en este segmento tan esperado todos los viernes?
2: Y muy importante hablar también de eso. Fíjate, propio es una buena decisión.
1: Sí.
2: Y es muy positivo porque cada vez estamos... la tasa de natalidad nuestra es de 2,4. Están llegando inversionistas, vienen más extranjeros. Sí. Y si es que tenemos la misma cantidad de vivienda, cuando hay más necesidad, Lucas, eso significa que encarece. Entonces tenemos que crecer muchísimo hacia arriba. Es positivo de que haya más edificios para que eso se disminuya.
1: Yo creo que lo mejor de propio, Enrique, sí, es que en vez de estar pagando un alquiler que vas a pagar eternamente, ahí ya está. Estás pagando tu casa propia.
2: Eso es buenísimo.

0: a tu propia casa.
1: Sí.
0: Y quién más, quién menos, Hernán, de repente recibió una herencia, ¿verdad? ¿Qué hago? ¿Refacciono la casa de la abuela, la herencia a Benito? ¿O vendo? ¿Qué me conviene? Y este es un momento donde faltan viviendas.
1: Faltan viviendas.
0: Faltan viviendas. Entonces, depende mucho de la situación de de la casa de tu abuela. Si necesitas demasiado dinero y no tenés ese capital, a lo mejor te conviene vender. Y depende de vos también. ¿Estás empezando o estás ya en un momento más estable económicamente? Si tuvieras una casa de abuela, Fabi, ¿qué harías?
2: No, básicamente lo que vos nos estás diciendo, ¿verdad? Porque justamente ayer leía algo al respecto de cómo nuestros padres en su momento pudieron comprarse sus casas y muchas veces para esta generación uno ya es dueño de su casa después de un triste episodio familiar, cuando ya heredás nomás ya la casa. O sea, son muy pocos los que tienen acceso a una vivienda, pero lo que vos estás mencionando, el tema de refaccionar, el tema de la necesidad de brindar soluciones habitacionales, por ejemplo, ¿verdad?
0: Así mismo. Y hay una estadística, Hernán, de que las nuevas generaciones prefieren departamentos. O sea, el tener el patio,
2: La
0: ya,
2: practicidad del
0: la practicidad,
2: departamento.
0: el llegar, el tener esa seguridad, entro y... Porque las nuevas generaciones dicen, no, yo no me voy a quedar en mi casa. O sea, ellos quieren tener su agenda, quieren viajar, quieren estar acá para allá. Y el lugar, la vivienda, no es un lugar donde pasa su vida, sino un lugar simplemente donde ya descansan. Entonces,
1: Por el ajetreo diario.
0: exactamente. Entonces, en ese sentido dicen, no, yo prefiero tener un departamento, ¿verdad? Y prefiero muchas veces alquilar. Entonces, ahí viene este consejo para las nuevas generaciones de que verdaderamente piensen un poco ese monto de alquiler, piensen en ponerlo en su propia vivienda y ahí está propio.
1: Ya que hablamos de propio y de las viviendas, Enrique, ¿cómo está el tema de estas personas que trabajan para las construcciones? ¿Se hizo más difícil otra vez de la última vez que hablamos conseguir el plomero, conseguir el electricista? ¿O cómo estamos?
0: No, no, sigue habiendo una crisis de oficio. Todavía, Hernán, estábamos mirando unos números justamente. El paraguayo estudia más, pero lo que ocurre es que elegimos carreras ya con mucha gente, carreras saturadas. Y parecería que dentro de ese preconcepto que tenemos nosotros, Fabi, el universitario tiene un valor más, ¿verdad? O sea, yo no quiero ser el mecánico. Porque el mecánico, viste, el mecánico, Lucas, está ahí con la grasa, pero ese mecánico, hermano, va a tener más dinero en el bolsillo que el que tiene la corbatita, pero solamente se encarga de trabajo administrativo. El mecánico, pues cualquiera de nuestros vehículos se descompone. ¿Cuánto te cuesta, Fabi? Caro. Y acá viene, vos sabés que le hago también un paralelismo, Benito. Te veía con unas mises hace poco, ¿verdad? Te veía con unas
3: Nos
0: mises.
3: veía.
0: Ah, o sea,
1: A vos nomás te
0: te pongo en
3: vio.
0: problema.
3: No,
1: Ahora, el tema es si fue fuera de la radio o acá en la
2: Sí,
1: radio.
2: ¿Dónde lo viste? Sí, por favor.
1: Acá en la radio.
0: Acá en la radio.
1: Ah, entonces tranquilo.
0: Unas
3: Está todo bien
0: mises.
2: Parte del trabajo.
0: Parte, pero es trabajo, hay
2: Sacrificio.
0: que reconocer
3: Sí,
0: que es
3: sí, sí,
0: trabajo.
3: sí, sí.
0: Difícil el trabajo de ustedes, Lucas, ¿eh? ¿A vos
1: Sí.
0: también se te vio con la mise
2: Con las
0: o
2: modelos.
0: con las
1: Sí,
0: modelos?
1: estaba también. Estaba
4: por acá
0: estaban todavía. Bueno, entonces fíjate bien, esas mises, digamos, el cabello de esas mises, mirale a Fabio un poco, este es un cabello de 3 millones, 6 millones, bro. No es así nomás, 1 millón nomás. Entonces, me decía una amiga, mira, Enrique, yo soy cirujana, dice, 6 años de mi vida para recibirme de médico, 3 años de mi vida para la residencia, 3 años de mi vida para... digamos, la especialización, 12 años, 12 años estudié antes, 24 años de mi vida estudiando para cobrar una consulta de 200 mil guaraníes. Ahora yo me voy, me tienen que hacer un maquillaje express, me pone pestaña, me cobran 250, dice. Le
3: Sí.
0: pregunto a la señorita, ¿cuánto vos estudiaste? 6 meses. Entonces, fíjense lo que es.
1: Sí.
0: Y el tema de los oficios también ocurre. El aire acondicionado, ¿verdad? Viene el tipo, te limpia el aire acondicionado, Hernán.
1: Sí.
0: 200 mil, 300
1: Sí.
0: mil guaraníes, 1 hora y un 300 mil guaraníes. Vos, el jornal diario por 8 horas está
3: Sí.
0: 117 mil
3: Hoy
0: guaraníes.
3: me arreglaron la ladera.
0: ¿Por cuánto te cobraron?
3: 700.
1: ¡Ay, juepete!
3: Sí,
1: Que
3: tenía un
1: camina acá
3: problema
1: todo
3: también. No, también piezas, etcétera. ¿Vale? Yo nomás que cobra bien. Y es mi trabajador, vamos a decir el amigo que me ayuda, tiene una condición.
0: Sí.
3: que es espectacular en el tiempo. Mañana sí. Es mañana. Sí. La Ainan de Motaví. Sí. O sea, voy a...
1: ¿Qué le da?

0: más valor atrás de eso, ¿verdad?
1: Y, pero cobra lo que quiere.
2: Cobrar. Y sí, lo que pasa es que esa es clase de gente que cumpla, o sea, el mecánico que te cumpla, el técnico que te cumpla, hay que cuidarlo. Hay que cuidarlo.
0: Ayer nosotros, Enrique, mandamos a arreglar un sofacito.
2: Un sofacito.
0: Así, no, el
2: chiquitito.
0: Así es, sí, ¿verdad? Que entran dos personas.
2: Sí.
0: Que lastimosamente los
2: tapicero, perros tapicero.
0: El tapicero para arreglarnos. Nos pidió y ya le pagamos. De hecho, pues no hay otra opción. 600.000 guaraníes.
2: 600.
0: Para arreglar, ¿verdad? Sí. 600.000 guaraníes. Yo le dije a mi esposa, ¿por qué no nos vamos de vacaciones? Que por eso le dije, ¿verdad?
2: Sí, y, te vaya un fin de semana ya.
0: Impresionante. Un... ¿Sí? 600.000 y era una rotura así de la tela, ¿verdad? Pero ganan plata esa gente. Sí, eso es lo que voy.
2: A mí me pasó lo mismo, pero con el gato, ¿verdad? El gato arañó así y se fundió ahí, ¿viste?
0: Sí.
2: 600, 700.
0: Sí, increíble. Duele. Y yo tengo, nosotros a nuestro guerrero le decimos 750. No le llamamos por su nombre, ¿verdad? Porque él todas las cosas que hace te cobra.
2: Lo mínimo.
0: Acá cerquita vive, ¿verdad? Ojalá que no esté escuchando mi vecino, ¿verdad?
2: Oye, la próxima te cobra 900.
0: Te arregla el portón, ya. 750. Te arregla, no sé, algo que tenga hierro y siempre de 750. Hija de mil, digo yo, me pongo a pensar, ¿cómo ganan estos herreros la plata?
1: Pues sabes que es importante la cualificación del trabajo y también que se hagan valer eso, porque habitualmente nosotros, músico, mecánico, algo de tererecito con eso, nomás queremos solucionar. No,
2: sí, pues
1: que
2: ya no
1: cobren
2: funciona,
1: lo que corresponde. Por irte a tu casa nomás, un trabajo diferenciado por el tiempo. Yo tengo experiencia de otros países, ¿verdad? Sí. Por venir a tu casa ya era una suma fija.
0: Sí.
1: La molestia y está muy bien.
0: A domicilio.
1: Sí.
0: Hay un video que es muy viral de un cerrajero que se fue hasta un lugar para abrir un vehículo.
2: Sí.
0: Y se va el tipo y llega y ¡pum! Abre el vehículo. Sí. O sea, no, ni siquiera trabajó, no estuvo ahí peleándose
2: en
0: con la puerta.
2: En menos un minuto abrió.
0: En menos un minuto abrió. Y sale y le dice, ¿tanto? ¿Cuánto es? Y le dijo el monto, ¿verdad? Que ponerle que era, no sé, 400.000. ¡Ay, juepete! Le dice el otro. Era todo grabado ahora, juepete. ¿Por qué? Pero tanto, sin un ratito más. Y le dice el otro, ay, ¿por qué me hiciste bono, mato? Si era tan fácil, le dice. ¿Y después qué hizo? No le quiso pagar al tipo, pum, le dejó traer el vehículo como estaba.
2: ¿Sí?
0: Y se fue viral. En una moto vino el cerrajero a hacer ese trabajo, ¿verdad?
1: ¿Y no vieron ustedes cuando el tipo le puso el vidrio a la señora y protestó por el precio?
2: No,
1: entonces le rompió todito el vidrio el tipo.
2: Ah, le rompió todito. Bueno, dejá nomás, pero te rompo el vidrio.
0: Pero, ¿cierto lo que dice?
1: No era aquí, parece.
0: El trabajo hay que valorar.
2: Hay que valorar.
0: Yo valoro a todos los buenos profesionales.
2: Sí, yo creo en el equilibrio nomás, ¿verdad? Tampoco exagerar. ¿Verdad?
0: No, claro.
2: Tampoco exagerar, pero tiene que ser equilibrado. Tiene que ser de acuerdo a la media del mercado.
1: Eso. Vas encontrando tu equilibrio también de lo que vos puedas.
2: Sí. O sea, que ayer estaba con una amiga y me dice, por ejemplo, se hizo las uñas. Yo no sabía, pero ha sido que le cobran por uña sacarse la uña anterior.
3: Claro.
2: ¿Viste? Esas cosas nosotros palmamos nomás, pero no entendemos. Entonces dice... ¿Vos sabés que me cobró 50.000 por cada uña? ¿Verdad? De 10 tenés, 500.000.
3: Ya se avivó tu amiga, pero...
2: ¿Viste? No, no. Y ahí me dijo, demasiado caro ya es. Y cambió de... Por eso, de repente tiene que ser equilibrado, porque si no, te va todo.
0: Y muchos te cobran por la marca. Por ejemplo, vos te vas a una peluquería que ya es conocida y, no sé, un corte que normalmente te cobran 120.000, ya te cobran 200.000 y eso. ¿Entendés? Sí. Pero, y vos comparás entre un barbero y el otro y no hay mucha diferencia, hasta incluso el otro que está en la empresa más chica y menos conocida es mejor, pero ya te cobran por la marca nomás.
4: Y es lo mismo que la comida.
0: Y lo mismo que
4: la comida. La mitería de la esquina te da lo mismo que te da una marca
0: totalmente
4: grande, pero
0: totalmente.
4: El precio es diferente.
0: Enrique, un placer siempre
2: igualmente
0: tenerte.
2: Muchas gracias. Feliz fin de semana.
0: Cada vez que venís aprendemos mucho de vos.
2: Muchas gracias.
0: Gracias por tomarte el tiempo a pesar de todas las actividades que tenés y no me queda ninguna duda que este evento, este concurso que vas a organizar va a ser un verdadero éxito, como todas las cosas que haces.
2: Muchas gracias, hermano. Y vamos, un equipazo tenemos. Ahí ya le veo a Fabia, a Luca, a Benito, a vos preguntando ya sobre construcción.
0: Así es, así es. Bien, estuvo con nosotros Enrique López Arce. ¿Nos vamos, Benito?
1: Nos vamos. Uso es que hoy se cierran las encuestas. ¿Y qué diferencia pues tan grande? Dos encuestas le dan a Camilo Pérez 19% de diferencia. Y otra le da a Soledad 2% de diferencia, pero a ella, ¿verdad? O sea, que una diferencia de 20% entre encuestadoras.
3: Que mucho es.
1: Mucho, ¿verdad?
2: Mucho.
0: Y no, es la primera vez que pasa eso.
1: Sí.
0: No. ¿Y vos en cuál crees, Benito? ¿En cuál de los dos porcentajes o en cuál de las dos encuestas crees más?
1: Yo creo que tiene que ser más equilibrado, como vos decís, ¿verdad? No creo que haya tanta diferencia entre uno y otro candidato.
0: Sí, pero si vos, por el ambiente que, o el microclima que vos manejás de Asunción.
1: Yo creo que una leve diferencia a favor de Camilo ahora. ¿Sabes por qué te digo? Porque él rechazó la encuesta, ¿verdad? Y voy a decir más. Yo quiero que gane Soler. Yo, esa es mi... Para que la gente entienda mi postura.
0: Para votar más capacitada ella.
1: Sí, pero reconozco que... Y Camilo se negó a la encuesta, que al debate.
0: Sí, se negó.
1: Y eso es un signo.
0: Lo que pasa...
1: ¿verdad? Y me parece... El ganador siempre se niega.
0: Eso es algo, Benito. Pero lo otro es que, vamos a ser sinceros, para mí Sole le va a pasar por encima a Camilo. En la manera de expresarse, en lo que conoce, su formación internacional.
1: En el debate.
0: Yo creo que en el debate le va a pasar por encima. Y le va a restar, voto
1: a última hora a
0: Camilo si realmente está ganando. ¿Verdad? Eso es lo que creo. Nosotros teníamos pendiente invitarle también a Sole, ¿verdad, Fabi?
3: Sí, lo hicimos incluso. Estamos expectantes, ¿verdad? Porque todavía tienen tiempo ellos de estar visitando los medios.
0: Y Mario Orlando había hablado con la gente de Camilo también, que quisieron venir a... Yo creo que podemos empezar a cerrar eso la próxima semana.
3: Es así, es así.
0: Lucas, hoy hay fútbol.
4: Hoy hay fútbol. Tenemos dos partidos para hacer el repaso completo. En primer turno, Treniense ante Guaraní a partir de las 16 horas. En segundo turno, Nacional va a ser de local en el Arsenio Erico ante 2 de mayo. Si 2 de mayo va a recuperar la punta de manera momentánea. Si gana Nacional, se va a estar acercando aún más. Mañana, 2 encuentros. 16 horas, Libertad, Ameliano, Estadio La Huerta, 18:30, Cerro Porteño, Rubio, Ñu y La Nueva Olla. Domingo, otros 2 encuentros. San Lorenzo, Olimpia, Estadio Defensor del Chaco, 16 horas. Y 18:30 horas, Sportivo Luqueño ante Recoleta. Reiteramos, se programaron 2 fechas más.
0: Sí.
4: Libertad Olimpia va a ser lunes. Tiene una explicación. Paraguay juega el 27. Con respecto a esto, ya van nombres que van sonando en la posible lista de Gustavo Alfaro, que yo supongo vamos a tener cuando termine la fecha domingo de noche.
0: Hoy surgieron más nombres.
4: Se mencionan 3 nombres del plano local. Otros 3 nombres del plano local. Alexis Cañete de Cerro Porteño. Hugo Adrián Benítez de Nacional.
0: Sí.
4: Y Santiago Rojas, arquero también de Nacional. Ayer, por ejemplo, hablábamos y teníamos la información de que va a llamar uno por club. Gustavo Alfaro. Ahora, por ejemplo, no le mencionamos a Olveira, que es el que iría de Olimpia, pero de Nacional, por ejemplo, ya mencionamos 2 nombres. Hugo Adrián y Santiago Rojas. Así que hay que ver si son rumores que van saltando o son, ¿cómo se dice? Cuando lista de reservado o cuál finalmente va a ser la decisión de Gustavo Alfaro.
0: Y que no te extrañe que convoque a los
4: sub-20. Son nada Lucas Quintana también, por ejemplo.
0: Y a los sub-20 están. Del MAS y el otro, el de Nacional, Mereles.
4: Y no van a poder ir si llegan a la final. Paraguay si gana mañana no le da contra tiempo. Venezuela ya clasifica la siguiente fase.
0: Y que es muy seguro por lo que hizo contra Argentina, ¿verdad?
4: Por eso no. Es difícil todavía verlo a un Eduardo del MAS que venga y después y se vaya directamente para los Estados Unidos.
0: Ok, excelente. Fabi, ¿algo más?
3: Nos vamos, señor, nos vamos. Ya se largó a llover con todo acá en Central. Atención, porque hay una alerta meteorológica para el fin de semana con todo.
0: Sí. Nos vamos. Chao, Enrique, gracias.
2: Un placer.
0: Chao.
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0: todos somos latinos. Sí, estamos desde la terraza del país.
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0: Desde nuestra querida Pedro Juan Caballero. Para todo Paraguay, para todo el mundo. Compartiendo esta propuesta. Vamos avanzando. Bueno, hay mucha gente que está en sintonía de la radio, quizás refrescándose con este horario, ¿eh? El calor que se está haciendo sentir ya otra vez, ¿eh? El calorcito que se hace sentir nuevamente, ya con 31, ¿eh? 31 de temperatura tenemos, ¿eh? 31 grados, el cielo está parcialmente soleado, ¿eh? Suena tierra adentro.
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0: Paraguay, Paraguay, ¿eh?
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0: Ahí está el éxito.
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0: Son muchos los éxitos que vamos a ir compartiendo por ahí con todos ustedes. Muchos temas que vamos a desarrollar en la propuesta en la jornada de hoy, ¿eh? 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Así es que pueden entrar a visitarnos en la página de la radio, ¿eh? Pueden entrar a visitarnos en la página de la radio, ¿eh? www.radioimperio.com.py.

0: Bueno, ¿y qué tal está el movimiento en la ciudad de Pedro Juan Caballero, Centro Comercial? Hoy tenemos la actividad más la actividad comercial más importante del año, ¿eh? En la región de frontera. Está para reportarnos el movimiento Eduardo Vera. ¿Cómo estás, Eduardo? Buenas tardes.
1: Buenas tardes, Richard. Un saludo cordial a toda la audiencia de Radio Imperio. Efectivamente, estamos allá conmigo con agua también, Richard. Hoy con agua, allá.
0: Sí, está bien, poquito, está bien.
1: A pesar del calor. Y digo esto también porque impresionante es el movimiento que se tiene en la línea internacional. Prácticamente imposible encontrar un espacio para estacionar aquí en la parte más importante de la línea internacional, de donde están los locales comerciales, como por ejemplo las casillas. Es prácticamente imposible de estacionar. Bueno, hay una actividad, ya puta de mira, derecha ya, para respirar un poquito.
0: Está bien.
1: Hay una actividad que se tiene. Sí, sí, vamos a bajarle agüita. Sí. Hay una actividad que se tiene. Me encontré con esta actividad aquí también a línea internacional, siguiendo una feria que se está realizando por el Black Friday. Bueno, vamos a consultar si de qué se trata, si se instalaron por el Black Friday. Bueno, vamos acercando por aquí para ir conversando con la gente. Acá, por ejemplo, hay una casilla donde están vendiendo agua, hay gaseosa. Vamos a consultarle aquí a nuestra amiga que está aquí, Richard. ¿Cómo le va para la audiencia de Radio Imperio? Buenas tardes. No, estamos para Radio Imperio. Buenas tardes. Esta es una actividad que hace parte del Black Friday.
2: Black Friday. Ahí se aprovechó la oportunidad de Black Friday para vender algunas cosas. En artesanato, va a ser culinaria más tarde también. Aquí está vendiendo agua, refrigerante.
1: Esta actividad, ¿quién organiza? ¿Quién está a cargo? ¿La Cámara de Comercio?
2: Sí.
1: ¿Del Brasil o del Paraguay?
2: Paraguay. Acá va a ser Paraguay.
1: Y bueno, y aquí, por ejemplo, ¿qué están vendiendo? Agua.
2: Muy bien.
1: Y aparte de ustedes, ¿están otra gente con otro trabajo?
2: Sí, sí.
1: ¿Están vendiendo otras cosas?
2: Sí, artesanato, culinaria, otras cosas.
1: Excelente. ¿Hasta qué hora se van a quedar? ¿Hasta qué horario?
2: Hasta 8. 8 horas ya, 8 de Paraguay.
1: 8 de la noche.
2: Sí.
1: Gracias. Muchas gracias. Ahí está. Acá, por ejemplo, Richard, están las chicas vendiendo agua y hace 2 horas. Vea, fuerte por irme, recuerda llevar a Jim Juan, vaya,
0: sí, hay que.
1: Sí, estamos en la línea internacional, vamos a ir preguntando a más personas, quienes están por aquí. Estoy viendo que están vendiendo otras cosas también. Vamos a preguntarle a la señora que tiene aquí muchos productos en exhibición. ¿Cómo está, señora? ¿Todo bien?
3: ¿Todo?
1: Bueno, ¿qué estás vendiendo aquí, si puedes comentarnos?
3: Yo trabalho com artesanato, né? Eu trabalho com crochê, porta-copos de corda, aí tem porta-copos também de pedrinha, canecas, bonecas personalizadas.
1: Variedade de produtos.
3: A gente faz bastante, porque nós somos uma família.
1: Claro.
3: Meu marido faz pouco, minha filha, e aí também eu, né?
1: Veo que temos los vasos personalizados. Esto, por ejemplo, que son los bolígrafos personalizados que realmente parece. Esta, por ejemplo, parece una muñeca, pero en realidad es una decoración en el bolígrafo.
3: Eso es. Y este aquí es un potencia de cerámica, cerámica fría, que pasa.
1: ¿A partir de cuánto, por ejemplo, ya me llega un
3: producto? Yo tengo a partir de 5 reales.
1: Que 5 reais. Bem acessível, né?
3: Isso, bem acessível. Tem de tudo quanto é preço. Tem uns chaveirinhos também, daqui, ó, dessas pedrinhas ali, ó.
1: Muitíssimo produto também.
3: Tem bastante variedade.
1: São tapetes?
3: Tem tapete. Esses aqui são para colocar jarra, né? Esse daqui é cesta de corda, que eu também faço. Sim. De corda, e é tirado na máquina.
1: Lindo produto. Seu nome, senhora?
3: É Carmen.
1: Carmen. Mucha suerte, señora Carmen.
3: Obrigada, tá?
1: Ahí está. Ña Carmen Guada.
0: Sí.
1: O sea, es una actividad que hace la Cámara de la Sociedad de Paraguay, la Paraguay, la Cinero Pequeña. Vamos a preguntar a más una señora que está acá instalada también, vendiendo sus productos, a ver si nos habla acerca de sus productos. Buenas tardes. Buenas tardes. ¿Cómo están? ¿Todo bien? Somos de Radio Imperio, estamos haciendo un recorrido aquí para saber justamente qué estamos vendiendo. ¿Qué tenés aquí en esta casilla, señora? ¿Tu nombre cómo
4: es? Vilma.
1: Señora Vilma, ¿qué tenemos aquí para ofrecerle?
4: No tenemos lembranzas de la frontera. São trabalhos artesanais feitos à mão por artesãos aqui mesmo da nossa fronteira.
1: Sim.
4: Nós temos uma loja de artesanato aqui nas Castilhas, do lado brasileiro, Box 40. Ali tem trabalho de 15 artesãos. E hoje nós estamos aqui participando com a Câmara do Comércio, depois do Ron Cavalheiro, que nos dá essa grande oportunidade para estar mostrando os nossos trabalhos aqui na linha aqui de fronteira, né?
1: Até que hora? Estão até as 8, né?
4: Até as 8, do Brasil, 9 do Paraguai, né?
1: Excelente, muitas graças e muita sorte.
4: Obrigado.
1: Muito bem. Bueno, de esta manera nada más para reportar a la audiencia que aquí también se tiene esta exposición, digamos, de trabajo. Y por supuesto, aparte de eso, Richard, vamos a ir avanzando ya en el transcurso de la tarde también a hablar un poco con algún representante de la Cámara de Comercio o con algún comerciante aquí para ir hablando acerca de este movimiento que se tiene aquí en la frontera. Reiteramos, una cantidad impresionante de vehículos estacionados, la calle Doctor Francia, este trayecto, por ejemplo, donde está la casilla, este trayecto es imposible prácticamente de circular, Richard, por la cantidad de vehículos. Y bueno, este es el ambiente que se tiene actualmente aquí en la frontera por este evento que se viene.
0: Sí, sí, así mismo, Eduardo. Bueno, y se puede ver buena afluencia de gente en el centro comercial de la ciudad, pero Juan Cavalheiro hace rato, justamente por la mañana, estuve haciendo un recorrido. Y veíamos que los comercios estaban en su, si no digo en la totalidad, algunos de ellos casi llenos, digamos, de presencia de turistas. Y esto es bueno, buen ingreso económico, digamos, en la parte financiera en la frontera.
1: Efectivamente, Richard, es así. Y esa es la idea de este evento, ¿verdad? Para que pueda beneficiar de alguna manera a los comerciantes aquí en la frontera, a todas las personas que se adhieren también a este Black Friday. Y obviamente hay algunas empresas que ya son conocidas por los descuentos que dan también. Y bueno, de esta forma, una fiesta total, podríamos decir. Aquí buena música, las personas caminando. Aquí en la línea internacional y por supuesto se tiene un ambiente agradable y una buena señal, Richard, que va a haber un movimiento realmente un movimiento excelente aquí en la frontera y esto que le va a beneficiar al comercio también. Ojalá que sea así, ojalá que realmente el día que hagamos el resumen con algún comerciante nos diga que fue algo bastante positivo.
0: Así mismo, así mismo. Bueno, estamos atentos entonces, Eduardo, a ver si hablamos con alguien, algún integrante de la Cámara de Industria, Comercio, Turismo, Servicio de Pedro Juan Cavalheiro. Atento lo
1: inmediato, Eduardo. Vamos a estar buscando a alguien, Richard, hasta acá un momento.
0: Hasta acá un momento. Eduardo Vera, reporte, Centro Comercial Pedro Juan Cavalheiro, Black Friday, Tala turista será, mucha gente del Brasil que viene a realizar sus compras. Un ingreso económico bastante bueno que va a dejar esta actividad comercial, Black Friday. Son las 3:22, 3 de la tarde, más 22 minutos. Radio Imperio FM 106.7, Viernes de día, Hoy es viernes, gente, Sí. Aprovechar, si tenés un ahorrito, de repente viene bien comprar algo que querías hace tiempo. Esteban Escobar, buenas tardes.
5: Sí, buenas tardes, compañeros a la audiencia de Radio Imperio, recorriendo también por la ciudad de Pedro Juan Cavalheiro. La se sabe, imagina la trabajo, pero ya aspecto ausente no origina, pero ya se mandaba, vaya. Recorriendo sí. Precisamente
0: va, yo, Esteban.
5: Sí.
0: Va, pero solo ya puedo ir. Profesor, me vaya boina.
6: Profesor, no, profesor, tú sabes.
0: Oye, ya, oye, rescata.
6: Oye, rescata, vete, profesora.
7: Va a ir peado, Esteban.
6: ¿Cuánto es eso? Se llama Ney, mira.
7: Bien, ya la pucha. Va a ir peado, ni nada. Es ofendido.
6: No, te disculpa, profesor, se llama Ney, mira.
7: No, pues yeremos, ya, ya dijiste.
6: Va a durar un techuguazú, se la
0: añado. Va a ir, va a ir,
6: va
0: a ir.
7: Teyuguazú. Teyu. Teyuga es una cosa, otra cosa.
0: Teyuguazú, ya era algo ya,
6: ¿eh? O mujer, o la veja, o ni mombare, que la. Dentro de una vivienda en el barrio San Juan de Umam.
0: Mira, pues.
6: Pensaron los vecinos que era víbora, una serpiente, ¿verdad? Y le llamaron a la gente del cuerpo de bomberos para el rescate correspondiente y luego.
0: ¿Qué parte, Esteban?
6: ¿Eh?
0: ¿Qué parte?
6: Cuadre de San Juan Neumann.
0: San Juan Neumann. Ah, esa zona, hay parte de zona boscosa todavía.
6: Sí, o sea que hay que cuidar porque jacu, a pesar de la animal, pero
0: sí, a pesar ya ve. Ah, por ejemplo, especie en extinción.
7: Pero, pregunta, ¿y hábitat cuando es su hábitat natural cuando es bosque, Richard?
0: ¿Dónde?
7: Ah, humedal, veo.
0: Y por eso
7: raro es que no, solo la
6: pero
7: solo a la noche que sale, no es de día.
0: Y no, y por el calor, hombre, seguramente.
6: No, ellos ahora están saliendo del famoso Jacó 6 meses de la Luzurrique.
0: Sí.
6: Pero el tiempo de la Tequiguazú nunca le topamos ahí porque la de Yuizan de Uruguay de Caruje. 6 meses de acuerdo a la Vista de Luzurrique.
0: Pues ya, oye, por acá, y nada, se busca, se están rebuscando, Esteban, por algún lugar fresco, entonces.
6: Sí, seguramente está buscando algo, ¿verdad? Porque Iñaro, ¿cómo crees?
0: Sí,
6: sí. Y hablamos justamente con Robert Galeano, que es el subteniente, sobre los trabajos que realizaron, y un accidentado hasta el momento se registra dentro de la ciudad, mi querido.
0: Un accidentado.
6: Sí, una señora que sufrió accidente de tránsito habló también sobre este accidente que ocurrió en el día de la fecha.
0: Bueno, ahí está entonces. Tenemos la entrevista, ¿verdad?
6: Sí, tenemos lo dicho por el subteniente Robert Galeano.
0: Ah, ya no, es a ver, subteniente Robert Galeano, accidente de tránsito. Topatín Teyuga, súbete ahí. Ahí, bombero, mira, vea, Otopati, ya con San Juan Neumann. Y vos sabés, Esteban, que es importante el trabajo del cuerpo bombero en esta situación, ¿sabes por qué? Porque lo mitad a veces llega Oyuca.
6: Sí.
0: Matan, y por eso es bueno rescatar y después llevarle en su hábitat.
6: Sí, y llegó en mi casa, por ejemplo, en una oportunidad ya llegó también, pero fue usted la huevo y que era.
0: Yacareo, bueno, de lo que.
6: Yacarera, y no veas nada por lo visto.
0: Yacareo, ahora,
6: No, fue usted la huevo y que era. Ojalá, más amigo, ya. Ojalá, ya lo posible en el compañero de trabajo.
0: Bueno. Está hasta bien, luego, Esteban. Hasta luego. Bueno, hasta luego. Enseguida estamos con la entrevista también del compañero Esteban Escobar. Accidente de tránsito que se registró en la jornada de hoy. Envían un poco otra vez, dale el favor ahí, porque no me está cargando acá. Esteban ya va, entrevista. No, Mike. A ver, no, acá. Este audio. Bueno, compartimos entonces la entrevista, accidente de tránsito registrado esta tarde en la ciudad de Pedro Juan Caballero. Actuaron rápidamente los integrantes del Cuerpo de Bomberos Voluntarios.
8: En el barrio San Juanema, a raíz de una llamada denunciando que había un animal adentro de una vivienda, acudimos en el lugar. Llegamos al lugar, primeramente nos dijo que era un serpiente, ¿verdad? Porque estaba en una habitación, ¿verdad? Recién construida. Mi compañero se fue para ver y encontró que era un lagarto, el famoso Teyuguazú. Se procedió a hacer su captura, ¿verdad? Su contención del animal, para hacer su traslado y liberarle en su hábitat natural. sería ahí a cercanía del arroyo, ¿verdad? El conocido bajadón
9: de San Juan Nema. Así mismo. Y bueno, los animales están saliendo porque con esta temperatura...
8: Con esta temperatura inestable también los animales muchas veces buscan dónde refugiarse, ¿verdad? También tuvimos un servicio de accidente de tránsito sobre la calle José Verge entre Cerro León, en donde una señora de 49 años salió lastimada, ¿verdad? Por así decirte. La señora tuvo un corte en la región occipital de la cabeza, también tuvo golpe en el miembro inferior lado derecho. Los compañeros de K51 Bombero Amarillo le estabilizaron el lugar, nosotros le hicimos el traslado hasta el Centro de Previsión Social IPS. Las recomendaciones que voy a dejar a raíz de este calor, ¿verdad? Si es que nos llueve entre mañana y el domingo, para no hacer quemas, ¿verdad? Quemas de pastizales. Atender en casa también los enchufes para no sobrecargar las corrientes eléctricas, ¿verdad? La tomada, mejor dicho. En referente a cualquier emergencia, en caso de cualquier emergencia, llamar al 0336-272807, que es la línea baja acá del cuartel.
9: Muy bien, muchas gracias.
8: A la orden de deseo.
0: Bueno, ahí está entonces el trabajo esta tarde, gente del cuerpo bombero. Rescate de un teyú. También un hecho de accidente de tránsito que se produjo en la jornada de hoy. Son las 3:29, 3 de la tarde, 29. Tenemos 31 grados de temperatura en Pedro Juan. Cielo parcialmente soleado, así está el clima por Pedro Juan Caballero. Enseguida más reporte. Enseguida más reportes de exteriores, A ver la compañera Fátima. Es muy tete, ya en este, ya hemos comunicado también de compañera Fátima, Mientras sí le ponemos el ritmo, a esta tarde, ya viernes, este día, Viernes. Viernes 18 de septiembre, fin de semana. Vamos que vamos.

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6: Bueno, son las 3:42. 3:42 minutos. Esta madrugada ingresaron en una barbería. Hurtaron objetos de ese local. Hay novedades sobre el caso. Estamos en comunicación con Fátima Valdés. Adelante. Buenas tardes, Fátima.
7: Buenas tardes, Richard, a los compañeros de la audiencia civil. En horas de la mañana se tuvo la noticia de un caso hurto en una barbería ubicada sobre la calle Toledo, casi Carlos Domínguez, donde justamente la pérdida aproximada fue de 15 millones, según tenemos entendido. Ya con el seguimiento de estos procedimientos se logró la aprehensión de una persona. Ahora justamente el Departamento de Investigaciones también se encuentra en dicha comisaría recabando más datos. Algunas pertenencias se recuperaron. Están en diálogo con el comisario Julio Espínola, jefe de dicha comisaría. Entonces vamos a estar viendo también, ahora justamente entró nuevamente, pero el hecho es que ya se le agarró a una de las personas que es captada, mejor dicho, en la cámara de circuito cerrado.
6: Bueno, este sujeto ya detenido fue identificado a través del sistema circuito cerrado. Dieron seguimiento, pudieron llegar a este sujeto. Gracias a su detención también tenemos más novedades sobre el caso.
7: Sí, justamente los propietarios dieron todo lo que sería la información del circuito cerrado para lograr aprender a estas personas que... Lo único que hacen es perjudicar a la gente que trabaja honestamente, Richard. Sí. Uno se esfuerza, ahorra, se deja de realizar algunas cosas para ahorrar y tener el propio emprendimiento. Y que vengan esas personas y, bueno, realicen este tipo de actos, estos hurtos, donde solamente perjudican a lo que podrían ser también cabezas de familia, sostenes de la familia. Y bueno, lastimosamente es un caso de donde esta mañana estábamos mencionando que eran prácticamente una suma de 15 millones la pérdida entre materiales, máquinas, lo que serían lo que se utilizan también en aseos. Y bueno, ahora la aprehensión de una de las personas. Seguimos aguardándole al jefe de la comisaría, ya que entró justamente con la gente de investigaciones, como te había mencionado.
6: Bueno, estamos atentos, atento entonces la información que compartimos aquí por Radio Imperio FM. Detienen a supuesto autor de hurto tras ser identificado.
7: Richard, me encuentro aquí justamente con el propietario de la barbería. Justamente para lo que estábamos mencionando sobre esta situación, ellos llegan esta mañana para abrir el local y la situación está donde se encuentra con esta sorpresa de pérdida. Buenas tardes,
8: señora. Justamente hoy la madrugada recibí una llamada telefónica de parte de un amigo. Me informó de que la puerta de la peluquería estaba abierta. Entonces, al instante yo me levanté y me presenté en ese lugar y encontré que estaba abierto. Todas las cosas, algunas cosas estaba afuera y unas cuantas cosas estaba
7: por decir. Bueno, en desorden le encontraron.
8: Así mismo es. Seguramente ya vio el video cómo estaba el local.
7: Bueno, mencionan un monto elevado de lo que sería la pérdida entre máquinas, productos que se utilizan para todo.
8: Aproximadamente 15 millones. Y justamente ahora nos percatamos de que hay algunas cosas más que está faltando. Estamos arreglando y estamos hay algunas cosas que está faltando.
7: Bueno, estuvieron conversando con el jefe de la comisaría, ¿están dando seguimiento a esa situación?
8: Sí, sí, así están. En una parte les invitamos a la policía de que están haciendo un buen trabajo. Ya el tipo ya fue atendido y solo que no estamos recuperando las cosas. El tema es que ahí hay joyas, que estamos en valor y eso es lo que tiene un costo elevado ahora. Y también las máquinas.
7: Bueno, dando este seguimiento también, ya se le agarró, bueno, esperemos también que pueda cantar, como se dice, dónde están las pertenencias.
8: Y ojalá que cante, ¿verdad? Eso es lo que esperamos, ¿verdad? de parte del muchacho, ¿verdad? Nosotros no tenemos problemas si él no se vuelve a todo, ¿verdad? Porque el problema es que uno se sacrifica para conseguir algo y después uno inadaptado te viene y te perjudica de esta manera, ¿verdad? Es un poco complicado, ¿verdad?
7: Es lo que estábamos mencionando, que uno se esfuerza mucho, deja de comprar algunos privilegios, algunas necesidades para tener un ahorro y bueno, de esta manera emprender y tener el propio negocio.
8: Y así mismo, nosotros, acá en la ciudad, pero yo no conozco a nosotros somos personas muy trabajadores y nos sacrificamos para conseguirlo y así de repente uno en un segundo se hace perder personas inadaptadas, entonces es complicado, ¿verdad?
7: Bueno, gracias.
8: A usted, señor.
7: Bueno, ya también está por aquí el comisario, el jefe de la comisaría de San Juan Oman, Julio Espinola. Bueno, referente a la aprehensión de esta persona que fue uno de los que había ingresado en este local.
9: Así mismo, en persecución a una denuncia recibida sobre gusto agravado de una peluquería, una barbería, que ocurrió ahora a la madrugada, pero eso sí no la denuncia esta mañana, y en persecución a eso, en hora de la tarde, personal de esta comisaría en su recorrida en el bajo cerca del arroyo Marco Choro, visualizó a un sujeto ya con una característica aparentemente viciado, ¿no? Tenía un bolso de plástico en su poder, y al acercarse se le individualizó, se le registró y resultó ser que tenía, en la bolsita tenía elementos de crema talco, elementos relacionados de uso de cosmético, que era de peluquería. Por lo que se le trajo acá a la comisaría para las averiguaciones. También dentro de eso había una máquina de cortar cabello, ¿verdad? Lo que en cuanto a objetos hurtados del local, consistía en cuatro máquinas de peluquería nuevo y seis de máquinas de peluquería también usadas. Además, perfumes, aproximadamente 23 frascos de perfume y joyas de bichutería, como tres cajitas, según el denunciante. Esos objetos no fueron de recuperados. Pero sí, estos objetos recuperados por él lo relacionan al hecho denunciado, ya que también la víctima proporcionó un vídeo de circuito cerrado que consiguió a través de vecinos, donde se visualiza a una persona cuya característica se informó al Ministerio Público y coincide plenamente con la característica del aprehendido, ya sea su constitución física y la vestimenta.
7: ¿La identidad del aprehendido?
9: Sí, ya fue identificado. Aparte de eso, cuenta con una orden de captura también por un agravado en la ciudad de Luz.
7: Bueno, esos serían algunos de los que hace cuestión de poco tiempo recuperaron la libertad. Algunos que vinieron de la capital del país, de otros departamentos, fueron trasladados hasta la penitenciaría, pero Juan Caballero recuperan su libertad, pero no tienen manera de irlo a aumentar la ciudad.
9: Podría ser uno de los casos. Hay varios casos que estos ciudadanos compatriotas obtienen la libertad y por algún motivo permanecen en esta ciudad y lastimosamente son viciados y para obtener su vicio caen en estas fechorías.
7: Nuevamente recluido aquí en la comisaría.
9: ya a disposición del Ministerio Público para procedimiento de rigor.
7: Gracias, comisario.
9: Cuando guste.
7: Ahí está el comisario Julio Espínola, bueno, referente a la aprehensión de esta persona, uno de los que ingresó en la barbería. Richard, ya la identidad vamos a estar teniendo enseguida también, ya que este procedimiento sigue en curso, recabando más datos. Aquí tenemos, comisario.
9: Alexander David Oruro Fritas. Tiene también doble de factura, producto agravado.
7: Gracias, comisario. Ahí está, Alexander Fleitas. Es la identidad del aprendido.
6: Bueno, persona ya aprendida entonces, con antecedentes. Ahora con la aprehensión de este sujeto, se espera poder encontrar los objetos hurtados de la barbería. Pero ya se puede confirmar exactamente que él mismo es el autor, digamos, de este hecho de hurto, Fátima.
7: Y prácticamente tiene la misma vestimenta con lo que ingresó en horario de la madrugada a este local. Aparte de eso, también tiene lo que sería la cámara de circuito cerrado. Entonces, plenamente identificado, como mencionó el comisario, también en una bolsa tenía algunos productos de lo que se utiliza.
6: ¿Dónde
7: normalmente
6: se le encontró, Fátima?
7: Cerca del arroyo Marco Chorro, prácticamente sería en esta zona San Juan Neumann. Específicamente no mencionó.
6: ¿Un adicto? ¿Sería un adicto a las drogas, sí. Persona en situación de calle?
7: Sí, menciona que él estaba recluido en la penitenciaría por un hecho también ocurrido en la ciudad de Luque. Aparentemente este es uno de los que fue trasladado desde la capital del país, bueno, de la cárcel de allá hasta la penitenciaría de aquí de Pedro Juan. Recupera la libertad, pero no tienen manera de trasladarse a su lugar de origen.
6: Queda la suerte, ¿verdad? Recupera libertad, queda la suerte y no deambulando por la calle. Buscando de repente situación para poder ganar un poco de dinero y se no encuentra mejor opción que realizar hechos delictivos, ¿eh? Bueno.
7: Exacto. Es lo que nos estaba mencionando y ya son varios los casos que tenemos de esto, que hay algunos que recuperan su libertad, tenían que cumplir condena en la capital del país, en otros departamentos, fueron trasladados hasta aquí. Recuperan la libertad, pero no tienen manera de volver a dicho lugar.

0: usar nuevas, tenían usadas, también 3 cajas de semijoyas, es lo que estaba mencionando, y productos que se utiliza como shampoo, talco, geles, que también por ser productos especiales tienen un gran valor.
1: Joyas es lo que tienen de repente más valor, es lo que nos decía Jordan Padre, el que habló con nosotros, ¿verdad?
0: Sí, así mismo.
1: Joyas, de repente lo que se espera que se encuentre, las joyas que se hurtaron de ese local. Bueno, gracias, Fátima.
0: Hasta luego.
1: Fátima Valdés, 5 minutos nos separan de las 4, de las 16. Nosotros seguimos con la pausa, ya volvemos.
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Ahí está la canción de Montecristo, Mendigo de Amores, el éxito. Viernes, fin de semana, la música tropical que suena aquí por la 106, sí, 106.7. Radio Imperio, ¿eh?

0: Ante Cristo, ahí está el éxito. Qué buen tema musical que estamos compartiendo. Y hablando de buen tema musical, sí. Hablando de buen tema musical, César Lesmes, el representante de los... Estamos en contacto con el concejal municipal, abogado César Lesmes, candidato a concejal, lista 2, opción 2. ¿Qué tal, concejal? ¿Cómo está? Buenas tardes.
1: Buenas tardes, Richard. A toda la audiencia de Radio Imperio, un gusto enorme siempre hablar con toda la audiencia de Radio Imperio. Y bueno, andaya en Luis con la tema musical.
0: Sí. De pura gente ya. Ayer por Ecaína, a ver la ñan de música, o sea, ño, a ver, Jaucañín, base, Isa.
1: Hoy son de hoy ya operador completo, Dios.
0: Hoy estoy haciendo valer el sueldo, es multifacético a veces,
1: Multifacético, o sea, no es Jane de Néstor, pero es la música y
0: todo, ¿eh? Allá en luz. Sí, así mismo, sí, pero hay catucuado, y catucuado sea pura genia, ¿no? César Lesmes, hay cosas, ¿sabes? No, vos tenías que contratarme a mí nomás luego para cantar ese tema, concejal,
1: Exacto. Richard, y bueno, estamos a 17 días del gran día del 4 de octubre, donde todos los paraguayos tenemos el compromiso cívico de acudir en los colegios electorales habilitados justamente para ejercer ese derecho cívico, ese derecho, esa herramienta constitucional, el derecho al voto. Y bueno, a través de tu emisora y a todos los oyentes que realmente son bastante, ¿verdad? La radio que más se escucha, Radio Imperio, y bueno, el programa de Richard Vázquez a través de tu emisora, de la emisora, Richard, llegar a cada hogar, a cada familia de Pedro Juan Caballero, instarle siempre a que se prepare para el 4 de octubre a partir de las 7 de la mañana en los colegios electorales habilitados. Y bueno, principalmente también a las personas, a los ciudadanos que están en duda todavía por quién votar, decirles que en la lista de concejales hay una variedad, son 60 candidatos a concejales individuales, atendiendo a que son 5 listas, pero les pido, Richard, con mucha humildad, con mucha convicción, que pueda confiar en mi persona, que vengo haciendo un trabajo de servidor público dentro de la Junta Municipal con mucha diligencia, con mucha responsabilidad, asistiendo siempre a los contribuyentes, a los vecinos de los barrios, de las fracciones de Pedro Juan Caballero, encaminando siempre la problemática de los barrios a través de las comisiones vecinales, fortaleciendo y asesorando las asociaciones de vecinos. Entonces, quiero seguir con el trabajo con mucha responsabilidad, con mucha humildad siempre, y por eso les pido nuevamente el voto de confianza a cada ciudadano de Pedro Juan Caballero que ya me votó en la interna, esos 1.277 votos que se fueron a votar en la interna del Partido Liberal, que vuelvan a ir, vuelvan a depositar su voto de confianza por César Lesmes, por la lista 2, opción 2. Y bueno, ahora estamos en las generales, ahora los ciudadanos, los conciudadanos sin partido político, de otros partidos políticos, que quieran también depositar su voto de confianza por César Lesmes, van a tener la oportunidad. Y es fácil, Richard, solamente ya se cata de lista 2, de opción 2, 2 de punta a punta, ya mismo. Ay, Richard, no hay como errar el número 2, Patito, Richard, confirmar. Entonces, les pido el voto de confianza a los que ya votaron la interna y a los que todavía no votaron, que puedan acudir en los colegios electorales, y a los que están indecisos, que puedan mirar el perfil, la trayectoria de cada candidato y pueda decidirse. Y César Lesmes, un hijo del pueblo, de Pedro Juan Caballero, de una familia tradicional, trabajadora, de comerciante. Soy profesional abogado, ya con una trayectoria en la función pública, una trayectoria dentro del Partido Liberal Radical Auténtico. Entonces, con mucha convicción, le pido a los ciudadanos que todavía no se decidieron, que puedan decidirse por la lista 2, opción 2, César Lesmes.
0: Asimismo, concejal, bueno, y siempre te vemos recorrer en la ciudad de Pedro Juan Caballero, visitando a los conciudadanos, y para que veas, concejal, que siempre sigo tu trabajo, siempre hay mañana, ¿sabes? A esa coco es el mejor amigo del hombre entero, man, de Naró, bebé, ojalá, no, de propuesta. Sí, ya
1: visité, ya topá,
0: Firulais. Firulais entero, atento a ella,
1: Exactamente, y así estamos llegando en los hogares, en las casas de toda la gran familia de Pedro Juan Caballero, y sin vergüenza, sin miedo, hablando de frente con los vecinos de los barrios, de las distintas fracciones de Pedro Juan Caballero, también con los comerciantes. Ayer estuvimos haciendo un recorrido en la parte de la parte céntrica, hablando con los casilleros, que también viven en los barrios, fracciones de Pedro Juan Caballero, hablando un poco sobre el movimiento comercial, y también ahí, porque la mayoría de los casilleros también viven en los distintos barrios de Pedro Juan Caballero, hablando un poco de la problemática de los barrios, el compromiso que tengo con la gente, con los vecinos, y bueno, ese es el compromiso de hacer audiencias públicas, hacer conversatorios cada mes en los barrios, y bueno, y de ahí se va a surgir los grandes proyectos para los barrios. No tengo un proyecto propio, sino que el proyecto que quiero que sea de las propias gente, de los vecinos, de los barrios. Ellos me van a decir cuál es la necesidad más urgente, cuál es prioridad para ellos, y vamos a trabajar juntos, en forma mancomunada. Entonces, lista 2, opción 2, César Lesmes, una buena opción. El 4 de octubre le espero a todos en los colegios electorales habilitados, Richard. Ese es mi mensaje. Ay, pues, a los mitaños vos saco, iba o Juan a votar el 4 de octubre. Te da la quiruguera de los mitaños. Tú votaste, no, César, vaya a votar, o otro candidato. Pero la participación es lo importante.
0: Así mismo. Bueno, la gestión, la ayuda, la recepción es la mejor carta de presentación, entonces, del candidato de la lista 2, opción 2, para estas elecciones, concejal,
1: Así mismo, ¿verdad? Como él dice el eslogan, capacidad, experiencia, dinamismo, ¿verdad? Y sobre todo, soy hijo del pueblo y siempre voy a estar, quiero también dejar un legado de mi trabajo en la función pública, ¿verdad? Y por eso no tengo la buena opinión, Richard Yerubén, la gente de Yerubiá, de Ivótore, porque ambas dentro de la Junta Municipal. Siempre estoy de puertas abiertas para recibir a los contribuyentes, a los reclamos populares, y así le van a tener nuevamente a César Lesmes en la Junta Municipal. Y agradecerle a la gente que me viene acompañando, a ese equipo enorme de la lista 2, opción 2, ese equipo de dirigentes que están trabajando en los distintos barrios, de Pedro Juan Caballero, a los líderes barriales, a los compañeros todos que conforman este gran equipo, que están trabajando como esquina, camisetas y aguñan de colega Angélica Valdés en todos los barrios, entonces haciéndole un poco también de propaganda a nuestra colega. Entonces, el agradecimiento a todos. Ahora estamos en la recta final, ya que fui paité lo mitad, a mi belleza Raíz, y prefiero leer la niña de candidato a intendente, a la candidata a concejal, lista 2, opción 2, César Lesmes, vende concejal.
0: Muy bien, excelente, ahí está concejal César Lesmes, lista 2, opción 2. ¿Cuántos días faltan, concejal, para las elecciones? 17, ¿verdad?
1: 17 días, Richard, este domingo 15 ya estamos, digamos, para el 4 de octubre, donde va a ser la gran fiesta cívica. Y bueno, ojalá que tengamos una buena participación, una excelente participación, porque esa participación le da legitimidad a los ganadores. Si no hay participación, lógicamente que es legal, porque el que tiene más votos, lógicamente es el ganador. No obstante, la legitimación se consigue justamente con la buena participación, ¿verdad? Entonces, por eso insto nuevamente, Richard, a que la gente puedan participar y puedan elegir a sus candidatos, ¿verdad? Tenemos dos candidatos a intendente, uno del Partido Colorado y el Partido Liberal propone al licenciado Ronald Acevedo, y bueno, también tenemos la lista de concejales por la lista 2, 12 opciones. Pero pues hagan de programa B, ayer uré por la lista 2, opción 2.
0: Asimismo, bueno, además de esa persona servicial, estar siempre al servicio de la comunidad como edil, como concejal municipal, César Lesme también es un ciudadano pedrojuanino, deportista, dirigente deportivo, te aguañan de equipo y una concejal.
1: Sí, con mucho orgullo, también soy nieto de un socio fundador del Esportivo 2 de Mayo. Mi abuelo es combatiente de la Guerra del Chaco, ¿verdad? Y por ese motivo el nombre, muchos preguntan, ¿verdad?, ¿por qué el nombre del Club Esportivo 2 de Mayo? Y justamente es homenaje a un regimiento donde es combatiente, fundaron justamente el club, y bueno, todo un orgullo para Pedro Juan Caballero. Y bueno, estamos peleando ahí la punta, perdimos la vez pasada, pero estamos muy confiantes. Y bueno, hoy que venga la victoria y a pelear siempre ahí en la punta. Y bueno, cuando el Esportivo de Mayo juegue en la ciudad, Pedro Juan Caballero, también pedir que la afición deportiva pueda incentivar, pueda apoyar al Club Esportivo de Mayo, que es todo un orgullo para Pedro Juan Caballero, para el norte del país. Y bueno, y que con ese apoyo, que pueda conseguir nuevamente un cupo en un torneo internacional, ¿verdad? Y bueno, que vengan los grandes clubes, como ya vinieron a jugar en la terraza del país, aquí donde Pedro Juan Caballero va a mostrar la verdadera cara de Pedro Juan Caballero, no la otra, sino la verdadera cara de personas trabajadoras, de personas honestas, de personas humildes, hospitalaria. Y bueno, eso es Pedro Juan Caballero, y eso se consigue a través del comercio, a través del deporte, y bueno, ahora se está consiguiendo con el Esportivo 2 de Mayo. Entonces, todo un orgullo para Pedro Juan Caballero, a seguir creciendo, a seguir alentando al Esportivo 2 de Mayo, al gallo norteño, orgullo del norte del país, Richard.
0: Así mismo, bueno, por último, concejal, el pálpite, ¿cuánto hoy, qué resultado tendremos hoy, concejal?
1: Bueno, hoy jugamos contra Nacional, un equipo también fuerte, que está peleando también ahí arriba, y bueno, pero eres visitante, pero confiante, vamos a ganar 2-1, un resultado apretado, pero vamos a ganar.
0: Ahí está, excelente, gracias, concejal.
1: 2-1 porque el 2 de mayo y la lista 2, opción 2. Por ahí, eso 2-1.
0: Ahí está, gente. Es la estrategia, lo que es la estrategia. En un libro, soy ya Paco, todo voy y ya esa el logo de publicidad y ya. Gracias, concejal.
1: Un abrazo.
0: César Lesme, abogado César Lesme, concejal municipal, candidato por la lista a 2. Dos de mayo juega en la jornada de hoy ante Nacional, ante el equipo de Nacional por el campeonato clausura 2026. Vamos, gallo, ya recuperan a profesor, profesor, hay que recuperarse hoy, tenemos que ganar hoy,
2: Sí, señor, ¿qué tal, Richard? ¿Cómo está?
0: Bien. Sí.
2: Ya es así, el fútbol es el deporte que te da la posibilidad de la revancha. Cada 8 días te da la posibilidad de la revancha. Perdimos el invicto jugando de local ante el equipo liberteño, pero hoy tenemos de vuelta la posibilidad de poder conseguir un resultado positivo. A pesar de que vamos a jugar ante un equipo bastante, bastante bravo, como el equipo nacional, un equipo bastante compacto, pero sí que 2 de mayo siempre ha hecho grandes partidos, ya sea jugando de local o de visitante, y por ello están cifradas las esperanzas de que el 2 de mayo pueda conseguir un resultado positivo. Una victoria, un empate, que va a ser también muy importante, pero sí que hay que entrar con todo. Además, yo no, o sea, uno no puede conformarse con un empate. Hay que entrar a jugar por los tres puntos, si fuera posible. Si no están dadas las condiciones, por lo menos un empate de visitante, eso va también sumando. Pero para poder de vuelta estar en la punta del campeonato, es imperiosa la necesidad de volver a ganar el partido. De Mayo tiene condiciones, ya lo demostró en estos 11 partidos que ha disputado. Por lo tanto, no es una casualidad que el De Mayo, por muchas fechas, haya sido puntero invicto del campeonato. Ahora se quitó un poquito la carga pesada que tenía en el hombro el 2 de mayo, Richard, el tema de invicto. Sí. Ese generalmente también es psicológico.
0: Pesa también, ¿eh?
2: Claro, pesa, es pero, psicológico.
0: Profesor, discúlpame, sí. El viernes, hace 8 días que jugamos, ¿no?
2: Sí, sí, hace 8 días.
0: ¿Perdimos futbolísticamente o perdimos a través de otros condimentos que se dieron en el partido? Va a calcular, profesor Rubén.
2: Desde mi óptica, Richard, o sea, hay que analizar de dos puntos de vista. Uno, por el tema del árbitro, que mucha gente le echaron toda la caña al árbitro. Mm. Y por otro lado, el rendimiento. Yo he visto el partido. Objetivamente te digo de que pudo haber influido también la decisión del árbitro, pero el 2 de mayo... creo yo que el planteamiento que hizo el 2 de mayo no fue como en partidos anteriores.
0: Sí.
2: Jugando de local, el equipo visitante, sea quien sea, debe sentir los efectos de lo que significa jugar de visitante y jugar en el Río Parapití. Y eso no se vio la vez pasada. Dependemos mucho de las proyecciones de César Castro.
0: No me gustó esa línea de tres, profesor.
2: A mí no me gustó tampoco, porque no tuvimos la fuerza necesaria ofensivamente.
0: ¿Sabes por qué, profesor? Te digo, no me gustó. Te fijas en el primer gol.
2: Sí.
0: Tenemos tres, ¿verdad? Y cuando tenemos tres en el fondo, tiene más libertad, por ejemplo, Cubo, Beto Espínola y Castro, tiene más libertad para subirse, ¿verdad? Ambado y Cubo, o Yupilo, Odea.
2: Y sí.
0: Y tiene que haber ese relevo.
2: El relevo correspondiente. Mira, cuando sube el lateral izquierdo, el otro tiene que quedarse un poquito más para...
0: Alessi y Alba por derecha, Castro, Ramírez por izquierda, ¿verdad?
2: Sí.
0: En este caso. Ambado y Oyupi. A Pepe no cumplí de función Ramírez a Alessi y Villalba. No cumplieron. Por eso vino esa jugada de costado derecho. Subió Castro, sí. No bajó. Se proyectó libertad y lanzó el centro y entró el gol por nosotros.
2: Ahí está el espacio, ¿verdad? Yo siempre soy de la escuela vieja, por decir tradicional, de jugar siempre en el fondo con cuatro zagueros, ¿verdad? Uno que juegue de libre, uno de stopper, el otro de zaguero, a pesar que hoy día no se juega más esa posición. Entonces vos tenés que tener, dice que un equipo empieza con una buena defensa.
0: Sí.
2: Un ataque con una buena defensa. O sea, que tener una buena defensa, entonces cuidar todos los detalles posibles. Y cuando juega con la línea de tres, ¿qué pasa? Tener dos laterales que se proyectan rápido, ¿sabes? Pero no, o sea, tiene
0: ya
2: de todo.
0: Ya dejan luego de ser laterales. Carrilero, Michael Chigao, Yupima,
2: carrilero. Mateo. Entonces, ¿qué pasa? Tanto Castro como Espínola no tienen también la recuperación rápida para volver a recuperar la posición original. Y eso fue lo que utilizó inteligentemente Libertad. Y cuando juega contra un equipo que tiene media cancha para arriba, es jugador habilidoso y rápido, entonces no podés darle ventaja. Y eso fue lo que pasó. Eso fue lo que pasó, ¿verdad? Porque no podés... en cuanto a técnica se refiere, Castro técnicamente es bueno, pero es lento. Con relación a un jugador habilidoso, entonces siempre va a llevarla de perder. Y el técnico tenía que ser, en este caso, inteligente y ver un poquito de que no todas las veces vaya al ataque César Castro. Y no le salió también. Después nos desbordamos por las bandas, Richard. Sí. Nos desbordamos y el partido perdimos en el medio campo cuando se hizo los cambios. Y creo yo también hubo un error técnico, táctico, en cuanto a los cambios que se realizó en el segundo tiempo, no surtió efecto.
0: Sí.
2: Por decirlo, Aguilera es, para mí es un volante ofensivo. No puede darle el trabajo de marcar jugando como un volante de marca, ¿no? Y para mí que entró medio perdido, porque las veces que él entraba jugando como un volante ofensivo de tres cuartos de cancha para arriba siempre ha sido efectivo. Sí. Pero aquella vez no, en este caso no tuvo efecto positivo los cambios que realizó el 2 de mayo, ese por un lado. Y por otro lado también los árbitros. Eso hay que tener en cuenta. De la intermedia, me recuerdo yo que siempre árbitros que vienen siempre te hacen... vienen a jugar su partido.
0: Quirúrgicamente.
2: Sí, vienen a jugar su partido y entonces no podés pedir que el árbitro te pueda favorecer. Lo que siempre pedimos es que debe pasar desapercibido la actuación del árbitro. Y eso no... en un momento dado, el árbitro... también la falta que cometió el delantero de Libertad si fuese jugador del 2 de mayo tenía que ser la roja directa, no, de afuera, sin VAR, sin nada. Pero como es el 2 de mayo, Libertad, entonces bueno, ahí se le perdonó la vida al jugador, sí, liberteño, ¿verdad? Y el penal también para mí que fue bastante dudoso también.
0: Tres jugadas muy polémicas, sí, que es lo de la falta contra Matías Cáceres, la expulsión de Vera, después que retrocedieron en la llamada del VAR y sí, el penal. Esas son, sí, las tres jugadas más polémicas de ese partido, profesor, ¿no?
2: Y sí, ojalá que esos errores que se cometieron en el partido anterior se puedan corregir ya en esta fecha, porque hay que tener mucho cuidado. Nacional también tiene jugadores bastante rápidos y habilidosos, sí, ofensivamente hablando, Richa. Entonces hay que tener mucho cuidado. Resguardarse bien la zona defensiva, tener... por decirte, si es para mi gusto, un 4 en el fondo, 4 en el medio y con 2 delanteros. Sí. Y de repente esos 4 mediocampistas con 2 volantes en marca, 2 volantes por fuera, uno que sea un poquito más ofensivo, entonces para que se pueda tener la fuerza necesaria ofensivamente. Cosa que no tuvimos el partido ante Libertad. Pero confío, Goldo Mayo tiene jugadores que puedan desequilibrar el partido, pero eso hay que jugar con mucha inteligencia y no apresurarse. Aprovechar todas las ocasiones que se puedan generar, sí, y no depender exclusivamente de las proyecciones tanto de Spínola como de Castro. Spínola hizo una corrida casi de 70 metros, o sea que desde su zona, de la zona defensiva, llevó una pelota inclusive y ahí para mí que se le terminó el oxígeno. Pero uno de los jugadores más rescatables en cuanto a rendimiento, para mí fue Spínola, ¿verdad? Sí. De vuelta está retomando su nivel futbolístico, que le conocemos cuando jugaba en otros equipos.
0: Así mismo, ¿eh?
2: Bueno, y tenemos aquí, ¿te parece? Tenemos la lista aquí, los convocados para esta,
0: sí,
2: tarde.
0: Ya.
2: Bueno, arquero, Mario Ramírez y Nicolás Rossi. Y dicho sea de paso, Rossi también es una, da la seguridad necesaria al arco del 2 de mayo. Defensores, Pedro Sosa, Alexis Villalba, César Castro, Rodrigo Gómez, Alberto Spínola, César Ramírez y Camilo Saiz. Mediocampista, Ángel Aguayo, Marcos Gómez, Ángel Aguilera, Ulises Coronel, Marcelo González, Alexis Fariña, Henry Riquelme, Stephen Díaz, Oscar Romero y Matías Moya. De vuelta está en la lista de concentrado Matías Moya. Delantero, Jorge Sanguina, Tobías Cervera, Tobías Portillo y Freddy Silvero.
0: Matías Cáceres que no va a estar por expulsión.
2: Por expulsión, para mí que infantil se mandó a expulsar. Primero la tarjeta amarilla y después ya la roja. Y perjudica al equipo porque es un jugador que es el goleador del equipo.
0: Sí.
2: Una resta importante para el partido de esta tarde.
0: Así mismo, bueno, estamos analizando un poco, llega un cierto tipo de previa para lo que va a ser el partido hoy, 18:30, 2 de mayo, Nacional 2 de mayo. Ahora tenemos que irnos, ¿dónde? ¡Jugar bingo! 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Tenemos pausa, ya volvemos.
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0: Anoche me enamoré. Ahí está la canción de Lalo, Lalo y los Descalzos. Wea. Ahí está Lalo, ¿eh? Anoche me enamoré. Un minuto nos separa de las 17, ¿eh? Suena Lalo y los Descalzos. La música tropical, ¿eh? Ey, la música tropical, ¿eh? Más éxitos, Lalo, ¿eh? Solo los tontos, solo los tontos se enamoran, dice, ¿eh? ¿Qué dice? Dice.
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0: Estamos a un minuto de las 17, ¿eh? Cerrando una semana más. Aquí por Radio Imperio, ¿eh?
1: Ya cayó.
0: Agradeciendo a todos por esta semana, por esta jornada. Gracias por elegirnos siempre, ¿eh? Gracias por estar siempre del otro lado, ¿eh? Dios mediante, si nuestro creador todopoderoso no dice otra cosa, el lunes estamos nuevamente por acá, ¿eh? Si Dios quiere. Sí, si Dios quiere, estamos nuevamente por acá, ¿eh? Lunes a las 3 de la tarde, ¿eh? Sí, a las 3 de la tarde vamos a estar, ¿eh? Por Radio Imperio. 106.7.

mañana están los compañeros. Mañana están los compañeros a las 7 de la mañana, ¿no? A partir de las 7. A partir de las 7 de mañana con la información, ¿eh? De parte de este servidor, de esta persona, Richard Vázquez, quien les habla, nos encontramos el lunes, ¿eh? Buen fin de semana a todos, gente. Ha sido el gusto de estar nuevamente por aquí con ustedes esta semana. Chau, chau.

0: Además, tomando fuerza a partir del próximo jueves.
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0: En Paraguay, buenas tardes a la audiencia de la 106.7 FM. Ya estamos de vuelta nosotros en el día de hoy para acompañar a toda nuestra gente que son apostadoras, apostadores de Bingo Radial Imperio, el bingo que te premia de verdad. Como siempre aquí en Palabras, el show loco animado del Paraguay, Esteban Escobar, para acompañarle a nuestra gente que están al otro lado del receptor de la radio, tomando tereré, escuchando a full, sí, disfrutando con nosotros buena música. Estamos habilitando el 0971-218013 para que la gente pueda llamar y participar con nosotros en la tarde de hoy. Vos, hasta chicos, las 20.
1: La
0: un poquito
1: esquina
0: de música villera desde la Argentina. Vamos a presentar un poquito también aquí en la previa.

estamos escuchando aquí en nuestro espacio de Bingo Radial Imperio. Saluda al amigo gordo. Sí. Y no le por la gordo, ya la de la bicha, pero se conoce como cariñosamente se le dice gordo. Ahí está por la zona de Copet. Sí. Estoy escuchando full el programa. Sí, mañana me está diciendo que va a estar acompañando justamente a la agrupación mañana en hora de la noche en Tropicuro Guavirá en la primera presentación y después el domingo en el Balneario Parque Azul. Sí, señor. Saludos para vos, mi querido amigo gordo. Sí. Vamos a escuchar esta canción. Es el tema de Chiri Fernández. Vamos a escuchar por completo esta canción. Gracias a la gente que se comunican con nosotros al 0971-218013.

Hoy mientras una recopilación espectacular que estamos escuchando aquí en la radio, sí, la canción pertenece a Chilly Fernández, Jorgito. Sí, Jorgito, hey. No hay necesidad de decir gordito, hey, ¿eh? Saludos al amigo Jorgito. Para que le sigan un poco a Jorgito en su TikTok para ver en cuanto a las novedades que vamos a tener mañana. En cuanto al evento que se viene con todo, ya enseguida vamos a comentar todo lo que viene, ¿verdad? Bueno, atención, tenemos el sorteo de Bingo Radial Imperio, el bingo que te premia de verdad. 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Hoy jugamos, señores, y le premiamos a los apostadores de Bingo Bingo Radial Imperio. Bueno, ahora sí quiero comentarles rápidamente lo que viene mañana sábado 19, lo que habíamos anunciado, justamente la presencia de Edgar Salinas con todas sus canciones desde Ciudad del Este, Paraguay, para cantar en vivo en el aniversario número 2 de Trópico Guavirá, el refugio de los cachaqueros. Justamente nos encontramos con el amigo Roberto Giovanni. Hoy, mañana va a estar animando Roberto Giovanni, Leandro Jiménez, también Caíño DJ, Paco In The Mix, también Paulino Páez en la animación, todos los muchachos que van a estar haciendo el espectáculo. Y el domingo nosotros estamos, si Dios permite, el domingo estamos en el Balneario Parque Azul. Sí, estamos coordinando justamente con el amigo Genarito. Estábamos coordinando justamente para la presentación del día domingo en el Balneario Parque Azul. Anima Genarito Junior y Esteban Escobar Junior, todos los muchachos que van a estar haciendo el espectáculo en la gran presentación de Edgar Salinas con todas sus canciones. Sí, así mismo. Las entradas, 30.000 guaraníes, ya tenemos en venta en todas partes. 12 minutos de las 18 en Paraguay. Seguimos escuchando más canciones aquí en nuestro encuentro, aquí por la 106.7 FM.

Arrebato desde Buenos Aires, Argentina. Estamos escuchando aquí la previa de Bingo Radial Imperio, el bingo que te premia de verdad. 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Y también en la Secretaría de Bingo Radial Imperio tenemos con la compañera Celina solamente 5 mil guaraníes para llevar los premios. 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En la segunda cantada con 25 aciertos otros 5 millones de guaraníes con Bingo, Bingo, Bingo Radial Imperio. La canción de la banda 1 desde Buenos Aires, Argentina.

Banda 1 desde Buenos Aires, Argentina. Estamos escuchando aquí en nuestro programa. Son las 18:23 minutos en Paraguay, 23 minutos de las 18 en Paraguay. Estamos compartiendo con toda la gente que sintoniza la radio en Paraguay y el mundo. Sí, señor. Gracias a toda la gente que sigue el programa. Nos acompañan en cualquier punto del país y también del mundo, ¿verdad? La gente acompañan a través de la señal, a través de la plataforma, del internet también, que nos escuchan en Paraguay y el mundo. Saludo para toda esa familia que siempre también juegan Bingo Radial Imperio, que están preparadísimos ya para apostar y jugar por Bingo Radial Imperio. El bingo que realmente le premia a los apostadores, a los seguidores de Bingo Radial Imperio. Sí, a toda esa gente del barrio Bernardino Caballero, barrio San Juan Neumann, más para allá San Gabriel, San Rafael, también la gente de San Miguel, toda la gente que acompaña nuestro programa. Recordando que vamos a premiar de vuelta a los apostadores, ¿verdad? Bien claro que estaremos sorteando la suma de 10 millones de guaraníes. Y hoy te puede tocar a vos, ¿verdad? Pero tenés que tener cartones de Bingo Radial Imperio. Holander, con un bueno, no tenés ni la mínima posibilidad, no tenés para ganar los premios con Bingo Radial Imperio. Hay que comprar, tenemos, así como dije, tenemos todavía en la Secretaría de Bingo Radial Imperio. 24 minutos de las 18 en Paraguay. Con esta canción vamos a una breve pausa, ya venimos enseguida.

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grupo llamado Un Poquito de Música Villera, también que forma parte de nuestro encuentro. Estamos presentando el gol tempranero de Nacional. Convirtió Hugo Valdés el gol para Nacional. 1-0 está perdiendo el Gallo Norteño. Lastimosamente está perdiendo, pero ahora están arrancando el partido. 4 minutos recién. En 3 minutos prácticamente lograron meter un gol los jugadores de Nacional, precisamente Hugo Valdés, el autor del gol. 36 minutos de las 18 en Paraguay. 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La lluvia intensa en Asunción, che, ¿eh? Bueno, quiero comentarle rápidamente lo que vamos a vivir mañana en el Refugio de los Cachaqueros, en Tropic Club Guavirá, aniversario número 2, donde van a estar los muchachos animadores DJ Roberto Giovanni, también Leandro Jiménez DJ, Caíño DJ, también Paulino Páez en la animación, Paco in the Mix, todos los muchachos que van a estar haciendo en la presentación de Edgar Salinas y su grupo desde Ciudad del Este. También el domingo, recordando que estamos en el Balneario Parque Azul con Edgar Salinas para cantar en vivo, señores. Anima ahí Esteban Escobar con la presencia de Genarito Rivas Jr. y también Esteban Escobar Jr. que van a estar haciendo el espectáculo en el escenario.

Estéreo, el bingo que te premia de verdad, señoras y señores, a comprar los cartones, 44 minutos de las 18 en Paraguay. La música no para aquí. Bueno, comentarles todo lo que se viene, por supuesto, el sorteo de 10 millones de guaraníes. Anda a comprar tu cartón, si no compraste todavía, el sorteo a las 20.

Pero la cumbia villera que lo para aquí en nuestro espacio de bingo radial Imperio, el bingo que te premia de verdad. 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Hoy estaremos sorteando de vuelta a las 20 horas. Atención, juventud de la frontera, nos preparamos con Tutti para el domingo. Si Dios permite, vamos a estar en el Balneario Parque Azul, donde se genera diversión en Pedro Juan Caballero. Allí va a estar Edgar Salinas para cantar todas sus canciones. A partir de las 19 ya vamos a ir presentando las canciones que pertenecen a él, también a los nacionales, que siempre también difundimos aquí en nuestro programa. Qué cosa, en la cancha donde está jugando 2 de mayo, parece que es la cancha de Encarnación o de Nacional. Se junta todo el agua, che. Intensa la lluvia. Sí, señor. Bueno, decíamos, ¿verdad?, que el domingo estamos en el Balneario Parque Azul, entonces, con Edgar Salinas, con todas sus canciones.

Lentamente cerramos el bloque de la música villera aquí por la 106.7 FM. 53 minutos de las 18 en Paraguay. 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Con esta canción nos vamos a una breve pausa cerrando el bloque de la música villera.

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Amándote, esta canción pertenece a Edgar Salinas y sus canciones que se vienen el sábado 19 en homenaje a la juventud, en homenaje a la primavera. Entonces se viene en Tropic Club Guavirá, el refugio de los cachaqueros, en la primera presentación el sábado 19 con todos los animadores. El domingo estamos en el balneario Parque Azul, donde se genera diversión en Pedro Juan Caballero. Allí va a estar Edgar Salinas con todas sus canciones. Allí nos vemos. 19:06 en Paraguay. 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

Bueno, la canción pertenece a Jorge Darío Durango, recordando un poquito Mal Marido, una recopilación también de esta agrupación. Estamos escuchando aquí la previa de Bingo Radial Imperio. 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Saludos a la señora Lilian. Gracias por la sintonía. Doña Patricia, también grande apostadora de Bingo Radial Imperio. Sí, doña Graciela también, como siempre, acompaña nuestro programa. Seguimos escuchando más música tropical de los nacionales.

No me gustan los días nublados, dice Edgar Salinas. Con todas sus canciones se viene para el sábado en Tropic Club Guavirá, la primera presentación, aniversario número 2 de Tropic Club Guavirá, el refugio de los cachaqueros. En vivo va a estar cantando Edgar Salinas y sus canciones. 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

tema fin de semana. Ya prácticamente estamos abriendo la puerta del fin de semana hoy. Sí, señor, en el espacio de Bingo Radial Imperio, el bingo que más te premia, hoy sorteamos la suma de 10 millones de guaraníes en efectivo. Primer sorteo, en la primera cantada, 5 millones de guaraníes. En la segunda cantada, con 25 aciertos, otros 5 millones de guaraníes. Total de premios de 10 millones de guaraníes. Hoy sorteamos, señores. Con estas dos canciones nos vamos a una breve pausa. Ya venimos enseguida. ¿Se acuerda del tema de Cristian Daniel, vocalista del grupo Contigo Alfa?

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0: Mano Yahari, el tema por mientras, recordando en nuestro espacio de bingo radial Imperio. ¿Qué tal, mi querido Dani? ¿Cómo estás?
1: Pero muy bien, Esteban. Cordiales saludos para vos, a toda la audiencia, a todos los amigos apostadores de Bingo Radial Imperio.
0: Hoy ya de nuevo para apostar, para apostar y por supuesto para hacer ganar a los apostadores, ¿verdad?
1: Claro que sí. Así mismo ya estamos de vuelta para esta nueva jornada, este nuevo sorteo de Bingo Radial Imperio. Hoy es viernes, estamos en puerta de fin de semana y vamos con toda la actitud para este sorteo, ¿verdad?
0: Así mismo es, 10 millones de guaraníes de vuelta. Estaremos entregando a los ganadores, así que hoy te puede tocar a vos, Dani.
1: Claro que sí, así mismo es tu gran chance, puede ser tu gran chance hoy, por supuesto, de ganar uno de los premios en esta noche.

0: Todo lo que hago, lo hago por ti, es el nombre de la canción. El tema musical le pertenece a Tropical Florida, ¿sí? Recopilación espectacular de aquel tema romántico de Bryan Adams, ¿eh?
1: Así es, Dani. Qué buen tema. Tantas canciones que tenemos, ¿verdad? En cuanto a la música tropical de los gruperos mexicanos, que a veces muy poco ya se difunde, ¿verdad?
0: Sí, justamente.
1: Y nosotros vamos a volver a escuchar todas esas canciones aquí en el programa, ¿verdad?
0: Por supuesto, así mismo, ¿eh?
1: Bueno, hoy jugamos, señores, Bingo Radial Imperio, el bingo que te premia de verdad. Vaya requiriendo los cartones para llevar la suma de 10 millones de guaraníes en efectivo.
0: Sí, señor, son 5 millones de guaraníes en la primera cantada y otros 5 millones de guaraníes para el segundo sorteo. El costo 5 mil y...

0: Temerarios de México y el éxito Como Quisiera Volver, la canción que estamos escuchando en esta noche viernes. Estamos en puerta de fin de semana con Bingo Radial Imperio, el bingo que te premia de verdad.
1: Bueno, lastimosamente el gallo norteño no pudo hacer nada en esa cancha, che. Tenía que haber suspendido en realidad, porque
0: ¿sí?
1: La Oikuajico y la Tiempo Baija la jugaba y se va a Tuyuego.
0: Tuyucua, ¿cuál es realmente de ahí? La Libertad, cancha la Tuyucua, ¿cuál es Tuyucua?
1: ¿Cuál es Tuyucua será?
0: Qué bárbaro.
1: Nosotros no estamos acostumbrados de jugar.
0: No, el fútbol es lo de mayo, pues.
1: ¿Cómo nosotros le ofrecemos de primera calidad a los asuncianos y ellos nos ofrecen esta clase de cancha?
0: Imagínate, o sea. El viernes pasado fue el partido, se jugó bajo lluvia y en ningún momento se notó que el estadio estaba sin condiciones.
1: Sí.
0: Y ahora, ¿cómo?
1: Me acuerdo.
0: Este estadio nacional, vergüenza, legalmente. No está preparado para...
1: Y muchas canchas que se tienen en Asunción, muy similar a esta.
0: Sí. O sea, Asunción no está lo preparado para la lluvia. Anda ahí hoy solo de estadio. Está medio falta para volverla legalmente para, digamos, tener condiciones de recibir lluvia intensa como recibió esta tarde, ¿verdad? Allí sí. Hay raudal, hay lugares donde es peligro constante. Cancha que no tiene condiciones. O sea, Paraguay, es la mente para el olvido ya, ¿eh? No, es solamente el LOL estadio.
1: Lastimosamente nos ofrecieron esta cancha. Una porquería en realidad. ¿Para qué vamos a decir otra cosa?
0: No hay condiciones, jugar así.
1: Sí, así mismo es, Dani. Bueno, más una vez, Dani, quiero recordar antes de irme de mañana la presentación de Edgar Salinas, la primera presentación el día sábado. Mañana entonces en Trophy Club Guavirá, en el Refugio de los Cachaqueros, donde van a estar todos los animadores para cantar en vivo. Garzalina de Ciudad del Este, mi querido.
0: Sí, señora, así mismo. En hora de la tarde, Garzalina ya estará por
1: Pedro Juan Caballero. Sí. Nosotros vamos a hacer una entrevista justamente mañana después del programa, ya para anunciar de lo que va a ser a la noche y al día siguiente en el Balneario Parque Azul.
0: Así mismo, son dos.
1: Ya jalo y talla por la gente de asado y poná. Para las 9 ya se va a habilitar ya.
0: Excelente.
1: Ahí y no marcó lluvia, mi querido Dani.
0: No. Por lo menos para nosotros nos marca la lluvia como hoy fue en varias partes del país.
1: Sí, así mismo. El sorteo de Bingo Radial Imperio a las 20.

0: paraíso. Muy bien, espectacular, ya estamos por acá, señoras y señores. Sorteo esta noche, viernes, de Bingo Radial Imperio. Buenas noches, señor Juliano.
1: Muy buenas noches, señor Dani Pereira. Buenas noches, Néstor Villalba. Excelente noche para todos los amigos apostadores del Bingo Imperio.
0: Muy bien, ya con nosotros Néstor Villalba, el encargado de la transmisión. Y para dar inicio a la primera cantada hay que hacer la verificación de bolillas, Juliano.
1: Sí, señor, línea de B, 1, 2, 3, 4, 5, 6, 7, 8, 9, 10, 11, 12, 13, 14 y el 15. Y 16, 17, 18, 19, 20, 21, 22, 23, 24, 25, 26, 27, 28, 29 y el 30. N, 31, 32, 33, 34, 35, 36, 37, 38, 39, 40, 41, 42, 43, 44 y el 45. G, 46, 47, 48, 49, 50, 51, 52, 53, 54, 55, 56, 57, 58, 59 y el 60. O, 61, 62, 63, 64, 65, 66, 67, 68, 69, 70, 71, 72, 73, 74 y el 75.
0: Muy bien, están las 75 bolillas ya dentro del bolillero para el inicio de la primera cantada de la noche. Este primer sorteo de Bingo Radial Imperio. Sí, señor, primera cantada, primer sorteo. 5 millones de guaraníes. Arrancamos en la primera cantada con la primera bolilla, el B10.
1: Marcando cartón el número 10, la primera bolilla del primer sorteo B10.
0: Asimismo, línea la letra G, 55.
1: 5, 5, 55. El marcaje la 55.
0: Sí, señor, sí, señor. En este primer sorteo de la noche te podés ganar 5 millones o 71.
1: 7 con el oro 71. El marcaje la O71. Ese socio, Aniel Yehazán de Jewi.
0: Por supuesto que sí, vamos que vamos en esta noche, vamos con Bingo Radial Imperio, el bingo que te premia de verdad. Vamos con otra bolilla, atención, se viene el G58.
1: 5 con el 858, marca G58.
0: Mucha lluvia en Asunción, será, ¿eh? ¿En serio, Dani? Un charco de lobos, se está jugando el partido de los de mayo, será. Línea la letra O61.
1: 6 con el 1.61, marca O61. A Oper de Bahía y el gallo.
0: Sí, imposible jugar un buen fútbol en esta cancha. Lastimosamente. O70.
1: 7 con el 0.70, entero, marca O70. El abuelo.
0: Muy bien, está el abuelo. Fuerza, abuelo.
2: Fuerza, hermano. El coche es un dedo.
0: Marcamos el O74.
1: 7 con el 4.74, marca O74.
0: Este gallo no sabe jugar en el agua, ¿eh?
1: ¿Por las pintas no?
0: Sí. Línea la letra O63.
1: 6 con el 363, marca O63.
0: Sí, señor, vamos que vamos. Línea de la letra B15.
1: Marca el número 15, la niña bonita, B15.
0: Sí, señor, va avanzando la primera cantada. Este primer sorteo de Bingo Radial Imperio, el bingo que te premia de verdad. Marcamos el N41.
1: 4 con el 41, marca N41.
0: Muy bien. Vamos avanzando, ¿sí? Marcamos el I-22.
1: 2 con el 2-22, los dos patitos. I-22.
0: Muy bien, los dos patitos por ahí. Bien, línea la letra B1.
1: Marcando cartón el número 1. B1 con el bingo número 1.
0: Sí, señor, es el bingo que te premia de verdad. Bingo Radial Imperio. Sí, señor, marcamos el G52.
1: 5 con el 252, marca G52.
0: Espectacular, la primera gran cantada de la noche. El primer sorteo, atención, G47.
1: 4 con el 747, marca G47.
0: Sí, señor, vamos que vamos. Marcamos línea de la letra N32.
1: 3 con el 232, marca N32. Aguardarte.
0: Muy bien, espectacular. Esa es la primera cantada, atención, I27.
1: 2 con el 727, marca I27.
0: Muy bien, noche del viernes, puerta de fin de semana. Atención, se viene el G56.
1: 5 con el 656, marca G56.
0: Va girando. Esa
1: la risa, Daniel Gallo siempre empieza bien.
0: Sí.
1: Y después ya en los finales,
0: se desinfla. Marcamos el I-19.
1: 1 con el 9-19, marca I-19.
0: Muy bien. Atención, se viene en línea la letra I-16.
1: 1 con el 6-16, sigue marcando I-16.
0: Muy bien. En este primer sorteo de la noche son 5 millones de guaraníes como premio. Se viene el I-17.
1: 1 con el 7-17, marca I-17. El mono. Ahí estás ahí.

0: y Mico el mono, ¿eh? Sí, señor. Vamos avanzando. Sí, ahí está Jaimico, ¿eh? G53.
1: 5x353, marca G53.
0: En este primer sorteo de la noche, sí señor, con Bingo Radial Imperio, marcamos el N40.
1: 4x040 entero, marca N40.
0: Muy bien, muy bien.
1: Aunque sea uno de Moraga, yo.
0: Sí, uno tiene que hacer, después puede suceder de todo. Marcamos el N37.
1: 3x737, marca N37.
0: Muy bien, muy bien. Primer sorteo de la noche, atención, vamos avanzando. I28.
1: 2x828, marca I28.
0: Vamos avanzando. En esta primera cantada, en este primer sorteo, sí, con Bingo Radial Imperio. Se viene el N39.
1: 3x939, marca N39 y llegamos a las 25 bolillas cantadas, reiterando la línea de B, 1, 10, 15, línea de I, 16, 17, 19, 22, 27, 28, línea de N, 32, 37, 39, 40, 41, línea de G, 47, 52, 53, 55, 56, 58, línea de O, 61, 63, 70, 71 y el 74.
0: Muy bien, espectacular, están las primeras 25 bolillas que salieron del bolillero, verificado en el sistema y por todos los apostadores que están a través del Facebook. Seguimos con el B5.
1: Marca número 5, tu cartón Curerway presente, B5.
0: Está el chancho. Línea la letra N44.
1: 4x444, marca N44.
0: Muy bien, muy bien. Vamos avanzando. Atención, atención. Línea la letra O67.
1: 6x767, marcan la primera cantada O67.
0: Sí, señor, en este primer sorteo. Sí, con Bingo Radial Imperio se viene línea la letra N45.
1: 4x545, el número del vino N45.
0: Muy bien, muy bien. Espectacular. Vamos con toda la actitud. Línea la letra N35.
1: 3x535, el número de la suegra, N35.
0: Espectacular, vamos que vamos. Sí señor, se viene la siguiente bolilla, el B4.
1: Marca número 4, el sapo cururú presente, B4.
0: Muy bien, muy bien. Primer sorteo de la noche, son 5 millones de guaraní como premio. Se viene el B9.
1: Marcando cartón el número 9, B9 de 99 Hipermercado. 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
0: Sí, señor, así mismo. Vamos avanzando. I29.
1: 2x929, marca I29.
0: Espectacular, espectacular. Vamos con toda la actitud. En esta primera cantada se viene el O62.
1: 6x262, marca O62.
0: Muy bien. Bingo Radial Imperio, el bingo que te premia de verdad. Marcamos el N34.
1: 3x434, marca N34.
0: Sí, señor, sí, señor. Gira el bolillero. Vamos con toda la actitud en este primer sorteo. Marcamos el N43.
1: 4x343, marca N43.
0: Va girando el bolillero. Vamos,
1: que
0: vamos.
1: ¿Una mitad de
0: allá? Sí, espectacular el viernes, ¿eh? Línea la letra G51.
1: 5x51, marcame amigo, G51 para ganarte 5 millones.
0: Muy bien, muy bien. Marcamos el B7.
1: Marca número 7, carnicero gancho, B7.
0: Sí señor, sí señor, línea de la letra N42.
1: 4x242, marca N42.
0: Muy bien, muy bien, vamos avanzando, marcamos el B11.
1: Marca número 11, Cambacanilla, B11.
0: Muy bien, muy bien. En este primer sorteo, G49.
1: 4x949, marca el G49.
0: Muy bien. 8.1 de mayo, ya, ¿verdad? De Castilla, pidiendo mi bolsa. Marcamos el G60.
1: 6x060 entero, marca G60.
0: Sí, señor, primer sorteo de la noche. Primera gran cantada de la noche.
1: 42 bolillas cantadas, Dani. Sí. Y ya tenemos personas marcando los 24 aciertos.
0: Excelente, ya tenemos novedades apostadores que están con 24 aciertos. Y atención, se viene la siguiente bolilla, I24.
1: 2x424, marca en tu cartón el I24. El venado.
0: Sí, señor.
1: Y seguimos.
0: Seguimos avanzando.
1: Se suman las personas con 24 aciertos.
0: Muy bien, línea la letra O, 68.
1: 6 con el 868, marca en esta primera cantada. O, 68.
0: Sí, señor.
1: Y seguimos.
0: Seguimos avanzando. Perfecto, Vamos que vamos. Vamos con toda la actitud. Sí, señor. Marcamos el B13.
1: Marca número 13, el número de la suerte. B13.
0: Sí, señor.
1: Y continuamos.
0: Continuamos, muy bien, seguimos avanzando, Seguimos avanzando. De
1: es la segunda vez que veo a Sony.
0: De tarobanes, ya estuvo, ya está acá. Juan Pichagua, hasta que ahora es un 10.
1: Cada vez que agarra la pelota, se le va la pelota.
0: Marcamos el G50.
1: 5-0-50 entero. Marca G50.
0: Sí, señor.
1: Avanzamos.
0: Avanzamos de vuelta. Muy bien, línea la letra N38.
1: 3 con el 838. Che Cuareguaje y Ley Cuapo Ia. Marca en tu cartón. N38.
0: Sí.
1: Avanzamos.
0: Avanzamos de vuelta, muy bien.
1: Seguimos.
0: Seguimos, seguimos en esta primera cantada. Atención, B2.
1: Marca el número 2, el gallo norteño B2.
0: Y pila y paite de gallo.
1: Continuamos.
0: Continuamos, sí, señor. Vamos avanzando, Pila y paite de gallo. Línea de la letra I30.
1: 3 con 0, 30 entero. Marcamos, amigo, en esta primera gran cantada para ganarte 5 millones. Marca I30.
0: Sí.
1: Y seguimos. Ya Jariz.
0: Espectacular. Vamos avanzando. Línea de la letra I18.
1: 1 con el 8 y 18. Marcando cartón, mi amigo. I18.
0: Sí.
1: Y ya Jariz.
0: Muy bien. Vamos avanzando.
1: 50 bolillas canta y se van sumando más personas con 24 aciertos.
0: Línea la letra I26.
1: 2 con 6, 26. Y marca que es Duki. I26.
0: Sí.
1: Y continuamos.
0: Continuamos de vuelta. Muy bien, espectacular. Y atención, línea la letra O73.
1: 7 con el 373. Marca el O73.
0: Sí.
1: Y es bingo.
0: Se lo ganó, se lo ganó, se lo ganó, se lo ganó. 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
1: La felicidad con el bingo, bingo, bingo, Radial Imperio. Y con 52 bolillas cantadas en ese primer sorteo con 25 aciertos, tenemos en total 4 ganadores. El primer afortunado con el cartón número 22.303, 22.303. Segundo ganador, 35.468, 35.468. Tercer ganador, 41.720, 41.720. Y el cuarto ganador, 62.143.
0: Muy bien, espectacular. Felicitaciones a estos apostadores que hicieron los 25 aciertos. Se van a dividir el premio de los 5 millones guaraníes entre sí.
1: Asimismo, Dani Pereira, controlar los cartones, señores y señores. Los demás ganadores con 24 aciertos, tenemos en total 14 ganadores y con menor acierto. A ver, son dos personas, dos ganadores que se marcaron 9 aciertos.
0: Muy bien, espectacular, felicitaciones a cada uno de ellos. Bueno, reitero por acá los ganadores del pozo, ¿sí? El 22.303, el... A ver, Néstor o Juliano, el segundo ganador. Tú sí te ibas a ver número, No, bate con el...
1: El cococho es ahoga, es larga.
0: Bueno, el reitero de vuelta, o sea, el tercero es 41.720 y el cuarto ganador 62.143. El segundo, el que estoy en duda, si es 35.000 o 36.000, Uno de los dos ahí para...
1: Acá te confirmo un ratito.
0: Sí, señor. El segundo ganador, el que falta para...
1: Segundo, 35.468. 35.468.
0: Espectacular, ahí está.
1: El tercer ganador, 41.720, 41.720. Y el cuarto ganador, 62.143. 62.143.
0: Ahí está, espectacular. Ya verificar los cartones. Gente, verifiquen los cartones a través de las redes sociales. Están el resultado para que puedan hacerlo si es que no pudieron jugar en la primera cantada. Bueno, todo listo por acá. Como se puede hacer en la transmisión, no tenemos ninguna bolilla sobre el tablero. Las 75 bolillas ya están de vuelta dentro del bolillero para empezar la segunda cantada. Empezamos a girar el bolillero por acá, vamos haciendo una buena mezcla de bolillas para el inicio ya de la segunda cantada.
1: Así que, Lomita, para esta segunda gran cantada les deseo a todos muchísima suerte y arrancamos.
0: Arranca la segunda cantada con el I-29.
1: 2 con el 9-29. E marca que su socio I-29. Primera bolilla del segundo sorteo.
0: Marcamos el N-31.
1: 3 con el 1-31. Marca N-31.
0: Sí, señor. Segundo sorteo de la noche. B-14.
1: Marca el número del borracho. El B-14.
0: Sí, señor. En esta segunda cantada.
1: 14.
0: Marcamos el N44.
1: 4 con el 4, 44. Cururuñe, N44.
0: Sí, señor, sí, señor. Vamos avanzando, Vamos avanzando en esta segunda cantada. N41.
1: 4 con el 1, 41. Marca N41.
0: Muy bien, muy bien. Se cayó. Uno no vaya. Bueno, bueno, bueno, bueno. Vuelve la bolilla que salió, vamos a ingresar, vamos a asegurar mejor.
1: Última bolilla, N41.
0: Espectacular, vamos
1: avanzando. No va a poseer bolilla, ¿verdad?
0: No. Marcamos el I-26.
1: 2 con 6, 26, marca I-26. Qué lástima, el gallo ni un gol no hizo.
0: No, está difícil la situación, ¿eh? Marcamos el O-70.
1: 7 con 0, 70 entero, marca O-70. ¡El abuelo!
0: Ahí está el abuelo, fuerza, abuelo.
2: ¡Fuerza, Lomitao! ¡Ya nada, bingo!
0: ¡Sí!
2: ¡Pere, gallo! ¡Me gana toda plata!
0: ¡Sí! N-32.
1: 3 con el 2, 32, marca N-32.
0: Muy bien, muy bien. Marcamos el B-11.
1: Marcando cartón del número 11, Cambacanilla presente en la segunda cantada, B-11.
0: Sí, señor, sí, señor. Vamos, que vamos. Línea de la letra N-39.
1: 3 con el 9-39. Sí, marcando N-39.
0: Muy bien, muy bien. Vamos avanzando por acá. Se viene el I-20.
1: 2 con
0: el
1: 0, 20 entero. Marca I-20.
0: Muy bien, muy bien. Vamos avanzando, N-37.
1: 3 con el 7, 37, enmarca que se duki, N-37.
0: Sí, señor, así mismo, vamos con otra bolilla, N-33.
1: 3 con el 3, 33, la da de Cristo, N-33.
0: Por supuesto que sí, atención, atención, se viene el G-60.
1: 6 con el 0, 60, entero, marca G-60.
0: Sí, señor, segundo sorteo y viernes, puerta de fin de semana, G-56.
1: 5 con el 6, 56, enmarca que sea amigo, G-56. 56.
0: Muy bien, espectacular. Vamos con otra bolilla, B-15.
1: Marca número 15, la niña bonita, B-15.
0: Muy bien. Atención, se viene el I-24.
1: 2 con 4, 24, el número del venado, I-24.
0: Muy bien. Va girando el bolillero por acá en esta segunda cantada. Atención, se viene el B-13.
1: Marca número 13, el número de la suerte, B-13. ¿Qué pez? ¿No le gana gallo, ve?
0: Sí, vamos. Yo gallo anulaje y ver refere.
1: ¿En serio?
0: Sí. Marcamos el B8.
1: Marca número 8, el más solicitado. El B8.
0: El 8 de Coco 8. Muy bien. Vamos con el N43.
1: 4 con el 343. Marca N43.
0: Muy bien. Vamos avanzando. Marcamos el I30.
1: 3 con el 0, 30 entero. Marca I30.
0: Bueno, vamos que vamos. Línea de la letra G52.
1: 5 con el 2, 52. Marca en tu cartón G52.
0: Muy bien. Línea de la letra G49.
1: 4 con el 9, 49. Sigue marcando G49.
0: Muy bien. Marcamos el I21.
1: 2 con el 1, 21. Marca I21.
0: Lo peor que ahora Don Mario tiene o dos partidos fuera otra vez será. Mentira, ¿eh? Marcamos el B2.
1: Marca número 2. El gallo norteño va a marcar el B2. Y llegamos a las 25 bolillas cantadas. Reiterando la línea de B. 2, 8, 11, 13, 14, 15. Línea de I. 20, 21, 24, 26, 29, 30. Línea de N. 31, 32, 33, 37, 39, 41, 43, 44. Línea de G, 49, 52, 56, 60. Línea de O, 70.
0: Muy bien, espectacular. Están las primeras 25 bolillas que salieron del bolillero. Verificado en el sistema y por todos los apostadores que están jugando a través de las redes sociales. Se viene el O67.
1: 647-67, marca O67.
0: Muy bien. En este segundo sorteo, 5 millones para mí es de premio O75.
1: 745-75, el bisabuelo O75.
0: Bate, ¿cómo va bisabuelo ya,
3: ¿Qué que fue con Galo?
0: Oshina, bisabuelo.
3: ¡Un galo no está dando cerca!
0: Marcamos el G54.
1: 5-4-54, marca G54.
0: Te gana ya eso, descansaba ahí, manano, y tu madre. Marcamos línea de la letra y 25.
1: 2-4-5-25, 6 marcando y 25.
0: Ape, viernes pasado quedó, y Curi, legalmente el gallo no es para la lluvia, será. Este gallo no sirve en la lluvia, Marcamos el G59.
1: 5-9-59, marca G59. Tiene que aprender a nadar el gallo.
0: Sí, legalmente será.
1: Banio y Cuisi y Patito.
0: Marcamos el G47.
1: 4-7-47, 6 marcando la segunda gran cantada, G47.
0: Qué bárbaro, ¿sabes? Raya Ari negativo, y esa,
1: Doy que sea.
0: Bueno, vamos avanzando. G46.
1: 4-46, marca el G46.
0: Vamos avanzando. Línea de la letra B10.
1: Marcando cartón del número 10. 1-0. B10.
0: Sí, señor. Vamos que vamos. Y en esta noche, en esta segunda cantada, son 5 millones de guaraníes como premio. Se viene el O65.
1: 6-5-65, marca O65.
0: Sí, señor, sí, señor. Vamos avanzando. Vamos por acá con otra bolilla. Atención, línea de la letra G51.
1: 5-1-51, marca G51.
0: Muy bien. Vamos avanzando por acá. Vamos con otra bolilla más de esta segunda cantada. Se viene el O61.
1: 6-1-61, marca O61.
0: Muy bien. Vamos que vamos. Línea de la letra B6.
1: Marca número 6, la espumante. B6.
0: Muy bien.
1: O tirame y nada.
0: Tirá, viernes será.
1: Cayó como ese mes.
0: Anísene.
1: Después de 2 semanas.
0: Ojoita, se va a estar recuperado, Marcamos el B9.
1: Marcando cartón del número 9. Sí, señor. Un ratito, Dani.
0: Sí. Muy bien.
1: Marca el B9.
0: Sí, señor. Vamos que vamos. Va girando el bolillero. Vamos avanzando. Atención, línea a la letra G53.
1: 5-53. Seguís marcando la segunda gran cantada para ganarte 5 millones. Marca G53.
0: Sí, señor. Así mismo. Vamos con otra bolilla. I-17.
1: 1-7-17. El número del mono. I-17.
0: Ahí está Jaimico.
1: Marcamos el N42. 4-2-42, marca
0: N42. Sí, señor. Vamos que vamos. Marcamos línea la letra G48.
1: 4-8-48, marca G48.
0: Muy bien. Angaite morante, mainaldo mitad. Son 5 millones de vuelta en esta segunda cantada. Marcamos el I-28.
1: 2-8-28, sigue marcando I-28.
0: Muy bien. Vamos avanzando. Marcamos el O69.
1: 6-9-69, marca O69. Amaliciato, pa' mal lado, toche más huerta. Allá me tiene propaganda, doctor Parrilla.
0: La Parrilla, sí.
1: 44 bolillas cantadas, Dani, sí. Y ya tenemos personas marcando los 24, ¿cierto?
0: Excelente, ya tenemos novedades. Atención, línea de la letra G57.
1: 5-7-57, marca el G57.
0: Sí.
1: Y seguimos.
0: Seguimos avanzando, muy bien. Vamos que vamos, girando el bolillero y atención porque se viene a línea la letra B5.
1: Marca número 5, Cure Uruguay, B5.
0: Sí, señor.
1: Y avanzamos.
0: Avanzamos de vuelta, muy bien. Seguimos disfrutando de esta segunda cantada en su recta final. Se viene a línea de la letra O73.
1: 7-3-73, Ani Querella Vice Amigo, marca O73.
0: Sí.
1: Y avanzamos.
0: Muy bien. Va, RP amarilla, Tareminache. ¿Por qué esa es tarjeta amarilla? Siento que fue hombro con hombro.
1: Al no ser que hay
0: Purú y Codo, Curia, ya. Hombro fue. Qué bárbaro, ¿será, Que ella está tratando de toda esta gente para quitarle el gallo de la pelea, legalmente, ¿será? Marcamos el G50.
1: 5-0-50 entero, marca G50.
0: Sí.
1: Y Seguimos.
0: Seguimos de vuelta, muy bien. Espectacular.
1: Nos vamos de los equipos contrarios de ella. Hacen de todo, Dani, para...
0: Marcamos el B4.
1: Marca el número 4 en tu cartón. El sapo Cururú presente en la segunda gran cantada. Marca el B4.
0: Sí.
1: Y seguimos.
0: Seguimos avanzando, muy bien.
1: De todas en Marca no pueda ganar.
0: Legalmente. Línea de la letra O64.
1: 6-4-4-64. En Marca que es Eduki. O64.
0: Sí, señor.
1: Y es bingo.
0: Se lo ganó. 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
1: La felicidad con el bingo Radial Imperio. 50 bolillas cantadas con 25 aciertos. Tenemos en total 4 ganadores. Primer ganador con el cartón número 5109. 5109. Segundo ganador, 18677. 18677. El tercer ganador, 26531. 26531. Y el cuarto ganador con el cartón número 54700.
0: Muy bien, espectacular. Felicitaciones a estos apostadores que hicieron los 25 aciertos y de esta manera se van a estar dividiendo el premio de los 5 millones guaraníes entre sí.
1: Oñemos, ¿eh?
0: No, yo ya apostado.
1: Con 24 aciertos tenemos 5 ganadores, 5 personas que se marcaron 24 aciertos y con menor acierto, un solitario ganador se marcó solito 8 aciertos con el cartón número 24425.
0: Muy bien, espectacular. Y está, felicitaciones a cada uno de estos apostadores que de esta manera ganaron en esta segunda cantada de Bingo Radio. Por un baitese, no hay caso. No, hay caso, ¿eh? Ahí está. ¿No? ¿Cómo? ¿No? ¿Llega por ahí? Otra cosa, ¿y te hace la de esa? Bueno, reitero, los ganadores del pozo, 5.109, el 18.677, 26.531 y el 54.700. Son los apostadores entonces que de esta manera se van a estar dividiendo el premio de los 5 millones de guaraníes entre sí. A controlar los cartones, gente, verifiquen sus cartones a través de las redes sociales, tener el resultado para que va a estar controlando. Ahora, culminado nuestro segundo sorteo, nos quedan 2 premios de 100.000 guaraníes que corresponde al número de cartón, ¿sí? Pero ya se va preparando el sistema, ya el compañero Néstor Villalba va a estar transmitiendo todo esto.
1: Primer ganador, cartón número 83.455 y el segundo ganador, 36.126.
0: Espectacular, ahí está. Los ganadores de 100.000 son el 83.455, 83.455 y el 36.126. 36126 son los dos apostadores, entonces de esta manera van a recibir 100.000 guaraníes cada uno. Culminado nuestro sorteo esta noche, querida audiencia, queridos apostadores, sigan confiando siempre en la empresa de Bingo Radial Imperio y con la bendición del Todopoderoso será hasta mañana. Chau.

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0: agradezco, Señor. Me saciaré de tu presencia, Señor. Momento de reflexión, momento de llevar la buena nueva, la buena noticia a todos los hogares, a todas las familias, a todas las personas que están escuchando la 106.7 FM en la ciudad y el campo, en el país y en el exterior, desde Pedro Juan Caballero para todas las naciones, el Evangelio del día. En el nombre del Padre, del Hijo y del Espíritu Santo. Amén.
1: Amén. Invocamos al Espíritu Santo para que el Espíritu de Dios, como todas las mañanas, nos acompañe en el día de hoy. Ven, Espíritu Santo, llena los corazones de tus fieles y enciende en ellos el fuego de tu amor. Envía tu Espíritu para darnos nueva vida y se renovará la faz de la tierra. Dios, que iluminaste los corazones de tus fieles con las luces del Espíritu Santo, concédenos saborear las cosas rectas según ese tu Espíritu y gozar para siempre de sus consolaciones. Por Cristo nuestro Señor. Amén.
0: Amén, amén. Gloria al
1: Señor. Lectura de la primera carta del apóstol San Pablo a los cristianos de Corinto. Hermano, si se anuncia que Cristo resucitó de entre los muertos, ¿cómo algunos de ustedes afirman que los muertos no resucitan? Si no hay resurrección, Cristo no resucitó. Y si Cristo no resucitó, es vana nuestra predicación y vana también la fe de ustedes. Incluso seríamos falsos testigos de Dios, porque atestiguamos que Él resucitó a Jesucristo, lo que es imposible si los muertos no resucitan. Porque si los muertos no resucitan, tampoco Cristo resucitó. Y si Cristo no resucitó, la fe de ustedes es inútil y sus pecados no han sido perdonados. En consecuencia, los que murieron con la fe en Cristo han perecido para siempre. Si nosotros hemos puesto nuestra esperanza en Cristo solamente para esta vida, seríamos los hombres más dignos de lástima. Pero no, Cristo resucitó de entre los muertos, el primero de todos. Palabra de Dios.
0: Te alabamos, Señor.
1: Me saciaré de tu presencia, Señor. Me saciaré de tu presencia, Señor. Escucha, Señor, mi justa demanda. Atiende a mi clamor. Presta oído a mi plegaria, porque en mis labios no hay falsedad. Me saciaré de tu presencia, Señor. Yo te invoco, Dios mío, porque tú me respondes. Inclina tu oído hacia mí y escucha mis palabras. Muestra las maravillas de tu gracia, tú que salvas de los agresores a los que buscan refugio a tu derecha. Me saciaré de tu presencia, Señor. Escóndeme a la sombra de tus alas, y por tu justicia contemplaré tu rostro, y al despertar me saciaré de tu presencia. Me saciaré de tu presencia, Señor. Aleluya. Te alabo, Padre, Señor del cielo y de la tierra, porque revelaste los misterios del reino a los pequeños. Aleluya.
0: Aleluya. Aleluya. Aleluya. Aleluya. Evangelio de nuestro Señor Jesucristo, según San Lucas.
1: Gloria a ti, Señor.
0: Jesús recorría las ciudades y los pueblos predicando y anunciando la buena noticia del reino de Dios. Lo acompañaban los 12 y también algunas mujeres que habían sido sanadas de malos espíritus y enfermedades. María, llamada Magdalena, de la que habían salido 7 demonios. Juana, esposa de Cusa, intendente de Herodes, Susana y muchas otras que los ayudaban con sus bienes. Palabra del Señor.
1: Gloria a ti, Señor Jesús. En la sociedad de Jesús, como en tantas otras hasta hoy, no estaba bien visto que las mujeres anduvieran por la calle ni que participaran en las actividades públicas. Jesús, libre de todo condicionamiento, tiene discípulas mujeres que lo siguen y comparten con él el anuncio del reino. Así, esta convivencia de varones y mujeres en la comunidad de Jesús es un signo más de la novedad del reino de Dios. Comentario que trae la liturgia cotidiana referente al Evangelio del día de hoy. Y damos gracias a Dios por esta nueva oportunidad que nos regala generosamente para compartir su mensaje y su palabra con tantos hermanos que diariamente nos acompañan. Y el texto de hoy del Evangelio narra cómo Jesús recorría ciudades y poblados predicando el reino de Dios. No estaba solo, estaba acompañado por los 12 discípulos y un grupo de mujeres que fueron sanadas de diversas dolencias y que colaboraban con sus bienes. Recordar que el papel de la mujer siempre ha sido importante. Y Jesús rompe la costumbre de su época al incluir a las mujeres como discípulas activas en su misión, participando con valentía y cercanía. El Evangelio de hoy nos muestra que Jesús nunca camina solo. Va a acompañar a las mujeres que fueron liberadas y tocadas por su amor y convertidas. Y como signo de agradecimiento lo acompañaban, no solamente con su presencia, sino también donando sus talentos y los bienes materiales que poseían. Estas mujeres hoy nos enseñan que el encuentro con Jesús transforma nuestra vida y genera una respuesta concreta. Es lo que el Señor nos pide diariamente con su mensaje. Recibir su mensaje y darle una respuesta positiva, así como hicieron estas mujeres. Cuando experimentamos su cercanía, nace en nosotros el deseo de caminar con Él, de colaborar con Él en su misión salvífica y de poner nuestros talentos, nuestra capacidad, nuestro tiempo y los recursos al servicio del reino de Dios. Hoy también el Señor nos invita a ser discípulos misioneros, que los acompañemos en la vida cotidiana con gestos sencillos de generosidad, servicio y una entrega allí donde el Señor nos plantó, en primer lugar, en nuestra iglesia doméstica, en nuestra casa, en el ambiente laboral, en el ambiente social, en el ambiente deportivo, donde estemos, siempre proclamando su mensaje y su palabra. Amén.
0: Amén.

0: Estaba
1: desde
0: esta madrugada reflexionando sobre este evangelio. Y hay muchas cosas que decir. Ya el profesor Pereira habló de lo que hacía Jesús. Recorría ciudades, pueblos, predicando, anunciando la buena noticia del reino de Dios. Habló de lo que dice el evangelio de hoy, quienes lo acompañaban. Y incluso se dan nombres de esas personas. Umije iawana peguana la plata iba y jaga oye huereco. No, ya, no, el cielo es para los pobres, porque así dice el texto. Upeipe mitano su ahí dice hace ya popa estése el mandamiento ya renunciando a riqueza dice va eres dice a Jesucristo porque como va igual su la riqueza y de qué le vale al hombre ganar el mundo entero y perder su alma. Era primero, entonces no se puede poner los bienes encima de Dios. De Jesucristo con pruebas. La yare comía ñamoí, o sea, huye, ñamoí huye al servicio del reino. Upe ahí, bona. Imagínense. Estas mujeres dice que servían a Jesús con sus bienes. O sea, esos bienes estaban al servicio del reino de Dios. Si yo digo que soy de Jesucristo, debo ponerlo al servicio del reino de Dios. Anilla que billete. Porque dice, busca primero el reino de Dios y su justicia, y todo lo demás vendrá por añadidura. Coara coape, ontende cañan de Jesucristo, le iba a dirijar la plata ya huerecón y la bienes. Ahora hemos en primer lugar pe plata o mi bienes de huerecoa. Ja, en boqueña de yarabe. Pia iba ahí. A veces ni siquiera los bienes. Hay gente que pone en primer lugar a personas. Allá. Yeah. Maldito el hombre que pone su confianza en otro hombre. Y aleja su corazón de Dios. Peña completana. Porque algunos, y maldito el hombre que pone su confianza en otro hombre. Ah, no la ley es doña confesar para ir, o confundí. No, no, ahí pesa. Peña es ella de Castuña, niña momba y guasubé. Personas antes que a Dios. Y en Duma la va y sepa Magdalena, Juana, Susana. Ay, guau, más eso era muy conocerla. Mi cuñacuera arena. A ver, Juana, Susana. Bueno, entonces, muy al servicio de Dios sus bienes. Jave y ñan de familia, ñan de familia, ñan de moña al servicio de Dios. En Jeremías 17:5, maldito el hombre que confía en el hombre, que en la carne busca su fuerza y aparta su corazón del Señor. Upearengo la peomendata, por ejemplo. Peomendata o ya y su y tua. Y que todavía aumenta, pecuñares allá. Juan antes no aumenta la arriero y la cuña arriba del arriero. Pero más en el principio, en el Génesis, dejará
2: el hombre a su madre y a su padre. Y se unirá a su esposa, a su mujer.
0: A su mujer. Apeisaite. El que va detrás de Jesús. Y deja. casa. Deja papá, mamá, todo lo que dejare por Jesús, recuperará 100%. Hoy este pasaje ella, su esposa, la lleva. O Juana. Ya en pareja. Apendo José y allá y nací,

0: qué? Mi esposa, o en el caso de las mujeres, mi marido, venga conmigo a misa, me acompañe en la misión cristiana, ¿ya? Y en ese sentido quiero decir entonces que con este pasaje estamos probando de que la riqueza no es mala. Poner en primer lugar la riqueza está mal. Primero debe estar Dios. Allí va.
1: Lo primero es lo primero.
0: Sí.
1: Jamás cuando lo primero es lo primero. En primer lugar es Dios. Uh-huh. Y después las otras cosas, ¿verdad?
0: Dice Jesús en San Marcos 10, 29 al 30. Quien haya dejado casa, hermanos, hermanas, madre, padre, hijos o campos por él y por el evangelio recibirá 100 veces más ahora en este tiempo. Y añade algo más. Y en el mundo futuro, la vida eterna. Ya brillaba.
2: En duro, barba.
0: En duro, eso.
1: A la hipótesis. Vale,
0: entonces, Juana, Susana, María Magdalena, o Yapó, la hipónavea, o Moíjico, y bien,
2: o Huebrecoajico, y bienes materiales. Como ir al servicio del reino.
0: Jape, oye, despojás y que 100 veces más recibir. Mira, Juana, Susana, mía, mano rica, poderosa. Si dio 10, recibirá 10 veces, 100 veces más.
1: Impresionante. ¿Eh? Impresionante, Santiago, porque estas mujeres no eran santas. Acuarango. Tenía siete demonios y allá.
0: No eran santas, pero Jesús las santificó.
1: Claro, ellas se convirtieron.
0: Sí.
1: Y fueron entonces discípulas de Jesús. Andas ahí solamente le hay tiempo, inclusive y viene material le ofrece allá.
0: Sí.
1: A pearla, muchas veces ya de
0: ya ascendeñan, pero ni guaraní, ya me decís. Raro, raro, raro. Lo dije. Solo. No, ayúdase, pero la de ese plata no te ayuda muy bien. Hay que poner al servicio del reino la ofrenda. Muy miña, ¿no? Profesor, ay, yo porque es aculento.
1: Es el espíritu de Dios, Santiago.
0: Impresionante. Jaco, anga, pues en domingo, con siguiente parte. Pues, ego ya es gorila paraíso con abeja. Jala. Va, ese es un paraíso, ja, está mi satanara. Brujitos a brujitas, cuera. Ese es el paraíso. Sí. Y en el Génesis, vamos al Génesis. En el paraíso, ¿quién le echó a Eva, a Adán? Fue Satanás. Él está siempre cerca. Y acá él caminó con los 12. Y ape evangelio cuaracuape, Jesús recorría la ciudad de los pueblos predicando y anunciando la buena noticia del reino de Dios. Lo acompañaban los 12. Japepe o invite. Oí ahí Judas Iscariote, el hijo del diablo. Era hijo del diablo. Jamba eo ya po Judas. Ella pues se camina a Boejara. Juana, Susana, María Magdalena. Servía con sus bienes. ¿Allá va?
1: Sí.
0: Pensa ahí. Aco han añadido mimba epa oyapo Judas. Va epa oyapo Judas. Ja e omonda. La oye era Javi. Y estaba en la iglesia. Estaba ahí cerca de Jesús. Solo que ja e oyapo al revés. Estaban los 12 caminando con él. Las mujeres servían con sus bienes. Y Judas, hijo del diablo, robaba lo que se ponía en la bolsa común, los bienes. Dice en San Juan 12:6, era ladrón. Como tenía la bolsa,
2: el encargado.
0: Se llevaba lo que echaban en ella. Se llevaban lo que echaban en ella. A Pepeñan de ella, ya elegían ser como esas mujeres o ser como Judas.

0: En vez de Yagüerajá, Ñamondá. Lo que es para Dios. Ya decidía Aracoa. Mala o ya popona, vea la bamba. ¿Quién hizo mejor las cosas? ¿Judas o las mujeres?
1: Las mujeres, por supuesto, Santiago. Judas no solamente robó, sino también le entregó a Jesús allá.
0: Sí, pero estamos hablando de los bienes.
1: Los bienes, las acciones que hicieron las mujeres.
0: Exactamente.
1: No solamente su tiempo.
0: Lógico que Judas después le traicionó a Jesús. Pero estamos hablando de
1: la comparación entre las mujeres que le seguían a Jesús y,
0: Judas.
1: Y las acciones de las mujeres.
0: Uno ponía
1: y el otro se quitaba.
0: Entonces, no poner al servicio de Dios nuestros bienes es robar. Es robar. Neta cañitea, dente de Juan de la Jaila Plata, de la Jaila Ofrenda, tu paope. Amondaina. Los judíos sí o sí tenían que poner la primicia. ¿Aubí? Diezmo. Bien. No, pero el Evangelio, Nuevo Testamento, donde corrime a peda. Jesús dice: sanaos. Petín y lepra, padre. Dice: ve, preséntate ante el sacerdote y presenta la ofrenda que dispuso Moisés.
1: Ah, diezmo, diez.
0: Ofrenda.
1: Ofréndame, ya. La neta caña, anda. Eso es la gente de moneda para arambá, vende bolsillo la meena, ya. Upengo seguirle a Jesús allá. Este término jocoso allá. En botín de cierre, de pantalón allá, jaipo, en de bolsillo. Ya,
0: o sea, mío, hijo, no es enviar escope, no me ella la plata, me está tu pavo. Va a ir, pero son de pupuca. No, pues escucha, en de ella, poja. Y uno no la. Me envié el cobre, no me. Mucho menos tu pavo, bello. Ay, me envié el cobre, a ver tu pavo, bebé.
1: Claro.
0: Vamos a llegar a fin de año y no ve aguinaldo, por ejemplo, me metí a envié el cobre. Bueno, la diferencia. Por eso dije, desde esta mañana Dios me llevó a ver un poco, a hacer esta comparación de lo que hacían las mujeres y lo que hacía Judas. Anilla apea. Yande ya, yande esa peago aracoa vejina. Se en primer lugar jaupada de tepe, yanduda vejina. Anilla guaña de tacaño. Vamos a poner nuestros bienes al servicio del reino. Anilla guajeña de la bendición. Primera cosa, lo mitad ñembo, la bendición. Hao pe un agendo, agradeceñan de yarabe joca u, oyo guay adoná, oyo guajo ganá, oyo guá, oye chacao y la y plata poderoso, ja esa arañan de yarabe. Y esa bendición se convierte en maldición. Alguien, para alguien, esta palabra de hoy. Que ponga en su corazón, que se arrepienta de verdad. Deja ahí de arrepentimiento profesional, porque a mí me profesional arrepentimiento. Yo me arrepiento, perdóname, Señor. Pero su corazón todavía no se arrepintió. Ni mi simino ya no ñanduí. Ahora, con otra oportunidad, ya apoyadita. Entonces, el arrepentimiento profesional, porque ya profesionales teman el arrepentimiento. Venía confesada, es profesional. Pero no ñanduí de arrepentimiento, da ahí de corazón de arrepentimiento. Y apoya de pea, arrepentimiento de verdad, de corazón, añañe comprometema a nivel y apobay. Cuaracuave, va el aprendizaje entonces, profesor.
1: Hay que despojarse
0: de
1: los bienes materiales, al poner al servicio de Dios.
0: Y no ser como Judas.
1: No ser tacaño como él y tal, ladrón.
0: Ladrón.
1: Porque todo lo que recibimos es de Dios. Y a él
0: de Dios. Ni andego administrador. Aunque que sea ofrenda a mí, Yagüerajá, de tanta bendición que nos trae, Yagüerajá, la ofrenda de tu pueblo. Amén.
1: Amén.
0: Gloria al Señor.
1: Señor Jesús, gracias por llamarme a caminar contigo y por confiar en mí. Dame un corazón generoso, dispuesto a servirte con alegría. en las personas que me rodean y que sepa poner mis dones, mi tiempo y mis bienes al servicio de tu reino. Como lo hicieron aquellas mujeres que te acompañaron. María, enséñame a ser discípulo fiel, siempre cerca de tu Hijo, corazón disponible y solidario. La alegría del Evangelio se vive sirviendo. Amén.
0: Porque robaba, era ladrón, le dio una puerta, le abrió la puerta al diablo. Judas. Mucha gente piensa que Jesús fue injusto con Judas cuando le indicó para que haga lo que tenga que hacer. No, él nunca se convirtió. Y no ofrendar es robar. Es robar los tesoros del reino. No ofrendar.

0: Eso que das, vas a recibir 100 veces más. Eso que te despojas, 100 veces más. En el nombre poderoso de Jesús.
1: Y rezamos juntos. La misma oración que el Señor nos enseñó. Padre nuestro, que estás en el cielo, santificado sea tu nombre. Venga a nosotros tu reino. Hágase tu voluntad en la tierra como en el cielo. Danos hoy nuestro pan de cada día. Perdona nuestras ofensas. También nosotros perdonamos a los que nos ofenden. Y no nos deje caer en la tentación. Y líbranos del mal. Amén.
0: Gracias, papá. Dios te salve, María. Llena eres de gracia, el Señor es contigo. Bendita tú eres entre todas las mujeres y bendito es el fruto de tu vientre, Jesús.
1: Santa María, Madre de Dios, ruega por nosotros pecadores, ahora y en la hora de nuestra muerte. Amén.
0: Gloria al Padre, al Hijo y al Espíritu Santo.
1: Como era en un principio, ahora y siempre, por los siglos de los siglos. Amén.
0: En el nombre del Padre, del Hijo y del Espíritu Santo.
1: Amén.
0: Ave María Purísima.
1: Sin pecado concebida.

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